0: Dios, llegaron a mis manos esos señores autoridades que yo este periodo que los voy a apoyar 100% me necesito ayuda. Ya tengo los vistos buenos y le felicito a los vecinos, al menos han recapacitado, no los anteriores, ¿no? Que no quiero decir nombre, y los dos que están, van a defender los dos, va a ser para mí igual y va a trabajar, va a cambiar mi distrito Yura. Ahora pasando provincial, ojalá que no, que gane el Alberto, que sea el señor Benavente, distrito de Selva Alegre, no menos el señor que se llama el Vera, porque el señor Curado ha sido un Sonoma Gomorra, un desastre, que varias obras se han quedado y no sé cómo los vecinos habían votado para ellos. Le he hecho la culpa a los vecinos que de Cerro Colorado. Y ahora para finalizar, va a haber segunda vuelta. Yo prefiero votar al Casa de Yica que el que se llama, no, va a haber segunda vuelta. Ya yo prefiero votar si va a competir el Casa de Yica o el Pollito, uno de los dos, ¿no? Que los, o sea, menos el otro cigarro que es, para mí es un discriminador. Buenas tardes.
1: Bien, muchísimas gracias por su participación. El señor Patín está contento porque finalmente se va a definir en con cualquiera de los dos fuentes.
2: Está esperando la... Yura.
1: Sí, en Yura, sí.
2: Vamos, vamos.
1: Daniel.
2: Daniel, adelante.
1: Buenas noches.
3: Aló, buenas noches, Radio Yaraví. Lamentablemente lo que estoy escuchando de las personas que han salido, bueno, los que van saliendo electos, es de que están esperando de que dejen las personas que están ahorita en el cargo todo listo para que agarren y para que reaccionen frente al fenómeno del Niño. Es decir, estas personas no van a hacer nada. Si se nos vuelve a entrar la torrentera el Chuyo, si se nos vuelve a salir la torrentera los Incas porque no han agarrado y no han hecho nada con... Entonces vamos a estar en la nada. Y lamentablemente, pues, ¿quiénes van a salir? A ver, tenemos en la provincia de La Vera Paredes, que sabemos que es un que es el señor que agarró y que salió, y cuando salió el Chuyo, y se puso a decir, así pasan las cosas, siempre se salen las torrenteras. Es decir, son personas que no hacen nada. Ahora, del otro lado del gobierno regional que va a salir, no sé si será Segarra o será el segundo puesto que está por verse, ¿qué van a hacer con ese poco tiempo? Yo creo que los arequipeños tenemos que estar ahorita en una situación de emergencia, porque todos los que viven, los que ya han vivido lo que ha pasado el principio de año, tienen que prepararse, vayan comprando sacos de arena, no es ser alarmistas, es ser realistas, porque no ha habido fenómeno del año en inicios del año y ahora sí va a haber el año que viene. Y tenemos que estar preparados, porque esperar algo de esta gente... Y lamentablemente yo les veo, o sea, que hay cada incompetente que agarra y que sale electo. Sinceramente, los políticos que tenemos, como dicen las otras personas, es cambiar de modo. No se cambia prácticamente nada. Tenemos que estar alertas y no confiarnos en nada. Muchas gracias.
1: Bien, muchísimas gracias también a usted, a Daniel, por su participación. Más comunicaciones, recibiendo comentarios.
2: Sí, vamos con más participación. Adelante, le escuchamos.
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5: Buenas noches, señores de Yaraví. ¿Aló?
1: Buenas noches, adelante, por favor, escuchamos.
5: Sí, sí, estamos llamando de... Queremos saber de a boca de urna los resultados de Hunter y de Socabaya. Socabaya y Hunter.
1: Ah, bueno, sí, cómo no, con muchísimo gusto, ¿no? El de Hunter lo, claro, tengo, lo tengo aquí, ¿eh?
2: Vamos, vamos,
1: entonces. En primer lugar está Progresemos de Aurelia Lupe Pila Barrera con el 28,4%.
2: Ya estamos hablando de la virtual alcaldesa de Hunter, ¿eh? Porque lleva bastante diferencia al segundo lugar.
1: Que tiene 18,8% y que es de Acción Popular, Eric John Núñez Mamani. Y en tercer lugar, es prácticamente un empate más bien, ¿no? De Ahora Nación, René Adolfo Camargo López con el 18%. En el cuarto lugar, el Movimiento Regional Arequipa Avancemos de Roger Andía Romero con el 17,2%. Y en el quinto lugar, Fuerza Arequipeña de Jorge Muñoz Vallejos de 10,2%. Pero en este caso, en Hunter, como bien señalas, María Luz, Aurelia Lupe Pila Barreda tiene el 28,4%, ¿verdad? Una distancia larguísima respecto del segundo lugar, más de 10%. Por lo tanto, estamos hablando de una virtual alcaldesa.
2: Sí, y en el caso de Socabaya todavía tenemos que esperar, porque en el caso de Socabaya sí hay un empate técnico. Todavía no podemos hablar de un virtual alcalde. En Socabaya se encuentra de la siguiente manera los resultados. Ahora Nación con Alexis Guillermo Rivera Cano tiene el 27.3%. Podemos Perú de Rommel Miguel Medina Romero Paredes el 26.5%. Aquí la diferencia es de menos de un dígito y es por eso que hablamos de un empate técnico. Podría, está, bueno, la alcaldía de Socabaya entre estos dos candidatos, Alexis Rivera y Rommel Medina por eso es que todavía se tiene que esperar los resultados de OMPE. Fuerza Arequipeña, René Enciso Miranda está en el tercer lugar con el 20.7%. En cuarto lugar, el movimiento Arequipa Avancemos de Marcelino Muñoz Pila con 8.9%. De ahí se encuentra en quinto lugar Arequipa Tradición y Futuro con Rómulo Terán Trigoso con el 6.8%.
1: María Luz, tú que estabas haciendo el seguimiento, digamos, de gastos, ¿verdad? Uh-huh. ¿Quién ha hecho en este distrito el mayor gasto? Se hablaba de que el Movimiento Regional Arequipa Avancemos de Marcelino Roberto Muñoz de Pila era uno de los candidatos que más inversión había hecho en campaña.
2: Bueno, es lo que se mira en campo, porque uh-huh. en el portal de OMPE en Claridad, quien habría hecho mayor gasto, estamos hablando de otro candidato, no él. Alexi Rivera era.
1: El que está en primer lugar.
2: Sí, bueno, y de ahí le seguía René Enciso.
1: René Enciso, la uh-huh. última entrevista que le hicimos al señor Enciso, le sacábamos uh-huh. Cuenta de que efectivamente él era el segundo que uh-huh. había hecho mayor sí. inversión, ¿no?
2: Vamos a la pausa y regresamos con más reacciones de nuestros oyentes y también más reacciones de los que han participado en esta contienda electoral, que son los candidatos y alcaldes ya virtuales para el periodo 2027-2030. Regresamos.
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1: Siete de la noche con nueve minutos. Estamos cumpliendo ya a 14 horas y 9 minutos de la transmisión ininterrumpida que ha hecho Radio Yarabí, la multiplataforma de Yarabí, desde el inicio de las labores el día de hoy, 5 de la mañana, hasta esta hora, 7 de la noche. Estamos ya 14 horas en esta maratónica jornada democrática electoral que ha determinado y que ha finalizado hace 2 horas con esta boca de urna que la encuestadora Maquella junto con Radio Yarabí ha emitido, ¿no? Ha emitido, y por supuesto lo que tenemos aquí, ¿no es cierto?, en detalle ya de estos resultados,
11: nos llama poderosamente la atención alguno que otro distrito, ¿no? Nos escriben y nos dicen, por ejemplo, ¿ya podemos celebrar en Alto Selva Alegre? No, en Alto Selva Alegre las cosas están muy reñidas, ¿ah? Los dos candidatos, José Luis Narro y David Barriga Miranda, empatan 21,1% y el segundo 20,5%. Es decir, estamos hablando de prácticamente 0,6%, 0,06% de diferencia, ni la mitad de un dígito de diferencia. Entonces, aquí hay que esperar, por supuesto, no solamente el conteo rápido que están haciendo algunas instituciones, sino también las primeras proyecciones
12: de
11: la OMPE, que en breve seguramente van a publicar y por supuesto lo vamos a contrastar aquí en Yaraví. Vámonos al 2131-72-2899-52 a recibir algunas llamadas del público que está conectado a esta hora de la tarde. Buenas noches, lo escuchamos.
13: Aló.
11: Aló, buenas noches, lo escuchamos. Adelante.
13: Aló.
11: Adelante, lo escuchamos.
13: Buenas noches.
11: Buenas noches, lo escuchamos.
13: Aló.
11: A ver, parece que hay un problema. Parece que hay un problema, ¿ah? Vamos al 2899-52. Me parece, yo lo escucho, pero bueno, me parece que no se conecta. 2899-52, buenas noches, lo escuchamos, adelante.
14: Sí, no, nada, felicitarlos a ustedes por el trabajo que están haciendo. Realmente informar a la población de todo este proceso realmente importante. Se ha visto mucho hambre político, podríamos decir, por querer agarrar ciertos distritos,
12: Yaraví,
14: ciertas zonas donde realmente tienen muy buen flujo o muy buen presupuesto. Igual hay muchos candidatos de verdad muy buenos, otros que de verdad que no inexplicablemente están punteando, y muchos tienen y muchos hacen obras. Ojalá que eso lo rectifiquen. Según los votos que puedan sacar o según los votos que puedan a futuro comprometer. Uh-huh. Importante para todos ellos decirles que el distrito que ellos manejan tiene un límite, y esos límites, las fronteras que tienen de esos límites, también son importantes, y también hay ciudadanos que necesitan de su ayuda, que necesitan lo hemos visto en Cerro Colorado, el alcalde que está saliendo, no recuerdo ni siquiera el nombre de verdad, que el señor Paraná, todo lo relacionaba con los votos que podía sacar, y ha dejado muchas zonas limítrofes de Cerro Colorado abandonadas en su totalidad, y con la justa pasada el basurero una vez por semana, y después nada, se podía caer encima. Nada, a ustedes felicitar, no sé si se puede celebrar el caso de Yanaguara,
11: sí.
14: Al señor Arce, si se puede celebrar... La nueva alcaldesa de Cerro Colorado, de verdad, parece una persona muy muy comprometida, muy transparente, ojalá que sea así, ¿no? Otros
12: distritos,
14: de verdad que no quiero opinar, pero nada, felicitar a José Luis Bustamante Rivero, de verdad que es muy importante, a su nuevo alcalde. Y nada, agradecerles a ustedes por la buena transmisión, y nada, para adelante y gracias a ustedes porque son los únicos que están transmitiendo lo que es Arequipa, porque hay muchas emisoras a nivel nacional, canales de televisión que no transmiten absolutamente nada.
11: No, es verdad, se cuelgan, en todo caso algunas radios también se cuelgan de lo nacional, pero bueno, es un trabajo arduo, no solamente en términos de presupuesto, logística, personal, a realizar un boca de urna, ¿no? Vamos al 21-31-72, una nueva llamada, buenas noches, lo escuchamos, adelante.
15: Aló.
11: Adelante, lo escuchamos.
15: Buenas noches.
11: Buenas noches.
15: Buenas noches con Radio Yaraví.
11: Sí, lo escuchamos.
15: Estaba llamando de acá del distrito de Sachaca. Quisiera saber si ya saben quién es el ganador, algo así, porque todavía no se sabe nada.
11: ¿De qué distrito?
15: Sachaca.
11: De Sachaca. Bueno, hay que en Sachaca vamos a esperar
12: Yaraví
11: de la OMPE, ¿eh? Esté atenta a la radio, en cualquier momento le vamos a dar esta proyección, porque la encuestadora Maquella no ha hecho un trabajo de boca de urna en Sachaca, ¿eh? Entonces esté atenta a las proyecciones que vamos a tener de la OMPE más adelante. Y bueno, ya estamos en el 21-31-72 con Moisés Chuctaya, virtual alcalde de la Municipalidad Distrital de Caima. Según la encuestadora Amaquella y Radio Yaraví, ha obtenido el 36,9% frente a un 19,1% de Jaime Chávez, lo que lo coloca ya como virtual alcalde. Moisés, ¿qué tal? ¿Cómo estás? Buenas noches y felicitaciones por este virtual triunfo.
12: Muy, muy buenas noches a Radio de Arabí, amigos. Muchísimas gracias por esta entrevista. Bueno, que me cabe decir solamente que estoy muy feliz, muy contento por estos resultados previos de Radio de Arabí. Vamos a esperar también ahora los resultados ya oficiales con mucha más calma. Sin embargo, tenemos una gran diferencia que eso nos da cierta tranquilidad para ya ir hablando de futuros proyectos para Caima. Bueno, siempre nos hemos comprometido con la población caimeña en hacer de Caima el mejor distrito del Perú. Y a eso nos vamos a abocar de aquí para adelante.
11: Ahora, Moisés, ¿a qué causas principales? Yo sé que esto es un factor multicausal, la victoria de un candidato, pero ¿tú a qué atribuyes principalmente este porcentaje que, lo has visto, a diferencia de otros distritos, pues es un poco considerable, por lo cual ya te denominamos virtual alcalde, ¿no? Pero ¿tú qué evalúas? ¿Cómo lo evalúas? ¿Cuál crees que han sido tus atributos o hechos que determinaron que Caima te favorezca electoralmente?
12: Sí, creo que, mira, hemos hecho un trabajo desde hace muchísimos años. En verdad, desde que perdimos la anterior elección, hemos, una vez perdido, al día siguiente hemos realizado el trabajo animalista, ambientalista, con las ollas comunes, trabajo social, de manera permanente. No hemos parado y eso ha hecho que podamos generar confianza en la población, y esa confianza el día de hoy ha sido traducida en estos resultados. Pero también ha sido nuestra campaña muy directa con la población, conversando de tú a tú, de boca en boca. Ustedes me han visto, y muchos de los ciudadanos, en las combis, sin tener temor, sin tener miedo del que dirán o de algún cuestionamiento, sino por el contrario, de manera transparente yo me he mostrado tal cual con todos los pasajeros y les he dado a conocer mis propuestas y también mi perfil de manera completa. Creo que eso ha sido un quiebre importante y además el tocapuertas, ¿no? El contacto directo con la población en todos los espacios de Caima.
11: Ahora, en estos últimos días, la última semana, nosotros hemos podido ver una guerra sucia infernal, ¿no es cierto?, contra los candidatos en general, contra los denominados favoritos en todos los distritos, ¿no? Pero contigo también se han ensañado, ¿no? ¿A qué le atribuyes esto? ¿De dónde venían estos, digamos, estos que se ha generado en las redes sociales, una campaña infernal?
12: Sí, lamentablemente, bueno, lamentablemente, digo, ¿no? Porque eso no debería de pasar en campañas políticas, pero hay muchos contrincantes políticos que se han dedicado a realizar esta campaña sucia, que no solamente me ha afectado a mí como político, sino también a mi familia, a mis hijos, con los cuales he tenido muchos días complicados, ¿no? En los cuales hemos conversado, llorado, incluso sobre este tema. Pero, bueno, felizmente hemos podido salir adelante. Yo siempre les he dicho también a mi gente, a mi equipo de campaña, a mi familia, que esto es, digamos, no debería ser, pero parte de la política que a veces nos afecta a nosotros, que también tengamos un caparazón tan grande que podamos afrontar esta situación y ser muy tolerantes con esta situación. Así que nosotros, por el contrario, hemos seguido trabajando con mucha más fuerza, con mucho más ahínco todos los días. No hemos respondido tampoco a esto porque, bueno, sería pisar el palito. Entonces, por el contrario, hemos seguido con nuestro trabajo de manera diaria y contundente.
11: Claro. Finalmente, Moisés, ahora que seguramente se va a comprobar y corroborar estos resultados de la encuestadora Maquella en las siguientes horas y días, y una vez ya consolidada, digamos, ya formalizada tu elección, ¿qué acciones le vas a pedir a Juan Carlos Linares en estos dos meses que le falta para que tú puedas recibir una municipalidad, tu gestión pueda recibir una municipalidad más o menos transparente, más o menos resolutiva en función a los proyectos que tú ya hemos hartamente también explicado y nos has explicado aquí en campaña? ¿Qué le vas a pedir al saliente alcalde?
12: Bueno, a mí lo que me gustaría es que esta gestión pueda avanzar al máximo todos los proyectos que están en este momento en ejecución. A mí me gustaría que se inauguren muchos proyectos en estos últimos meses, y si no fuera así, también nosotros poder continuar con todos los proyectos que vienen de este año para poder hacerlos en el siguiente año y poder concluir también muchos de ellos. También, bueno, nosotros vamos a estar preparados para esta transferencia, que debe ser una transferencia armónica, creo, transparente también, para poder ya enrumbarnos en la nueva gestión municipal que tenemos a partir del 1 de enero de 2027. Pero eso sí, quiero garantizar a la gente de Caima que vamos a hacer, siempre lo he dicho, tenemos una frase ambiciosa, hacer de Caima el mejor distrito del Perú. Ahora yo de acá me voy a una combi, porque siempre hablo de las combis y siempre les he prometido a ellos, o ellos me han dicho a mí, ingeniero Moisés, cuando usted gane, esperemos de que usted venga una combi aquí y nos agradezca.
11: Y a bailar, yo me comprometí con él, como mojigango.
12: Y voy a subir una combi. Y a bailar también nuestro carnaval Don Cojaimeño, por supuesto.
11: Claro. Ahora, ¿qué le dirías o pedirías a los dos candidatos que han quedado segundo y tercero, que además tienen experiencia porque han sido alcalde, Jaime Chávez y Harbert Zúñiga? ¿O no piensas ni siquiera dirigir la palabra?
12: No, bueno, la campaña ya terminó, a pesar de la inmensa cantidad de guerra sucia, pero creo que podemos, somos personas, somos humanos, nos podemos equivocar, pero creo que llegó el momento de poder consolidar estas amistades, poder seguir trabajando. Como tú dices, hay gente de mucha experiencia que nos puede ayudar en la gestión, y eso los vamos a convocar a todos para hacer de Caima el mejor distrito de Perú.
11: Correcto. Muchas gracias a Moisés. Vamos a estar seguramente ya en entrevista ya aquí en la radio una vez que se formalice.
12: Claro que sí. Un gran saludo para ustedes, amigos de Radio Yaraví, y un saludo inmenso y mi agradecimiento infinito a todos los ciudadanos de Caima que el día de hoy me han dado ese respaldo y esa confianza. No los voy a defraudar.
1: Señor
12: Chuctay,
1: Yaraví, estaba recordando antes de despedirse. Cuando hicimos el sondeo, Héctor, en Caima, ¿no? Hubieron otros candidatos que se aprovecharon del sondeo que realiza Radio Yaraví con el apoyo, el asesoramiento de la encuestadora Amaquella, y aprovecharon esos resultados para modificar los resultados.
11: Sí, lo cambiaron.
1: Con lo mismo, todo. ¿Cree usted que eso también la gente misma, el electorado de Caima, los vecinos, se dan cuenta de estas jugadas y que no les... quisieron ganar, pero no les ha dado resultado, ¿verdad?
12: Sí, yo creo que la gente sí, tienes mucha razón. La población caimeña se ha dado cuenta de estos ataques, de estas formas de actuar, digamos, de algunos contrincantes políticos, que no, de no aceptar la verdad, la realidad, como esta encuesta. Y de muchas otras cosas, ¿no? La gente estaba cansada de la guerra sucia en Caima, y creo que también ha sido un detalle que, en vez de bajarnos, nos ha sumado, en verdad, porque la gente se ha solidarizado con nosotros y nos ha brindado ese respaldo, y eso se traduce el día de hoy.
1: Muy bien. Bueno, muchos retos para Caima. Esa vía Cabrerías, la que está haciendo el gobierno regional, para el distrito le va a significar realmente también un dolor de cabeza, porque allí realmente, si no, me parece ser de que su distrito se puede convertir en otro cono norte, tipo ciudad municipal, un desorden, informalidad y todo aquello. O sea, ese es un enorme distrito, desafío que tiene usted en adelante.
12: No, sí, indudablemente, tenemos que generar vías de comunicación alternas. Yo siempre he hablado de la vía 54 que conecta Cerro Colorado con Caima, y de ahí poder construir, gestionar la construcción del puente Charcani, un puente directo desde Caima hasta Alto Selva Alegre, Miraflores, Mariano Melgar, y llegar hasta el cono sur de Arequipa. Porque si no hacemos esto, como usted dice, vamos a tener una congestión tremenda en la parte baja, las entradas y salidas a Caima, y eso va a dificultar bastante a Caima. Así que yo también voy a invocar a las autoridades, antes de que se vayan, que puedan avanzar en estos proyectos de envergadura para Caima y para Arequipa, sobre todo.
1: Bien, señor Chuctaya, muchas gracias por esta primera entrevista que concede a un medio de comunicación como es Yaraví, luego de conocidos los resultados de la encuestadora Amaquella, que obviamente falta esto refrendarse con los resultados oficiales de las autoridades electorales. Pero bueno, estaremos muy a la expectativa también de su gestión.
12: Muchas gracias, muy amable.
1: Hasta luego, que le vaya bien. Muy bien, don Héctor.
11: Ahí estaba Moisés Chuctaya en estas primeras reacciones.
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11: Bueno, se va confirmando efectivamente el trabajo que ha hecho también Radio Yaraví con el asesoramiento de la encuestadora Amaquella en estos sondeos que hemos tenido, ¿no? Seguramente en los siguientes días vamos a contrastarlo, ¿ah? Yo sé que es una fotografía del momento, un sondeo, sin embargo, en la proyección ya a la elección, y yo creo que hemos acertado en la mayoría, en la totalidad
1: en la
11: de
1: mayoría.
11: Los sondeos, ¿no es cierto?, que hemos hecho de manera muy profesional, por supuesto, durante esta campaña electoral.
1: Quizás en el tema de Cerro Colorado, ahí todavía nos queda un pendiente, porque en el sondeo, digamos, que habíamos realizado, estaba el señor Orozco, ¿no?
11: Estaba
1: la cabeza. Y este
11: claro,
1: y ahora
11: los indecisos,
1: había un siempre digamos en todos los casos los indecisos estaban bombardeando la mitad,
11: sí,
1: 50%.
11: Y lo decíamos claro.
1: Puede haber un voto oculto realmente, ¿no?
11: Ajá, o sea, efectivamente. Vamos a la pausa, ¿no? Volvemos luego de la pausa.
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0: 7:26. Estamos en esta maratónica jornada de transmisión a través de los 106.3 de la FM, los 930 de la amplitud modulada y por supuesto a través de nuestra multiplataforma. Estamos emitiendo en Facebook, también en TikTok y en YouTube. O sea que comparte esta transmisión sobre los resultados y ya viendo de cara a los, digamos, estos primeros resultados, el análisis y la evaluación que hacemos de estos, de esta boca de urna de Amaqueya, ¿no es cierto? Siempre informándoles, diciéndoles que hay que tener mucha prudencia respecto a algunos distritos, los cuales vamos a ir dando a conocer en las próximas horas. El día de mañana, seguramente, Hugo, ya vamos a tener un panorama más concreto y claro respecto a los avances que dieron.
1: Están sonando las líneas telefónicas. Vamos con llamadas de nuestro público, de nuestra audiencia, que gentilmente nos ha venido acompañando durante toda la jornada informativa. Muy buenas noches.
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1: Aló, buenas noches.
3: Sí, aló, buenas noches. Soy Jeremy.
1: ¿Cómo está usted? Adelante con su comentario.
3: Buenas noches, soy Jeremy. Aló, ¿me escucha, no?
1: Sí, sí, sí, le estamos escuchando. Adelante, por favor.
3: Ay, que le estoy llamando del distrito de Poker Pata. Y bueno, he escuchado por su... que el señor Zavala es el... bueno, virtual alcalde, ¿no? Hasta el momento. Pero... bueno, la situación es realmente muy... apenado. No sé qué pasó con la población. Le voy a decir por qué, para que no se diga que solamente llamo para tirar barro. Se recordará que en las elecciones pasadas, el señor Zavala, en una de las entrevistas que se hizo aquí en Miguel Grau, en lo que es el local social de Miguel Grau, él le indicaba que iba a continuar con el buen trabajo que había hecho el señor José Supo. O sea, démonos cuenta, o sea, para el señor Zavala en ese entonces, José Supo era un buen alcalde. Cuando todos sabemos en Poker Pata, señor José Supo ha sido el peor alcalde que ha tenido Poker Pata, uno de los peores.
2: 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Decir.
3: Pero lastimosamente, pues, ha salido. Ahora, esperemos que haya cambiado de parecer, que haya madurado políticamente y que no tenga esas inclinaciones hacia ese tipo de personas. Yo espero que me equivoque y que, bueno, que más adelante se demuestre que el señor ha ganado porque merecía ganar. No porque su agrupación ha arrastrado solamente por eso. Nada más. Junto al alcalde, bueno, si el señor va a ser el futuro alcalde, lo único pedirle aquí en Poker Pata, exactamente aquí en Jorge Chávez, señor, por favor, al señor Zavala, por favor, que abra los parques, por favor. Porque desde los tres anteriores alcaldes, Cornejo Nova, José Supo y este señor también, todos los parques están restringidos, señor. Tenemos un montón de parques aquí y toditos están cerrados, señor. Y es más, por ejemplo, aquí en Jorge Chávez, que es el de la comisaría al costado, la cancha
2: de Jorge Chávez, ¿no?
3: Esa cancha está cerrada todas las semanas, sábados, domingos, y solamente vienen los domingos personas ajenas, privadas, se podría decir, con su llave, la abren, cierran, juegan y luego se van. Entonces, yo le pediría al próximo alcalde, por favor, pues, tenemos cantidad de parques. Ábranlas. Eso sería un inmediato pedido. Gracias.
1: Bien, muchísimas gracias a usted por su participación. Muy bien, ya son las reacciones de la ciudadanía, de los distintos distritos. Respecto de las declaraciones, Héctor, que ya han estado brindando aquí en Radio Yaraví los virtuales alcaldes, como el de Pocuar Pata. Más llamadas.
0: Sí, Mantiendo 3172, vamos al contacto telefónico. Buenas noches, le escuchamos. Adelante.
4: Buenas noches, agradecer a Yaraví por toda la cobertura y el todo el trabajo que están haciendo y la fiesta democrática que se está viviendo en todo el Perú, porque ustedes aquí en Arequipa Radio Yaraví nos han dado toda esa cobertura. Lo he escuchado hace un buen momento al virtual alcalde allá en lo que los sondeos está arrojando al ingeniero Moisés Chuctaya, donde él es un joven y un prospecto nuevo para mi distrito, donde hemos conversado con él, ¿no? Hemos conversado los pobladores en la parte alta de Caima, donde él ha venido comprometiéndose en lo que es saneamiento físico legal, el tema de los intercambios viales, el puente Lonjo, lo tiene que hacer este puente Lonjo, la vía del Arquillo. Entonces, se ha conversado y se ha dialogado, entonces por eso que la población, la juventud también, está apostando por la, ¿no? Lo que queremos es que siga, que continúe las obras, porque cuánto me hubiera gustado también que el señor Juan Carlos Linares pues se postule al gobierno regional o al consejo provincial, porque ha sido un buen alcalde, ha hecho obras acá en Caima, pero no se ha dado. Pero ahora tenemos un prospecto nuevo, un ingeniero profesional a toda capacidad y esperamos que, estoy seguro que también va a ser trascendental. Y uno de los compromisos también que tiene y en su plan de gobierno es, este señor periodista, es hacer el colegio 11 de mayo. Se tiene que hacer porque no hay colegios estatales en la parte alta de Alto Caima. Entonces estamos seguros, vamos a esperar. Ya se le ha escuchado, ¿no?, al ingeniero Moisés en Radio Yeravid. Éxito, señor Moisés. Esperemos también con calma lo que arroje ya la OMP. Muchísimas gracias, amigo de Yeravid. Gracias por darnos esa cobertura a nivel de Arequipa y a nivel de Misiones de Caima.
1: Bien, muchísimas gracias. Mucha expectativa de nuestro amable oyente vecino de Caima respecto de la elección de la autoridad, el señor Chuctaya, que esperemos dentro de 4 años no se sienta usted defraudado. En realidad, no queremos que ninguna autoridad, digamos, le vaya mal. No queremos eso. Queremos que le vaya bien.
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1: ¿No? Independiente del partido, de la agrupación, del movimiento político al que representan, lo que se quiere es que le vaya bien, que hagan una buena gestión, que empiecen a planificar y que empiecen a cumplir cada metas, ¿no?, trazadas hacia la consecución, digamos, de los objetivos finales, del objetivo global, que es el desarrollo, el pueblo, la calidad de vida para cada uno de los pobladores, de cada uno de los distritos, de la región, de la provincia. Eso queremos. Ojalá, amable vecino, que culminado los 4 años, digamos, no le quede un mal sabor en la boca respecto de las autoridades que eligieron. Insistimos, queremos que a las autoridades les vaya bien. ¿Más comunicaciones?
0: Sí, no, vamos antes con la reacción. Tenemos la reacción ya de Manuel Vera Paredes, virtual alcalde de la Municipalidad Provincial de Arequipa. Está con nuestra compañera Talía Castillo. 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
2: 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Siempre con la verdad, gracias por el pase. Desde estudio vamos a conversar con Manuel Vera Paredes. A ver, don Manuel, bueno,
5: usted está, bueno, ya prácticamente
2: como virtual
5: de Arequipa.
6: Bien, buenas noches, gracias por estar presente el día de hoy. Efectivamente, nosotros en Boca de Urna estamos con un número expectativo, pero sin embargo tenemos que tener un poquito de prudencia y ser un poquito más sensatos. Tenemos que esperar los resultados oficiales para podernos pronunciar y agradecer a nuestra gente que ha apoyado desde todo punto de vista. Y bueno, hoy día vamos a saludar esta Boca de Urna y posteriormente, después de los resultados oficiales, estaremos viendo ya la forma de cómo agradecer tanto a la gente que nos ha apoyado como también a la población.
2: Justamente en estos resultados, son menos del 30%. ¿Qué hacer con el otro 70%? ¿De qué manera usted va a convencer, va a llegar a esa población?
6: Nosotros desde el primer día de gestión, Dios mediante, después de los resultados oficiales, vamos a tener que reunirnos con todos aquellos candidatos y toda la población para demostrarles que nosotros no somos de revanchas, somos de trabajo consensuado, en mesa de trabajo, con la participación de todos, sin distinción alguna, porque Arequipa es una sola. Ya las elecciones pasaron, las discordias pasaron, los improperios, los insultos, los dejamos atrás, y ahora con los resultados vamos a trabajar con mucha responsabilidad.
5: Hay una amplia diferencia. ¿Esperaba usted esos resultados y qué decirle a sus detractores? Bueno, también ha habido de todo en esta campaña.
6: Lo voy a dejar entre paréntesis, no voy a opinar sobre eso, pero lo único que sí les voy a decir de que Arequipa requiere urgente de un instituto de política para poder hacer política. Un político no nace, se hace, y se hace en base a la educación, con mucha objetividad, mucho tino, con respeto y la ética profesional que debe poner de manifiesto para no caer en este tipo de políticas sucias que existen.
2: ¿Qué oficiar estos resultados, usted qué temas va a priorizar?
6: Bueno, en este momento nosotros, dentro de nuestro plan de trabajo, tenemos muchísimo que hacer. Tengo un plan de trabajo que lo he distribuido a toda la población y eso va a ser un respaldo para la población y una exigencia y obligación para mí y para todo nuestro equipo de trabajo en cumplir y darle a Arequipa lo que se merece en modernización y calidad de vida.
2: Pero prioridades, de repente, transporte.
6: La primera prioridad está en la seguridad, en el transporte y en el saneamiento físico legal.
5: ¿Qué decirle a todos los arequipeños que bueno, están apostando por usted y le están dando la confianza?
6: Que en estos momentos tengan fe, tengan confianza. Nosotros no lo vamos a defraudar porque hemos demostrado con obras en Cerro Colorado y deseamos trabajar de la misma manera en todo el equipo.
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2: Bien, bueno, entonces declaraciones hay por parte de Manuel Vera Paredes, quien ingresa a este local de campaña. Hemos consultado acerca de las prioridades que se tendría de no ya oficializarse estos resultados. Y bueno, no ha hablado el tema de seguridad, también de buscar la confianza, de otro 70%, ¿no?, de la población. Vamos a volver entonces con más adelante con ustedes en estudios. Somos Radio Yarabí con todas las voces.
0: Hey, gracias a Talía Castillo por ese reporte de esta primera reacción que ha tenido Manuel Vera Paredes, virtual alcalde de la Municipalidad Provincial de Arequipa. Resumiendo, ha dicho que va a esperar, y dos, que nada de revanchismo, que se va a reunir con los candidatos que no han obtenido el favor de la población y que va a empezar a trabajar. Pero yo siempre digo, le recordamos a la gente, Manuel Vera Paredes tiene en ciernes no uno, sino varios procesos judiciales, pero hay uno en que está en observación y que probablemente se va a volver a activar, estoy casi seguro, en los siguientes meses. Entonces estamos hablando ante la elección de un alcalde que tal vez corra la misma suerte que ha corrido en Cerro Colorado, ¿no?, donde estuvo prófugo, recordemos, por más de un año. Entonces, no vaya a ser que ese sea el futuro de nuestro virtual alcalde.
1: Así es, así es. ¿Hay más comunicaciones, mi querido Gustavo? Sí, ¿no? Bueno, le damos la bienvenida a la persona que está al teléfono. Muy buenas noches. Aló.
8: Buenas noches, amigo.
1: Buenas noches. Aló, le estamos escuchando, sí, señor.
8: Buenas noches. Le llaman desde Sabandía.
1: Bueno, por favor.
8: Quisiéramos saber el resultado, si es que ya la boca de urna de Sabandía.
1: Sí. Mi estimado señor, realmente en el sondeo a boca de urna que ha hecho la encuestadora Maquilla, y pedimos disculpas, fue por un tema presupuestal, no se ha incluido al distrito de Sabandía y así algunos otros distritos más. Así que pedimos las disculpas respectivas, pero digamos, es un tema que esto requiere muchísimo esfuerzo, muchísimo trabajo y también requiere una inversión en dinero considerable.
0: Claro, pero vamos a estar informando, por supuesto, a través de las primeras proyecciones de OMPE. Esté atento a la radio. Vamos al 21-31-72. Buenas noches, lo escuchamos. Adelante.
9: Buenas noches, señores periodistas.
1: Buenas noches.
9: Y también a uno en la felicitación a ustedes por el trabajo, algo que están haciendo.
1: Muchas gracias.
9: Sin embargo, tengo que lamentar lo que ha ocurrido en la equipa de la...
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9: ...esto de la alcaldía. Como ustedes bien recordaban, el señor, que probablemente sea el alcalde, se ha fugado de la justicia, por un lado. Por otro lado, ha engañado a la justicia, ¿no?, diciendo que se ha hecho rico con los patos pequeños. Y los que lo conocen aún recuerdan como cuando para comprar una cajetilla de cigarros hacían una chanchita, o sea, no había plata en ese momento, y ahora es millonario. ¿Qué destino les espera de Arequipa? Lamentablemente es un manejo turbio, sucio, que ha llevado a esta situación. Y ojalá sirva de algo para que demuestre lo contrario de este caballero, porque realmente Arequipa se hunde cada vez más. Creo que la señora Osco era un buen prospecto, pero algo pasó que la...
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9: ...que aparece en las encuestas. Nada más, señores. Muchas gracias.
1: Bien, muchísimas gracias. Desazón para muchos pobladores, para muchos vecinos, ¿no? Los resultados a boca de urna que se han dado a conocer. Algunos con mucha expectativa, en el caso de algunos distritos, y otros, pues como ustedes están escuchando, tienen ahí sus dudas y sus discrepancias respecto de las personas, no con la encuesta, porque finalmente esta es una proyección, sino con los que eventualmente están ocupando los primeros lugares o quienes ya son virtualmente alcaldes, tanto para la provincia de Arequipa como para sus distritos. Más comunicaciones. Muy buenas noches.
9: Aló, buenas noches.
7: Buenas noches.
9: Amigo, ese Vera Paredes no creo que sea un buen alcalde para la provincial. Porque ya me huele a que ese
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9: está lanzando a ser virtual alcalde. Me huele a que se va a ir a la can, que ya tiene sus anticuchitos, ese Vera Paredes. No, como que no me cuadra. Uh-huh. Yo lo dudo que sea el virtual alcalde, porque ese va a estar con denuncias desde que va a entrar. Creo que ya también que se haga un costado. Esa es mi opinión, estimado amigo.
7: Ok,
0: bien. Bien, muchas gracias. 7:42. Vamos a seguir recibiendo algunas llamadas telefónicas más para conocer la opinión de la gente ahora que ya conocemos algunos resultados del gobierno regional, la municipalidad provincial, algunos distritos a través de la encuestadora Maqueña y Radio de la VI. 21:31:72. Buenas noches. Lo escuchamos. Adelante.
10: Buenas noches.
11: Quería saber sobre Chiguata.
1: Sí, es verdad. Hay muchos amables oyentes que no solamente por la radio, sino también por las redes digitales, la plataforma de Radio Yarabí nos está solicitando, como hemos venido manifestando. En algunos Yarabí distritos no hemos realizado el sondeo, el flash a boca de urna. Y bueno, claro, tendremos en consideración, pero como se ha dicho hace algún momento por parte de Héctor, apenas tengamos los primeros resultados oficiales, los daremos a conocer, sí, ¿no?
0: Que imagino va a ser en breve, ¿eh? Normalmente estos primeros reportes de la OPE suelen ser a esta hora, ¿no? 8:00 a.m, minutos antes de las 8:00, y de ahí empieza a reportarse de manera paulatina. Ojalá que este primer reporte alcance por lo menos, no sé, un 20-25%, y ahí ya vamos a ir conociendo efectivamente sobre algunas performances en algunos sitios pequeños como Chihuahua, Quequeña, Polo Valla, Yarabamba,
1: Uchumayo.
0: En fin, Uchumayo, de donde están llamando, obviamente pidiéndonos información acerca de los resultados. Pero en breve les damos a través de las proyecciones de la OMP. Vamos a las llamadas, 21-31-72. Buenas noches, lo escuchamos, adelante.
12: Aló.
7: Aló, buenas noches.
12: Buenas noches, estaba llamando por mi visita de Cerro Colorado.
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12: Para saber quién es el que ha ganado.
1: Bueno, pues en Cerro Colorado, a ver, busquemos acá Cerro Colorado. ¿Tú lo tienes a la mano?
0: Sí. A ver, en Cerro Colorado ya hay una virtual alcaldesa, le repetimos, es la señora Mirta Ruelas Casillas, del movimiento Ahora Nación, más conocido como Los Casquitos, ahí está, con el 33,7%, una diferencia de 8 puntos sobre el segundo lugar, que es Hermes Osco, que obtuvo el 25,7%, y en tercer lugar Alberto Flores con el 12,0%. Ya hemos conversado con la señora Mirta Ruelas y obviamente está expectante también de el boca de urna, pero va a esperar la, digamos, formalización de este boca de urna en las próximas horas a través de las proyecciones de OMPE. Así es que ella obtuvo. Ahora, los candidatos más pequeñitos, por decirlo de alguna manera, ¿no es cierto? En cuarto lugar, Saturnino Alejandro Coya con el 11,1%. Luego, Luz Marina Ceballos Patrón con el 6,2%. Gladys Mamani Quispe con el 3,4%. También Víctor Díaz Extremadorio con el 3,0%. Yulex Alonso Bernal Aguedo con el 2,1%. Rafael Velázquez Sivinche con el 1,2%. Michael Atencio Castro con el 1,1%. Y Jesús Raime Cutipa con el 0,5%. Esos son los resultados en Cerro Colorado, donde la alcaldesa virtual es ya Mirta Ruelas.
1: Muy bien, ahí tiene usted la respuesta. Mira, yo estaba viendo, Mirta Ruelas es del Casquito, ¿verdad?
0: El Casquito, lo que quieres.
1: Mira tú, el Casquito, digamos, ocupan primeros lugares en La Joya.
0: En Caima,
1: en La Joya, en Caima, en Cerro Colorado, en Alto Cerro Alegre, aunque hay empate ahí, pero está, digamos, en el primer lugar, Narro.
0: Hay varios cascos también, que van a ser alcaldes.
1: Sí, y ahora Nación, de Alexis Guillermo Rivera en Socabaya.
0: También
1: en
0: Socabaya.
1: También en Socabaya, que también están en empate.
0: Hay que decirlo, en ahora Nación, un cúmulo, un grupo de exalcaldes y líderes distritales se unieron para ir donde Alfonso López Chao y decirle: nosotros queremos representar a Ahora Nación en Arequipa. Hay que decirlo, es un grupo de alcaldes y conocidos, obviamente, de gestión que ya tuvieron ellos, ¿no es cierto? Y por eso tienen eso tienen bastante representatividad, ¿no?
1: Para la provincia, segundo lugar, ¿eh? Ahora Nación con Alfredo Willy Benavente, claro. Godoy. Claro, tiene un 16,8% frente a un 23% de Manuel Enrique Vera Paredes.
0: Okay. Hay más comunicaciones. 28-99-52. ¿No? Sí, buenas noches, te escuchamos. Adelante.
10: Buenas noches.
1: Buenas noches.
10: Bueno, primero felicitarlos porque son el único medio que da información de Arequipa, ¿no? Porque ya que me interesa a mí ver Lima, si el Porky, si el Allison, si los cámaras nacionales, y estamos conectados porque es el único, no hay otra radio, no hay otro medio digital, nada, solo
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10: Cubriendo hasta esta hora, ojalá que se queden por muchas más horas acá, tomándonos tu información. Y bueno, molesto por el resultado de Manuel Vera, porque mira, en Cerro Colorado, dense una vueltita, vénganse en la parte alta, la parte alta de Chachaña y la parte de Apipa. Es una desgracia, no hay pistas, no hay veredas, se corta la luz, se corta el agua. Yo no entiendo realmente cómo terminaron un señor que no pudo con la parte alta de un distrito, ahora que sea de toda Arequipa. Yo no lo entiendo, la verdad, me parece resultados muy lamentables. Creo que cualquiera lo hubiera dicho mejor que ese señor. Pero bueno, ya es lo que hay. Quisiera que me digan lo que es Miraflores, cómo quedan los demás candidatos, porque solamente han mencionado los tres primeros. Muchas gracias.
1: Sí, cómo no, con muchísimo gusto vamos a dar cuenta de Miraflores, ya que usted me está solicitando. Alianza para el Progreso de Percy Guido Reyes, el 26,9%. Fuerza Arequipeña en segundo lugar de Hipólito Arturo Valderrama Chávez con el 14,2%. Tercer lugar ahora Nación, Huber Jesús Álvarez Mamani con el 13,6%. Cuarto lugar Perú Moderno de Johan Brandon Carita Olivera con el 11,6%. Quinto lugar Acción Popular de Jim Robert Cama Huaricayo. Con el 7,5%. En el sexto lugar, el Partido Aprista Peruano de Luis Aguirre Chávez, con el 7,2%. En séptimo lugar, el Movimiento Regional Arequipa Avancemos de Marco Antonio Centi López, con el 7,2%. Octavo lugar, el Partido del Buen Gobierno de Daniel Eduardo Sea Loaiza, con el 4,9%. Yo Arequipa, de Álvaro Miguel Macedo Córdoba, ocupa la novena casilla, con el 3,8%. En el décimo lugar, Perú Primero, Jesús Miguel Ramos Pari con el 1,7%. Y en el puesto número 11, el partido Somos Perú, sin candidato, con el 1,4%. Bueno,
13: 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Es
1: la información que hemos registrado, registrado para el distrito de Miraflores.
0: Ahí lo puede ver a través de la multiplataforma de Radio Yaraví, también por eso en esta placa que ponemos donde... Bueno, pues el ex aprista, el trabajador de la municipalidad, Alex Bellido, se ha convertido en alcalde virtual del distrito de La Pampa. ¿Eh? Varios compañeros apristas sí. Ahí son.
1: Dos ex
0: se turnan, ¿no?
1: Sí.
0: Se turnan ahí en, mira, me parece ser el distrito de Lapra, más o menos, al menos a nivel de autoridad. Vamos aunque, a contacto telefónico.
1: Aunque la entrevista ha demarcado, no, se ha desmarcado bueno, nuevamente el Bellido de los, los
0: apristas. Eso hacen siempre los apristas, pero no hay ex aprista, dicen. Bueno. 21-32-72. Buenas noches, lo escuchamos. Adelante.
14: Aló, buenas noches.
1: Buenas noches.
14: Un favor, en Mariano Melgar.
1: Mariano Melgar, ¿quiere usted saber?
0: Mariano Melgar, la cosa está un poco peleadita.
1: Sí,
0: le informamos rápidamente. Mire, Arequipa Tradición y Futuro con Sergio González Apaza, el Checho, ha obtenido los votos válidos el 27,6%. Y ahora Nación con Carlos Andrade Pareja el 25,7%. Es decir, hay un empate técnico ahí, hay una diferencia de 2 puntos. Porque el margen de error en la encuestadora Amaquella es de más o menos 4,9%, es decir, que este resultado podría variar. Ajá. Así es que hay que esperar.
1: Pelea voto por voto. Voto por voto. Los personeros y todo aquello tienen, todos ellos se convierten en protagonistas centrales, digamos, porque van a tener que pelear cada uno de los votos allí. En el tercer lugar está Fuerza Arequipeña de Caselli William Calizaya Mamani con el 16,1%. El Movimiento Regional Arequipa Avancemos de Percy Luis Cornejo Barragán con el 15,6%. El Partido Democrático Edwin Rolando Tito C 9,6%. El Partido del Buen Gobierno de Irene Salazar 4,1%. Y Acción Popular de Ángel Gerardo Esquivel Quispe con el 1,4%.
0: Esos son los resultados de Mariano Melgar. Entonces vamos
13: a ver
0: antes. Sergio González, más conocido como El Checho, no puede todavía celebrar. Carlos Andrade, evidentemente tampoco, así es que tienen que esperar el conteo del voto a voto seguramente en las próximas horas y días esto se está definiendo. Vamos al contacto telefónico 28-99-52 y 21-31-72. Las llamadas a estos números para conocer su opinión y también, por supuesto, las preguntas que tienen que hacernos respecto a esta boca de urna que hemos hecho con la encuestadora Maquella, que se van confirmando seguramente a nivel regional, al menos con las encuestadoras de Datum, con las encuestadoras de apoyo que hemos visto a través de los medios tradicionales, Hugo, no hay, hay diferencias de puntos, décimas.
1: Están en el margen de error.
0: Están en el margen de error.
1: Dentro del margen de error.
0: ¿Hay o no? Están preguntando bastante las redes sociales. Segunda vuelta, todavía no podemos decir.
1: Sí.
0: No podemos decir. Nosotros damos 28 en el gobierno regional, 28,2%, me parece, sí.
13: Sí. 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
0: Hay otras encuestadoras que dan 27 a Alfredo Segarra y de los votos válidos estamos hablando. ¿Eso qué quiere decir? Que no llega al 30%, y si no llega al 30% va a tener que irse a una segunda vuelta el 27 de noviembre con el segundo mejor votado. En el segundo mejor votado hay un triple empate. Ha empatado Cornejo Valencia, Benigno Cornejo Valencia, Elmer Cáceres Yica y Henry Huiza. Entonces, y han empatado literal en décimas, en décimas los diferentes. Entonces, ahí yo creo que sí va a jugar importante un rol los votos de provincias, que son los últimos en llegar y los últimos que en teoría uno diría se van a ir hacia Henry Huiza o Cáceres Yica, ¿no? En teoría podríamos decir. ¿Eso qué quiere decir? Que tal vez, si es que hay una segunda vuelta, Florentino Alfredo Segarra tendrá que irse con Elmer Cáceres Yica o tal vez con Henry Huiza.
1: O también con Cornejo.
0: Podría irse con Cornejo, pero en teoría, como decimos, lo que no ha reflejado normalmente las encuestas son pues los votos de las provincias alejadas, llámese Castilla, Conde Suyos, La Unión, ¿no es cierto? Entonces, por ahí podría ir más o menos el futuro del segundo, del que va a acompañar a Alfredo Segarra, que dicho sea de paso, tampoco sabemos si va a haber una segunda vuelta. Hay que esperar.
1: Hay que esperar. Más comunicaciones. Muy buenas noches. ¿Aló? ¿Hola? ¿Está? Abrimos. Hay una persona en el teléfono. A ver. Hola. Buenas noches. Si no, vamos a otro número, a otro teléfono. Al otro teléfono.
0: Aló. Buenas noches. Lo escuchamos. Adelante.
1: Bueno, libere usted nuevamente, entonces se han cruzado las líneas. Libere usted, mi querido Gustavo, para poder seguir recibiendo comunicaciones de nuestro público oyente que está muy, muy, muy, muy prendido a la señal de Radio Charabí con todas las voces en el 106.3 frecuencia modulada, en los 930 amplitud
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1: modulada.
0: Ahora, hay que decir también algunas informaciones a nivel de otras regiones, por ejemplo. Lo que falta dilucidar es qué va a decir el Jurado Nacional de Elecciones ahora que ya se conocen los resultados en boca de urna de Lima, ¿no? Ha ganado virtualmente el actual, el candidato Rafael López Aliaga, ¿no es cierto? Ha sacado el 31% de los votos. Recordemos que hay una decisión pendiente del Jurado Nacional de Elecciones si va a acreditar o no a López Aliaga. Es un caso inédito que algunos dan por sentado que sí lo va a hacer porque ha sido tomado por el oficialismo, dicen algunos, el Jurado Nacional de Elecciones, y López Aliaga, burlándose de la ley, va a convertirse nuevamente en alcalde.
1: Una situación similar se hubiera presentado si el
0: Marco Antonio,
1: para Pau Carpata, el movimiento Arequipa Tradición y Futuro, hubiera estado a la cabeza.
0: Marco Antonio, efectivamente, sí, que es el actual alcalde, pero ha ido como primer regidor, hizo renunciar, renunció, qué sé yo, y él siguió haciendo campaña, ¿no? Siguió haciendo campaña, pero él ha obtenido, me parece, el cuarto lugar. El
1: cuarto
0: en
1: lugar,
0: Pau Carpata. O sea, no tiene opción.
1: Bueno, buenas noches.
15: Sí, señor.
1: Buenas noches.

0: 0,1%, o sea, vamos menos a esperar. Pero vamos, a partir de ahora, ya que se ha actualizado, vamos seguramente a esperar. Vamos a esperar en los siguientes minutos, vamos a ir contándoles también esta mañana. Esto a hora de la madrugada, más o menos, de acuerdo a la experiencia electoral, 4 o 5 de la mañana vamos a tener el 80, 85% de votos, y ya vamos a tener una proyección real. El día de mañana, en la primera edición, Mariluz Cruz con Eric Malaver, seguramente ya tienen las calientitas.
1: Efectivamente, vamos con más comunicaciones. Muy buenas noches.
2: Sí, muy buenas noches, señor. Buenas noches. Me llamo del distrito de Tiabaya. Quisiera saber quién está favorito en Tiabaya.
1: Lo sentimos, mi estimado señor, y perdónenos de verdad, no hemos aplicado el sondeo en su distrito, por una cuestión presupuesta, honestamente, eso ha sido la explicación.
0: Bueno, vamos al 2899-52, más participación ciudadana a través de los teléfonos de Radio Yanaví. Estamos emitiendo también a través del Facebook para contarle las últimas incidencias. La OPE ya empezó a dar las proyecciones respectivas, pero todavía están en términos insignificantes. Vamos a la llamada. Buenas noches, lo escuchamos. Adelante.
3: Buenas noches, señores.
0: Adelante.
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3: Lamentablemente es una pena el resultado que se ha escuchado acá, en tanto en para el gobierno regional como para provincial. Después, señores, y lo hablo abiertamente a toda Arequipa, no se quejen de por qué tenemos una ciudad así, por qué tenemos un gobernador que no trabaja. Veamos, ahí están los resultados. ¿Qué tipos han salido? ¿Qué tipos están ahí a la vanguardia? Entonces, durante estos 4 años, señores, y toda Arequipa, no se quejen. Como bien diría, asuman su voto ahora. Lo que quiero preguntarle, señores de Radio Aradí, ¿qué tanta diferencia puede haber segunda vuelta o no en tema de la provincial, no? Tanto el señor Vera, sí. Aunque también Benavente no es, no también de mi gusto, pero es el más peor, digámoslo, pero el señor Vera, por favor, Dios mío, los mismos señores de Cerro Colorado, es un desastre. Pero bueno, pues, ahí está el
4: plan.
3: Entonces ahora, estos 4 años lo que se nos viene. Entonces yo le pregunto a ustedes, ¿habría una diferencia? ¿Puede pasar algo? ¿Segunda vuelta?
1: No. Para alcaldes no hay segunda vuelta. Eso, solamente para la región hay segunda vuelta, ¿no?
3: Y última, señores, ¿tal vez tengan resultados de Majes?
1: No tenemos el de Majes. Pero se lo digo, pero se le digo la diferencia entre el primero y el segundo para la provincia de Arequipa. Fuerza Arequipeña de Manuel Enrique Vera Paredes tiene el 23,2% y ahora Nación de Benavente tiene el 16,8%. Es decir, que estamos hablando de un margen de 7 puntos, más o menos. Y si tenemos en cuenta que el margen de error es más o menos 1,3%, aquí digamos que el señor Manuel Enrique Veras Paredes, por supuesto, si se confirma todo ello, es el virtual alcalde de Arequipa.
0: Claro que sí. Bueno, yo creo que ahí ya no hay nada que hacer. Bueno, es solamente consolidar o esperar que se ratifique esto por la distancia, ¿no? En porcentaje que tiene Manuel Vera sobre los segundos y terceros. Vamos al 2899-52. Opiniones. Buenas noches, lo escuchamos. Adelante.
5: Aló, buenas noches.
1: Buenas noches.
5: Quisiera, por favor, el resultado de Hunter.
1: Sí, de Hunter, sí lo tenemos, el de Hunter, ¿no? Pues ya se lo digo en este momento. La señora Aurelia Lupe Pila Barreda, de Progresemos, ha obtenido el 28,4% de votos válidos, seguido de Eric John Núñez Mamani, de Acción Popular, que ha obtenido el 18,8%, su más cercano seguidor.
4: Con lo cual,
1: podemos señalar que la virtual alcaldesa del distrito de Hunter es Aurelia Lupe Pila Barreda, es decir, vuelve a ser alcaldesa de este distrito.
0: La profesora, la maestra Lupe Pila, recordemos que ha sido efectivamente alcaldesa, pero también ha sido candidata en las últimas elecciones, no ha tenido suerte. Esta vez sí, los vecinos de Hunter lo han respaldado de una manera considerable, hay más de 10 puntos de diferencia, 10 puntos en realidad, con Eric Núñez, lo que ya le hace pues virtual alcaldesa. Adamis, Lupe Pila, 2899-52, vamos a más llamadas telefónicas, queremos conocer su opinión de estas elecciones, qué le parece lo que hemos elegido los arequipeños. Buenas noches, lo escuchamos, adelante.
5: Aló.
1: Adelante. Aló, buenas noches.
6: Disculpe, quisiera saber sobre el distrito.

0: Uchumayo.
1: Uchumayo, no tenemos la encuesta, pero en breve, no sé, vaya a la transmisión de Facebook, vamos a
2: hacer
1: la encuesta a través de la radio, o si no, también a través de las redes sociales, informando acerca de los resultados en Uchumayo. Hay mucha expectativa, yo diría, básicamente en tres distritos: Uchumayo, Yarabamba y Quequeña. Porque su condición, bueno, te vaya también, por supuesto, por la condición esta de la campaña que hemos visto en estas últimas semanas y meses en estos distritos. Recordemos, y aquí Don Dinero, pues, es, digamos, el actor principal, hay que decirlo, lamentablemente, porque estos distritos reciben últimamente presupuestos importantes. Ya Bamba pasa a los 300 millones que recibe por canon. Entonces, Uchumayo igual, Quequeña ha aumentado a casi 50 millones. Entonces, eso hace que, evidentemente, los candidatos hayan sido feroces en la campaña uno contra otro, recordemos. Entonces, se ha vivido ahí, digamos, lo peor de la campaña a nivel distrital. ¿No es cierto? Uno dirá, bueno, anhelando el desarrollo de estos distritos, los candidatos... En realidad, creo que yo anhelando manejar esos presupuestos, ¿no?
3: Vamos ya con las comunicaciones. Muy buenas noches.
4: Aló.
3: Aló, buenas noches, señor.
4: Muy buenas noches, mi estimado amigo periodista. Muy buenas noches a todos los oyentes de Radio Yarabí. Una consulta, por favor. Pero quiero que me digan verídicamente, porque estoy escuchando que aquí... Yo llamo del distrito de Socabaya. Ajá. Estoy escuchando de que Alexis Rivera está en primer lugar. ¿Seguirá así, Alexis, o de repente falta más meses que tiene que venir para que vea ahí si verdaderamente es alcalde ya de aquí de Socabaya? Por favor, quisiera que me diga, o verifíqueme, por favor.
3: Señor, no está definido todavía si el señor Alexis Guillermo Rivera Cano de ahora Nación es el virtual alcalde, porque hay un empate con el segundo, que es de Podemos Perú, Rommel Miguel Medina Romero Paredes, que tiene el 26,5%.
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3: Y Rivera Cano tiene el 27,3%. Si tomamos en cuenta el margen de error, que es más o menos 4,9%, entonces no está definido todavía en Socabaya.
1: Pero tiene más posibilidades, por decirlo de alguna manera, el que también ha sido alcalde, evidentemente ha sido ya, volvería, todavía no sabemos, pero él tiene más posibilidades sobre Rommel Medina. ¿Algunas posibilidades más? Sí. Vamos a la pausa comercial. Volvemos con más opiniones de ustedes, por supuesto, luego de esta pausa.
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0: 7 de la noche, perdón, 8 de la noche ya con 10 minutos. Estamos cumpliendo exactamente 15 horas y 10 minutos de transmisión ininterrumpida el día de hoy en esta jornada electoral maratónica de mucho esfuerzo de todo el equipo, de toda la familia de Radio Yaraví.
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0: Y vamos a llegar al final de esta transmisión. Por supuesto que no nos despegamos de la plataforma. En cualquier momento vamos a empezar también la transmisión con los resultados de la OMPE, los resultados que ya están empezando a salir. Y por supuesto, el día de mañana vamos a tener mucho más análisis respecto a los resultados que seguramente se van a ir oficializando. Pero a esta hora de la noche, y para despedir nuestra transmisión, nuestro esfuerzo que ha sido durante toda la mañana, la tarde y la noche de hoy, vamos a conversar con el director de Radio Yaraví, Andrés Javier Mamani, el Taita, que por supuesto ha estado monitoreando.
2: Desde temprano.
0: Ha estado supervisando.
2: Días antes.
0: Y ha estado también comprometiéndose, porque lo bueno de Andrés Javier es que es un reportero más.
2: Multifacético.
0: Efectivamente. Solo le falta hacer TikTok nada más.
2: Solo.
0: Creo que pronto ya se bate en las redes. ¿Qué tal, Andrés? ¿Cansado a esta hora de la noche ya? ¿Cómo ves el equipo?
3: Todavía no.
0: Todavía
3: no cansado.
0: ¿No es 8 horas más?
3: 8 horas más.
0: Empezamos con la primera edición.
3: Claro, sí, pues, ¿no?
2: Hacemos maratón.
0: Sí, una jornada más, Andrés Javier, que Arequipa debe recordar, no solamente por el trabajo de la radio, sino de la encuestadora Maquella. Y seguramente con el pasar de las horas vamos a confirmar la fidelidad de la encuestadora, ¿no es cierto?, del trabajo y del esfuerzo, que amerita reconocer por el profesionalismo que hemos venido, ¿no es cierto?, demostrando a través del trabajo en las últimas elecciones municipales y nacionales, ¿no?
3: Así es, gracias Héctor, María Luz Cruz, a todos los compañeros, compañeras. Realmente estoy maravillado de toda la gente que trabaja en Radio Yaraví. Estuvieron sin parar, bueno, todo este tiempo, ¿no?
2: Y siguen todavía.
3: Desde agosto que comenzó la campaña electoral, ¿no es cierto?, llamando a los candidatos, entrevistando, bueno, haciendo de todo, los debates, realmente un trabajo fortísimo que necesita pues un reconocimiento grande a todo nuestro equipo, un equipo
1: Yaraví
3: invencible que trabaja aquí en Radio Yaraví, y los coordinadores de equipos, todos ellos, ¿no? Conversamos casi constantemente, pero bueno, tengo que agradecer a todos y todas por este trabajo maravilloso que hacemos hoy día terminamos esta etapa,
0: pero capítulo no final ni siquiera, porque nada, digamos, es pasar a lo que obviamente vamos a continuar haciendo, pero hay que decirlo como tú lo has recordado, ¿no es cierto? Y de repente explicarlo un poquito más en detalle, Andrés, que este no es un trabajo de hoy, ¿no? Realizar una encuesta, por ejemplo, por la encuestadora Maquella, y la coordinación y el trabajo de amplitud a través de los debates, de los sondeos en esta campaña, tienen por supuesto que el objetivo de informar con mayor transparencia en estas elecciones a los arequipeños, y es un esfuerzo descomunal que también es un esfuerzo presupuestario, ¿no?
3: Así es, nosotros estamos comprometidos con la democracia desde la fundación del Centro de Comunicación Maquella. Hace 45 años hemos puesto como punto principal el fortalecimiento de la democracia, y eso se hace con estas actividades. Y esto es una parte de la actividad, pero después vamos a hacer seguimiento de todas las autoridades, si realmente están cumpliendo con su trabajo, qué dice la población. La democracia debe ser permanente, todos los días, no termina en una elección, ya hacemos fiesta, nos tomamos un vino después de las elecciones. No, sino con todo, ¿no?
0: Porque empieza un trabajo de fiscalización, ¿no?
3: Fiscalización.
0: Y uno de los puntales importantes en la radio, que decirlo, acá está a mi lado María Luz Cruz, que es la jefa de prensa, que ha venido liderando el trabajo periodístico, María Luz Cruz. Y tú también, María Luz Cruz, debes conocer y debes haber visto que durante la campaña, ya en el aspecto más periodístico, siempre hay presión de los políticos, ¿no? Por una u otra cosa, ¿no? Y uno tiene que aquilatar estas presiones que seguramente generan muchos sinsabores, ¿no?
2: Sí,
0: durante este trabajo, sobre todo en campaña electoral, ¿no?
2: Créeme que yo esperaba, voy a confesarlo, yo esperaba que esto acabe ya. O sea, no, que acabe. Igual, no sé si estaré como candidato más, que estaban ya cansados, agotados. Igual yo decía que esto acabe de una vez, que ya termine, que ya sea el 4 de octubre, para que termine toda esta campaña que ha sido de verdad bastante compleja, nos ha demandado bastante esfuerzo también de todo el equipo, porque además venimos de una elección general.
0: Claro.
2: No hemos parado. Este año ha sido de mucho trabajo.
0: Sí, sí. Ahora, el trabajo, para que yo seguramente lo vamos a confirmar, Elio Cruz, pero el trabajo en los sondeos, ¿no es cierto? Y luego con este boca de urna que tú lo has podido ver, que lo hemos leído, hay mucha diferencia, dices tú, porque a veces al sondeo como que se le disminuye un poquito, ¿no? En su valor profesional, su valor estadístico.
2: Sí. Yaraví. Mira, en la mayoría de distritos ha seguido la tendencia.
0: Sí,
2: la verdad que sí. En la mayoría de distritos de los sondeos, si comparamos, ha seguido la tendencia. Solo habría cambiado en uno, me parece.
0: Cerro Colorado. Sí,
2: ¿no? Sí. Cerro Colorado, sí. Porque los demás siguen la tendencia de todo el trabajo que hemos hecho. Y creo que este trabajo reafirma una vez más la seriedad, la responsabilidad, la rigurosidad en la que trabaja Amaqueya, con la que trabaja Amaqueya y Radio Yaraví. Ya lo vamos a ir confirmando, ratificando estos resultados con las cifras que en breve seguramente los datos que ya van a actualizar los de OMPE, pero yo estoy segura del trabajo que nosotros realizamos en Radio Yaraví y Amaqueya.
0: Claro.
2: Vamos con la participación de nuestros oyentes. Claro. Si tenemos llamadas, Gustavo, vamos para no hacer esperar a nuestros oyentes. Adelante, buenas noches.
1: Buenas noches, señores de Yaraví. Simplemente una queja o una molestia.
2: Díganos.
1: Felicitaciones de ustedes lo que hacen.
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1: Sus impresiones de Arequipa. Pero sin embargo, cuando ustedes manifiestan que nos escuchan en Cayoma, en Tacna, Moquegua, en todas las provincias, ninguna información de ninguna provincia de Cayoma. Por ejemplo, de Cayoma quisiera saber, no saben nada. Solamente centralicen en Arequipa. Eso es lo que a mí me preocupa de vuestra radio. Muchas gracias.
2: Muchas gracias. Insisto, me gustaría que ustedes también puedan entender. No es un trabajo sencillo, mi estimado oyente, y mil disculpas, de verdad, de que no hayamos podido coberturar todas las provincias, todos los distritos, ese sería nuestro sueño, pero nosotros también somos una radio y una empresa, en este caso Amaqueya, local. Para hacer un trabajo de boca de urna de todos los distritos, lo que necesitaríamos es más presupuesto.
3: Claro.
2: ¿De dónde conseguimos ese presupuesto? Nosotros tenemos que financiarnos con nuestro propio dinero, en este caso Amaqueya, por allí también se ha hecho un convenio con Visión Sur.
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2: Pero de ahí, ¿quién nos provee de fondos?
3: Sí.
2: Lo que necesitamos es fondos. ¿Cómo conseguimos esos fondos? Díganos ustedes, ciudadanos. Si conseguimos ese fondo de manera legal, correcta, porque así trabajamos, nosotros podemos hacer más distritos, pero si no tenemos fondos, nos gustaría, nos quedamos con el deseo, pero no podemos abastecernos.
3: Claro. Hablando que sí,
0: fondos,
3: que sí.
0: Andrés, sí. Durante el trabajo que hemos realizado en esta campaña, ha habido políticos que quieren que les hagan su trabajo, pero de una manera chueca, ¿no?
2: Nosotros no somos pues así. Nosotros hacemos, como decía, la forma correcta, transparente, y es por eso que carecemos de fondos y por eso no podemos abarcar todos los distritos como desearíamos. Tenemos llamada. ¿Cómo está? Buenas noches. Uy, se fue. Vamos a recuperar ese contacto telefónico a través del 2131-72 y el 2899-52. Nosotros aquí seguimos trabajando, tanto el equipo periodístico de Radio Yaraví, el equipo administrativo, Amaqueya, Yaraví. Y también un saludo muy especial para nuestras colegas que están en la sala de redacción, que claro, no están más de 12 horas, más de 14 horas.
3: Sí,
2: saludo
3: sí,
2: muy
3: parar,
2: especial, ¿no?, para Milagros Rodríguez, para nuestra compañera Noelia Celada, que todavía siguen procesando la información.
0: Porque no se detiene, la OMPE empieza a llegar y nuestros reporteros que están en calle también están haciendo el seguimiento de
2: un trabajo arduo. Mi reconocimiento total para todos nuestros compañeros que en un ratito más los vamos a mencionar. Vamos con la siguiente llamada. Buenas noches. ¿Aló? ¿Tenemos el contacto? Sí, aló, buenas noches.
5: Hola.
2: Sí, buenas noches.
5: ¿Mayeli?
2: ¿Sí?
5: Hola, Mayeli, hola, Pedro, ¿cómo estás?
2: Hola, Pedro, a los años.
5: Claro, yo veo que ustedes son una emisora que se ha esforzado desde hace años ya, y conozco que ustedes son los luchadores de las elecciones.
4: Yaraví.
5: Ustedes no paran hasta quemar el último cartucho del ganador. Bueno, en Caima pusimos fe de la gente. Espero que, si está escuchando, vos sí, chutaya, que cumpla sus palabras como hombre. Él es joven. Él tiene unos 35, 36 años. Es mi menor. Espero que este caballerito y esta juventud que tiene adelante, que la luche. Le hemos dado ya a dos contrincantes que están detrás de él. Espero que lo apoyen, lo orienten, fuerzas, y el que está por salir, también que lo oriente, que lo dé buenas ideas, porque él es un ingeniero. Y él, al ser un ingeniero, él tiene que ser ayudado por Juan Carlos Linares, Jaime Chávez, Carver Zúñiga,
0: los ya que ya
5: han trabajado. Ahora, tenemos una oportunidad, porque él ha posicionado tres veces, y las tres veces lo han hundido. Esta vez, no, las dos veces lo han hundido. Esta vez, tenemos la oportunidad. Yo doy voto por él. Espero que él haga, como dice, el puente Chilina, el otro puente que va a ser la avenida 54, el que va a elegir el gobernador, el alcalde de Selva Alegre. Y así, entre pueden reunir un fondo y sea un puente especial para abrir una vía más grande. Espero que así, porque él sabe, él es ingeniero, él debe de hacerlo bien. Espero que Chustaya se reúna con los ganadores y aprendamos a luchar, pero si no lo hacemos, si no hace con el pueblo, si no hace con el gobierno, el pueblo tenemos que poner el hombro, el pueblo tenemos que ser como una mata dura que podemos hacer todos. Entra el Valere, Pau Carpata, Marina Melgar, Caima, Cerro Colorado con el Norte, hacemos una vaina. Entra el puente, yo me equivoco, dime María Luz. Andrés, por favor, gracias por la respuesta.
2: Muchas gracias, gracias a usted, Pedro, por la comunicación. Tenemos otra llamada para no hacerle esperar. Buenas noches.
4: ¿Qué tal?
2: ¿Aló? Sí, adelante, le escuchamos.
4: ¿Qué tal? Buenas noches. Desde la mañana escuchando la radio. Y
2: muchas gracias.
4: De verdad, ahí con Eddie, Juan, después Javier, Caro, Stefan, y con Caro, y bueno.
2: Se sabe todo.
4: Sí, está escuchando, soy Javier de Pau Carpata. Detalles ahí que señorita María Luz, a ese es el arequipeño, el peruano le gusta sufrir, ¿no? Votar por Segarra, por Vera, sabiendo de sus antecedentes. Aquí esa parte no entiendo, hacia la vela, no entiendo. Acá en Pau Carpata, Zabalita, espero que haga.
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4: Que comprometa lo que en campaña, ¿no? Así tipo Gamarra. Mejoramiento del Badén y acá también del reservorio. Así que cumpla su palabra nomás. Así que lo mejor es para Zavala. Que no he votado por él, pero que cumpla sí, nomás. Pues. Porque Pau Carpata está retrasado totalmente. Las vías, total. Las fiestas patronales, un pan de cada día. Así. Espero que mejore. Porque ahí los carros de Venado también, así le digo, tienen que estar prendidos para que no se pare. Y es difícil que lo prendan. Y cuando hay una emergencia no van a avanzar. Sí, yo mismo he visto que el carro está prendido casi una hora, parado en una esquina, y le pregunto, ¿por qué está prendido el carro? No, si apaga, ya no va a volver a prender, y tenemos que, si hay una emergencia, no. Así trabaja Pau Carpata. Así estamos de retrasado Pau Carpata. ¿Cuánto? Bueno, felicitaciones, y también a Maquella, porque en sí, escucho un poco de cada radio, y todos han comentado de a Maquella, por las encuestas que ha habido. Bueno, buenas noches. Pásenla bonita. Hasta mañana.
2: Muchas gracias y
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2: Por escucharnos desde temprano. Se sabe toda la programación, el señor Javiera. Y hablando de Maquella, también me han estado llamando colegas periodistas, no solo de Arequipa, sino de otras provincias, incluso de otras regiones, y todos reconocen el trabajo de Maquella. Me han señalado que transmita ese saludo también a todo el equipo de Amaqueya y Radio Yaraví. El día de hoy hemos sido tendencia en Arequipa.
3: Ajá, claro, y toda la gente estaba enganchada a la radio y en todas las redes que hemos estado transmitiendo, ¿no? Estábamos muy, y también casi todos los medios de comunicación estaban enganchados, retransmitiendo esta parte.
0: Todos los políticos.
3: Toda la boca de urna. Todos los políticos también están
0: ahí. Todos los políticos también están ahí. Algunos obviamente no se han mostrado, pero saben que han estado con la radio, en fin, con la plataforma pegados para conocer los resultados, porque conocen la trascendencia y el respeto en este tipo de trabajo de la materia, ¿no?
3: Sí, nosotros vamos a continuar con todo, fortaleciendo la democracia con todo el trabajo. Seguiremos trabajando el tema de seguridad ciudadana. estamos allí, ¿no?, contra la corrupción. Esperamos que los alcaldes que ingresen, los nuevos, entren pues con las uñas cortadas y nadie hable mal de ellos, sino que trabajen por el desarrollo de Arequipa.
0: Bueno, yo en
3: ese
0: sentido no tengo muchas esperanzas, ¿no?
2: Ahora te voy a pedir tu opinión, porque no hemos escuchado, pero quiero escuchar también las opiniones de aquí, de la mesa. Adelante, adelante, estamos con un oyente, ¿sí?
6: ¿Aló, sí?
2: Sí, buenas noches.
6: Muy buenas noches, gracias por estarme en paz. Señores de Radio David, que quiero felicitarles por esa labor impecable, por esa labor, ese esfuerzo periodístico que nosotros cada día nos informan, y que quisiera pedirles ahora a los ganadores, a los que han ganado o va a haber segunda vuelta, no lo sé, y al ganador, que se comprometan, ustedes como médicos, Luis, que lo saben, que se comprometan a hacer obras importantes, por ejemplo, el proyecto de agua desagüe, 40 años, más de 40 años, ¿cuánto más? Yo me voy a morir, creo que no voy a ver ese proyecto de agua desagüe de 40 años, no tiene Socabaya, no tiene Sabandía, Characato, ponen trabas, los mismos señores pobladores que son minoritarios, todo ha crecido acá en esta parte del cono, se ha crecido inmensamente. Arequipa ya no es Arequipa cuadrada, Arequipa es inmenso. Necesitamos la represa de Angostura, la represa de Mollevalla, que vienen prometiendo año tras año las autoridades que salen y no lo cumplen, no lo hacen realidad. El puente de Humapalca también, que no es realidad hasta el día de hoy. Queremos que ustedes los comprometan a esas autoridades que van a gobernar estos 5 años, que se comprometan a hacer estas obras importantes que necesitamos, porque nos estamos contaminando con las aguas de subsuelos que tienen arsénico y minerales. Necesitamos el proyecto de Sedapar acá en el cono sur de Socabaya.
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6: Todos esos lugares que no tenemos, señores. Creo que nos ayuden, por favor, a que se comprometan esas autoridades. Y también por la seguridad. Queremos que tener seguridad para que nuestros hijos vayan a la universidad y estén seguros. Gracias, señorita.
2: Muchas gracias. Gracias a usted por la participación. ¿Hay esperanza en la elección de las nuevas autoridades o no, Héctor Tintalla? ¿Esperanza o no? ¿Qué opinas?
0: No creo, ha habido...
2: Mira, por lo menos alcaldía provincial ya es un hecho.
0: Sí.
2: Manuel Vera Paredes, ¿qué opinas?
0: Yo digo, por eso, como lo he escrito hoy día en la columna, ojo que todos estamos avisados, ¿ah? Aquí no pueden hacerse los chuecos, los locos de que no sabíamos.
2: O sea, ya sabemos los antecedentes de Manuel Vera.
0: No sabíamos que él
2: tiene una investigación.
0: Claro, varias, ¿no? Pero una, digamos, sí ya...
2: Por desbalance patrimonial, ¿no?
0: Y además con hechos tan comprobados que ha sido producto ya de una decisión judicial.
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0: Que de ahí ha habido un artilugio precisamente que le ha permitido postular, y ahí, por supuesto, hay muchas cosas sospechosas en el Poder Judicial, hay que decirlo de manera clara y abierta.
2: Él todavía sigue con procesos judiciales. ¿Hay ahora la posibilidad de que no termine su mandato?
0: Yo digo...
2: ¿O pase lo mismo que en Cerro Colorado?
0: Lo mismo va a suceder.
2: Determinaron sentencia y él estuvo prófugo de la justicia.
0: Estuvo prófugo, ¿no? ¿Quién es la candidata? Yo digo, hemos votado, pues, en realidad, creo, por la primera regidora. En el fondo ha sido así. Y nadie conoce esa primera regidora. Ahora... Una cosa similar va a pasar en gobierno regional si se confirma el triunfo de Segarra.
2: También tiene proceso judicial.
0: También tiene procesos judiciales que lo más probable es que terminemos en manos de Marco Falconi, digo yo, Picardo.
2: Porque quien está como vicegobernadora y podría asumir, si es que Alfredo Segarra es sentenciado o no sé si vacado, quien podría asumir es la hija de Marco Falconi, que es el...
0: Dueño.
2: Sí, del movimiento Fuerza Arequipeña.
0: De Fuerza Arequipeña, que ha ganado el gobierno regional y la municipalidad provincial. Es que dueño.
3: En el gobierno regional va a haber segunda vuelta. Entonces,
0: es probable.
3: Vamos a ver.
2: Es muy probable, aunque no sabemos, ¿no?
0: Todavía. No sabemos. Ahí claro. Ya estaremos analizando. Yo sí creo que va a ser con Cáceres Yica o Henry Huiza, me parece, ¿no? Porque los votos de provincia seguramente van a ir a esos dos.
2: Sí, según sectores. El sondeo que hemos realizado nosotros. Semanas atrás, días atrás, tiene una mayor fuerza en provincias Yica y Huiza.
0: Y Huiza, claro, eso es bien.
2: Benigno Cornejo creo que le ha faltado hacer más campaña, hacerse conocer más las propuestas en provincias. Yo creo que también eso, ¿no? Se encontraba un poco delicado de salud hace algunos meses atrás, se pudo recuperar, pero parece que no le ha alcanzado las fuerzas. Además, otra cosa que le ha restado a Benigno Cornejo, al movimiento Arequipa Avancemos, es su candidato a la provincial.
0: A la provincial, en Arequipa.
2: El candidato a la provincial ha sacado 12.1%, bajísimo.
0: Claro. En realidad había muchos anticuerpos con Roberto Muñoz, hay que decirlo. Pareciera adrede enviado por los enemigos, ¿no?
2: Sí, sí.
0: Porque lo ha petardeado en un sector importante de Arequipa metropolitana, digo yo, que ha visto que la actitud, el comportamiento de Roberto Muñoz no es, pues, para un alcalde, para un cargo tan importante como alcalde de Arequipa, ¿no?
3: Y no te juega bien, porque cuando uno por capricho va a una candidatura, me parece que fue un capricho del señor y ya, pues, ¿no?
0: Entonces... Más que un capricho es las malas artes también de apoderarse de un grupo político, ¿no? Hay que decirlo.
3: Eso, entonces...
0: Porque Muñoz estaba a punto ya de apoderarse de todo, de
2: así movimiento como pasó que con fundó Cornejo. Así como pasó Arequipa Renace.
0: Claro.
2: ¿Te acuerdas? Fue fundado por Alfredo Segarra y al final, ¿quién se quedó con el movimiento? Omar Candia.
0: Claro.
2: Sí, es lo
0: y
2: mismo.
0: Entonces,
2: ¿no?
0: Yarabí demuestra un poco la precariedad, la debilidad, la poca legitimidad que tienen los movimientos regionales también, ¿no? Que por supuesto ya será materia, por supuesto.
2: Al término queremos pasar algunos audios. Creo que primero empezamos con Huiza, ¿sí? Tenemos Huiza, el candidato Henry Huiza ya declarado, si me informas, mi estimado Gustavo, para sacar a Henry Huiza, él haya declarado a algunos medios de comunicación. ¿Lo tenemos? Sí, adelante, vamos a escuchar qué es lo que dijo Henry Huiza tras el boca de urna de Amaqueya.
7: Mucha humildad, con mucha tranquilidad y sobre todo con la fe y la creencia de que Arequipa puede tener un rumbo diferente. Yo no tengo ninguna intención de celebrar el día de hoy más que agradecer a nuestra población arequipeña, a nuestros personeros quienes están luchando voto a voto, a nuestros líderes locales quienes también han hecho un gran trabajo, a los ya alcaldes virtuales quienes también han hecho un excelente trabajo y que juntos saquemos adelante Arequipa. Nosotros hemos hecho una batalla titánica, prácticamente 10 contra 1. Nosotros tenemos la décima parte de lo que quizás el candidato que está en primer lugar ahorita ha generado en gasto presupuestal. 10 contra 1 en el tema logístico, 10 contra 1 en el tema humano quizás, pero venimos de lejos, venimos de provincia y el haber consolidado un importante porcentaje de voto de nuestra querida Arequipa nos hace sentir muy orgullosos. Hemos hecho todo lo que humanamente posible se ha podido hacer y esa gente merece ser reconocida. Pase lo que pase, merece ser reconocido y obviamente nosotros muy agradecidos con ellos.
0: Ajá, ahí estaba Henry Huiza, candidato de los casquitos, que yo creo que no hizo lo suficiente, como él dice, aquí en Arequipa, sobre todo, ¿no? Digamos, se activó muy tarde en Arequipa Metropolitana. Él pensó que, yo en teoría, él pensó que iba a capitalizar los votos de los decepcionados que estaban a favor de Elmer Cáceres Yica, ¿no? El voto provinciano, el voto quechua hablante, ¿no es cierto? El voto del rezagado. Pero, parece que eso no bastó en campaña, debió estar más activo, sobre todo yo creo en las zonas populares de Arequipa Metropolitana, y ahí es donde creo que le pasó una mala factura a Huiza, Henry Huiza.
2: Hasta ahora no ha declarado Elmer Cáceres Yica y tampoco Benigno Cornejo. Ellos prefieren guardar silencio hasta conocer resultados oficiales. Vamos a dar un vistazo, ya para ir culminando, qué es lo que sucede en nuestras regiones vecinas. En Cusco todo apunta a que tenemos ya gobernadora. No es necesario una segunda vuelta.
0: Una lideresa que va a ser oposición a Keiko, hay que decirlo.
2: Claro, una directa opositora de Keiko Fujimori. Hablamos de Verónica Mendoza. ¿Te parece si la escuchamos?
0: A ver.
2: Vamos con la virtual gobernadora regional del Cusco.
8: Muy buenas noches, hermanas, hermanos, compañeras, compañeros. Amigos quintumasis que están llegando a este uno de nuestros quintumasis, les agradecemos de todo corazón habernos acompañado a lo largo de esta campaña y estar nuevamente aquí para poder esperar los resultados. Gracias de todo corazón porque, como lo hemos dicho en los últimos eventos, hemos podido hacer gracias a ustedes una campaña limpia, honesta, transparente, escuchando siempre a nuestro pueblo. El segundo mensaje que quiero transmitir es el de cautela, paciencia, responsabilidad. Porque tenemos que esperar, por un lado, resultados oficiales. Pero lo único
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8: Y por otro lado, es muy importante escuchar también la voz de cada una de las 13 provincias de nuestra región. Así que vamos a esperar con mucha paciencia, con mucha cautela, los resultados de toda la región para estar seguros de poder estar escuchando todas las voces. En ese sentido también, hermanas, hermanos, les pido que acompañemos a todos los personeros y personeras del Quintu que en estos momentos siguen trabajando, muchos de ellos seguramente se van a tener que quedar todavía largas horas. Acompañemos ese conteo que tiene que ser muy responsable para resguardar el voto, la voluntad popular. Quiero comentarles también, otra vez, problemitas técnicos. Quiero comentarles también que tenemos nuestro centro de cómputo, donde nuestro equipo de personeros legales y técnicos está atento también a las actas que nos van a enviar los personeros de cada centro de votación, de cada distrito, de cada provincia y la región, como dije, para asegurarnos de poder contar todos los votos y realmente recoger el sentir de la población cusqueña. Seguidamente quiero expresar desde ya mi agradecimiento a todos los cusqueños y cusqueñas que están depositando su confianza en nosotros, en el equipo del Quintu. Decirles que valoramos muchísimo esa confianza, que vamos a trabajar muy arduamente para estar a la altura de esa confianza, para reconstruir la confianza en la democracia y en las instituciones que está tan venida menos. Y finalmente quiero dirigirme también, hermanas, hermanos, a todos los cusqueños y cusqueñas que no han votado por el Quintu, que han votado por otros partidos, por otras opciones políticas, o que han viciado su voto, o que han votado en blanco. Quiero decirles a ellos y ellas también que tendrán toda nuestra disposición de escuchar su voz. Queremos dialogar también con ustedes, saber qué tenemos que hacer para construir esa confianza, invitarlos a dialogar para construir las propuestas que ustedes consideran que el Cusco necesita. Vamos a seguir trabajando entonces con mucha humildad, dialogando y escuchando, insisto, a todos los cusqueños y cusqueñas de las 13 provincias, desde Megantoni hasta Condoroma, desde las comunidades campesinas hasta los grandes empresarios de la región. Porque la única manera de que nuestra región salga adelante es construyendo la unidad de todos los cusqueños y cusqueñas. Muchísimas gracias. Un aplauso a todo el equipo del Quintu.
2: Muchas gracias, gracias ahí las declaraciones de Verónica Mendoza, que es de la Alianza Venceremos, el Quintu de Coca, ¿verdad? Ha ganado, según datum, prácticamente ya no habría segunda vuelta en el caso de Cusco. Verónica Mendoza ha superado el 30%, tiene el 33.7%, y su contendor más cercano está abajo, está con 19.1%. Ya es insuperable en este caso. Todo apunta a que Verónica Mendoza es la virtual gobernadora regional del Cusco. Ahora, también nos preguntan, ¿y los resultados de Moquegua?
0: Ay, Moquegua también.
2: Claro, los resultados de Moquegua. Estuve revisando y al parecer allí también en Radio, estoy viendo aquí Radio Sol, el Facebook de Radio Sol de Moquegua, y ahí la situación, a ver, está también un poco apretado, pero pareciera que quien va a ganar es Chejo, no sé si te acuerdas, sí. Héctor de Chejo, aquí en Arequipa es lo conocemos porque él ocupó un cargo de dirección, ¿no?, en el Hospital Goyeneche. Bueno, es que hay 12 encuestas, me parece, que han sacado los resultados de Moquegua. En uno se encuentra en tercer lugar y en otro boca de urna, Chejo, se encuentra en el primer lugar. Pero te decía que están cerquita con su contendor. Chejo tiene el 30.2% y su contendor más cercano está con el 27.9%. Pero mira, Chejo tiene el 30.2% raspando.
0: podría ganar en primera, digamos.
2: Pero en otras bocas de urna que han estado compartiendo en Moquegua, el Chejo estaría en el tercer lugar. Por eso todavía nada está dicho en Moquegua. Allí también se van a pelear voto por voto.
0: Sí, claro que sí. Algunos le dan ya ganador en Moquegua, algunos medios, pero hay que esperar. Bueno, hay que ver también la composición, ya seguramente más adelante, los siguientes días, política, ideológica de los ganadores en el sur del Perú, los gobernadores regionales, ¿no es
2: cierto? ¿Qué posición tienen?
0: Efectivamente, porque...
2: ¿Y cuánto puede pesar eso?
0: Peso político. Yo creo que a nivel político, de una manera, digamos...
2: ¿En qué?
0: Importante en el sentido de la batalla política que le van a dar al gobierno nacional, si es que realmente se animan, ¿no? En Arequipa ya sabemos cuál es el perfil de Segarra, es una autoridad, un personaje tecnocrático, básicamente, ¿no es cierto? Respecto a ese tema, es una autoridad que básicamente se ha dedicado a la gestión práctica de algunas cosas, ¿no? Me estoy refiriendo a lo que se pudo ejecutar durante sus periodos como alcalde, más que a las denuncias que seguramente ha tenido. En Cusco, Verónica Mendoza va a tener un perfil importante a nivel nacional. Seguramente va a ser una voz cantante contra el fujimorismo.
2: ¿No? Esperemos que no decepcione, ¿no? Que tanto ha remado, ha luchado para llegar a un poder ejecutivo.
0: Sea inoperativa.
3: Necesitábamos gobiernos regionales, por ejemplo, Cusco, Arequipa, Puno, o alguien del norte, unos 5 gobernadores regionales,
0: ya,
3: para hacer un contrapeso por la descentralización, para decirle que aquí hay unas voces fuertes,
2: pero,
3: para hacer más viable la
2: democracia. Pero mira, ¿no? Pongámonos en el escenario, Alfredo Segarra, Huiza, Benigno, está Yica, ellos tienen alguna posición política, ideológica.
3: Más bien creo que fueron apoyados por el gobierno central.
2: ¿Yica qué? ¿Qué posición tiene?
0: Anti todo, ¿no? O sea, en ese sentido...
2: No. Y pro todo también puede también, ser, claro, ¿no? Porque sí, él ha facilitado la adenda de Majes Iguas 2, más y que no.
0: Claro que sí, me imagino que la autoridad ante el gobierno
2: Yica, central, para mí muchas... es un comodín.
0: Claro. Sí, por supuesto, y se va...
2: No me vas a decir que tiene posición.
0: No, yo creo que si es que no le dan, puede generar una especie de...
2: Para que esté postulando ahora con Alianza para el Progreso de Plata como cancha, ¿me vas a decir que Yica es de izquierda?
0: No, pero tiene una posición, digamos, si es que no le van a dar, si es que, bueno, estoy hablando en el supuesto caso que pase una segunda vuelta, y en el supuesto caso de que vuelva a ganar la gobernación nacional, de que si no le, digamos, darían los presupuestos que necesitamos del gobierno central, seguramente se pondría en plan opositor, ¿no? Falso, lo que tú quieras.
2: José Carlos dice, a Verónica Mendoza no la van a dejar gobernar. ¿Tú crees que Keiko le cierre el candado?
0: Claro, claro que sí.
3: También, por supuesto,
0: porque es muy sencillo, a través de los ministerios.
3: Todo el presupuesto depende del gobierno central. Claro. Ministerio de Economía y Finanzas. Tienen que ir a rodillas.
0: Claro, eso es obvio, ¿no? Sí. Pero ahí está la agudeza mental, la agilidad mental, de preparación que tiene que tener Verónica Mendoza para sortear ese hecho que seguramente va a suceder, ¿no? Pero bueno.
2: Nos tenemos que despedir.
0: Así es que, ¿qué viene a continuación en estos meses, Andrés Javier, para la radio, en este trabajo de...
2: Nuestro aniversario.
0: Ah, bueno, aparte también. Pero ojo, si hay segunda vuelta, seguramente también, todavía vamos a... Y vamos a empezar seguramente también con la observación, la fiscalización a las nuevas autoridades.
2: Por supuesto,
3: Eso sí, vamos a...
2: No es un cheque en blanco, ¿no? Ajá, sí, y además las autoridades, a pesar que nosotros como ciudadanos no hayamos votado por los que han ganado, igual nosotros tenemos como ciudadanos todo el deber de... Y también tenemos todo el derecho de exigirles que trabajen por todos y todas. Es que viene este mes de octubre, nuestro aniversario, hay varias actividades, viene Yaraví en tu barrio, viene además, esperemos, la segunda vuelta electoral, y también continuamos con la campaña de forestación.
3: Forestación de parques, revive tu parque, hemos hecho ya hace mucho tiempo. Eso, en esa campaña estamos. Y el aniversario de la radio, ahí estamos. Entonces, el equipo invencible de Radio Yaraví sigue adelante.
0: Y bueno, continuamos a través de la plataforma.
2: Sí, muchas gracias a todas las personas. Se han conectado miles de personas en el TikTok, en Facebook y también en YouTube.
0: Sí, claro.
2: En YouTube
0: sí,
2: también hemos tenido una gran audiencia. Nos despedimos con una foto, por favor, Sergio, con la foto del equipo.
0: Parte
2: del equipo de Radio Yaraví.
0: Aquí no están los reporteros, por ejemplo.
2: Por ejemplo, queremos agradecer a Talía Castillo, que desde hasta anoche ha estado allí recogiendo las reacciones de Manuel Vera.
0: Talía Castillo está ahorita, claro, buscando creo, las reacciones de Segarra.
2: Los pasos de Segarra. Mm. Saludos para ti, Talía. Muchísimas gracias. Reconocemos todo tu esfuerzo. Eres una mujer, una reportera muy talentosa. Eres una periodista. Mujer luchona. Sí, no. Sí. Por ahí Eric le decía la patrona del Cono Norte. Es que sí,
0: claro,
2: Talía marca pauta en el Cono Norte. Saludamos también a nuestro compañero Carlos Nina, que desde temprano ha estado también. Como meteoro, Carlos Nina, de un distrito al otro y al otro y al otro. Un saludo también para Carlos Nina por todo el esfuerzo. Un compañero que recién se ha integrado a la familia de Radio Yaraví y que está dando mucho de sí para sacar adelante esta emisora 100% arequipeña. También saludamos a nuestro compañero Miguel Llanos, que desde temprano ha estado también en campo recorriendo desde la universidad, ha estado en Reniegue, en los locales de votación, tras las autoridades de la ODP, del Ministerio Público. Un saludo también y reconocemos todo el esfuerzo de Miguel Llanos, de Rubén Cahuina, el León.
0: El León también ha estado.
2: El León, sí, el día de hoy. Hasta rugió tarde. El León, sí, por supuesto, ¿no? Recogiendo reacciones también desde el local de campaña, lo último de Fuerza Arequipeña. Igual saludamos a Wilber Portilla.
0: Ajá.
2: Al profe Wilber Portilla, a Juan Cervantes, a Eric Balaber, que son los que nos han despertado con las noticias.
0: Claro que sí, hay un equipo y además también a Isaac Llana, ¿no?
3: Por Isaac Llana está toda la semana trabajando duro.
0: Recién va a dormir el día de hoy, creo.
3: Hoy día va a conocer el sueño.
0: Literal, porque ha dicho, sí. Cuando hemos conocido todas las encuestas que han coincidido con Amaquera, dice, ahora sí voy a poder dormir.
3: Y con él agradecemos a todo el equipo.
2: A Carol Macetas también, que no ha dormido. Carito nos contaba que no ha podido dormir porque ella está detrás de toda la gráfica de Radio Yaraví. Un saludo y nuestro reconocimiento.
0: Ahí está Carol.
2: Para Carol Macetas, para Milagros
0: Rodríguez.
2: Ya está
0: demorado, ¿eh? El señor de los milagros.
3: Compañeros no, que han hecho posible que salgan estos resultados, los encuestadores.
0: Claro, a todos los muchachos,
3: todos,
0: claro.
3: Los encuestadores,
2: a Jenny. Jenny Flores. Saludamos a Jenny Flores. Saludamos también a Rosario Alarico, de la parte administrativa. También, no solo administrativa, sino prensa, de todo, también multifacética. Rosario Alarico. Saludamos a nuestra compañera Marisol, a Teresita, en fin, a todo el equipo. A Gustavito, a Majeñito,
3: a Martín
2: y a Sergio también, que nos ha acompañado casi todo el día en la sala audiovisual.
0: Están todos detrás.
2: No nos olvidamos de nadie.
0: De Mirko.
2: Mirko.
0: Bueno, será que no se hace muy notoria su presencia. Pero bueno, también a todos. Ahí está parte del equipo en la foto.
2: Miren a Stephanie Cotrina también, pues.
0: A Stephanie Cotrina, por supuesto,
2: nuestra compañera.
0: Sí, a Stephanie y a todos, a Teresita. Ah, a todos, por supuesto que sí. Así es que felicitaciones a todos.
2: Al señor Hugo Ramírez,
0: que ha estado con nosotros.
3: El equipo del Centro de Comunicación Amaquella.
0: Y vamos a continuar. Volteamos la página de este proceso y mañana retomamos ya la fiscalización y, por supuesto, continuar informando sobre
2: esto. Bravo por todo el equipo de Radio Yaraví.
0: Nos despedimos. Muy buenas noches, Andrés Javier.
3: Chao, hasta luego.
2: Gracias totales a todos nuestros oyentes. Gracias por acompañarnos toda esta jornada.

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5: 8:50.
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0: 9 y 7.
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2: 9:26.
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0: 9:39.
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1: 9:42.
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0: 9 y 52.
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0: 10 y 2.
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0: 10 y 10.
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0: y 21.
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0: 10 y 24.
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0: 10 y 28.
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0: 10 y 35.
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0: 10:43.
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0: 10 y 49.
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0: 11 y 2.
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0: 11 y 5.
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0: 11 y 9.
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0: 11 y 16.
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0: 11 y 19.
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0: 11 y 23.
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0: 11 y 37.
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2: 11:42.
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0: 11:45.
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0: 11 y 51.
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0: Son las 12:11.
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0: Son las 12:15.
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0: Son las 12:24.
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0: Son las 12:29.
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0: Son las 12:54.
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0: Son las 12:57.
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0: 1:09.
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0: 21 y 18.
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0: 4:52.
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0: 5 y 2.
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0: 5 y 12.
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0: 5 y 19.
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0: 5 y 24.
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3: 5 de la mañana con 27 minutos, 5 con 27. Buenos días, amables oyentes. Este es el resumen de nuestras informaciones en este 5 de octubre del año 2026. Y según el flash electoral de la encuestadora Maquella, el candidato a la Municipalidad Provincial de Arequipa por Fuerza Arequipeña, Manuel Vera, obtiene el 23,2% de los votos, mientras que Alfredo Benavente de Ahora Nación alcanzó el 16,8%. Tres fallecidos se registraron durante la jornada electoral en Arequipa, desde accidentes de tránsito y caídas accidentales hasta emergencias médicas repentinas. Un varón de 51 años murió tras resbalar y caer entre el cruce de la avenida Independencia y Mariscal Castilla del distrito de Miraflores. Los resultados de boca de urna para el gobierno regional de Arequipa, empate técnico, Elmer Cáceres de Yica, Alianza para el Progreso, Benigno Cornejo, Valencia de Arequipa Avancemos, pasarán a segunda vuelta con Alfredo Segarra, Tejada de Fuerza Arequipeño. De las informaciones nacionales, un ciudadano, una ciudadana adulta mayor fue intervenida luego de romper su cédula de votación. Tras emitir su sufragio en la institución educativa San José Antonio Encinas, el hecho registró durante la jornada electoral y fue puesta en conocimiento de las autoridades competentes. 58 minutos y el jefe interino de la OMPE, Bernardo Pachas, respondió los cuestionamientos de Rafael López Aliaga, quien calificó al organismo electoral como una mafia criminal y anunció que acudirá a declarar por las presuntas irregularidades registradas durante la primera vuelta en las elecciones generales 2026. Y de las internacionales, la visita del Papa León XIV al Perú implicará un despliegue religioso nunca antes visto. La misa que oficiará el 16 de noviembre en la explanada de la base aérea en Las Palmas será celebrada por 1,000 sacerdotes y tendrá 3,000 puntos para recibir la comunión. 5 con 29, ampliamos estas y otras informaciones.

0: 5:29 minutos, Eri Malaver, Juan Cervantes, están listos ya para iniciar esta jornada informativa después de un arduo trabajo que Radio Arabí le ha llevado a ustedes antes, durante y después con todas las incidencias completas. Resultados incluidos, amables oyentes, claro, a boca de urna, pero ya se tiene también ya los datos oficiales, aproximadamente en más del 50%, que se lo estaremos dando, amables oyentes, en breves instantes. Pero lo cierto es que Radio Yaraví cumplió una jornada espectacular con todos los integrantes de y trabajadores de nuestra emisora y el centro de comunicación Amaquella para llevarles a ustedes también todas estas incidencias. Eri Malaver, buenos días, ¿cómo estás?
1: ¿Qué tal, Juan? ¿Cómo te va? Buenos días. Reiterado saludo para toda la población arequipeña que nos sintoniza como siempre aquí a través de la multiplataforma de Radio Yaraví con todas las voces, arrancando una nueva jornada informativa para el día de hoy, lunes 5 de octubre del 2026, y como dijera un candidato en campaña electoral, muchos estaban esperando que acabara este martirio, ¿no? Y de seguro que los resultados han generado, pues, muchísimas sorpresas, ha generado tal vez sentimientos encontrados, ha generado muchas emociones, tristezas, alegrías, llanto, impotencia. Entiendo que hay un poco de todo, como suele ocurrir en toda campaña electoral. En toda campaña electoral hay estas cosas. Pero a mí lo que me queda claro, es que lamentablemente todavía no aprendemos la lección. No aprendemos a votar. Me queda clarísimo. Avisoro, no porque sea yo vidente, no porque yo sea un chamán o que de repente por ahí
2: y 31
1: tenga encima de la mesa hojitas de coca y cosas por el estilo. Pero lo que se viene en los próximos 4 años para Arequipa va a ser bien, pero bien preocupante. Ya más adelante les vamos a dar detalles al respecto. Vamos con las comunicaciones telefónicas aquí en Radio Yaraví. Nos vamos a Tacaima. Pedro, ¿cómo te va? Buenos días.
3: ¿Qué tal? Buenos días. Juancito, buenos días.
1: Buenos días.
3: Bueno, te quiero hacer una sorpresa. Ustedes son la emisora que yo pedí en Tachi. Vivo ustedes en Caimán, entró nueva gente, esperemos que el ingeniero nuestro secretario demuestre pues su capacidad, demuestre su valentía de luchar por Caimán.
1: Yaraví.
3: Esperemos que los contrincantes me ayuden, me den la mano y me orienten. Y el que está saliendo, que deje algo bueno, pues. Que deje algo bueno, porque ha trabajado y lo que está por terminar en cada lugar. Espero que él también pueda ser un caballero honesto, que muestre caballerosidad y sobre todo que muestre las obras que están por terminarse y que demuestre para que continúe el actual ganador. Porque el señor Chuntaya ha estado postulando las 2 veces, no ha logrado. Esta vez lo logró. Esperemos que la gente también pegue
2: 5:33.
3: Le di orientaciones a la gente que ha votado. Yo también lo hice, porque necesitábamos siempre gente nueva que trabaje por Caima. Los que han trabajado, ya sé, solamente nos queda apoyarlo y darle la mano a que él trabaje y siga adelante. Lo más importante que tuvo, Juancito. Y sobre todo, gracias a ti, porque emisora, yo salí todo el día escuchándola, todo el día desde las 5 que nos despertamos.
1: Bien, Pedro.
3: Y he estado hasta el final, hasta el que llegó a casa. Eso es todo, Juancito, y bendiciones a ustedes, porque ustedes son las emisoras luchadoras. Buen día, gracias.
0: Muy amable, muchas gracias, Pedro. Gracias por tu opinión. 21 31 72 28 99 52, líneas abiertas. Y bueno, conversemos un momentito sobre, mientras le vamos dando también información sobre lo que ha ocurrido el día de ayer.
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0: Y lo que pueda significar. Pero no miremos solamente el árbol, sino también el bosque de todo lo ocurrido en el país y las diferentes situaciones, ¿no? Creo que lo peor, lo más feo de todo lo que ha ocurrido el día de ayer es lo que se ha dado exactamente allá en Selendín, en Cajamarca, ¿no? Donde al mismo estilo de Sendero Luminoso, bueno, hubieron ahí explosiones, hubieron atentados que sin duda permitió certificar que fue una bomba molotov en un local de votación en Selendín, lo que permitió que suspendieran la jornada electoral. Esta emergencia obligó a las autoridades electorales a suspender la votación en este local de Sorochuco, ¿no? Donde la policía en Cajamarca habría detenido dos personas consideradas sospechosas tras este incidente.
2: 5,
0: ¿no?
2: Y 35.
0: Recordemos que eso también ocurrió allá en Ayacucho, en Chuschi, en Ayacucho, ¿eh? Ese primer atentado histórico de Sendero Luminoso que sin duda representó pues la quema de ánforas, células de votación en las vísperas de las primeras elecciones presidenciales allí en ese lugar. Ojalá que no signifique eso. Ojalá que no signifique causar desorden, caos, anarquía, ¿no? O de repente desazón por todo lo que está ocurriendo en el tema de las elecciones. Ojalá.
1: Sí, sí, sin duda. Bueno, de todas formas, hay que ya precisar también que el conteo de los respectivos votos aún se sigue dando, mi estimado Juan. Aquí hay una ardua labor la que tiene que cumplir ahora el personal de la Oficina Nacional de Procesos Electorales, ¿cierto? Pues entonces, conforme van avanzando los minutos, van avanzando las horas, se va actualizando obviamente la página
4: de Yarabí,
1: ¿no? Tanto para lo que es gobierno regional, municipio provincial y municipios distritales. Algunos ya de una u otra forma considero de que la suerte está echada, no hay duda en ello. Hay otros casos donde están peleando literal voto a voto y por ende habría que esperar, creo yo, un poquito más para dar la precisión correspondiente, ¿no? Para saber quién realmente podría de una u otra forma gobernar, ya sea un distrito, una provincia o una región en el ámbito nacional, en este sentido.
0: Ahora, pero de acuerdo a las primeras fotografías que se han tomado, a los boca de urna, a los que se han realizado a nivel local, como el Centro de Comunicación Amaqueya y también los de Datum y otras encuestadoras, que guardan cierta relación, ¿no?, en los resultados. Y en eso no lo dudamos que es una fotografía de ese momento. Pero de acuerdo a ello, puede variar una u otras cosas.
2: Y 37.
0: Pero en general creo que ya eso va a ser lo que se va a imponer. Las estadísticas por algo existen, amables oyentes. Y en segundo lugar, bueno, creo que sí habría que sacar una conclusión ya general, ¿no? Cada pueblo tiene los gobiernos que se merece. Y no digamos en esta oportunidad de que el pueblo sabe qué elige, ¿no? Pero si tenemos un alcalde, que como siempre lo hemos dicho, provincial, que no tiene currículum, ¿no? Si no tiene un prontuariado, y es nuestra autoridad, lamentablemente, bueno, tenemos que atenernos a lo que nos espera. Bueno, tenemos que atenernos a lo que nos espera, de verdad. ¿Elegimos por elegir o sencillamente porque nos dejamos llevar por el estómago, por el hígado, por lo que sea, menos por el cerebro, ¿no? O por la conciencia y la responsabilidad.
1: Ajá.
0: Bueno, no voy a ser muy negativo, pero
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0: Trato de hacer un análisis técnico y resumirlo en que cada pueblo tiene las autoridades que se merece.
1: Correcto. Bueno, sí, esa frase es muy bien utilizada, o por lo menos creo yo que pasa, pues, ¿no? Pasa. Pero en el caso de Arequipa, y esto entiendo yo que más adelante lo vamos a ampliar o desarrollar, pero agregando algo a esto, mi estimado Juan, oyentes de Radio Yarabí, si es que tendríamos que hablar de un alcalde virtual que va a tener o que ya tiene Arequipa, ¿no? Como es el caso de Manuel Enrique Vera Paredes, coincidimos en un punto muy importantísimo, ¿no? Que, y por eso lo decía al inicio del programa, se vienen 4 años y que probablemente sean, y probablemente sean los más desastrosos para nuestra ciudad. ¿Ah? Y eso creo que lo puede avisar a cualquier persona.
2: Y 39.
1: Cualquier ciudadano que utilice el sentido común. Pero realmente se trata de un tema de que, a ver, ¿nos merecemos esto? ¿O es que un determinado sector de Arequipa, lamentablemente, por intereses, ¿no? Están que nos colocan alcaldes que realmente, pues, caramba, no merecen tener esta oportunidad. Eso también hay que evaluarlo, mi estimado Juan, ¿no? Porque de una u otra forma el voto ha sido disperso también entre el segundo, tercero, cuarto, quinto y así sucesivamente, ¿no? Pero hay un determinado sector, hay un determinado grupo de pobladores, no menor obviamente, que lamentablemente bajo ciertos intereses están eligiendo mal y terrible. Y esto, repito, lo tenemos que ampliar de todas formas más adelante. A ver, revisando un poco también lo que es
4: Yarabí,
1: lo que es, mi estimado Juan, el tema del gobierno regional y gobernador y vicegobernador. ¿Qué es lo que indica la página de OMPE? Las actas contabilizadas al 73.84%, actualizado a las 5 de la mañana con 32 minutos.
5: OMPE, organismo oficial.
1: Exactamente. OMPE, ¿qué es lo que dice OMPE para gobierno regional y gobernador y vicegobernador? Actas contabilizadas al 73.84%. Primera ubicación para Fuerza Arequipeña, que viene obteniendo el 26.57%. Hasta el momento viene obteniendo 170.202 votos. 170.202 votos al momento. Primera ubicación para Fuerza Arequipeña. Conteo de OMPE actualizado, repito, a las 5 de la mañana con 32 minutos 27 segundos. Segunda ubicación para
2: 42.
1: El casco. Segunda ubicación para el casco, que viene obteniendo el 14.39%. Y eso significa que al momento el casco, para el gobierno regional, viene obteniendo hasta el momento 92.186 votos. En la tercera ubicación, y se va quedando, se va quedando el pollo. Tercera ubicación, el pollo, que viene obteniendo el 12.41%. Y si tendríamos que hablar en votos, estamos hablando de 79.513 votos. 79.513 votos para lo que es el pollo. Se va quedando el pollo y el casco va un poco despuntándose o alejándose y por ende consolidándose en la segunda ubicación. Ya en la cuarta ubicación está Alianza para el Progreso, ¿no? Que de una u otra forma viene obteniendo el 11.07%. Y si tendríamos que hablar en votos, la A de Alianza para el Progreso en gobierno regional viene obteniendo hasta el momento 70.898 votos.
5: Bien, vamos a ir desglosando, amables oyentes, mientras le vamos dando información y también atendemos las llamadas telefónicas. Buenos días, Juan. Bienvenido a Yarabí. ¿Cómo estás?
3: Buenos días, señor Juancito. Y si no me equivoco.
1: ¿Qué tal? Sí, buenos días. ¿Cómo le va?
3: Mire, cuando usted dice qué es lo que pasa con el pueblo, ha hecho un análisis. Ahora, pues, señores, Juancito, no sé si usted le ha escuchado, pero ha sido en su programa, porque soy un fiel oyente siempre de Radio Yarabí. Alguien dijo... Comentó que aquí ahora los conos mandan. Ya no manda el centro, ya no manda el cercado. Entonces, ese es el problema que ahora tenemos. Los engaños son los engaños donde van a engatizar, así son a los conos. Y a los conos ahora, todos los alcaldes ahora se ponen a trazar con los conos, a engañar y a prometerles el oro y el moro.
2: 5 y 44.
3: Lamentablemente siempre ganadores. Así tenga un prontuariado, como usted le dice, así tenga una hoja de vida negativa. Vayamos nomás por donde es el Alegre. Aquí no manda el cercado, no manda el centro, acá es el Alegre. Si tiene, puede tener un 30%, pero el 50% al 60%, hablemos de Villa Ecológica, hablemos de acá de la parte alta, y de Nueva Villa Ecológica, y si usted viene a dar un
6: hacer un paseo o hacer así como una, ¿qué le digo? Pues una investigación, lamentablemente se dobla a lo que es acá el cercado de, o el centro de Selva Alegre. Y así lo mismo pasa en el cono norte, y así lo mismo pasa en el cono sur. Las promesas, pues, de la ampliación del terreno, hablemos de Caima, día 39 del señor Chutaca. ¿Se acuerda usted cuando hubo las lluvias, cuando vio al estilo Marcandia, pues, la escuela? Ahí se ponía su poncho, se ponía, ¿no?, sus botitas, estaba con la gente, así iba a trabajar cuando sea alcalde. Entonces ahí también se, ahí se colude con los dirigentes, y los dirigentes pues también son los que, no, como le digo, pues ahí a la gente les dicen que tienen que trabajar así con ellos, cuando algunos les dicen que tienen que votarse por esa gente, porque claro, ellos vamos a tener las promesas. Entonces ese es el problema, los fondos, lo nuevo, las promesas, y al final no se cumplen. Pero ya está hecho, ya, claro, ya es raro, pues.
7: Claro, claro.
6: Muchas gracias.
7: Bien, maestrito, bueno, muchas gracias. Coincido en algunos puntos con el oyente. Oye, y si quieren saber de algún distrito, llamen, ¿ah?, para saber cómo va el conteo de votos o quién va en primer lugar, segundo lugar, llamen, no hay problema, llamen si quieren saber de cualquier distrito de Arequipa, porque aquí tenemos el sistema de OMPE. Pero lo que dice nuestro oyente, mi estimado Juan Cervantes, no deja de tener razón hasta cierto punto o hasta cierto aspecto, y que y para nadie es un secreto que en Arequipa contamos con dos conos, obviamente, ¿cierto? El cono norte y cono sur, pero hoy por hoy, en boca de todos casi siempre está el tema de cono norte. ¿Ah?
8: Sí, sí, pero no te olvides el cono este, que ha crecido desde Yura hasta Chihuahua enormemente. Si no, mira, toda la margen derecha del cono norte y Selva Alegre, Miraflores, ha crecido enormemente.
7: Ya, pero es el cono norte, es el cono norte quien hoy por hoy está poniendo al alcalde provincial de Arequipa. ¿Ah? Es el cono norte. Eso entendámoslos así, ¿no? Pero a ver, vamos con esta llamadita y luego seguimos ampliando este tema. A ver, ¿cómo le va a mi estimado Roger desde Caima? Buenos días.
9: Buenos días. Gracias a ustedes por el gran trabajo que han hecho y siempre para orientar. Lamentablemente, pues, en el Perú aún no estamos preparados. Siempre
7: ya
9: nos equivocamos, yo no sé, ya van bastantes décadas. Nos pasan diferentes ciudades del Perú, Arequipa en especial, ¿no? Pero también hay que trabajar, y no cumplen, para eso hay la revocatoria. Pero no una revocatoria así como siempre se estila. Es cierto, los conos son los que mandan ahora, ¿verdad? Pues la informalidad está en los conos. ¿Y qué hacen los candidatos? Te lo ha dicho, van a prometer la formalización. Pero también se olvidan, ¿no? Si no se aprueba el INPLA, no hay formalización. Ahora, ojalá, ¿no? Ojalá que esto aún todavía no son oficiales, pero ya, como usted ha dicho, ya está cantado en otros distritos quienes han ganado. Quisiera preguntarle, también aprovechar, quién habrá ganado en el distrito de Mollevalla. Muchas gracias.
8: ¿Dónde? Bien, Mollevalla. En breve se lo damos, pero...
2: Cinco.
8: Y yo le respondería al Juan y a los amables oyentes sobre el tema de los conos. Yo diría que sí y no, y más no, porque eso me suena un tanto más discriminatorio. O sea, ahí en los conos vive la gente, discúlpeme, sin educación, ignorante, que no sabe lo que hace o se deja llevar fácilmente. No, en el cercado también encontramos eso. En el cercado... encontramos también ese tipo de gente que ha votado, incluso yo diría hasta por rica, de verdad, sin ofender, ¿eh? Pero es nuestra realidad, pues, ¿no?
7: ¿El cercado? Pero, ¿por rica?
8: Sí, yo ha votado.
7: No, ha votado. No. A ver, habría que ver, habría que ver.
8: Pero mira, o sea, quiero terminar solamente la idea. Claro, ¿ya? Claro. Yo creo que esta es una cuestión de entender los valores. Esta es una cuestión de educación. Claro, nos han quitado la calidad de educación. Y estos son los resultados, pues. Nos han quitado la capacidad de ser un protagonista, un ciudadano verdadero. Y estos son los resultados, pues.
7: Ajá. A ver, Mollevalla, estoy revisando la página de OMPE. Ya han terminado ya de contabilizar las actas al 100% en Mollevalla. Mollevalla se consagró como ganador, ya al 100%, repito, actas contabilizadas. El Pollo, 657 votos. Y en la segunda ubicación quedó Fuerza Arequipeña, con 638 votos. Ah, pegaditos, ¿ah? Uy, mira, pero ¿cuánto es la diferencia?
8: Pero generalmente era así en estos distritos tradicionales, sí, ¿sabes? Quequeña y Arabamba, porque no tenían más de 1,000 pobladores. Uh-huh. Ahora Yarabamba y Quequeña tienen más de 10,000, ¿no? Pero ahí les cambiaron, pues, algunos dirigentes del Cono Norte les cambiaron la historia de esos pobladores. Vamos al teléfono, a ver.
7: Sí, vamos al teléfono.
8: Atendemos en estos instantes a ¿quién? A
7: 19, Carlos. 19 votos la diferencia en Mollevalla.
8: Sí, así era, hasta por 2 votos era ahí en la historia. Carlos, buenos días, bienvenido a Yarabí, ¿cómo estás?
10: Muy buenos días, señor Juan, buenos días, Eric.
11: Sí, ¿qué tal?
10: Juan Carlos, esto es el Valegre.
12: Y 50.
10: Gracias ayer, felicitarlos por su arduo trabajo. Como 18 o 20 horas han trabajado, los felicitamos. Estamos orgullosos de tener una radio como ustedes. Yo quería saber los resultados de Alto Selva Alegre, si nos podría decir cómo vamos. Y bueno, como usted dijo, señor Juan, todo se resume en cultura y es nuestra realidad. Y como siempre dije, no nosotros nos merecemos las autoridades que tenemos. Muchas gracias. De Alto Selva Alegre, por favor, Eric.
7: Bien, bien, hermano, estamos chequeando esto.
8: Sí, sí. Mientras le vamos dando algunas cosas. También ha habido algunas singularidades. Por ejemplo, a ver, han resucitado 2 partidos que estaban ya muertos, desaparecidos, que ni siquiera en las elecciones anteriores pusieron una autoridad, un congresista, algo, ¿no? Alianza para el Progreso. Que ese candidato de La Plata, como cancha y todo eso, de que no era, era la otra cosa. Bueno, resucitó. Como Lázaro, resucitó. Y el otro partido que también ha resucitado es
7: Yarabí.
8: Nunca muere, pues. Con razón dicen eso, ¿no? También ha tenido algunas municipalidades en el país.
7: Pero yo creo que a este partido hubiera resucitado mucho más si es que habría mayor presencia política en el gobierno regional. Me parece, desde mi punto de vista, Alianza para el Progreso. Va a fenecer este partido desde mi punto de vista, porque aquí en Arequipa, ¿quiénes han logrado ahí llegar al sillón municipal?
8: En Miraflores, por ejemplo.
7: Pero usted cree que Miraflores...
8: No, tampoco. No tiene la calidad, digamos, de político.
7: Ajá. ¿No? Ya. Pero si Lica hubiera pasado a una segunda vuelta, ahí sí coincidiría contigo, y obviamente respeto tu posición, pero ¿podría realmente renacer este partido político?
8: No, porque y ningún partido político, por la forma como están estructurados, donde solamente el líder es todo. ¿No?
7: A ver, sí, tenemos una comunicación para que no espere mucho. Jessica, ¿cómo te va? Buenos días, Jessica.
12: Y 52.
7: Jessica, buenos días.
13: Aló, buenos días, señor periodista.
7: ¿Qué tal, Jessica? Adelante.
13: Quisiera saber de Sabandía.
7: Sabandía, perfecto.
8: Sabandía, ya bastó, ya tienes 2 tareas, ¿eh?
7: Sí, ¿no?
8: Ya tienes 2 tareas. Bueno, pero resucitaron. Alianza para el Progreso y el APRA. Creo que eso de alguna manera es bueno para esos partidos políticos. Yo no sé si para el pueblo. Si van a mantener la misma estructura, de que el plata como cancha sea el único líder, el que hace y deshace, o como el APRA que fue con Alan García y después desapareció ese partido. O sea, tiene que haber cuadros juveniles, bases, entorno, de tal manera de que le dan fortaleza al partido, ¿no?
7: A ver, antes con esta llamada telefónica, por favor, somos Radio Yarabí con toda la voz, comparte la transmisión en vivo que estamos realizando a través del Facebook. Me preguntaron también de Alto Selva Alegre, ¿cierto? A ver, vamos a verificar cómo vamos en Alto Selva Alegre. Tenemos actas contabilizadas en Alto Selva Alegre al 78.24%, la última actualización de Alto Selva Alegre, 5:46:22, en Alto Selva Alegre se va consolidando o se viene aún consolidando el casco, el casco.
8: Narro.
7: 24.17%. El casco en Alto Selva Alegre viene obteniendo 9.479 votos en la segunda ubicación. Un poco más abajo, con el 16.68%. Fuerza Arequipeña. Fuerza Arequipeña en el segundo lugar con 6.543 votos. Es decir, se consolida en la primera ubicación hasta el momento José Luis Narro.
8: En el siguiente momento das del otro candidato. Ahora atendamos esta llamada. Buenos días, bienvenido a Yarabí, Luis. ¿Cómo estás?
14: Buenos días, amigos de la vida, señor Juancito, buenos días, siempre con el respeto que se merece, hasta se habla de así, narro, pero mire usted, lo que yo quiero hablar, yo no he votado por ninguno, ni por mi distrito, ni por
12: central. Y 54.
14: Lo que quiero decir es, mire usted, gobierno regional, yo siempre le manifesté a ustedes, también le dije, el más capaz era el doctor Segarra, y lo está haciendo. No sé, se quería saber si ya llegó a los 30, porque le faltó poquito para llegar a 30, o al conteo final. Entonces, que llegó ya a los 30, ya podemos decir que tenemos un gobernador de respeto, una persona que lo conozco bien, de trabajo, eso que se necesita. A veces nos presentamos que no, pues no hay alianza en caso para que culmine con las obras. Yo sé que el doctor Segarra lo va a hacer. Así que pasa segunda vuelta, se lo lleva ya de largo, se lo lleva, porque ya la gente lo conoce, lo proyecto. Así es que todo lo que le dicen es falso, porque yo lo conozco bien, de cerca. ¿Sabes por qué le digo lo conozco? Porque trabajó, anda, yo trabajé en el hospital desde internado hasta médico.
7: Perfecto, maestrito. Muchas gracias por su comunicación. No se preocupe, ya nos lo dijo en algún momento ello, ¿no? Pero todavía no podríamos asegurar una segunda vuelta. Vamos a actualizar en unos instantes más los datos que brinda OMPE. ¿Quedó pendiente?
8: Te falta el Sabandía. Otro distrito, sí, Sabandía.
7: Sabandía, ¿verdad?
8: Sabandía.
7: A ver, Sabandía, ya están al 100% las actas contabilizadas. Sabandía. 100% actas contabilizadas, actualización 5:46 de la mañana de hoy, 5 de octubre, Sabandía, allá, Alianza para el Progreso.
8: Alianza para el Progreso.
7: Sabandía.
8: Resucitó, otro. Sabandía. Distrito que permite decir Alianza para el Progreso resucitó. Ajá. No resucitó, sino revivió.
7: Alianza para el Progreso, 17.43%, pero en votos, Alianza para el Progreso en Sabandía, 606 votos, y en el segundo lugar quedó
12: y 56.
7: El Pollo, con 16.28%, y finalmente, si hablamos en votos, el Pollo en Sabandía, segundo lugar, con 566 votos. Diferencia, 40 votos. Mm. ¿Mm? La A le ganó al Pollo en Sabandía por 40 votos. En Sabandía, mi estimado Juan Cervantes, oyentes de Radio Yeraví. Vamos con más participación del público, 21-31-72-28-99-52. El equipo de producción nos indica que tenemos que ir a nuestro espacio Yaraví Regional.
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0: 5:57 minutos, 5:57, vamos inmediatamente a hacer este recorrido imaginario por las diferentes provincias de la región Arequipa y nos vamos a detener en Chuquibamba. Allí está Juan José Manchego, que desde Radio Solar nos da información para Yaraví Regional. Buenos días, Juan José.
1: Buenos días, efectivamente, desde Chuquibamba, capital de la provincia de Condesuyos, la tierra de los errantes para Yaraví Regional. Respecto a las elecciones, todavía no se tiene al 100% el conteo de actas de todos los distritos del interior de la provincia de Condesuyos, pero sí podemos dar resultados a nivel, por ejemplo, de Chuquibamba, capital de la provincia de Condesuyos. ¿Cómo votó Chuquibamba, capital de la provincia de Condesuyos? Bueno, en el caso de Chuquibamba, al 100% de actas contabilizadas, en el primer lugar se encuentra don Miguel Ángel Manchego Llerena con el 33,6%, el candidato Marcos Medina del Casco con 26,8%, William Yeyanqui Rosas Somos Perú con el 26%, Fuerza Arequipeña de Guillermo Lazo Manrique con el 5,4%, Luis González Zupa por Arequipa Tradición y Futuro 5,3%, y finalmente James Casquino de Alianza para el Progreso con el 2,1%. Debemos indicar que los primeros resultados ya a nivel provincial posicionan en primer lugar a Marcos Medina de El Casco. Entonces, todavía estamos esperando que se contabilicen al 100% todos los distritos del interior de la provincia de Condesuyos. Pero por lo que ya podemos observar, nuevamente Yanaquihua, Río Grande, Cayarani, que son los distritos con mayor población electoral, nos están imponiendo alcalde a la provincia de Condesuyos. Este fenómeno que se ha venido presentando desde el 2010, donde definitivamente los distritos del interior de la provincia de Condesuyos tienen mayor cantidad de electorado y mayor oportunidad de colocar candidato o alcalde a la capital de la provincia de Condesuyos. Repetimos, pese a que en Chuquibamba ganó don Miguel Ángel Manchego Llerena, a nivel provincial sucede lo contrario, estaría siendo ya virtualmente alcalde de la provincia de Condesuyos don Marco Medina por la agrupación Ahora Nación. En el caso del distrito de Iray, el distrito que está más cercano a nuestra capital de la provincia de Condesuyos, al 100% ya es alcalde del distrito de Iray, Yaraví, don Gustavo Urrutia Palomino, que ha alcanzado prácticamente la mayor votación por el partido Somos Perú. Mientras tanto, en el interior de los distritos todavía no tenemos resultados al 100% contabilizados. Vamos a estar en contacto con Yaraví Regional. Desde Chuquibamba, capital de la provincia de Condesuyos, informa para ustedes Juan José Manchego.
0: Perfecto, perfecto, Juan José Manchego. Muchas gracias por la información que nos compartes a esta hora de la mañana aquí a través de Radio Yaraví, Yaraví Regional. Muy bien, vamos a continuar con la programación aquí a través de los 106.3 FM 930 AM. Vamos con los respectivos titulares de la hora, siendo exactamente las 6 de la mañana con un minuto.
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0: Desde la mañana con un minuto, 6:1, titulares en esta primera edición de Yaraví Informa. Varios heridos dejó choque entre dos vehículos en el kilómetro 14 en la vía Arequipa-Yura. Los heridos fueron trasladados hacia una clínica privada. Y desde local de campaña del candidato del gobierno regional de Arequipa.

0: 1.053 ocurrencias, 33 detenidos en distintas regiones del Perú, según el Ministerio Público. 6:2, 6:2 de las internacionales. Dentro de los primeros resultados, Flavio Bolsonaro comenzó el conteo con una ventaja de 10 puntos sobre Ignacio Lula da Silva. El hijo del exmandatario superaba el 50% de los votos con más del 20% escrutado. Estaba previsto una ventaja inicial de Bolsonaro porque los votos en el sur del país se contabilizan primero. 6:2, 6:2, vamos a la pausa. Volvemos en breves instantes para seguir brindándole más información.
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1: La mañana con 5 minutos, 6 con 5. Eri Malaver, Juan Cervantes, le están presentando esta primera edición de Yaraví Informa. Nuestras líneas están abiertas. Conversemos un poco de, mientras le vamos dando información a amables oyentes, sobre lo que ha ocurrido el día de ayer. Y sin duda hay que resaltar este trabajo que hemos hecho el día de ayer, ¿no? Todo el personal de nuestra emisora Yaraví, ¿no? De tal manera de que hemos estado antes, durante y después, ¿no? Incluso con análisis que se ha hecho sobre los resultados ya. Y ahora un poco más, con la cabeza más fría y con los resultados ya oficiales, podemos decir algunas cosas ya certeras, ¿no? Cosa que no se podía decir ayer. Por ejemplo, que han resucitado dos partidos, Alianza para el Progreso y el APRA.
2: Seis.
1: ¿No? En el caso de Miraflores, y por seis. Ejemplo, el bastión aprista sigue siendo bastión aprista, Miraflores. Bueno, ya sea con Arturo Valderrama, con Luis Aguirre o con Bellido, ¿no? Al final de cuentas los tres son apristas. Que uno candidateó por Alianza para el Progreso, el caso de Bellido, el otro candidateó por La Casita, el caso de Valderrama, bueno, pero si son apristas, ¿no? ¿Perdieron el bastión aprista? No. Habría que decir también alguna otra singularidad. Si hay teléfono, nos avisa, por favor, Gustavo, ¿ya? Si, por ejemplo,

0: quien más municipalidades está sacando hasta la fecha, están peleándose dos, ¿ah? La casita
1: y el casco.
0: Y el casco. ¿No? Porque ya ahorita consolidado tiene dos. Tiene Cerro Colorado y Socabaya.
1: Y Caima.
0: Y probablemente Caima.
1: No, ya, Caima.
0: Tres, ya serían tres cascos, ¿no? En el caso de las casitas da igual. Miren, ya tiene consolidada la gobernatura y la municipalidad provincial de Arequipa. Y van por ahí. Pero quien tiene una o casi nada...
2: Ya la vi.
0: El Pollo.
1: Aunque también estoy viendo por aquí Chihuahua, ha colocado
0: por eso. Quien tiene una, creo, una, claro. Dos. No, pero quien tiene menos, es el Pollito.
1: Sí. A ver, tenemos comunicación telefónica. Héctor, desde Paucarpata, ¿cómo le va? Buenos días.
3: Buenos días, señor Juan. Buenos días, señor Eric, amigos de Rebel, allí con toda la base, con todas las cosas, rumbo a su aniversario. Bueno, una felicitación muy especial por esa información verídica y por esa, ¿qué le digo? Por todo lo que nos han dado ayer, y realmente estamos muy agradecidos porque ustedes se han debido y se deben al pueblo. Bueno, pero también hay que denotar, señor, que Fuerza Popular ha caído en su totalidad. No ha sido ningún representante de Fuerza Popular para las elecciones acá en Arequipa y a nivel nacional. ¿Ah? Y tenemos también que resaltar algo que no tiene nombre.
4: Seis
3: el gran,
4: y ocho.
3: ¿Qué le digo? En Cajamarca, que han puesto algo detonante en un colegio de votaciones, en donde no se debe concebir esa acción. No sé hasta cuándo podemos tener ese criterio, ¿no? Los peruanos, un candidato que no estamos de acuerdo. Bueno, eso es lo que más me ha preocupado. Y en Cusco, que ha salido Verónica Mendoza, ya ahí va a tener que luchar y ver su, ¿no? Y la gente que tanto critica a la izquierda, pues vamos a ver que Verónica Mendoza va a tener para que sea presidenta del Perú posteriormente. Veamos qué dirá ahora López Aliaga, o luchará con López Aliaga. Gracias, señor Eric.
0: Bien, muy amable. Muchas gracias. Gracias, Héctor. Héctor, desde Paucarpata. Sí, pues, sí. Creo que hay ganadores y perdedores en estas elecciones, ¿no?
1: Ajá. Nos están preguntando en las redes sociales insistentemente, por favor, redes sociales también están escribiéndonos insistentemente. A ver, ¿cómo quedó Paucarpata? Dice, Paucarpata, por favor, cheque.
0: Antonio Zavala.
1: A ver.
0: Antonio Zavala ya se consolidó. Ya es ganador.
1: Sí,
0: por la diferencia, no hay nada que hablar.
1: Sí, todo indica, ¿no? Pero igual, remitámonos a los datos precisos según OMPE, ¿no? Porque en Paucarpata, a ver, vamos a chequear.
0: Datos oficiales.
1: Hay una llamada, me parece, antes.
0: Oficiales, ¿ah? Le damos de Paucarpata.
1: Sí, un segundito, ya vamos a actualizar la.
0: Vamos a la llamada telefónica. Buenos días a la persona en la línea.
5: Bienvenido, Yaraví, ¿cómo está?
6: Buenos días, Cirilo. Señor periodista, gracias por la invitación. Le saludo al señor Patiño, distrito de Yura. La verdad, le saludo al señor Patiño. Bueno, la verdad, felicitarle a usted, señor periodista, ir a trabajar nuevamente, y también al señor gerente. Necesitamos otra emisora más, porque esta emisora es principal de la Universidad Blanca de Arequipa. Puede tenerlo, señor periodista. Tres puntuales breves. Que ha pasado, un detonante que lo han puesto en un colegio público, eso es lamentable, mire usted. Pensando en la Biblia, ¿qué es la Santa Biblia, pues, señor periodista, no? Amar a nuestro Todopoderoso y amar a nuestro pueblo con toda cosa, con todo el corazón. Y no sé cómo lo hace, que si mataban, ¿cuánto mataban? No piensa, el pueblo no piensa eso. Y así mismo también le quiero felicitar públicamente al general Vázquez Hurtado de Cusco. Ha ido a mi tierra, Chumbivilcas, había un banda criminal que ha estado operando, lo ha capturado. ¿Y de dónde era? Eran policías, que son de Puno, hermanos de Puno, que no piensan en su, no piensan en trabajar, ¿para qué van a hacer? Los chumbivilcas se conocen, ¿eh? El único abejeo, recontra abejeo bueno, era yo, ya he salido de ahí, ya no hay más abejeo, ya no hay ya, ahora el banda criminal está operando ahí, no puede, por favor, los chumbivilcas lo conocen, cuando reaccionan los chumbivilcas,
2: lo dejan como topa jamaro, ¿eh? No tienen que tener mucho cuidado. Ahora la presidenta, a la gobierno regional que está veniendo ya gana, gobierno regional, ojalá señora, bien, por favor, haga cambiar Cusco.
4: Bien, bien. Para mirar, gracias. Pérez,
1: por... Muchas gracias, muy amable Cirilo por su comunicación telefónica. A ver, Pau Carpata, los vecinos que están escribiendo insistentemente desde Pau Carpata a través de las redes sociales. Pau Carpata, las actas contabilizadas al 64.43%, se viene consolidando aún en la primera ubicación, Fuerza Arequipeña, en Pau Carpata, está ahí el candidato Antonio Zavala, ¿cierto? Y viene obteniendo 13.623 votos hasta el momento. Zavala, 13.623. En la segunda ubicación está La Lampa, Acción Popular, ¿ah?, con 21.45%. En el caso de Maita, viene obteniendo 11.411 votos. Eso significa que hasta la última actualización de OMPE, Zavala le está ganando hasta el momento a Maita por 2.212 votos, 2.212 votos. Falta todavía contabilizar porque aún no han llegado al 100% de las actas. Están al 64.43%. Y como dice Juan, pareciera que ya la suerte está echada, pues, para Antonio Zavala. Javier, está en Pau Carpata. ¿Cómo le va, Javier? Muy buenos días.
7: ¿Qué tal? Buen día, don Eli, señor Juan. Si me dio ayer una felicitarle, nada de envidiar a lo de Lima. Desde la mañana hasta la noche, escuchando a María Luz, a Javier y a Hugo. ¿Para qué? Felicitaciones. Y sigan así, de verdad, porque eso motiva también de que estemos informados totalmente. Y al toque a Maquilla, sin mentir, de una repasada a todas las radios, y todos hablaban de Maquilla. Todo. Para no decir de Yaraví. Y eso me siento yo orgulloso. Es una radio arequipeña. Y de Chapadita, ¿sabe qué? No sé quién ha ganado en Lima de alcalde, porfa, y de acá de Chihuahua, por favor.
1: Chihuahua. Ah, corre, sí. Ya, ahí vi que ya tienen las actas contabilizadas al 100%. Me parece que en Chihuahua se ha consolidado. Gracias, gracias, hermano. A ver, pero te lo brindo al toque nomás. Aquí a través de Radio Yaraví con toda la voz es Chihuahua. Sí, sí. Ahí también son pocos los electores, ¿no?
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1: Y entiendo que de una u otra manera lo realizan un poco más rápido. A ver, acá ya lo tengo. Chihuahua. A ver, ¿qué dice Chihuahua? Sí, a ver. Vamos, en todo caso, a esperar un segundito más. Que cargue el sistema.
9: Sí, 6:14, 6:14. Y nos están pidiendo también quién ganó en Uchumayo. Es la tarea pendiente, Eric. Sí, ¿quién ganó en Uchumayo? Pero tengo entendido que ganó
1: la
9: información
1: chequear
9: de ayer, es el señor Lozano, ¿no?
1: Oye, en Chihuahua.
9: Que es también por el casquito, ¿no? Sin duda. Y bueno, y aprovecho también para enviar un saludo muy cordial a Alexandra Delgado, que está mal de salud, está hospitalizada.
1: Uy, caramba.
9: Está en el Metropolitano, para los amigos que conocen a ella. Bueno, pero también está acompañada ahí, haciendo de las suyas también ya, siempre.
1: Alessandra
9: Delgado. Para el señor Samuel, también su compañero de cuarto.
10: Y 14.
9: Ojalá que ambos se recuperen, vayan por la senda de la recuperación y sobre todo para ponerle mucho ánimo y recuperar la salud. Bueno,
1: Chihuahua,
9: bueno.
1: Ya tengo Chihuahua.
9: A ver, ¿quién?
1: A ver, Chihuahua. Uy, se ha consolidado JP en Chihuahua. Actas contabilizadas al 100%. ¿Ah? Total de actas, 14, dice por aquí, ¿no? Arequipa, Chihuahua, JP. 641 votos. En Chihuahua, JP, junto por el Perú, ¿no? JP.
9: Sí, juntos.
1: Ya está. Y en la segunda ubicación quedó el Casco. ¿Ah? 576 votos. Bueno, esa es la diferencia en todo caso. Mi estimado amigo que usted llamó, en Chihuahua ganó el partido JP. Ya las actas contabilizadas al 100%, ¿ah? Y ahí se consolidó JP. Vamos con
9: Uchumayo,
1: otra ubicación.
9: Uchumayo, ya. Vaya buscándolo mientras vamos con el reporte en vivo. Está Carlos Nina. Carlos Nina está ya al pie del cañón para brindarnos información. Buenos días, ya la vi, informa.
11: Siempre con la verdad, muchas gracias por el pase correspondiente, compañeros. Sí, estamos nosotros ubicados en el distrito de Socabaya, límite con Characato, aquí en el asentamiento humano Horacio Ceballos Gámez. Vamos a conversar con la población para que nos pueda brindar quizás su opinión acerca de estas elecciones municipales, regionales 2026. Caballero, ¿cómo está? Buenos días. Una preguntita. Ayer se han desarrollado las elecciones. ¿Qué le parece quizás ¿qué le parece quizás no estos resultados, ¿no? Del alcalde provincial, del gobernador. Bueno, ahora seguimos conversando con la gente, nos puede brindar a ver nuestro presidente. ¿Cómo está? Bienvenida a Yaro de David. Coméntenos un poquito de las elecciones. ¿Qué opina usted acerca de los candidatos que han salido elegidos? Ya sabe quién ha salido. el señor Manuel Vera, como alcalde provincial por el momento, y bueno, también de Fuerza Arequipeña, el señor Alfredo Segarra, señorito. Para ustedes quizás, bueno, los encargados quizás para poder llevar las riendas de Arequipa, quizás, señorito. Ahí están, ¿no? Seis, están dando la opinión acá la población, compañeros. Bueno, algunos indican que no, ni conocen, desconocen quizás el tema de quién está ganando en estos momentos, o bueno, también los resultados de la OMPE, ¿no? Justamente se viene actualizando poco a poco, ¿no? Bueno, hemos estado conversando con algunos pobladores, compañeros, otros sí nos mencionaban que algunos están a favor quizás de estos resultados, ¿no? Pero a ver, sigamos conversando con la gente que nos pueda brindar información. A ver, señorito, ¿cómo está? Buenos días. Bienvenida para Radio Yaraví. Una preguntita. Ayer se han desarrollado las elecciones. ¿Qué opina usted acerca de los candidatos que están liderando ahorita?
8: Buenos días. ¿No? Con todos. La verdad, no sabría decirte ahorita quiénes están en el primer resto, porque no he visto todavía. Recién se supone que se va a saber, ¿no? Las realidades, quién está liderando, quién está, porque muchos comentarios que hay que va a ser para la segunda vuelta, pero en realidad no es.
11: La municipalidad provincial está el señor Manuel Vera, ¿no? Está liderando con un buen porcentaje, y bueno, el gobierno regional sí también, pero liderando el señor Alfredo.
8: Claro, no sé.
11: Estoy de acuerdo.
8: El que gana más gana, ¿no? Porque a los finales cada persona decide su voto, porque nosotros no podemos decir no cada tal persona que gane, porque a los finales cada persona decide con su voto, entonces la persona que tú has elegido gana. Entonces,
11: faltaría aquí en esa parte, ¿no? De Socabaya, Characato, quizás obras para el mejoramiento vial, el tema del agua.
8: Mayormente acá siempre sería el agua, también, ¿no? Mejoramiento de las vías. Aparte de eso, los semáforos. En muchas oportunidades vemos, ¿no? El accidente, hay muchos carros también, aparte de eso, la inseguridad que hay siempre.
11: Muchas gracias por su opinión. A ver, acá vamos a seguir conversando con la gente que nos pueda brindar. Caballero, ¿cómo está? Buenos días, bienvenido a Radio Yaraví. Una consultita, usted desarrolló las elecciones. ¿Está de acuerdo usted quizás con los que están liderando en estos momentos? El señor Manuel Vera Paredes, también en el gobierno regional está el señor Alfredo Segarra.
10: 6 y 19.
12: Todo el pueblo decidido debe de estar bien.
11: En todo caso, quizás que faltaría, ¿no? También para el sector transporte, usted como también está aquí.
12: Bastante organización, no es una organización.
11: ¿Qué nos son la falta del mejoramiento vial?
12: Bastante, sí, se han mejorado bastante, pero hay varios sitios que falta mejorar.
11: Sí. Muchas gracias. Ahí están, compañeros, en todo caso, las palabras de la población. Bueno, algunos a favor, otros en contra, otros recién se están enterando del tema, pues, de las elecciones, compañeros, ¿no? A ver, esperemos en todo caso que se pueda también ya determinar más adelante los resultados al 100% de la OMPE y de esta manera también saber qué es lo que va a ocurrir más adelante con las riendas tanto de la Municipalidad Provincial de Arequipa, del gobierno regional. Aquí, por ejemplo, como aquí nos dice el distrito de Socabaya, está liberando, bueno, en estos momentos sus conteos de votos del señor Alexi Rivera, ¿no? Que es del partido político justamente ahora Nación, y bueno, en Characato, Percy Herrera, de Arequipa, avancemos. Información en vivo que tenemos a estas horas de la mañana, retornamos al estudio, Carlos Mina, con todas las voces.
9: Bien, gracias, Carlitos, gracias por darnos a conocer la impresión de la ciudadanía, ¿no? Bueno, como dice el refrán, en la viña del señor hay de todo un poquito, los que saben, los que están interesados, los que absolutamente tampoco no saben nada de nada, ¿no?
1: Sí.
9: Y bueno, los que de alguna manera están comprometidos.
1: A ver, nos estuvieron preguntando desde Uchumayo, por favor, Uchumayo, ¿cómo quedó finalmente los votos? ¿Quién ganó? El casco. En Uchumayo ganó el casco, ¿no? Ahí.
9: Alfredo Lozano.
1: 100% de actas contabilizadas, ¿eh? 100% de actas contabilizadas en Uchumayo. Se consolida el casco en la primera ubicación con el 39.12% y sacó finalmente el candidato 4.717 votos. En la segunda ubicación en Uchumayo quedó la hojita de coca. ¿Ah? La hojita de coca, o sea, Alianza Electoral Venceremos.
10: Y 21.
1: Quedó con 31.68% y obtuvo la hojita de coca en Uchumayo, obtuvo 3.820 votos. Perfecto. Vamos con otra comunicación telefónica. Somos Radio Yaraví con toda la voz. Es Arturo, está en Cerro Colorado. Arturo, ¿cómo le va? Buenos días.
13: Saludos, señores periodistas de Yaraví. Digo saludos porque no puedo decir buenos días, porque para Arequipa no es un buen día. Decepcionado, señor, de los ciudadanos arequipeños. ¿Por qué le digo esto? Mire, los ciudadanos arequipeños premiamos la corrupción y a los criminales sentenciados y prófugos. Esa es la conclusión repentina de la primera impresión que yo tengo. El señor Alfredo Segarra, sabemos de qué pie cojea. Sabemos que está liderando los resultados. Sabemos que dijo que se iba a morir, que hizo tratos por abajo con el CID, que depredó la campiña dándole permiso para los testigos de ese templo de Carmen Alto, esa universidad de ahí de la Marmani. Bueno, por otro lado, el señor Vera Paredes, otro prófugo, sentenciado y prófugo de la justicia, se escondió como una rata y salió después a presentar. Nosotros los arequipeños les damos la confianza nuevamente a estos sinvergüenzas y ahí están. Y por mi distrito, el Cerro Colorado, la señora Mirta Ruela, preferencia, no puedo creerlo. Esa señora, como un camaleón, estuvo primero como en Yura y después se fue a Cerro Colorado y ahí cambió según la ocasión, según sus intereses y salió. Bueno, como le digo, decepcionado de los hermanos. Pero ni modo, eso tenemos que aprender a vivir con eso. Gracias.
9: Bien, muy amable, muchas gracias. Yo no sé qué hubiera dicho nuestro amable oyente si hubiera salido Hermes Osco. ¿Qué hubiera dicho?
1: Hubiera dejado el distrito.
9: ¿Ah?
1: Tendría que haber dejado el distrito.
9: Se iba, ¿no?
1: Obviamente, si claro. Con esa idea, si con ese análisis.
14: Y 23.
1: Imagínese, ¿no? Si hubiera salido Hermes, ya, caballero, nos hubiera llamado, hubiera dicho, chao, yo me cambio de distrito, me voy de la ciudad finalmente, ¿no?
9: Sí, yo creo que hubiera dicho eso.
1: Ajá. ¿No?
9: Pero, particularmente, mire, yo he visto la gestión de Mirta
1: Ruelas
9: como alcaldesa de Yura.
1: Yura.
9: Una mujer, de verdad, le digo, no lo digo porque es mujer, no lo digo porque y la conozco así a medias, ¿eh? Impresionante, como autoridad, ¿eh? Cada fin de semana ahí, al lado del pueblo, viendo a ver qué falta, qué no falta, inaugurando, haciendo una y otras cosas. Y si no, vean cuánto ha avanzado Yura.
1: Claro.
9: Yo la desconozco, últimamente he ido, de verdad, a darme un chapuzón ahí. De años he ido, y lo he desconocido, de verdad.
1: Sí, había un cambio muy fuerte.
9: Desconocido. Ahí, ¿no? Y digo que Cerro Colorado se ha sacado la tinca.
1: Con Mirta Ruelas.
9: A Hermes Osco. Uf, una claro. Enorme diferencia.
1: Sí,
9: ya
1: sí.
9: En tema de valores, en tema de transparencia, en tema de todo. ¿Eh? Bueno, son pareceres.
1: Hay cosas que se tienen que valorar de todas maneras. Hay situaciones cuestionables y hay cosas que se tienen que valorar. A mí me llamó poderosísimamente la atención, por ejemplo, cuando me enteré que la señora Mirta Ruelas había recuperado el dinero que habían hecho el robo cibernético.
9: Por ejemplo.
1: Fue a chancar la puerta al Banco de la Nación allá en Lima. Y si no me equivoco, fue la única autoridad que dijo, me devuelven porque me devuelven ese dinero. ¿Ah? Y lo logró, pues Mirta Ruelas logró recuperar ese millonario robo que se hizo de manera cibernética a las arcas de la Municipalidad de Yura.
9: Y que eso le sirvió de referente al gobierno regional.
1: También.
9: Vamos al teléfono, Alfredo. Buenos días, bienvenido a Yeraví, ¿cómo estás?
15: Buenos días, Yeraví, para ser equipeña. Bueno, ahora es fácil decir me decepciono. Eso es lo más fácil que pueden hacer, incluso Lima, ¿no? Creo que nosotros debemos tomar conciencia si nosotros somos verdaderos ciudadanos.
14: Y 25.
15: Me pregunto si fiscalizas a tus autoridades, si denuncias, tomas el tiempo, o si exiges a las casas radiales que hagan su trabajo. ¿Ah? A veces yo me gano los vetos. ¿Qué sucede? Ponen ahí su traductor de señas a favor de una universidad que, ojo, cuestionada. ¿Quién ganó por las elecciones? Esa es la doble moral, población. Y ustedes lo aceptan. ¿Ah? ¿De qué se quejan de decepción? Empiecen a fiscalizar. Les doy un ejemplo. ¿Cuántas empresas constructoras, ya que hablaron de la señora Mirta Ruelas, sus piedras lajas, cuántas concesiones ganó? Preguntémonos, no todo es color de rosa. Todos esos alcaldes tienen sus empresas y ganan, se llenan de plata. Déjeme terminar. Población, si nosotros hubiéramos hecho, por ejemplo, una base de datos que han apoyado a estos alcaldes, contrastamos, ya sean alcaldes, si ganan las licitaciones. Se ve la colusión, que se dirigen los contratos, pero obviamente las casas radiales no lo van a hacer. Nosotros tenemos que hacerlos y ganarnos el veto que nos calle. ¿Por qué? Porque obviamente nada es gratis, ¿sí o no?
9: Sí, me parece muy bien que ahí también se involucre a la ciudadanía, porque así tiene que ser. El ciudadano tiene que ser protagonista de lo que ocurre en su barrio, en su ciudad, en su provincia, distrito y región, y país, ¿no? Así es la única manera de ganarnos ese título de ciudadano, porque si no, ¿qué somos? Objetos. Entonces creo que ahí tenemos que hacer conciencia. Vamos a la pausa, volvemos en breves instantes para seguir brindándole más información.
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0: Pues estamos sobre las 6:30 a.m. 6:30 a.m. Somos Radio Yaraví con todas las voces en los 106.3 FM, 930 AM. Estamos en esta primera edición informativa. Vamos a actualizar la portada de noticias. Tenemos que ir de inmediato a exteriores. Están nuestros compañeros listos para poder justamente dar a conocer lo que pasa en Arequipa. Vamos primero con Miguel Llanos. Miguel Llanos, buenos días, te escuchamos, por favor. Adelante, Yaraví informa.
1: Siempre con la verdad, gracias por el pase en estudios, compañeros. Nos encontramos en el distrito de Moyevaya, ya que ayer se realizaron las elecciones regionales y municipales 2026. Muchas de las personas, a través de las redes sociales y a través de la transmisión en vivo que se realizaba justamente en Radio Yaraví, preguntaban quién ganaba en algunos de los distritos lejanos también. Y uno de estos distritos justamente era Moyevaya, y nos hemos trasladado acá para ver si encontramos algún vecino y consultarle qué opina de estas elecciones, ya que en el caso del distrito de Moyevaya los resultados al 100% son los siguientes. En el tercer lugar se encuentra el partido País para Todos de Manuel Acevedo con 18,359% de votos. En el segundo lugar está Jimmy Salas de Ahora Nación con 22,705%. Y en el primer lugar se encuentra Luis Ortiz de Fuerza Arequipeña con el 28,775%. Esos fueron los resultados ya de las elecciones en el conteo de votos al 100% del distrito de Moyevaya. Tratamos de encontrar algún vecino, sin embargo no se encuentra ninguno, ya que también es un distrito un poco desolado, no se puede encontrar a nadie con quien hablar, es complicado. Sin embargo, hemos venido acá para tratar de conversar con ellos, a ver qué opinan sobre estas elecciones. Pero ese es también el panorama en estos momentos del distrito de Moyevaya, de también aquí sobre este primer lugar de Fuerza Arequipeña, de Luis Ortiz, que ya va a asumir este mandato a la alcaldía distrital, justamente de la jurisdicción. Esa es la información que tenemos hasta el momento, ya que no podemos encontrar a nadie para que nos pueda dar alguna opinión respecto a este primer lugar de Luis Ortiz. Esa es la información hasta el momento, compañeros. Adelante en estudios, informó con ustedes Miguel Llanos con todas las voces.
2: Gracias, Miguel. Desde Moyevaya, dándole la información a ustedes, amables oyentes, de lo que también siente, piensa la ciudadanía desde este lugar, ¿no? A raíz de los resultados que hemos tenido el día de ayer y que hoy lo consolida los organismos electorales.
0: Así es. A ver, denos dos minutitos, por favor, y luego volvemos a habilitar las líneas telefónicas para hacer un recuento así, general, al toque nomás, distrito por distrito, ya según la información que nos brinda OMPE, mi estimado Juan, por favor, arrancamos distrito por distrito, solamente vamos a dar el primero y el segundo, ya, para no hacerla muy larga, que digamos, ya, vamos con Alto Selva Alegre, están al 84.51%, ya, Alto Selva Alegre, primer lugar para el casco, con 10.103 votos. Casco, en Selva Alegre. Narro. Ajá. 10.103 votos. Segundo lugar, Fuerza Arequipeña, con 8.973 votos.
2: Porcentaje.
0: Porcentaje 21.19%. ¿Correcto?
2: El conteo está al 21%.
0: El conteo está al 84%, repito. En Alto Selva Alegre, el conteo está al 84.51%. Y en cantidad de votos, no quiero que la gente se maree mucho con el tema de porcentaje, solamente quiero dar a conocer actas contabilizadas y cantidad de votos, ¿correcto? Alto Selva Alegre, actas contabilizadas, 84.51%, actas contabilizadas. Primer lugar en Alto Selva Alegre, hasta el momento, el casco, con 10.103 votos, primer lugar. Segundo lugar, Fuerza Arequipeña, con 8.973 votos, repito, 8.973 votos en Alto Selva Alegre. Ya está, avancemos. Caima, ya las actas están contabilizadas en Caima al 100%, ¿eh? Actas contabilizadas al 100%, ya ahí tenés,
2: ya hay ganador,
0: ¿no? Caima, el casco en Caima con 18.324 votos en Caima, actas contabilizadas al 100%, el casco, 18.000, Chuctaya, ¿no? 18.324 votos. Segundo lugar quedó el perro. Ah, el perro, es el partido Progresemos. Cantidad de votos, 10.055 votos. 10.055 votos. Eso en Caima. Actas contabilizadas al 100%, ojo, sigamos avanzando. Cerro Colorado. Cerro Colorado, a ver, tengo por aquí el dato, el primer lugar, actas contabilizadas en Cerro Colorado, 88.93%. Primer lugar, el casco, mi estimado Juan.
2: Mirta
0: Ruelas, el casco.
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0: Con 28.058 votos. 28.058 votos en Cerro Colorado. Segundo lugar para el pollo. Segundo lugar para el pollo, ¿ah? De Hermes. ¿Con cuántos votos? 23.984 votos en Cerro Colorado. ¿Ya? Correcto. Sigamos avanzando. ¿Cómo más aquí a través de Radio Yarabí con todas las voces? En Characato. Characato. Characato. ¿Quién? Ya también actas contabilizadas al 100% en Characato. En Characato ganó el pollo. El pollo ganó en Characato. Con 2.255 votos, 2.255 votos ganó en Characato el pollo. En el segundo lugar quedó el perro, es decir, Progresemos, el partido Progresemos. ¿Con cuántos votos? 1.130 votos. 1.130 votos en el distrito de Characato, mis estimados amigos. A ver, vamos a otro distrito. Sigamos revisando otro distrito. Chiguata.
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0: Chiguata. A ver, 100% de actas contabilizadas en Chiguata ganó JP. JP ganó en Chiguata con 641 votos. 641 votos y en la segunda ubicación. Quedó el casco en Chiguata. Quedó el casco en Chiguata con 576 votos. 576 votos. Eso en Chiguata. Vamos a otro distrito. Aquí a través de Radio Yarabí con todas las voces. Nos vamos hasta Hunter. Actas contabilizadas, 98.59%. 98.59%. Según OMPE, lo que indica aquí es lo siguiente. El perro ganó, ¿eh? El perro ganó, es decir, el partido Progresemos. Lupe Pila está ahí, ¿verdad? Lupe Pila. Ya, correcto. ¿Con cuántos votos? 8.391 votos. 8.391 votos. Y en la segunda ubicación quedó La Lampa en Hunter. La Lampa quedó en la segunda ubicación.
2: AP.
0: Ajá, ya con 6.327 votos. La Lampa quedó en segundo lugar en Hunter. Vamos a otro distrito rápidamente aquí a través de Radio Yarabí. Bustamante y Rivero. Bustamante y Rivero, mi estimado Juan Cervantes. Actas contabilizadas al 98.63%. En la primera ubicación se consolida Fuerza Arequipeña. Fuerza Arequipeña. Ibáñez está ahí, ¿verdad? Ibáñez. Ajá. Ibáñez. Perfecto. Ibáñez saca 12.449 votos, 12.449 votos en Bustamante y Rivero. Y en la segunda ubicación, el casco. Segunda ubicación, el casco con 12.014 votos. 12.014 votos es lo que se tiene en el distrito de José Luis Bustamante y Rivero. Viene ganando Fuerza Arequipeña en Bustamante y Rivero, porque están al 98.63%. Vamos a otro distrito, La Joya. La Joya. Uy, uy, uy, ¿qué pasó en La Joya? ¿Qué pasó en La Joya? Dice por aquí recién, actas contabilizadas al 4.08%.
2: Nada.
0: En La Joya. Bueno, en La Joya.
2: Está desactualizada.
0: Probablemente, pero aquí la última actualización de OMPE ha sido a las 6:32 de la mañana.
2: O no le llega el material.
0: Ese es lo más probable, eso es lo más probable. Pero en La Joya viene obteniendo el primer lugar el casco, en La Joya. Primer lugar el casco con 309 votos. Con 309 votos, y en el caso de segundo lugar, Fuerza Arequipeña, con 197 votos. Esto en La Joya. A ver, ya vamos terminando. Mariano Melgar. Mariano Melgar. Ahí. Uy, uy, uy. Mariano Melgar, ¿eh? Se está despuntando, me parece más, el Checho. A ver, Mariano Melgar, actas contabilizadas al 62.01% en Mariano Melgar. En la primera ubicación tenemos a el Movimiento de Arequipa Tradición y Futuro, Futuro del Checho, ¿no? Primera ubicación con 6.521 votos. 6.521 votos en el distrito de Mariano Melgar. Y en la segunda ubicación está el casco. El casco. Andrade.
3: Me parece que está ahí,
0: claro, Andrade. ¿Con cuántos votos? 5.119 votos. 5.119 votos en Mariano Melgar. se sigue consolidando Arequipa Tradición y Futuro, el Checho González. Perfecto, dejamos Mariano Melgar. Nos vamos ahora al distrito de Miraflores. A ver. Miraflores, actas contabilizadas al 89.77%. Miraflores, 89.77%. En la primera ubicación se viene consolidando, ya es ya virtual alcalde. Ya, pues aquí, sí, ya está echada la suerte ahí, ¿no? Alianza para el Progreso, así es, que vino obteniendo 8.165 votos. 8.165 votos. Y en la segunda ubicación, en Miraflores, quedó Fuerza Arequipeña. Fuerza Arequipeña es de
2: Valderrama.
0: Perfecto. En segunda ubicación, Valderrama con Fuerza Arequipeña, 5.261 votos.
2: ¿La mitad? Ya lejos, ¿no?
0: Sí, el primero tiene 8.165 y el segundo tiene 5.261. Bueno. Ya, correcto. Miraflores, pasamos a Mollevalla. Ya lo dijo Mollevalla, me parece, ¿no? Mollevalla, Fuerza Arequipeña, ya, Fuerza Arequipeña con 768 votos y el segundo lugar quedó el Casco con 606 votos, actas contabilizadas al 100%. En Paucarpata. Paucarpata, a ver, de los Andes Floridos, las actas contabilizadas al 87.62%, se consolida en la primera ubicación Fuerza Arequipeña en Paucarpata, de Zavala, ¿cierto?
2: Antonio Zavala,
0: con, hasta el momento, viene obteniendo 18.537 votos, mi estimado Juan, 18.537 votos, y en la segunda ubicación está La Lampa, de Justo Maita. La Lampa se quedó con, o viene obteniendo al momento, con 15.338 votos. Segunda ubicación en Paucarpata, La Lampa, 15.338 votos. Vamos terminando. Poxi, mi estimado Juan, 100%, ¿ah? 100% de estas contabilizadas.
2: Un distrito muy bello.
0: Ah, Poxi.
2: Vaya a pasear ahí.
0: Ajá, perfecto, haremos todo lo posible. Cantidad de votos, 312 votos. Poxi, 312 votos en el primer lugar. Segundo lugar, para el Pollo, con 110 votos.
2: ¿Primer lugar?
0: Alianza para el Progreso, en Poxi. Ajá, Alianza para el Progreso. 312 votos. 312 votos. Segundo, el Pollo. El Pollo, con 110 votos. Vamos con otro distrito, Polovaya, también actas contabilidades al 100%. En Polovaya ganó el Pollo, mi estimado Juan, ¿eh? En Polovaya ganó el Pollo, cantidad de votos, 498 votos saca el Pollo en Mollevaya. Y en la segunda ubicación quedó Alianza para el Progreso, 261 votos, correcto. Quequeña, a ver, también ya actas contabilizadas al 100%, en Quequeña. Tenemos, a ver, se consolida en la primera ubicación, bueno, ya ganó, cerca nomás, el casco ganó en Quequeña con 695 votos, el casco en Quequeña. Y en la segunda ubicación, Alianza para el Progreso con 676 votos, casi pegado nomás. Casi pegado, y como tú lo decías, ahí en estos distritos, ahí casi siempre son voto a voto, ¿no? Bueno, Quequeña.
2: Juega un papel importante los golondrinos.
0: Bueno, ahí está, Quequeña. Entonces, el casco ganó en Quequeña.
2: ¿Tiene Yarabamba?
0: Sí, sí.
2: A ver, Yarabamba es vital por el tema del canon minero. Y la feria que hacen ahí los tiburones especialistas, porque en vez de ir a la población, va al bolsillo de los funcionarios y los famosos contratos.
0: A ver, Yarabamba, a ver, 73.33% de actas contabilizadas, ¿ah? Pero aquí me parece que ya la suerte está recontraechadaza ya para el casco. A pesar de que, de una u otra manera, pues, ahí me parece que la gente apostó, inclusive por la lista de cuerpo de regidores, ¿no? Ahí va a tener que asumir, entiendo yo, la candidata primera regidora, que es una dama, si la memoria no me falla. Pero en Yarabamba, actas contabilizadas al 73.33%, y el casco se consolida con 1.123 votos. Al momento, la lista de El Casco en Yarabamba, 1.123 votos. Y Fuerza Arequipeña de Luna, obtiene al momento 510 votos. O sea, prácticamente le ha doblado los votos hasta el momento, ¿no? Al 73.33%. Quería revisar por aquí Socavalle, ya lo dijimos, creo, ¿no? Me estaban preguntando también de Sachaca. A ver, Sachaca, ya también están contabilizadas las actas, ¿eh? Al 100%. Y en Sachaca tenemos al ganador de Fuerza Arequipeña. Fuerza Arequipeña de en Sachaca, Fuerza Arequipeña con 5.595 votos. Y en la segunda ubicación quedó Alianza para el Progreso con 3.496 votos. En Sachaca ganó La Casita. En Sachaca ganó La Casita, mis estimados amigos oyentes de radio. En Tiabaya, a ver, Tiabaya también, que a ver, es un distrito muy importante. Pero están todavía en Tiabaya. Todavía están al 52.63% de actas contabilizadas, pero en Tiabaya, en la primera ubicación, está Fuerza Arequipeña, que viene obteniendo 2.561 votos, y en la segunda ubicación está El Pollo, que viene obteniendo 1.748 votos. 1.748 votos, mis estimados amigos oyentes de Radio Yaraví, con toda la voz. Yanaguara. Bueno, ahí también me parece que ya la suerte, bueno, tampoco podría decir ya, bueno, en todo caso al 69.60% están las actas contabilizadas en Yanaguara, y en la primera ubicación está
3: y 46.
0: Alianza para el Progreso de Arce, que viene obteniendo 3.412 votos, y en la segunda ubicación está la R, es decir, Renovación Popular, que viene obteniendo 2.920 votos, esto en el distrito de Yanaguara.
2: Sachaca,
0: ya lo dije instantes atrás, te lo repito una vez más, sí, no te preocupes, sí, tranquilo, aquí vamos con Sachaca. Ya 100% de actas contabilizadas, Sachaca ganó Fuerza Arequipeña, La Casita. Uh-huh. Y en el segundo lugar, Alianza para el Progreso. Sachaca obtuvo 5.595 votos y Alianza para el Progreso 3.499 votos.
2: Bueno, ahí paramos, amables oyentes, y a ver qué opinión tiene usted frente a estos resultados. Que sin duda, escuchándolos, nomás permite decir que han sido favorecidos básicamente tres partidos políticos, ¿no? Uno, en primer lugar, diríamos, por la dimensión, o sea, gobierno regional,
0: Yaraví,
2: municipalidad provincial y tres municipalidades distritales, Fuerza Arequipeña, ¿no? Está ahí, por ejemplo, del Bustamante, está el que acaba de decir Sachaca, y bueno, el otro, ¿cuál es? No sé, pero está la provincial y la gobernación.
0: O sea, básicamente en el distrito hay presencia de sobre todo del Fuerza Arequipeña y del Casco.
2: No, el caso especial es el Casco.
0: Sí.
2: Porque la mayoría, el Casco tiene el mayor número de municipalidades distritales. El mayor número. Yo he podido contabilizar 6 municipalidades del Casco. De entre ellos, a ver, ¿quiénes están? Caima, está Cerro Colorado, está ahí también La Joya, está, a ver, Alto Selva Alegre, ¿no? 4. ¿Y quiénes más están? A ver, Yarabamba, ¿no? Entre los que hemos podido.
3: 6.
2: Sí, pues.
3: Y 48.
2: Quien mejor ha hecho, digamos, campaña, ha sido los del Casco. No han gastado mucho, pero han sabido hacerla. Han tenido mejor estrategia, mejor estructura para sostener esta campaña electoral. ¿Quiénes han gastado más? Fuerza Arequipeña. Ha gastado una millonada en carteles, en todo, ¿no? Y sin embargo, bueno, ahí están los resultados. Tiene la gobernación, tiene la provincial y tiene, bueno, hasta ahorita estoy contabilizando 2 o 3 municipalidades distritales, ¿no?
0: Uh-huh. Me está pidiendo Yura.
2: Pero a ver, también hay la del zoológico.
0: Ah, claro.
2: Está el perro, está el pollo, está, ¿no? Que de alguna manera son los que están secundando.
0: No sé, pero creo que vi en redes sociales que en Yura estaba ya cantando victoria el partido Perú Primero. Pero tranquilos, ¿ah? Tranquilos en Yura. Ahí están peleándose voto a voto.
2: Ah, sí, el Fuentes con
0: creo que tío y sobrino.
4: Ya la vi.
0: Tío y sobrino,
2: tío
0: creo.
2: Tío y sobrino, exactamente.
0: Tío y sobrino.
2: Exactamente.
0: Tío y sobrino.
2: La familia se está peleando.
0: Ya, pero en Yura, es que me están reventando el celular desde ayer en sí. Pero a ver, Yura, por favor, Pingo Balaver, Yura, ¿qué dice Yura? Actas contabilizadas al 62.50%. Esto sí va a ser de película en Yura. Actas contabilizadas, yureños, escuchen bien. Actas contabilizadas al 62.50%. En Yura, al momento está en la primera ubicación El Pollo. el pollo es del exalcalde, si no me equivoco.
2: Fuentes.
0: Fuentes, ¿no?
2: Sí.
0: Claro, ya. Él es el tío, pues. Mm. Ya, entonces, en primera ubicación, el pollo, hasta el momento, ¿ah? ¿Eh? Uh-huh. Hasta el momento, en Yura. ¿Cuántos votos hasta el momento en Yura? 2,585 votos. 2,585 votos en Yura. Y en la segunda ubicación está el 1, o sea, el partido Perú Primero.
2: Perú Primero.
0: Del sobrino, si no me equivoco.
2: Sí.
0: Con 2,564 votos. ¿Ya? Al momento, es esto, Juan, mi estimado Juan Cervantes, ¿ah? ¿Eh? Esto es al momento. Entonces,
2: pero no nos preocupemos mucho ahí porque todo va a quedar en familia.
0: No sé, la verdad, pero ahí la situación, hay que analizarle. Dije del pollo 2,585, ¿verdad? Y el sobrino, a ver, allá en Yura con 2,564, ¿ya? 21 votos es lo que los separa en Yura. Uh-huh. 21 votos es lo que los está separando al momento. Por eso digo que este va a ser un final de infarto allá. O bien gana el tío o bien gana el sobrino.
2: Va a ganar por un pelito, ¿mm? El ganador.
0: Bueno, vamos a ver pues ahí, ¿no? El primo o la prima, ¿a quién apoyó? ¿O al tío o al sobrino?
2: Va a depender de la familia.
0: Va a depender ahí. Bueno, sigamos con más. Ahora sí, parecemos un alto, por favor.
2: 6:51 minutos, atendemos rápidamente las líneas telefónicas también. Buenos días, bienvenido a Yaraví. ¿Cómo está?
4: Aló.
2: San Inocencio, buenos días.
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4: Aló, buenos días, señores periodistas. Solo una cosa. ¿Cómo dueles, Arequipa? ¿Cómo dueles? ¿Cómo es posible, no? Que Manuel Enrique ganó en la provincial. Qué pena por Arequipa. Una persona con este señor sentenciado, fugado, y sale alcalde. Si es así, mi chatito chambeador, al siguiente postular. Porque veo que la gente no tiene memoria, ¿no? De verdad, muy lamentable una situación como esa. Y bueno, sorpresas en Cerro Colorado. En mi caima ganó Chuctay, alguien nuevo. Muy bien, me parece. Pero en Cerro Colorado también, una persona que viene de la alcaldía de Yura, ¿no? Una persona comerciante, accionista en una mina. Ahora estoy viendo justo sus antecedentes en el OMPE. Tiene acciones en una mina, tiene como 15 carros, Volvos, tiene Hilux, yo no sé si...
3: 6 pero bueno, y 52.
4: Eso es personal de democracia.
0: Sí. Yo le agregaría esta frase, mi estimado amigo, de prófugo a alcalde de Arequipa. De prófugo, ¿no? Y cómo duele Arequipa. ¿Cómo duele esa Arequipa? Sí, termine su intervención, mi estimado.
4: De prófugo, ¿cómo olvidamos? Yo digo, ya está ya, ¿y cómo olvidas? ¿No? Qué fácil es olvidar. Lamentable. Mm. Ahorita, por eso digo, el chatito debe avanzarse también, y de hecho que gana. Buenos días, señores.
0: Bien, correcto, muchas gracias, ¿sí? Sí, por eso... Hablamos con él, mejor escuchemos a Edgar, porque si no, ya no paramos con el comentario. Edgar, ¿cómo te va? Buenos días.
6: Buenos días, señores periodistas de Radio Yaraví. Por lo menos en Cerro Colorado, la gente ha reflexionado que estaban el partido Yaraví. De Costa Arequipeña, pensaban de que iba a ganar, o más que todo el partido del pollo con Hermes, ¿no? Una persona que lleva a sus familiares, por la votación, la sobrina va a ser regidora del partido del pollo con el señor Hermes. Bueno, ahí ya se vislumbra que la señora Mirta va a ser la virtual alcaldesa. Pero lo que me preocupa a mí, los ciudadanos, mayormente están votando por gente que gastan millonadas, tanto en la provincial como por gobierno regional. No, señores, esos que han gastado bastante nos van a pasar la factura. Van a sobrevalorar las obras, fuerza arequipeña, ¿no? Cuando Enrique Vera Paredes, virtual alcalde provincial de Arequipa, con un prontuario, con un proceso judicial, de igual manera Alfredo Segarra, ahí por lo menos no va a llegar el señor, creo que al 30% va a haber una segunda vuelta, y ahí tenemos que pensar, ¿cómo decimos que las regiones del altiplano, Cusco, no saben votar? Arequipa es la primera que no sabe votar. ¿Cómo van a votar por personas prontuarias? Está habiendo tantos candidatos para escoger entre lo por lo menos, pues. Pero, señor,
5: la señora Keiko Fujimori ya debía encabezar que todas las autoridades que tienen procesos penales ya que concluyan, que no siga alargando el Poder Judicial. Señor, el Poder Judicial también está corrompido. Si el Poder Judicial está corrompido, todo se corrompe. ¿Cómo vamos a luchar contra la delincuencia común, contra el sicariato?
7: Bien.
5: Si hay personas que tienen procesos penales hasta prófugos de la justicia, como Manuel Enrique Vera Paredes, alcalde provincial, es una vergüenza mayúscula, señores. Muchas gracias por la oportunidad.
2: Bien, muy amable. ¿Y cuánta razón tiene? ¿Cuánta razón tiene nuestro amable oyente? Porque sin duda esto, Eric, significa que hemos perdido la brújula. Esa brújula moral que parece que lo hemos perdido entre la familia, dentro de la sociedad, en Arequipa y en el país.
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2: Partiendo desde Fujimori, partiendo desde el gobierno regional, el gobierno provincial y las autoridades que hemos elegido. La pérdida de claridad entre el bien y el mal, ¿qué refleja en nuestra sociedad? Crisis de valores, crisis de educación, crisis de ciudadanía. Cualquiera, ¿no?, puede decir, no, es que la gente se subjetiviza, relativa o está insensible. Pero es crisis, pues. Vamos al siguiente teléfono. Buenos días, bienvenido a Yarabí, ¿cómo está?
9: ¿Cómo están, amigos de Radio Yarabí? Honorable su trabajo y muy sacrificado el día de ayer. Mis respetos y felicitaciones. Lamentable por los resultados que se han dado, pero no me sorprende. Yo esto ya lo venía diciendo, es más, he hecho unas apuestas y no me equivoqué. Esto es la inconsciencia y la ignorancia que tiene la ignorancia sobre la población.
3: Y 57.
9: Justamente por los populochos, como lo dijo un invitado socialista en su radio a las 10 de la mañana hace 2 semanas, pues ganó el marqueteo político, porque aquí no existen políticos, existen marqueteros que te venden humo, que te venden obras, que al final no lo van a hacer. A lo que me lleva, y también el saludo, el comentario del señor Alfredo, ahora vienen pues los que se van a sobar la mano, los que han sido alcaldes y los que han sido candidatos, van a ir a o a gerenciar algún tipo de despacho en alguna municipalidad donde su partido ha ganado, o al siguiente año vamos a ver lo que se llama los nuevos emprendedores. ¿Por qué los nuevos emprendedores? Se van a crear nuevas empresas, van a licitar con alguna municipalidad donde han ganado, y pues se van a repartir y se van a tirar la plata. Mucha pena por todos los arequipeños que no saben investigar y ser educados, culturizar. Mucha pena.
7: Bien.
9: Adelante siempre y felicitaciones. Buen día.
0: Bien, Torres, muchas gracias. Buen día también para usted. Sigamos escuchando a más personas que llaman aquí a través de Radio Yarabí. Juan, ¿cómo le va? Buenos días.
10: Sí, muy buenos días. Un poco, se podría decir, no sé si decepcionado o muy pensativo, desconcertado, se podría decir la palabra, porque qué decir de este señor alcalde Manuel Enrique Vera Paredes de Cerro Corado, que se entra a colegios, dice que no entra, se entra Divino Niño a hacer la primera piedra. Yo no entiendo realmente, ¿toda la ciudad la ha apoyado? O sea, estamos...
0: Esa es una muy buena pregunta. Esa es una muy, pero muy, muy buena pregunta la que usted hace. ¿Y toda la ciudad lo ha apoyado a Vera? No.
10: Eso es mucho que hay que pensar. Posiblemente se me está imaginando que acá hay una mafia. O sea, acá está teniendo que ver incluso la OMP, el Jurado Nacional, porque una cosa es que lo apoye una parte, y estamos hablando de toda la ciudad. Prácticamente es la única figura que han visto los ciudadanos de Arequipa de votar él. O sea, que lo han visto, tiene sentencia, se ha enriquecido con pequines, todos lo sabemos. ¿Cuántos periodos está acá en Cerro Corado desde 2007 de que lo sacó a su regidora, que le, no, a la ex alcaldesa Kelly Álvarez? Y otra vez lo eligen para toda la región de Arequipa como alcalde. Es una vergüenza. Y sinceramente, ¿qué pensar en estas autoridades? Ahorita yo presumo,
0: claro,
10: de que acá tiene que ver, hay algo acá.
0: Bien,
10: dos,
0: bien.
10: La señora Mirta es un brazo de Manuel Vera Paredes. ¿Cómo es posible que ha salido también sabiendo que es lo mismo? Colla, lo mismo. Mirta, lo mismo. O sea, acá en Cerro Corado, o sea, qué raro que salga acá la Mirta, allá en la provincial Vera. De verdad que es algo, de verdad,
0: sistémico.
10: Para investigar a fondo Pero yo digo, me hago la pregunta, ¿quién lo va a hacer? ¿Quién lo haría? Pérdida de tiempo, gasto, porque acá hay algo de raro. Qué raro que a nivel de Arequipa el señor salga de alcalde provincial. Y te le aseguro, señor periodista, que todos los que están trabajando acá en la municipalidad de Cerro Colorado van a trabajar ahí en la provincial, porque ya lo sabemos cómo lo hacen. De verdad que es una decepción terrible. Y nadie les pone el pare, lo peor, se entra a colegios a inaugurar, hace lo que quiere. Yo no, de verdad que es algo increíble, pero de verdad que decepcionante.
0: Muy bien, señor. No lo puedo creer. Muchas gracias, muy amable. Estoy revisando así al toque nomás, por ejemplo, distrito por distrito, a quién apoyó. A qué candidato apoyó para la alcaldía provincial. Y yo puedo llegar a una conclusión, ¿no? Que el Cono Norte en esta oportunidad definió pues al alcalde. Claro, sumando algunos votos de algunos distritos, ¿no?
3: Y uno.
0: Pero en esta oportunidad el Cono Norte puso al alcalde de Arequipa. Y esto, ojo, no tiene ningún comentario que puede estar abrazando cierta discriminación y cosas por el estilo, no, o sea, pero eso es lo que mandan los números aquí. Pero el que sí me sorprende, y me parece que ahí el vecino, que José Luis Bustamante y Rivero haya apoyado a Vera Paredes. Hablo el distrito, los electores en su gran mayoría, Bustamante y Rivero, según veo aquí, ha apoyado a Vera Paredes. Sí, parece que ahí lo que único que han hecho es no complicarse la vida y votar en línea.
2: En arrastre. Puede ser. No, pero eso el arrastre le ha favorecido más a Manuel Vera Paredes con Alfredo Segarra, ¿no? Otavo gobernador.

0: O sea, por eso digo, el elector de Bustamante y Rivero, el elector, el votante de que vive en el distrito, en su gran mayoría ha apoyado para la provincial a quién.
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0: Vera, el vecino de Bustamante. Por eso a mí me llama la atención, a mí particularmente.
2: ¿Tú crees
0: que
2: ha pasado eso? Yo creo que es al revés. ¿Eh?
0: A mí lo que,
2: yo creo
0: lo,
2: que es al
0: a
2: revés.
0: Mí me parece lo que han hecho en Bustamante y Rivero, los vecinos de Punta Blanca, no se complica la vida. ¡Fua, línea!
2: ¿Tú te refieres, por ejemplo, a que es gente pensante, gente más inteligente, pensante, más cultivada ya, más cultivada?
0: Porque es que, mira, si tú ves en otros distritos, mira, a ver, mira, por ejemplo, Alto Selva Alegre. Bueno, yo entiendo que porque Benavente ha sido alcalde ahí y hoy día retoma funciones, Alto Selva Alegre ha apoyado de lejos a Benavente, y en la segunda ubicación recién está Fuerza Arequipeña, o sea, de Vera. En Selva Alegre, Benavente ha obtenido cerca de 10.000 votos, ¿eh?, solamente en Alto Selva Alegre. Y Vera en Selva Alegre ha sacado cerca de 7.000 votos. Y así, si vamos sumando y vamos verificando y comparando los respectivos distritos, en Caima, por ejemplo, a ver, Caima, ¿quién apoyó? Caima ha apoyado más a Benavente que a Vera. Hasta el momento, por ejemplo,
2: Caima no ha apoyado a Vera, porque Caima está
0: con el casco
2: y el perro. O no. Sea, ha apoyado más a Benavente y no Vera es Fuerza Arequipeña.
3: Sí, siete, pues.
0: Juan, mira,
3: y cuatro,
0: provincial. ¿Tienes el cuadro ahí, Mirko? Mira, escúchame. Mira acá, Selva Alegre, provincial.
2: Sí.
0: En Alto Selva Alegre, el casco ha sacado Benavente, ¿eh?, ha sacado más votos. ¿Sabes cuántos votos ha sacado en Alto Selva Alegre, Benavente?
2: Sí.
0: Cerca de 12.434 votos.
2: Ya.
0: Y Vera, en Alto Selva Alegre, ha sacado cerca de 7.954 votos. O sea, y si tú vas revisando distrito por distrito, ¿qué distrito ha apoyado tanto a Benavente y qué distrito ha apoyado a Vera? Ahí ya vas haciendo un consolidado. Pero el colchón más fuerte, si revisamos, por ejemplo, ya para ir a la pausa, o titulares, mira, por ejemplo, Cerro Colorado, Vera Paredes ha sacado 23.000 votos, y en el caso de Benavente, a la justa se ha llegado a 15.800 votos. ¿Ah? O sea, te das cuenta, su bastión ha sido sus respectivos distritos, pero de una u otra manera, ahí habría que definir también cómo han estado los demás distritos. Ha habido arrastre, ha habido un apoyo contundente, la gente no se ha querido complicar la vida y ha votado en línea. ¿Ah? O sea, por eso te digo, aquí esto tiene muchas aristas.
2: Sí, sí, tiene, eso definitivamente. Vamos a seguir, amables oyentes, porque hay algo que decir también en todo este tema, ¿no? Por ejemplo, ¿cuál es el porcentaje de deserción, de decepción, de blanco viciado? Es altísimo, 25%. En proceso, ¿ah? Puede aumentar o puede disminuir. Y recuerden ustedes que un gobierno, sea nacional, regional, distrital o lo que sea, debe tener tres cosas. Uno, legalidad, que la convoquen los entes electorales, lo que sea. Debe tener legitimidad, que sea reconocido, ¿no? Y debe tener también representatividad. Tres cosas: legalidad, legitimidad y representatividad. De eso conversamos en los siguientes minutos. Pausa, regresamos.
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0: titulares hoy, lunes 5 de octubre del 2026, año de la esperanza y el fortalecimiento de la democracia. En el ámbito local, Radio Yaraví en estas elecciones regionales y municipales 2026 realizó un despliegue periodístico llevando a sus hogares cada una de las incidencias, además del conocido flash electoral de la encuestadora Maquella. Ciudadanos del distrito de Isocabaya consultados esta mañana tras los primeros resultados de las autoridades virtuales tuvieron diversas opiniones, entre ellas un poblador mencionó que si es lo que el pueblo ha decidido, estaría bien. De acuerdo a información del Ministerio Público de Camaná y Condesuyos, en medio de los comicios electorales se detuvo a 6 personas, siendo investigadas 4 de ellas por el presunto delito de publicidad indebida. Personas resultaron heridas tras el impacto de 2 vehículos en accidente ocurrido ayer en horas de la noche en el kilómetro 13 del distrito de Yura. Se refiere que uno de los conductores habría estado manejando en estado de ebriedad. Personal de la OMP aún permanece en el área de ingenierías de la Universidad Nacional de San Agustín, mientras que integrantes del ejército se van retirando luego de cumplir sus funciones. Se indica que a las 11 de esta mañana se entregaría el local de votación. Desde la Gerencia Regional de Educación de Arequipa señalaron que aquellos colegios que fueron locales de votación el día de ayer, para este lunes van a desarrollar sus actividades de manera virtual. En su 484 aniversario, el distrito de Cayoma presentó oficialmente con Ecmayo un renovado complejo de aguas termales que busca fortalecer la oferta turística de la provincia y atraer a más visitantes al Colca. En el ámbito nacional, 18 meses de prisión preventiva contra Luis Iván Díaz y Ronald Toro Ardila dictó el Juzgado Penal de Investigación Preparatoria de Guaylas en Ancash por el presunto delito de sicariato en agravio de Sucia Ponte Polo. El Perú buscará impulsar exportaciones por $149 millones hacia Australia en un evento de minería y recursos más influyente de la región Asia-Pacífico que se va a desarrollar en Sydney del 25 al 29 de octubre. Y en los deportes, el seleccionador de Portugal, Jorge Jesús, aseguró que Cristiano Ronaldo volverá cuando quiera a la selección y que las discrepancias con el ex delantero del Real Madrid son algo fácil de resolver. Hasta aquí el avance informativo de la hora en Radio Yaraví con todas las voces.
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0: 7 de la mañana con 11 minutos, 7 con 11. Eric Malader, Juan Cervantes le están presentando esta primera edición de Yararí Informa en este 5 de octubre del año 2026.
1: Vamos a ir a exteriores para luego seguir analizando, comentando y ampliando y actualizando los datos que brinda OMPE sobre el conteo de votos para los diversos distritos, provincia y región. Vamos con Miguel Llanos primero. Vamos con usted, mi estimado Miguel Llanos. Te escuchamos. Adelante, Yararí Informa.
2: Siempre con la verdad, gracias por el pase en estudios, compañeros. Nos hemos trasladado en estos momentos a la ampliación Santa Ana del distrito de Moyevaya, debido a que nos llegó una denuncia ciudadana de un lote abandonado. Justamente acá una vecina que vive en la esquina de la ampliación mencionó que hace ya unas semanas incluso nos mencionaron sobre la presencia de perros callejeros. Según nos informó esta vecina, es que esos perros callejeros asesinan gatos, los desviven, y es algo cruel. Incluso nos mostró una imagen, porque un video de sus cámaras de seguridad, donde tenía un gato siamés, y el gato se encontraba justamente en la calle porque había salido, y es donde lo agarraron los perros. Sin embargo, ¿qué pasa con estos gatos? Que no es la primera vez que estos perros hacen este acto de maldad. Y en varias ocasiones, las personas, ya sean dueños de gatos o incluso los encuentran tirados en la calle, los arrojan justamente a este lote abandonado. Y eso es causa de la molestia de la vecina, porque ella nos mostró que incluso su habitación se encuentra... su ventana de la habitación se encuentra al lado de ese lote, y es donde pudo haber visto eso. De igual forma, también menciona que la mala crianza a los gatos, ya que en varias ocasiones vio que gatas daban a luz en esa zona, y algunos gatitos no sobrevivían y se veían los pequeños cadáveres ahí. Eso nos mencionó que fue hace aproximadamente 2 años que pasó esto. Pero igual hay una bolsa que contiene un gato dentro, un gato que ya está en estado de putrefacción, y eso es lo que genera la molestia, la incomodidad también de la vecina respecto a este acto inhumano que se muestra al lado en este lote abandonado,
3: Yarabí,
2: donde se lanzan a los gatos ya desvividos, y también sobre la presencia de los perros callejeros, que ya nos había conversado incluso otra vecina, que ya hubo 2 ataques, uno a un niño, otro a una señora, y es lo que les preocupa mayormente. Esa es la información en este momento. Adelante en estudios, compañeros. Informó con ustedes Miguel Llanos con todas las voces.
1: Bien, correcto, Miguel Llanos, muchas gracias. Muchas gracias por la información que nos guardas a esta hora de la mañana aquí en Radio Yaraví. Vamos a otro punto de Arequipa, nos enlazamos ahora con Carlos Nina. Carlos Nina, es tu turno, te escuchamos. Adelante, Yaraví Informa.
4: Siempre con la verdad, muchas gracias por el pase correspondiente, compañeros, y reiterado saludo a todo nuestro público de Radio Yaraví. Sí, nosotros nos encontramos en el distrito de José Luis Bustamante y Rivero, y es que justamente este fin de semana se ha estado desarrollando varios operativos en conjunto con el Jurado Nacional de Elecciones por infringir la ley seca, ¿no? Justamente se ha cerrado uno de estos locales que tiene como denominación el local el 23, y bueno, esto se ha realizado justamente en el marco de las elecciones regionales y municipales 2026, ¿no? La municipalidad de José Luis Bustamante y Rivero, junto con el Jurado Nacional de Elecciones, ha realizado este operativo de fiscalización para verificar el cumplimiento de la denominada ley seca en diferentes establecimientos comerciales del distrito. Durante la intervención se han verificado 10 locales ubicados en distintos puntos de Bustamante y Rivero, donde se constató el cumplimiento de las disposiciones establecidas para el periodo electoral. Como resultado de la fiscalización, el establecimiento del 23 ha sido cerrado temporalmente al detectarse una presunta infracción de la ley seca. Justamente en el interior de este establecimiento se ha encontrado a una pareja con vasos que contenían bebidas alcohólicas, situación que evidenció el incumplimiento de las restricciones establecidas durante el periodo electoral. Ante ello, se ha procedido con las acciones correspondientes, dado también que se evidenció que el establecimiento contaba con el certificado de defensa civil vencido, ¿no? Por lo que se dispuso el cierre temporal del local. Asimismo, el Ministerio Público coordinó con la Policía Nacional del Perú la intervención de este propietario del establecimiento por la presunta infracción a la Ley Orgánica de Elecciones, específicamente a la establecida en su artículo 351. Este operativo se ha desarrollado justamente con el operativo de garantizar de las disposiciones electorales y contribuir a la norma de desarrollo de las elecciones regionales y municipales 2026. Recordemos, compañeros, que esta ley seca, bueno, ha empezado justamente el día sábado 3 de octubre a las 8 de la mañana y termina el día de hoy, lunes 5 de octubre, también a las 8 de la mañana con 48 horas de duración. Es información en vivo que tenemos estas horas de la mañana desde Exteriores. Informó Carlos Nina con todas las voces.
0: Bien, muy amable. Gracias, Carlitos, por darnos a conocer importante información. Bueno, hay personas, pues, que no les gusta cumplir la norma y les gusta ir contra la corriente. No hay que vender, no hay que expender bebidas alcohólicas, y lo hacen. A puerta cerrada, no importa, pero lo hace. Y viola olímpicamente la norma electoral. Hay personas así que van contra la norma, contra el valor, contra lo que se ordena y se estipula para vivir en una forma armónica. Bueno, y les decía, amables oyentes, que algo importante también hay que ver, ¿no?
3: Siete.
0: Que no canten victoria las autoridades 17. Que ya han salido electas, o por lo menos ya virtualmente, ¿no? En las siguientes horas y también días, se va a hacer ya el reconocimiento oficial y la proclamación respectiva de las autoridades, ¿no? Y hay fecha incluso definida. Y les decía de tres palabras que deben tener en cuenta las autoridades elegidas. Uno, legalidad, ¿no? Dos, legitimidad. Y tres, representatividad. ¿Cuánto es el ausentismo en proceso de las personas que no han ido a votar porque están decepcionadas, amargadas, negativas, que no quieren poner su granito de arena en la construcción de nuestra ciudad, de nuestra provincia y nuestra región? Está bordeando el 25%. De 1.300.000 que son los votantes, ¿cuánto obtiene Alfredo Segarra con ese 192.376 que va en proceso? Apenas el 14%.
5: Yarabí.
0: Ni siquiera un 15%. O sea, quiere decir, de cada 100 arequipeños, solo 14 creen en Alfredo Segarra. Y la situación es peor en el tema de la municipalidad provincial con Manuel Vera. Ahí ya es frustrante, de verdad. Porque del 1.300.000, que somos los arequipeños, ¿no? Según los datos que han dado los entes electorales, el RENIEG, el Jurado Nacional de Elecciones y la OMPE, del 1.300 que han ido a votar, apenas Manuel Vera Paredes tiene 113.000 a ese 84% que has dicho, ¿no?
2: Uh-huh.
0: O sea, que significa 8%. 8%. Aquí, o sea, de cada 100 arequipeños, solo 8 cree en Manuel Vera Paredes. O sea, ¿tiene representatividad? No. ¿Tiene legitimidad? No. ¿Tiene legalidad? Sí.
1: Aquí hay un dato que también brinda OMPE. 5 segunditos a la persona que está en línea, por favor. OMPE te brinda esta información sobre la participación ciudadana. Eso también te brinda OMPE. Y para Arequipa, la cantidad de electores hábiles que tenemos exactamente es de 1.234.582.
0: Ese es exacto, ¿no?
1: Exactamente.
0: Sí.
1: Pero ¿sabes qué? Aquí viene la pepa, el dato de OMPE. Total de asistentes, hasta el momento, según las actas que están contabilizándose al 84.69%, el total de asistentes es de 834.070 electores.
0: ¿Cuánto?
1: 834.070.
0: Menos 400.000, o sea, el 25%.
1: Y pues, el ausentismo que tenemos hasta el momento en toda la región es de 217.488.
0: Que es más o menos el 25%. Uh-huh. O sea, mira, si sumas de 4 en 4, uh-huh, te va a dar el 1.200. Entonces es el 25%.
1: Sí, bueno. A ver, vamos con esta llamadita telefónica también de Marco Antonio. ¿Qué tal, Marco Antonio? ¿Cómo te va?
5: Ya
1: buenos días.
6: Sí, buenos días, amigos de la Yarabí. Totalmente decepcionado de estas elecciones. Para mí, como lo has dicho tú, en la municipalidad de Arequipa debería haber segunda vuelta. Y en las digitales igualito, o sea, en todo. Porque, como dices, de 100 arequipeños, 8 nomás creen en este señor, 92 arequipeños no creen, pues, en él. Entonces debería haber segunda vuelta, pues. Ese está mal este Jurado Nacional de Elecciones. Todo. Yo le echo la culpa a ellos porque ellos son los responsables que hacen estas elecciones. Si allí en Lima ha hecho validar al Porqui y todavía este señor sale conchudamente a decir que él no se está reeligiendo, por si acaso yo no me estoy reeligiendo. Dice, hay una ley que no hay reelección. Pero no dice que yo sí puedo ser primer regidor. Eso no dice. Es muy diferente a reelegir. Oye, que no sea chistoso, señor, pues. ¿Cree que somos tontos?
3: Siete
6: o somos?
3: Y ¿qué
6: está reeligiendo? Es de reelección. ¿Cómo puede que este señor piensa que somos tontos? No sé. Pero ¿cómo nos mirarán los de Lima? No sé. Allá han votado ellos. Pero acá en el equipo igualito, el Manuel Vera. Por favor, señor. Se dijo no, pues. Entonces ya se ha vuelto corrupta. Ya el equipo ya no es el León del Sur, ya no es el que protesta nada. Ya se ha vuelto corrupta. Se está acostumbrando a la corrupción. Inclusive en los hospitales, gente también que ha entrado, que están con investigaciones y han postulado y han salido de alcalde, corruptos. ¿Qué es esto, pues, señores? No, yo creo que no estamos bien en Arequipa. Y más, ni siquiera han borrado las pintas, no han sacado los afiches, que tanto están diciendo que vamos a sacar nada. Frente al colegio de la unidad escolar, semejante nombre de Manuel Vera, grandazo, pintadazo ahí, al frente al colegio. ¿Sabe qué ha hecho el Jurado Nacional de Elecciones? Ha mandado a esos que metan un rodillazo, pero ha ido a meter un rodillo de lengua de así, rápido, nomás una lengua así blanca la metió y se lee Toitito Manuel Vera, grandazo. Se debería borrarlo totalmente. O ese Jurado Nacional de Elecciones que ha estado ahí borrando, así también de seguro de señora, porque no la borra bien. Entonces, toda una desgracia.
5: Bien, Marco, gracias.
0: Muy amable por tu opinión. ¿Tenemos otra llamada, Gustavo? Hay otra llamada telefónica. Buenos días, bienvenida, Yaraví. ¿Cómo está? ¿Cuál es su opinión?
7: Aló.
0: Adelante.
7: Aló.
0: Adelante, está al aire.
7: Buenos días. Bueno, lamentablemente podríamos decir que Miraflores ya tiene un ganador. Ya, pero la gente no se ha dado cuenta sobre que se les ha hablado tanto, ha empapelado con tanto propaganda, que yo creo que la municipalidad ya está en deuda. Lo primero que va a tener que hacer este señor es malversar fondos, ¿para qué? Para que pague esa deuda. No entiende la gente de Miraflores. Y nuevamente va a tapar a toda esa gente. La gente que siempre ha querido que se fiscalice. Desde Aguirre, Torres y Valderrama. Bueno, pues, otra vez más, 4 años a soportar la corrupción en Miraflores. Gracias.
0: Bien, muy amable, muchas gracias. Lo cierto, amables oyentes, de que no tenemos que quedarnos con la desesperanza. No tenemos que quedarnos con lo negativo. Hay que seguir adelante con las autoridades que hemos elegido. Bueno, ahora hay que asumir una posición crítica, hay que anteponer el criterio como ciudadano, hay que exigir la transparencia, hay que exigir de que se satisfagan las necesidades de la población grande en general, más empobrecida también. Y no quedarnos ahí, no, bueno, y ahora ya estamos, pues, fregados. No, sino la idea es que ahora, digamos, pues, hemos elegido nuevas autoridades y queremos cierto cambio.
1: ¿Vamos con una comunicación más o hay pausa? Pausa, perfecto. Vamos a la
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1: Y volvemos con más aquí a través de Radio Yaraví con toda la voz. A mí lo que sí me queda clarísimo, pero recontra clarísimo. Yo sé que van a seguir habiendo cuestionamientos. Va a seguir habiendo, considero yo, cierta desazón, ¿no? Cierta amargura, frustración probablemente, pero lo que usted y yo, o cualquier arequipeño, con sentido común, ¿no? Y con dos dedos de frente, podamos decir lo que hoy por hoy está ocurriendo y teniendo como ganador virtual o alcalde virtual, ¿no? A Vera Paredes, al hombre le interesa un rábano. Se baña en aceite de avión, ¿ah? Porque él sabe perfectamente quiénes lo apoyan, y para él eso basta y sobra probablemente, ¿no? Pero lo que sí queda clarísimo, de que Arequipa, acuérdense de mí, va a estar relegada, va a haber un retroceso terrible.
0: No, pero para eso están también, Eric,
3: los derechos.
1: Te hago una pregunta.
3: Constitucional.
0: Discúlpame que te interrumpa. Está la vacancia, está la revocatoria.
1: Disculpa que te interrumpa. Mira, Juan, con toda la experiencia que usted tiene encima, yo tengo una pregunta. ¿Consideras que Vera Paredes va a terminar su gestión?
0: Yo creo que no.
1: Coincido contigo. Vera Paredes no va a terminar de ser alcalde.
0: Pero ¿es por anga o es por manga? O sea, puede ser porque el Poder Judicial lo agarre, o porque sencillamente ya rebase la paciencia de la ciudadanía.
1: El objetivo primero era llegar al poder, porque un político con poder un político con poder no es igual que un ciudadano común y corriente que tiene que afrontar un proceso judicial. Y Vera Paredes está cargando una mochila muy grande en estos momentos, que es un proceso judicial. Un proceso judicial. Para nadie es un secreto que Vera Paredes ha sido sentenciado. ¿Ah? Y que su juicio finalmente, bueno, dijeron, a ver, empiécenlo de nuevo, a ver qué pasa, ¿no? Una cosa es, pues, con guitarra y otra con cajón. Obviamente, usted o cualquier ciudadano que tenga un proceso judicial por lavado de activos, un poblador común y corriente, jamás se va a comparar a alguien que está en el poder, ¿no? En el poder. ¿Quién tiene más ventaja, el ciudadano común y corriente o la autoridad que tiene el poder? ¿Y qué es el poder? Tener una alcaldía encima, tener, abrazar un poder, es eso, pues, ser alcalde.
0: Pero ¿no? El ciudadano también tiene poder, así verdaderamente hiciera... digamos, uso y buen uso de eso, tiene el tema de la revocatoria. Sí,
1: pero ya lo uso, pues. Ah, pero el revocatorio es un cuentazo. Aquí en Arequipa es un cuentazo.
0: Pues es que lo hacen a la medida.
1: Eso también, pues. Vamos a la pausa y volvemos con más aquí en Radio Yaraví con todas las voces.
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2: Siete de la mañana con 30 minutos, 7:30 minutos. Más información que le vamos brindando a través de esta primera edición de Yaraví Informa. Y le vamos a dar la información que nos ha enviado el Ministerio Público a raíz del trabajo que ha realizado el día de ayer. Las elecciones regionales y municipales 2026 han registrado hasta ayer 153 ocurrencias, 33 detenidos en distintas regiones del país, según el Ministerio Público, ¿no? Los casos reportados incluyen presuntos delitos relacionados con coacción, propaganda electoral, suplantación de votantes, inducción al voto y expendio de bebidas alcohólicas, ¿no? El coordinador nacional de las Fiscalías de Prevención del Delito, Alfonso Barrenechea, ha informado además que 52 investigaciones por ocurrencias de relevancia penal ya fueron enviadas para su trámite correspondiente, ¿no? La Fiscalía ha precisado de que se trata de un balance preliminar. Las cifras pueden variar mientras continúe la votación e incluso después del cierre de la jornada electoral. Es nota que nos han enviado en horas de la noche, ¿no? Donde se han registrado los 33 detenidos, ¿no? ¿Y qué incluye estos 33 detenidos según el Ministerio Público? A ver. Por ejemplo, dice que se ha detenido 3 por presunto expendio de bebidas alcohólicas, 1 por propaganda electoral, 1 por propaganda en Apurímac por presunta propaganda electoral, en Arequipa 1 por presunta coacción y 2 por presunta propaganda electoral, en Ayacucho 2 por presunta suplantación del votante, 11 en Cusco por presunta propaganda electoral, en Madre de Dios 2 por expendio de bebidas alcohólicas, en Ica por inducción al voto 1, en Lambayeque por expendio de bebidas alcohólicas y en Lima 4 por presuntos delitos contra el derecho al sufragio y así sucesivamente, que hace un total, como lo ha indicado, de 33 detenidos por cometer delitos el día de ayer. Vamos al teléfono inmediatamente para ver, para atender a la población.
3: Te escuchamos, buenos días.
4: Buenos días, Antonio.
5: 7:32.
4: Lamentablemente, pues ya tenemos autoridades, excepto el gobierno regional todavía. Pero lo lamentable, bueno, es el caso de la provincial, pues, como usted lo dijo en antes. A pesar de que a los ganadores, que ya se sienten ya, pues, ya ganadores del partido del señor Vera Paredes, tienen que respetar las opiniones de las personas que no han votado por él. Y también ellos tienen que ser conscientes de que el señor Manuel Vera Paredes no ha ganado por sus méritos propios, él ha ganado por arrastre. Agastre el señor Alfredo Segarra, así que el señor Manuel Vera Paredes tendría que ir a besarle las manos al Alfredo Segarra. Y lo mismo que pasó con Roel Sánchez cuando ganó las elecciones. Entra y le da la vuelta al señor Víctor Hugo Rivera a la alcaldía. Y acaso, ¿quién lo conocía ese candidato? Nadie lo conocía, pero todo fue por arrastre. Entre lo mismo, ahora es lo que está sucediendo. Pero el prófugo, como le dicen al señor Manuel Vera Paredes,
3: ya la vi.
4: No va a terminar su gobierno de la municipalidad y va a ser una desgracia, porque él va a estar más preocupado por sus temas judiciales que se le va a venir ahora y va a estar otra vez prófugo, ¿no? Entonces Arequipa va a estar en un retraso de 4 años. Me da mucha pena por Arequipa, porque Arequipa faltan muchas obras por hacer. Tenemos un caos vehicular, obras, 4 años que hemos estado paralizados con el Víctor Hugo Rivera y ahora con este señor Manuel Vera Paredes. Realmente da mucha pena por Arequipa. Y en el caso de Miraflores, distrito de donde yo soy, bueno, por una parte está bien que haya un candidato nuevo que haya salido de alcalde, pero lo que sí realmente va a haber una extrañeza es que...
3: Sí, termine, señor.
2: ¿Aló? ¿Qué ocurrió? ¿Se cortó? Se cortó. Bueno, nos hubiera gustado que diga su opinión. Vuélvanos a llamar, por favor. 21-31-72-28-9952. Alguien le apretó ahí en casa, le cortó el teléfono. 7:34, queremos saber, a ver, ¿qué opina también de la elección del señor Bellido allí en el distrito de Miraflores, que a propósito es de Alianza para el Progreso y que ha hecho una campaña singular eminentemente? ¿Eh? Ayer daba cuenta de que se estaban moviendo muy bien, ¿eh? Una singularidad es que en breve también las vamos a comentar, pero a ver, terminemos con el tema del gobierno regional y la municipalidad provincial de Arequipa, Ergia, para cerrar este tema, ¿no? Y hablar ya de otras informaciones.
5: Dicen que en la guerra, en el amor y en campaña...
2: ¿Vale todo?
5: Todo vale.
2: Vale, sí, pues sí. O sea, que han tenido buenas estrategias, sí. Que ha sabido llegar a las masas personalmente también, ¿no? Que ha habido cierta desesperanza de algunos candidatos, sí. Vamos al teléfono. Buenos días a la persona en la línea. Bienvenida, Yaraví. ¿Cómo está?
6: ¿Aló?
2: Adelante, buenos días.
6: Sí, buenos días. Mire, en realidad, como usted dice, decepciona esta situación que han hecho. ¿Y qué preocupa? Que, como usted lo ha dicho, como usted dice, en realidad, Manuel Vera no debió salir. Tiene tanto... Es que desgraciadamente, ya perdóname el término, se deja pues la gente con nota, los pueblos jóvenes, esa gente de ahí, pues el que por obligación los hacen votar, no te multo, no vas a asamblea 20 soles, toda esa gente suma una buena cantidad de votos. Ahora que la señora Ruth Yosco ha asumido ya la alcaldía nuevamente, hay algo importante que está pendiente, es el plan de desarrollo metropolitano. Yo pienso que ella debe aprobarlo, porque ya está todo, está para entrar en sesión del consejo, alguna vez hablaron, debe aprobarlo ella, porque si lo deja pendiente para el señor Manuel Vera Pared, ¿qué hará, Dios mío?
7: Va
6: a vender todo el Cono Norte, lo va a urbanizar, qué desastre, ya lo sabemos cómo trabaja. Yo creo que ese es el mayor regalo para el equipo que podría hacer la señora Riosco, de aprobar ese PDM y no dejarlo para la otra sesión. ¿Qué cosa habrá? Gracias.
2: Bien, muy amable. Sí, el PDM no va a salir en este año. O por lo menos ya, ahora puede salir. Como ya está consolidada las elecciones, ya no les va a fastidiar mucho. Pero que es probable que salga el próximo, eso es lo más fijo. Vamos al teléfono, Eric.
5: A ver, tenemos a otra llamada. Aló, buenos días, Casina.
8: Aló, buenos días, señor. Radio Yaraví.
5: ¿Qué tal? Buenos
2: días. Con todas las voces.
8: ¿Qué tal? ¿Cómo está? Muy buenos días. Muchísimas gracias por la oportunidad de permitirme dirigirme a toda la población de la provincia de Arequipa, ¿no? Solamente como comentario y decirles de que pues yo en estos 4 últimos años he hecho el recorrido de los 29 distritos que tiene la provincia de Arequipa. Pero todo el mundo vive en su humo. Todo el mundo, una vez que le da su voto, ya no te conoce. Al día siguiente no te conoce. De estos 29 alcaldes digitales en los cuales he visitado, solamente uno de repente me ha podido atender como debe ser. En el caso de Caima, por ejemplo, el señor Juan Carlos Linares se cree, no sé, creo que más que rey de España se cree, ¿no? Cuando, por ejemplo, una persona se acerca y quiere solicitar algún puesto de trabajo, nunca te lo da. ¿Por qué? Porque son sencillamente la oportunidad para los que han invertido en su campaña política. Y ojalá que esta vez, este año, o el próximo año, a partir del próximo año, el señor Moisés Chuctaya no sea igual, porque hay comentarios de que el señor Moisés Chuctaya ha estado financiado por el señor Linares. ¿Para qué? Para que no le pueda fiscalizar. Yo, por ejemplo, puedo mencionar de 3 obras específicas de acá en el distrito de Caima, donde el señor Linares ha sobrevalorado. Hay obras que cuestan 3.150.000 soles, pero están sobrevaloradas en un 150%. Entonces yo le llamo desde este medio de comunicación al señor Moisés Chuctaya que fiscalice y que haga una auditoría como debe ser. Eso por un lado. Yo puedo conversar muchas cosas, pero eso por un lado en el distrito de Cali. En el distrito de Cerro Colorado y Yura, la señora Ruelas me parece que va a ser la virtual alcaldesa del distrito de Cerro Colorado. Tengo entendido de que la señora Ruelas, bueno, de trabajó, pero también igual que Juan Carlos Linares se ha dedicado a pintar todos los muros por haber y por habido. Ojalá que no pase lo que está pasando, hasta donde yo tengo entendido, de que el señor Linares con la señora Mirta, bueno, no sé de qué manera han trabajado internamente, ojalá que no suceda con la señora Mirta. La señora Mirta, por ejemplo, N veces también igual se le ha ido a visitar como ciudadano. Ojalá que los ciudadanos, los vecinos, nos permitan fiscalizar. Cuando tú quieres fiscalizar por el conocimiento de gestión pública y privada que tú tienes, sencillamente te conviertes en el enemigo de la gestión.
7: No solamente eso, sino que esas gestiones o estas autoridades están involucrados con un grupo de delincuentes, y estos delincuentes sencillamente te amedrentan. Entonces, el medio de comunicación es tan importante para que nosotros como ciudadanos podamos hacer la denuncia de tal manera de que haya una gestión transparente y como debe ser. Muchas gracias, nada más.
2: Bien, muy amable, muchas gracias. Sí, pues ojalá que haya eso en todas las autoridades electas ahora, virtuales o no. Bueno, van a ser temporalmente, efímeramente virtuales, posteriormente reconocidas oficialmente y proclamadas ya autoridades de nuestra región y provincia y distritos de Arequipa. Bueno, y ojalá que mantengan esa humildad como está pidiendo el ciudadano común y corriente. Pero con respecto a la satisfacción de las necesidades, ya esa es otra cosa que tenemos que pedir. Cumplimiento de todas las promesas que han hecho en campaña electoral y que no se les olvide, ¿no? Y ojalá que el ciudadano común y corriente deje de esa mala costumbre de elegir a las autoridades.
9: 7.
2: Bueno,
9: y por 41.
2: El hígado, por el estómago, ¿no? o por algún interés, y no necesariamente por lo que necesita nuestro distrito, nuestra provincia y nuestra región, ¿no? En algunos casos habría que decir, yo no sé si hay que llegar a esos extremos, ¿no? Que el ser humano es el único animal que necesita un amo, dicen, ¿no? Y ojalá que ese no sea el caso de Arequipa.
5: Hay una comunicación telefónica más. Sigamos escuchando más pobladores aquí en Radio Yaraví con todas las voces. Vamos con Cristian, está en el cercado. Cristian, muy buenos días.
10: Muy buenos días, señor periodista. Triste por lo que ha pasado en Arequipa, sinceramente. No pensaba que el señor Vera Paredes iba a ganar. Es una persona, discúlpeme, pero que no ha aparecido en ningún debate, ni uno solo. Ni uno solo, señor. Y si usted revisa su plan de gobierno, son generalidades. Hay que mejorar la salud, infraestructura, pero no dice cómo. Y es vergonzoso, en verdad. O sea, me da indignación porque Arequipa tenía que avanzar en lo que es transporte, que es un caos, infraestructura que nos falta. En verdad, el desarrollo en general, pues es frustrante. Y me molesta mucho porque dice que a veces dicen, no es el voto del arequipeño. No es el voto del arequipeño, señor. Yo estoy seguro que los arequipeños no hemos votado por la opción de señor Vera Paredes. Yo estoy seguro que lastimosamente a la gente que se ha venido hace 5, 10, 15, 20 años a vivir acá, no tiene noción de lo que necesita Arequipa, y quizás se han dejado encatusar, quizás les haya prometido algo, pero no, ese no es el voto del arequipeño, señor. Muy buenos días.
5: Bien,
2: buenos días. Yo no sé si se dejaron engatusar o seguir malas costumbres, ¿no? Lo hicieron los alemanes, lo dijo Kant, ¿no? O lo hicieron los romanos con el tema de pan y circo, ¿no? Y ahora lo hace el sistema, mantenernos ahí con una educación pésima, no mala, pésima, para no reconocer qué es bueno y qué es mal, qué está bien y qué está mal.
9: Y 43.
2: ¿No? Y entonces tenemos una actitud sin valores, una actitud de no saber diferenciar el rojo y el negro, o el blanco y el... Eso es lo que está pasando, ¿no? Entonces, por eso es que tenemos este tipo de autoridades que sin duda nos están haciendo mucho mal. Ojalá que esta experiencia que hemos tenido el día de ayer nos permita a todos en general, a todos, bueno, reflexionar y decir, ¿qué estamos haciendo mal? O sencillamente lo único que estamos haciendo es lo que nos dicen que hagamos, lo que nos dice que tenemos que hacer el sistema, ¿no? Y por eso decía esa frase que sin duda es dolorosa, es hasta incluso ofensiva, ¿no? Pero es nuestra triste realidad porque no tenemos una buena educación. Ahí están trabajando y nos mantienen básicamente asustados o desmoralizados. Eso es lo que quieren, pero de eso tenemos que romper, pues, para tener criterio propio y decir que tenemos inteligencia para poder deslindar eso, ¿no?
11: Ya
2: no
11: la vi.
2: Tener que repetir que el ser humano es el único animal que necesita de un amo, como determinado animal que tenemos en casa. Qué pena tener que decir eso.
5: ¿Cuánto pierde Arequipa desde el punto político y en muchos aspectos más, tener un alcalde provincial? Ya con todo un ramillete de antecedentes que ya todo Arequipa lo sabe. Pero que en la actualidad...
2: Tú eres bien bueno para decir ramillete.
5: ¿Es que es así, pues?
2: No. ¿Ah? No tiene currículum, no tiene prontuariado, hay que decirlo.
5: Ya, con todo un prontuariado ya. Benevolente ha sido, creo, ¿no?
2: Sumamente.
5: Sí, muy sano.
2: Sí, sí.
5: Muy
2: sí.
5: Sano. Caramba. Ya, ¿qué tanto pierde Arequipa? Por eso te preguntaba, pues, ¿no? ¿Qué tanto pierde Arequipa tener un alcalde virtual prontuariado con todo, pues, unos antecedentes, pero sobre todo con una cruz que está cargando en estos momentos?
9: Siete.
5: Que es un juicio.
9: Y 45.
5: Que va a tener que afrontar Manuel Enrique Vera Paredes por el tema de lavado de activos, porque hay una muy buena cantidad de pobladores o arequipeños que no le creen, porque se ha hecho millonario criando pequines. Ese como detalle. Pero estaba viendo también, mi estimado Juan, estaba viendo que Vera Paredes, recuerda tú, llevó a su guardaespaldas o a su chofer como primer regidor. Claro que después lo excluyeron, ¿cierto? Si se da este escenario de que Vera Paredes, porque tú y yo hemos coincidido en algo, que Vera Paredes, desde no mi termina. Punto de vista, no termina su gestión. O es vacado, o es revocado.
11: O removido.
5: Porque que él vaya a renunciar, primero que está prohibido. Y segundo, que no creo que eso en algún momento pase por su cabeza. Pero hay esas dos opciones, evidentemente. O la otra tercera, que evidentemente también puede terminar su gestión. También otros dirán eso, ¿no? Los que siguen muy de cerca a Vera. Pero a ver, si se dan esas dos opciones, o revocado, o en este caso vacado, recordemos que Vera en un primer momento intentó colocar a su guardaespaldas o a su chofer, ¿no? Como primer regidor, lo cual no fue así, lo excluyeron. La responsabilidad caería en una ciudadana de nombre Francis Orializ Nieto Paz, que nunca escuché de ella, no la conozco, ni gusto ni disgusto de saber de ella, pero eso es lo que más o menos, de una u otra manera, escúchame, Juan, se avizora de aquí 1-2 años. En el 2028, 27, 28, si es que todavía estamos en el mismo camino, me dirás, Eri, ¿te acuerdas? Que en algún momento avizorábamos esta situación. Sí, pues, ahí está. Vamos con la llamada del
11: público. Vamos a la llamada telefónica. Buenos días a la persona que está en la línea. Bienvenido a Yadavid, ¿cómo estás?
12: ¿Qué tal? Muy buenos días. Nena, estaba opinando y se me cortó la llamada, mire. En el caso de Miraflores, señor, mire. Realmente,
9: siete
12: señor,
9: y 47.
12: Bueno, es un candidato nuevo, ¿no? Está en política, ya estaba ya hace mucho tiempo, pero acá lo que realmente es la pregunta, ¿no? El señor ha invertido un montón de dinero acá en Miraflores, creo que más de 80,000 soles lo que ha declarado, pero aparte de lo que no ha declarado, yo le he hecho siquiera más de 130,000, unos 150,000 soles que se ha gastado acá. El señor ha hipotecado su alma al diablo. Y él tiene que devolver ese dinero, o tiene que pagar esos favores de toda esa inversión que ha hecho. ¿Y dónde va a pagar? ¿Con qué va a pagar?
5: ¿A quién se refiere? ¿A quién se refiere?
11: Al señor Bellido.
12: Al señor Alex Bellido.
5: Alex Bellido, ya, correcto.
12: Lamentablemente, entonces, ¿quién va a pagar los platos rotos? La municipalidad distrital de Miraflores, ¿no? Donde se va a ver las corrupciones, los pagos de favores y eso. Bueno, ese es el tema de Miraflores. Y en Caima, quien ha ganado para mí me parece que es Maroyu, porque Maroyu le ha traído una cantidad de gente con ese espectáculo y la borrachera, el alcoholismo que se ha presentado en Caima. Creo que eso es lo que ha ganado ahí al señor Chuctaya. Y hablando del señor Manuel Vera Paredes, para terminar, señor, yo creo que aquí esto nos enseña, y espero que algún congresista se presente un proyecto de ley que debe haber segunda vuelta también para las provinciales, no solamente para las regionales, sino para las provinciales también. Como usted dijo, con el 8% que sea un alcalde o con el 6% que sea un alcalde, no merece prácticamente que nos represente así de esa manera una autoridad. Yo creo que aquí debe haber una segunda vuelta también para las provinciales, para que así sea parejo el negocio, digo, el trabajo de las elecciones, ¿no? ¿Y qué más podemos esperar, señor, de este señor Manuel Vera Paredes? Es un prófugo, pues.
11: Bien, muy amable, pero usted dijo algo que seguramente se le ha salido su consciente. El negocio, pues para algunos es eso. Para algunos es eso, este es un negocio redondo, ¿ah? Principalmente para el sector de Yarabamba, donde se recibe 200, 300, 400, 500, 600 millones. ¿Y saben qué? Los funcionarios ahí, los funcionarios, los especialistas, son los que se la llevan redonda, sin licitaciones y sin nada. ¿Quién controla eso? ¿Quién controla eso?
2: Bueno, ojalá que tampoco no ocurra eso en las diferentes municipalidades. Pero solo para terminar, una que me ha hecho recordar el señor Antonio. Este ruiseñor, el que venía a cantar acá, ha venido a cantar varias veces, el que habla mal de las mujeres.
5: ¿Tony?
2: El Tony Rosado. Ha dicho que se va a venir a Arequipa.
5: Ah, sí.
2: Acá hay plata, ha dicho.
5: ¿Ah, sí?
2: Acá pagan bien, principalmente los candidatos. Voy a venirme a vivir a Arequipa, voy a dejar Lima.
5: Claro. Otro que se ha forrado bien ha sido por dinero, ¿no?
2: Ah, sí, bueno.
13: Yarabí.
2: No cobra mucho, pero hace bonito espectáculo.
5: Ah, sí, pero
2: sin duda.
5: Hace
2: saltar a toda la gente.
5: No estamos cuestionando su buena música, sino que digo que se ha forrado bien, pues, ¿no? Y eso es su chamba, pues.
2: Es que
5: ha estado brindar espectáculo.
2: Es que hace saltar a la gente.
5: Claro. Y a los candidatos.
2: Sí,
5: este, o a un candidato, ¿no? Oiga, aparecen más títulos, ¿no? El primer título fue de prófugo a alcalde. El otro título, de sentenciado a alcalde. El de millonario alcalde, caramba. ¿Cuántos títulos más para ver a Paredes? Vamos con la siguiente comunicación telefónica.
2: Mario.
5: Aquí en Radio Arabi. Mario, ¿cómo te va? Desde Miraflores. Buenos días.
14: Buenos días, David. Yo diría que mi más sentido pésame Arequipa a la gente consciente, a la gente decente, que lamentablemente ha fallecido esos dos dominaciones. Lamentablemente vemos como la corrupción, las dádivas, el asistencialismo...
15: 7:51
14: a la gente noble, consciente. Como los millones de estos sinvergüenzas, de estos mafiosos, de estas organizaciones criminales se han impuesto. Y ahí vemos, lamentablemente, la consecuencia de esta mafiosa constitución que lleva 34 años. Jóvenes que tienen 30, 25 años, vemos que lamentablemente ellos han hecho la diferencia. Ellos no tienen conciencia, no saben pensar, no saben razonar, no les interesa. Lo que les interesa que es viernes y el cuerpo ya lo sabe.
5: Sí, bueno.
14: Se van a divertir, entre comillas, pero se están matando sus neuronas, están matando su conciencia. Ahí vemos las consecuencias de cómo se ha dividido los hogares, la desintegración. Ya no hay humanismo en esta sociedad, se ha deshumanizado. Vemos lamentablemente cómo ha corroído en la sociedad este sistema de corrupción.
13: Ya
14: que
13: la vi.
14: El poder. Ahora está gobernando una señora que lamentablemente no ha tenido mayoría en la población, pero oh maravilla, la tecnología le ha permitido estar ahí. Y vemos como un partido orgánico, entre comillas, no puede hacer nada. Más de 300 muertos en el poder hace más de 60 días, vemos las consecuencias. ¿Qué hace frente a esa diferencia? ¿Qué hacemos cuando vemos que no hay salud, no hay buena educación?
5: Bueno.
14: Hay una desnutrición crónica que llega al 50%. Eso es lo preocupante. ¿Quién da solución a eso? Acaba de hablar el periodista, dice, 300 millones de Arabamba. Si quisieran hacer algo con ese dinero, podría ser un hospital de nivel 3. ¿Cuánto ayudaría a la sociedad arequipeña para dar salud a esa gente? Sin excepción de ideologías políticas. Lo puede hacer, pero tendrá la capacidad... Tendrá la capacidad esa persona de invertir esos recursos para dar un buen servicio.
5: O
14: podría ser otra manera, contratar a especialistas en las postas, un médico internista, por ejemplo, para que derive a los hospitales a gente que necesita una ayuda. Imagínate cuánto se puede hacer.
5: Perfecto.
14: Sin necesidad de ideología religiosa ni ideología política, o no oyentes de radio.
5: Sí, ya sí,
14: dejo la propuesta y espero que haya algún ciudadano que piense diferente a como estoy pensando.
5: Muy bien, muy amable. Gracias, maestrito. Muy amable. Gracias.
2: Muchas gracias.
5: Ahí está.
2: Siguiente llamada telefónica.
5: Sí, vamos con la siguiente llamada telefónica. Solamente, a ver, Alex, dame un segundo. Dice aquí una amistad. Dice, un saludo, amigos de Radio Arabí, amigo Malaver. Ahí está. Si por dinero no cobra mucho, ya pues, dígale a Juan Cervantes que se anime a contratar a por dinero para el aniversario de Radio y Arabí. Habla, Juan.
2: Habla,
5: Juan.
13: Ya la vi.
2: Mira, Ronnie estudió conmigo el primer año, solo el primer semestre en la Católica. Era O sea, él quería hacer nuestra promoción. Solo apareció el primer año nada más. Yeah, y después, hablaste, después desapareció porque se dedicó. Pero en la universidad nos ha hecho saltar. Sí. No, a mí me gusta su música, sin duda. Yeah, no, pero
5: te están metiendo presión ahí para que contrates.
2: Lo vamos a traer a Yaravía. Vamos
5: al aniversario, me dice.
2: Vamos a aprovechar la amistad que tenemos con él.
5: Alex,
2: buenos días. Bienvenido a Yaravía.
13: ¿Cómo estás, Juan, Eri? Sí. Buenos días. Y a todos los escuchas también buenos días. Un paréntesis pequeño. Ojalá que Tony Rosado se quede allá nomás en Lima y que por dinero, bueno, la han hecho linda, ¿no?
5: Oh, sí,
13: he visto unos videos, unos reels donde estaba Segarra y Vera Paredes haciendo los pasos prohibidos. Mm. Estaban farmeando ahora, parecía. Pero, en fin, bueno, no nos gusta a muchos lo que ha pasado, pero...
9: ¡7!
13: Es la elección de la mayoría de las personas. Y lo único que hay que esperar es que no haya pericoteo y que hayan cosas quizás con la rectitud que debería ser, respetando las normas, y creo que las personas tenemos que fiscalizar. Aunque lo de la región todavía falta, hay que ver quiénes llegan por la segunda vuelta, pero la provincial, usted hizo una reflexión hace un rato, ¿qué pasaría en 2 años si el señor, con tantos juicios pendientes que tiene, lo sentencian? Y esa es la cuestión, la pregunta, ¿no?, que nos hacemos. ¿Dónde queda nuestra parte moral con respecto a personas que han sido sentenciadas y a la gente parece que le importa nada y sigue por estas personas? Entonces yo creo que el señor que me antecedió dijo, la constitución no tiene que ver nada. Acá es una cuestión de principios y moral que aprendes en tu casa, aprendes en tu colegio si es que te enseña, y la sociedad. Que lo bueno, que lo correcto, que es una persona que se maneja como debe ser, y que es una persona Yaravi. Que se tuerce a ciertas cosas y delinque. Uh-huh. Ha pasado en muchos sitios, en muchos distritos. La verdad que acá en mi ciudad también ha ganado una persona cuestionada. Y bueno, vamos a ver, no lo conozco. Vamos a conversar de repente en unas semanas con él y ver qué cosa va a hacer para la Sachaca. Pero la cuestión es, no perdamos siempre la línea de lo moral y los principios. Lo que está mal, está mal. Pero lastimosamente aquí le hemos... Ya creo que después discutiremos ya la cuestión por qué ha sido, pero en este momento hay que ver lo que ha pasado.
5: Bueno, ¿Sachaca cómo va? ¿Cómo va en Sachaca las cosas?
13: En Sachaca ya yo creo que ya hay un ganador, Fuerza Arequipeña también.
5: Dame un segundo, Sachaca.
13: Está como 30% en antes que he visto, y el que le sigue creo que va 19 o 16. O sea, ahí da ni forma, ¿no?
5: Sachaca, de la noche, ya.
13: Diego Sánchez,
5: de la casita.
13: Sí, de la casita. Anoche ya sacaron un poco en Facebook.
5: Ya llegaron al 100%. Discúlpame, ya llegaron al 100%.
9: Y 57.
13: Ya estaba. Pues,
5: sí. Sachaca ganó con la Fuerza Arequipeña. ¿Cómo se llama el candidato? De
13: Diego Sánchez.
5: Diego Sánchez ganó con 5.595 votos.
13: Sí.
5: Y le sigue Alianza para el Progreso.
13: Sí, de Alex Espinosa. Fueron los que más campaña multitudinaria hicieron. El gasto que hicieron era pues bastante grande. Vamos a ver, como un señor dijo, hay que ver las cosas. Pero como dije, ahora hay que hablar con las personas de la mejor manera y ver que las cosas funcionen bien. Es lo que queda. Bueno, gracias, buenos días, les agradezco.
5: Buenos días, gracias Alex.
2: Gracias Alex, ¿no? Bueno, y terminamos, amables oyentes, toda esta situación, este dilema en que nos encontramos ahora. ¿Y ahora qué hay que hacer? Bueno, a seguir adelante. No nos queda otra. A seguir adelante, a seguir bregando, colocando nuestro granito de arena desde donde nos encontremos, ¿no? En el trabajo, allá, en los estudios, en la casa, en la familia, como ciudadano, como dirigente, como político, como lo que sea, ¿no?
5: Ya
2: no queda otra, ¿no? Muchos dirán, pero no quiero meterme yo en este espacio asqueroso, cochino, como es la política. Bueno, lo que tenemos ahorita sí, pues suena así, pero verdaderamente la política hay que dignificarla, ¿no? Para eso nacemos, para hacer... Todo acto que hacemos es político y tiene alguna connotación, ¿no? Pero que hay que cambiar muchas cosas, sí. Ojalá que con la elección de estas autoridades se pueda hacer algo. Que la situación está fregada, también. Pero a grandes males, grandes remedios. No nos quedemos ahí estancados, sino sigamos bregando. Esa es nuestra misión como ciudadano.
5: Oye, lo que también ya estoy casi completamente seguro, que el alcalde, el que era hasta ayer alcalde de Cerro Colorado, Antonio Acosta, ya tiene chamba fija. El gerente municipal, que hasta ayer, porque la estaba haciendo de alcalde.
2: Ah, sí.
5: La estaba haciendo
2: el gerente.
5: El gerente municipal, ¿no? que la estaba haciendo de alcalde.
2: El usurpador de alcalde.
5: Exacto, él mismo.
9: 7
5: tiene ya chamba.
9: Y sí, 59.
11: Pues. Es que ha sido un D'Artagnan, pues.
5: Claro. Esa es la uña y mugre, como se diría en el argot popular, ¿no? Uña y mugre. Vera y Antonio Acosta, el gerente municipal en Cerro Colorado, que la estaba haciendo de alcalde porque a Gina García, la primera regidora que le correspondía asumir funciones, nunca le permitieron que se siente en el sillón de Vera Paredes. ¿Por qué motivos? Obviamente o evidentemente todos lo sabemos, ¿no? Porque Gina, si se sentaba ahí, iba a tener acceso a muchas cosas. Y dijeron, no.
11: Rueda no. O roda tu cabeza si es que Gina se sienta en mi sillón.
5: Sí. Acosta, esa fue la consigna. Acosta hizo hasta lo imposible para que Gina se sentara en el sillón de
11: Hizo Vera. Honor a su nombre. A toda costa, a toda costa logró.
5: Me cuidas el sitio.
11: Logró que Gina no sea alcaldesa. Vamos a cerrar esta partecita de esta hora con Carlos Nina, que nos brinda y nos actualiza la portada informativa. Carlos, ya la vi informa.
15: Yarabí. Siempre con la verdad, muchas gracias por el pase correspondiente, compañeros. Sí, nos ubicamos en la cuadra 7 de la avenida Daniel Alcides Carrión, aquí en lo que es también el distrito de José Luis Bustamante y Rivero. Acaban de llegar, los bomberos, compañeros, porque acá se está suscitando un incendio en el segundo piso de una vivienda ubicada en esta cuadra. Están bomberos de la compañía número 233, de Rescate, y también 77, que en estos momentos están haciendo trabajos de mitigación de fuego. Pero estamos con los vecinos. Vecino, ¿cómo está? Bienvenido a Radio Yarabí. Estamos en vivo. Coméntenos, ustedes bastante preocupados por este incendio. ¿Qué hora se ha suscitado?
16: Obviamente. Estamos muy preocupados por esta situación, porque aquí al lado, como le decía hace un momento, en las noches vienen mucha gente a desconocida, gente a mal, borrachos, hombres, mujeres, entran ahí tranquilos, ¿no?
15: ¿Una casa abandonada o siempre viene quizás el propietario?
16: No, es una casa abandonada. No sabemos ni siquiera quién es el propietario, ¿no? Porque el consejo hemos ido varias veces y ahí nos dicen que no lo conocen, no saben quién es. Porque sería bueno que lo acerquen. Porque ya para nosotros que somos vecinos de esta casa, no solo viene gente mala de mal vivir, ¿no? Sino que también ratones, que de alguna forma yo también guarecerme, ¿no?
15: Vecino. ¿Es la primera vez que ocurre un incendio aquí o algo más antes, quizás algún otro tipo de problema?
16: Ahí adentro es primera vez. Otra vez se me han quemado acá afuera, pero bueno, no ha pasado de eso tampoco.
15: No, muchas gracias. A ver, compañeros, en estos momentos, como ustedes han escuchado, esta vivienda aparentemente es abandonada porque vemos en sus fachadas que hay distintos tipos de grafitis, compañeros, no tanto en el segundo piso como en el primer piso. Nos mencionan que entran gente de mal vivir, a fumar, a beber bebidas alcohólicas, y eso también pues aparentemente habría hecho que se origine el fuego. Todo esto ya es materia de investigación de las autoridades y en estos momentos ya se viene mitigando el fuego en lo que es la cuadra 7 de la avenida Daniel Alcides Carrión. Información en vivo desde Estrenos Atolados en el estudio, informó Carolina con todas las voces.

0: titulares hoy, lunes 5 de octubre del 2026, año de la esperanza y el fortalecimiento de la democracia. Noticias del ámbito local: en el distrito de José Luis Bustamante Rivero, por no respetar la denominada ley seca en las elecciones regionales y municipales, personal de fiscalización cerró de manera temporal el local denominado el 23, además tenía vencido el certificado de defensa civil. Un incendio se registra en el sector de La Pampilla, en la avenida Alcides Carrión. Se refiere que se trataría de una vivienda abandonada donde algunas personas que consumen bebidas alcohólicas habrían quemado colchones. Hasta el lugar llegaron los bomberos, quienes tuvieron que romper una ventana para ingresar al segundo nivel y controlar el siniestro. Uno de los vecinos dijo que personas de mal vivir provocan ese tipo de hechos. A esta hora de la mañana llegó el último vehículo con material electoral a la Oficina Descentralizada de Procesos Electorales del Distrito de Cerro Colorado. El titular Armando Echevarría espera que, pasado el mediodía, se tengan las actas contabilizadas al 100%. Por malas condiciones en las redes de desagüe, que es un problema casi cotidiano en el hospital Goyeneche, personal de salud realizará un plantón debido a que afecta a los trabajadores y pacientes que acuden a dicho nosocomio. Los casos de contagios de sarampión en Arequipa continúan en aumento en el inicio de este mes. La cifra se encuentra en 520 confirmados, según la sala situacional de la Gerencia Regional de Salud. Un sismo de magnitud 4.2 con una profundidad de 95 kilómetros se registró hoy a las 5:32 de la mañana, cuyo epicentro fue localizado a 29 kilómetros al suroeste de Aplao, provincia de Castilla, en la región Arequipa. En el ámbito nacional, el Ministerio del Interior anunció que continuará con firmeza las diligencias para esclarecer las expresiones violentas vertidas contra la presidenta de la República, Keiko Fujimori, durante una transmisión en sus redes sociales. Se informó que los estudiantes de la Universidad Nacional de Ingeniería podrían iniciar el desarrollo de sus tesis desde el sexto ciclo y avanzar en su investigación durante los últimos años de su carrera profesional. En el contexto internacional, el Premio Nobel de Medicina 2026 fue para un investigador estadounidense y dos alemanes por sus descubrimientos sobre los canales iónicos activados por la luz y la optogenética. Lo anunció la Asamblea Nobel del Instituto Karolinska de Estocolmo. Hasta aquí el avance informativo de La Hora en Radio Yaraví con todas las voces.
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0: 8:10. Estamos con más información, más noticias aquí a través de Radio Iraví con todas las voces, Vamos a darle también ahora el cordial saludo, la bienvenida, así es, a nuestro compañero de trabajo, Hugo Ramírez, que se suma a esta primera jornada informativa de Radio Iraví con toda la voz. Mi estimado Hugo, ¿cómo le va? Buenos días.
1: Buenos días, Eric. Buenos días, amigos y amigas. ¿Cómo están todos ustedes? Un gusto y un placer saludarlos. Bueno, hemos venido haciendo el análisis correspondiente de los resultados, tanto para la región como para la provincia. Y es interesante también y conveniente seguir haciendo un análisis también de los distritos, los resultados en los distritos, ¿no es cierto? ¿Quiénes son los virtuales ganadores, los virtuales electos alcaldes, alcaldesas en los diferentes distritos? Ayer noche ya veníamos haciendo contacto con varios de los virtuales alcaldes y alcaldesas según los resultados obtenidos por el boca de urna de Amaqueya. Y ahora vamos a seguir con este repaso, con ir consultando, con ir recogiendo impresiones de los virtuales ganadores.
0: Y para ello vamos a conversar con la virtual ganadora o la virtual alcaldesa, como usted quiera llamarlo, del distrito de Hunter, Jacobo Hunter. Ya tuvo un paso a propósito por la alcaldía, la señorita Lupe Pila Barreda, a quien le damos el cordial saludo aquí a través de Radio Iraví. Gracias por esta deferencia, por atender el llamado que hace Radio Iraví con todas las voces. Señorita Lupe, ¿cómo está usted? Muy buenos días.
2: Muy buenos días, amigos de Radio Iraví. Aquí, pues, bastante contenta por este logro. Ha costado bastante sacrificio, esfuerzo, y agradecer a mi pueblo lindo de Hunter por la confianza, por segunda vez que me da para trabajar por mi pueblo lindo. Muy agradecida al pueblo de Hunter.
0: Después de cuántos años vuelve a la alcaldía, si bien es cierto, va a asumir funciones el 1 de enero del 2027, pero después de cuántos años vuelve a la alcaldía Lupe Pila.
2: Después de 16 años estoy volviendo a la alcaldía de Hunter.
1: Ajá. Digamos, ¿qué considera usted que ha sido el principal elemento o los principales hechos que han determinado que el pueblo de Hunter le vuelva a otorgar la confianza?
3: 8:12.
1: Señorita Lupe Pila.
2: Primero, la juventud de Hunter, ya que había muchos proyectos que se hizo en mi gestión anterior, y verdad que todos esos proyectos quedaron olvidados. Y yo, pues, dije a los jóvenes que vamos a apoyar, vamos a trabajar de la mano con la juventud. Ellos han sido un factor importante esta vez. Los adultos mayores también, que se trabajó mucho con ellos. Ellos son también. Y, verdad, que ¿qué creían los niños por el perrito? Por encima del perrito. Muchos niños aman al perrito, los jóvenes también. Todos siempre queremos a los perritos. Era así un factor importante. Fundamental, y los dirigentes también desesperados porque las obras no venían, y también ellos se han sumado a este proyecto, y no les voy a defraudar a los dirigentes. Días antes me llamaban, me decían, hemos apostado ya por usted. Transporte también es un punto fundamental, ¿verdad? Hemos reunido bastante en meses de trabajo con el transporte. Ellos también han sido parte fundamental de este triunfo de los transportistas, claro. Todo el sector.
0: Ahora, señorita Lupe, muchos creerían o tal vez imaginamos de que ya hasta aquí se cumplió el primer objetivo y ahora es cuestión de un relax. ¿Es así o es que todavía hay muchas cosas por todavía hacer? Se viene, entiendo, el tema de lo que es la transferencia. Entiendo que en lo que le resta de tiempo, de lo que queda, es decir, de este año 2026, ya Lupe Pila tiene que ir armando su equipo o consolidando cuadros importantes para ocupar, ¿no?, esos puestos tan claves que es la primera línea de funcionarios. ¿Qué se viene? ¿Qué se viene de aquí en adelante para Lupe Pila? ¿O habrá unos días ahí de tranquilidad, calma? ¿Qué es lo que se viene de aquí en adelante para Lupe Pila?
2: No, ya empezar hoy día mismo. Yo voy a agradecer pueblo por pueblo a mis vecinos con un recorrido que se tiene que hacer, agradeciendo a los vecinos, luego visitarlos, porque se ha prometido bastantes proyectos. Tenemos que sentarnos como les prometí a ellos, vamos a hacer mesas de diálogo. Ya empiezo mañana martes las mesas de diálogo con los dirigentes, con los pueblos, con todo el sector, para poder de una vez empezar a ver todo lo necesario. Claro, ya se sabe, pero siempre es bueno, ya como alcaldesa electa, gracias al pueblo, y también tenemos que ver el equipo, un equipo capaz, idóneo, que trabaje, que luche de sol a sol por nuestro pueblo, como tenemos que hacerlo, porque Hunter necesita ya, especialmente en lo que es seguridad ciudadana, es importante. También tenemos que ver ya el equipo especial para que vea, se me vienen las lluvias en el mes de enero, y tenemos que entonces ya ver, anticipar ese trabajo importante, que es fundamental para no tener problemas con los vecinos. Es fundamental el equipo, que tiene que ser el fuerte apoyo a mi persona. Lo bueno que ya hay experiencia y lo bueno que hay bastante actitud hacia el trabajo.
0: Claro.
2: Él es fundamental, fundamental. No hay para descansar ahorita. Se me viene bastante también el problema de los, vamos a hablar con los rescatistas también, que han sido un apoyo fundamental en esto, para ver cómo vamos a hacer la polinización de las mascotitas en las calles que están abandonadas. Es un trabajo integral que se ahora, tiene que hacer por nuestro pueblo y ponerle fuerza.
0: Claro, ¿ya tiene definido quién podría ser su gerente municipal o eso todavía está en evaluación?
2: No, se tiene que evaluar bien, tenemos que tener gente que va a trabajar por nuestro distrito. Segundo, tiene que tener la capacidad, manejar buena estrategia y bueno, pues a caminar al ritmo, ¿no?, de Lupe Pila, porque me gusta a mí ser bastante metida en el trabajo al 100%, porque gente que ha buscado el cambio, ha buscado con a gritos el desarrollo y tenemos que dárselo, no decepcionar al pueblo, es lo fundamental y parece 8, que trabajar
3: y 16. Trabajar.
1: Bien, futura alcaldesa Lupe Pila, imagino que usted también, digamos, en campaña ha revisado los planes de trabajo de sus contrincantes, ¿no? ¿Qué rescataría o tiene pensado que algunos aspectos que los otros contendores tenían y que de repente eran cosas interesantes y que no estaban como muy bien trabajadas en su plan, los va a, de alguna manera, a coger?
2: Pero todo lo bueno es y que lo que ayude a crecer al pueblo, que beneficie al pueblo, yo creo que se tiene que tomar, ¿no? Analizar bien las propuestas, ¿no? Propuestas que se puedan cumplir, por ejemplo, ¿no? Eso del hospital yo lo veo muy complicado, porque yo quise hacer un hospital en mi primera gestión. El problema es que se puede construir hospital, no hay problema, pero el problema es que es un espacio adecuado. Segundo, yo no le he ofrecido en campaña, porque yo ya sabía que el mantenimiento de personal, médicos, enfermeras, técnicos, especialistas, es bastante complicado. No hay dinero, hay hospitales que están abandonados aquí en Arequipa y no podemos cometer el mismo error de un elefante blanco. No, tenemos que hacer un trabajo bastante orgánico, hacer obras viables y importantes. Lo que es importante, lo que es las pistas. Apertura de vías es fundamental, porque eso del Parra es un problema, un dolor de cabeza para los vecinos. Ya también que tenemos dos carreteras, dos vías importantes que vamos a hacerlas, que es fundamental, y eso va a descongestionar lo que es Parra, y también vamos a mejorar todo el resalto de todo Hunter, especialmente los ingresos y la seguridad, que es fundamental, y la salud y educación. Son los pilares de los cuales me he acogido yo, he tomado como producto, como parte de mi proyecto, es educación, salud, seguridad y lo que es vías. Eso es importante. Buscaré otros aliados de repente para trabajar de la mano con ellos, pero pensando en Hunter, claro, pensando en el progreso de nuestro Hunter.
0: Entiendo que Lupe Pila el día de ayer, 5:00 p.m, estaba atenta a los resultados que dio Radio Yaraví, la encuestadora Maquella.
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2: Y así es, estaba yo justo caminando por cada uno de los de las vías de Hunter, por los colegios.
0: No, pero ayer cuando soltábamos el flash, sí, electoral 5:00 p.m, y cuando Radio Yaraví y Amaqueya indican que virtual alcaldesa de Hunter, Lupe Pila, entiendo que ahí había una emoción muy grande.
2: Estuve justo estar al frente del colegio Claret y me quedé pues muy feliz, muy contenta, muy emocionada. No sabía si llorar, pero me quedé estática ahí. Pero muy feliz.
1: Sí, seguramente, y comprendemos y se entiende todo esto que usted nos está señalando, ¿no? Entonces, ya sé que hay un paquete de obras que usted está señalando, pero en sus primeros 100 días de gobierno, ¿por dónde va a empezar? ¿Cuál es la primera obra que va a realizar para Hunter?
2: Ya realmente lo que se tiene que hacer ahorita, la urgencia, es seguridad ciudadana, la implementación de todos los puestos y centros de salud, que es fundamental, fundamental, ya que muchos vecinos a veces son trasladados hacia Goyeneche General y se fallecen. Y otro de los valores importantes es ya sentarme con algunos amigos que donde se van a hacer las pistas, ya hemos hablado con algunos agricultores que nos van a ceder, ya es la trocha, son trochas, ya son caminos, que cuando hay una congestión en lo que es las fiestas de aquí del la parte de Cerro Juli, hay una trocha, esa vía ya he conversado con algunos dueños de terrenos que van a ceder metro, metro y medio, ya que sale por su espalda hacia el Colegio San José. Entonces, en esta semana yo ya también me estoy reuniéndome con ellos. Yo tengo reuniones pendientes que les prometí a los vecinos, a los amigos y a los pueblos, que ni bien Dios se les haga la respuesta positiva a mi persona, yo en la semana me estoy reuniendo. El miércoles empiezo ya mis reuniones con el compromiso para hacer esas mesas de diálogo, que son fundamentales.
0: Sin duda. Una última de mi parte, porque sé que ya está con el tiempo apretado ahí la señorita Lupe, la virtual alcaldesa de Hunter. Usted ya tuvo una experiencia, como bien lo mencionó, usted ya tuvo un paso por la alcaldía, usted ya fue alcaldesa de Hunter, y ahora el pueblo de Hunter deposita una vez más, ¿no?, esa confianza en Lupe y le dice a Lupe, ¿sabe qué? Ya, te voy a dar por segunda vez una oportunidad, hazlo mucho mejor que lo hiciste en la primera, ¿cierto? ¿Cuál es? Ha habido en el primer gobierno, donde yo también estuve ahí siguiendo muy de cerca su gestión, en el trabajo que cumplía, ¿no?, como periodista, y usted considera que hubo aciertos, hubo buenas decisiones que se tomó en su primer gobierno, pero también hubo desaciertos, hubo errores que se cometieron. ¿Cuál va a ser el error que no va a volver a cometer Lupe Pila para esta segunda oportunidad, para este segundo gobierno, señorita Lupe?
2: Sería el problema es del personal. A veces uno se rodea con gente que no conoce bien y al final pues esos errores los paga. Entonces, conocer bien a las personas para que las cosas se hagan bien, eso fue un error que, bueno, pues me ha llevado a sufrir para lograr esta alcaldía. Fundamental. Corregir errores es fundamental. Lo bueno, Dios mío, que ya se ha recapacitado en ese error que hubo. En trabajo, sí, en obras hizo muy buenas obras, cantidad de obras, sí. Seguridad, salud, todo. El personal que acompañó, ese fue el error. Ahora no se puede cometer ese error. Se tiene que pensar en la niñez, en nuestra juventud. País tenemos que darles un distrito bonito, ordenado, turístico, seguro, que es lo más fundamental y saludable.
0: Qué bueno que lo reconozca y que eso no se vuelva a cometer nuevamente.
1: Bueno, pues le agradecemos mucho, felicitaciones, y espero que, culminado su periodo, la población de Hunter realmente diga, carambas, la señorita Lupe Pila Barrera ha cumplido con el distrito de Hunter, no nos ha defraudado, y sobre todo ha sido una gestión de manos limpias, sin uñas largas, una gestión transparente. Felicitaciones.
2: Muchas gracias, amigos de Yaro y de mí. Gracias también por el flash que dieron y yo justo estaba, ¿verdad? Y gracias siempre, Yaro, adelantándose a las noticias, a todo. Felicitar a esta hermosa radio, a todo su equipo de trabajo, que Dios bendiga. Estaremos, Dios bendito, trabajando más adelante a la mano para que también sean nuestros ojos, porque es fundamental. Agradecer a este pueblo lindo que amo tanto y gracias por la confianza, pueblo de Hunter. No te voy a defraudar. Sabes que Pila, lo que Pila es trabajo, es bastante trabajo y trabajo, y vamos a trabajar de la mano nuevamente con mi pueblo.
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2: Sé que mi pueblo no le voy a defraudar. Muchas gracias, amigos de Radio Yaraví, y muchas gracias, pueblo lindo de San.
1: Perfecto, muy bien. Ha estado con nosotros la futura, ya, o la virtual, electa alcaldesa del distrito de Hunter, Lupe Pila. Los resultados, Eric, que tenemos al 98,592%, le dan el 26,905% a Lupe Pila, Acción Popular el 22,87%, su más cercano perseguidor, ¿no? Así es que resultados también coincidentes, ¿no?, en términos de lo que significa los pronósticos de lo que ha trabajado nuestra encuestadora Amaqueya, ¿no? Que en la mayoría de los prácticamente todos, diríamos, hemos coincidido y hemos brindado una información de calidad, altamente responsable y estudiada. Y eso es lo que valora también en la entrevista la futura alcaldesa de Hunter, Lupe Pila Barrera, que estuvo al tanto, como toda Arequipa, como toda la región, de los resultados de nuestra encuestadora.
0: Sí, bueno, Lupe Pila viene obteniendo 8.391 votos.
1: Uh-huh. Exactamente.
0: 8.391 votos. Y en la segunda ubicación está La Lampa, ¿no? Con 6.327 votos. Las actas contabilizadas en Jacobo Hunter están al 98.59%. En síntesis, obviamente, pues ya las suerte está echada para Lupe Pila, quien ya ha dado a conocer detalles, algunos pormenores, y sobre todo ha pedido una vez más la confianza del caso y promete trabajar como lo merece el distrito de Hunter. Esperemos que sea así, porque obviamente vamos a ser nosotros los primeros con el pueblo de Hunter en fiscalizar y seguir muy de cerca cómo viene avanzando este trabajo que arranca el primero de enero del 2027.
1: ¿Y qué dicen los vecinos de Hunter? A ver, ¿están contentos, contentas con este resultado? ¿Qué expectativas tienen también de su nueva alcaldesa, Lupe Pila? Bueno,
0: los que han votado por Lupe te van a decir que sí, que están contentos. Los que no han votado por Lupe te van a decir que no.
1: El tema es que analicen precisamente a ver qué expectativas tienen. Tanto los simpatizantes, quienes votaron por ella, pero que también los que no votaron por ella.
0: Claro, eso sí, el tema de las expectativas, porque ella aquí ya dejamos el tinte político, la bandera política, el partido, y eso ya creo que queda atrás. Desde hoy en adelante, lo que sí crea es un compromiso de que tendríamos que, como vecino, como poblador, ya exigir, ¿no? Hayas o no hayas votado por un determinado candidato, lo que ahora le toca cumplir su función al vecino es pedir, exigir, ¿no? Ahí, fiscalizar. Pausa y volvemos con más aquí en Radio Yaraví con todas las voces.
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0: nosotros, señoras y señores, aquí en esta primera emisión de Yaraví Informa. Y estamos ya en esta hora de 8 a 9 de la mañana haciendo contacto con los virtuales alcaldes electos en los distintos distritos de nuestra querida Arequipa. Y ahora, sí, ¿con quién estamos, Eric?
1: Vamos a conversar a continuación con el virtual alcalde del distrito de José Luis Bustamante y Rivero. Ronald Ibáñez también atiende gentilmente el llamado que hace Radio Yaraví. Él es el virtual ya alcalde o ganador de esta alcaldía distrital de Bustamante y Rivero. De seguro tendrá algunas impresiones, algún mensaje finalmente que darle al vecino de Bustamante y Rivero. Y a propósito, y el señor Ibáñez también tuvo ya un paso por la alcaldía Yaraví de Bustamante y Rivero, al igual como lo comentábamos con Lupe Pila, con quien conversábamos instantes atrás, ¿cierto? Mi estimado Ronald Ibáñez, un gusto conversar con usted aquí a través de Radio Yaraví. Hugo Ramírez, Eric Malaver, quien te habla, te brindamos el cordial saludo. Buenos días.
2: Muy buenos días, estimado Eric. Un saludo especial tanto para ti como a todos los amigos de Yaraví.
1: A ver, ya un poco más calmados, ya respiró profundo Ronald Ibáñez. ¿Qué impresión le ha dejado este resultado que lo coloca como virtual ganador, virtual alcalde de Bustamante y Rivero?
2: Sí, por supuesto, ya más tranquilo, y sobre todo ahora con el compromiso pues de poder hacer la gestión que hemos ofrecido a todos los vecinos bustamantinos, ¿no? Y fundamentalmente el estrechar los lazos y los vínculos con todos los vecinos bustamantinos. Ya una vez concluidas las elecciones, pues independientemente de lo que fue el proceso mismo y de las votaciones en sí de cada ciudadano, de la preferencia electoral, creo que lo que corresponde es unirnos todos para sacar adelante nuestro distrito. Nuestro distrito tiene serios problemas en temas de seguridad, en temas de salubridad, de recojo de residuos sólidos, de la pérdida de valor de las áreas verdes que ha sufrido en los últimos años. Entonces, hay una serie de compromisos de los cuales habíamos hablado en la campaña y que a partir de hoy tenemos que asumir ya con firmeza para poder resolver todos estos problemas.
1: Sin duda.
0: El día de ayer nos contactamos con usted, una vez dado por parte de nuestra encuestadora Maquilla el flash electoral, y usted mantuvo un prudencial silencio y dijo que no se iba a pronunciar hasta conocer resultados oficiales. Ya Maquilla lo daba como ganador. Es decir, usted temía de que efectivamente no pudiese obtener el triunfo.
2: Claro, bueno, siempre es preferible, creo, tomar las cosas con seriedad y finalmente se ha demostrado que lo que se obtuvo en boca de urna a través de la encuesta de Amaquella ciertamente era la tendencia, pero había una diferencia sustancial con el resultado que actualmente estamos viendo en la OMPE, ¿no?
1: Uh-huh. Sí, porque están al 98.63% y usted le está sacando cerca de 450-500 votos a su más cercano perseguidor, que es el Casco, ¿no? Pero a diferencia de esta campaña y la anterior, donde ya Ronald Ibáñez de una u otra forma gobernó, ¿qué se va a tener que corregir para esta nueva gestión que se viene o arranca en el 2027?
2: Sobre todo creo que, como también lo he manifestado menos de una vez, la experiencia es fundamental. Y en base a esa experiencia sabemos que los tiempos realmente son cortos en la administración pública. Los cuatro años se pasan volando. Entonces es momento en que tengamos que, desde ya, empezar a trabajar los proyectos de envergadura, tomar conocimiento ya real de la situación en la que está la municipalidad para poder trabajar ya de la mano con los vecinos y con las diferentes gerencias que tenemos en la municipalidad para desarrollar el distrito.
1: Uh-huh. Lo más cercano que se viene, entiendo, es ahora armar un buen equipo de transferencia. ¿Ya tiene pensado quiénes formarán ese equipo? ¿Está en evaluación?
2: Bueno, por supuesto que estamos evaluando eso. Habíamos conversado ya con unas personas cercanas, amigos que trabajan en las diferentes especialidades de la gestión pública, ¿no? Para poder con ellos conformar un equipo de trabajo. Creo que esta semana ya tenemos que abocarnos a eso para poder desde ya empezar a trabajar por nuestro distrito.
0: Uh-huh. Señor Ibáñez, usted ha hecho referencia al tema de la seguridad como una de sus prioridades. pero también el permanente dolor de cabeza de los alcaldes de José Luis Tamanti Rivero tiene que ver con la plataforma Andrés Avelino Cáceres, el tema de la limpieza, el tema del orden, asociado incluso al tema de la inseguridad, ¿no es cierto? Claro. Y los distintos alcaldes han hecho esfuerzos, usted mismo, pero no tenemos cambios significativos, cualitativos, respecto de que efectivamente mantengamos esa zona con orden, con limpieza, en fin, ¿no? Entonces, ¿cómo piensa ahora en su nueva gestión afrontar ello y darle una solución definitiva a este problema?
2: Bueno, permítame, en lo que significa la plataforma comercial Avelino Cáceres, el tema de recojo de basura, es decir, el tema medioambiental dentro de todo el distrito y tomando como un punto fundamental la plataforma del Avelino Cáceres y el tema de seguridad ciudadana, una de las primeras acciones que... Una vez iniciada la gestión, en la primera sesión de consejo, pedir que se declare la declaratoria de emergencia en el distrito en cuanto a temas de seguridad, de salud pública, de salubridad y, por supuesto, de la gran plataforma comercial Avelino Cáceres. Esta declaratoria de emergencia nos va a permitir tomar acciones inmediatas para poder centralizar todos los esfuerzos de la municipalidad para rápidamente doblegar estos problemas.
1: Sin duda. Bien, bien, bien. Y creo que para ir terminando, la tranquilidad para los vecinos que viven muy cerca de esta avenida tan comercial y donde existe un movimiento económico muy fuerte como es la avenida Dolores. ¿Algunos cambios que se puedan ir ya pensando?
2: Sí, por supuesto que sí. Vamos a, por supuesto, de tener la mayor firmeza en poder... digamos, cerrar, en primer lugar, conminar a todos los diferentes negocios, las diferentes empresas que trabajan en la avenida Dolores. Tienen que respetar las normas establecidas ya por la municipalidad. No hay nada nuevo que crear, simplemente es hacer cumplir las normas establecidas ya por la municipalidad de Bustamante y Rivero. En ese sentido, tenemos que, sobre todo los temas de sonoridad, el tema de horarios, el tema de seguridad también dentro de la avenida Dolores, tenemos todo un plan de trabajo que en su momento ya lo vamos a esbozar a la colectividad.
1: Una última de mi parte y agradeciéndole por este espacio que nos brinda a través de Radio Yaraví. Los partidos o movimientos políticos que han tenido también una importante participación en esta contienda electoral, ¿tienen algún tipo de espacio de diálogo como para poder dar aportes y decir, caramba, aquí estamos como partido o movimiento? Está bien, he quedado segundo, tercero, cuarto, quinto, pero te ofrezco esto, Ronald Ibáñez, esta propuesta de repente la puedas mejorar y de repente por el bien del distrito, ¿sí? ¿Eso se puede dar?
2: Por supuesto que sí, es más, yo un llamado a todos los amigos candidatos que han estado reunidos en esta contienda electoral, a que nos sumemos todos, nos demos la mano para poder trabajar, porque Bustamante y Rivero requiere el esfuerzo, no de una agrupación, y ahora ya no hablamos de agrupaciones, sino hablamos de nuestro distrito, y yo entiendo que ellos también definitivamente tienen un compromiso, un interés porque nuestro distrito le vaya bien. Entonces creo que en ese sentido podemos aunar esfuerzos, darnos todos la mano y trabajar para que salga adelante. Solamente de esa forma vamos a conseguir los objetivos que nos hemos planeado.
0: En determinado momento se hizo la propuesta de eliminar este lomo, este puente en la plataforma comercial Andrés Avelino Cáceres. ¿Usted comparte esa idea en aras incluso de ver cómo le damos viabilidad, digamos, a las principales envías de la ciudad y las que atraviesan por el distrito de José Luis y Rivero para que precisamente también sea un desatoro de ese tremendo tráfico que hay en esa zona? No sé si usted ha pensado eso para adelante o qué plantea.
2: Por supuesto que sí, está en nuestro plan de gobierno ese intercambio vial entre Vidaurraza y Avelino Cáceres, que es uno de los primeros objetivos también que tenemos, y es la parte, el pilar fundamental sobre el cual se va a hacer el ordenamiento de la plataforma Andrés Avelino Cáceres. Eso es fundamental que trabajemos, pero como yo ya lo había dicho en la campaña, un proyecto de esta envergadura no se puede trabajar, solito, o sea, la municipalidad distrital no tendría el presupuesto para poderlo hacer. Yo lo decía en la campaña, si alguien está ofreciendo eso, sencillamente está mintiendo. Lo que tenemos que hacer allí es alianzas estratégicas, ya sea con el gobierno central, ya sea con la región, ya sea con la municipalidad provincial.
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2: Por eso estamos a la expectativa también de lo que pueda resultar en la segunda vuelta con el doctor Alfredo Segarra Tejada, y ya tenemos ya la fortuna de tener también en línea y de la mano a la municipalidad provincial a través de don Manuel Vera. Entonces yo creo que se van a poder cristalizar no solo ese, sino otros proyectos de gran envergadura para nuestro distrito.
1: Quedó claro. Bien, gracias por atender este llamado de Radio Arabia. Hasta una próxima oportunidad. Muy amable.
2: A ustedes las gracias. Un abrazo enorme y un saludo especial.
1: Ronald Ibáñez, virtual alcalde de José Luis Bustamante y Rivero, conversaba con nosotros aquí en Radio Arabia con todas las voces.
0: Bien, viendo las estadísticas, al 98,63, 64% ya, es Ronald Ibáñez, está con el 27,55% y el Casquito con el 26,49%, ¿no? 26,49%.
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0: Bueno, esto es lo que refleja ya datos oficiales, datos que otorga la OMP. 8:41, esta es la hora en Radio Yarabí con todas las voces. 8:41.
1: Vamos a habilitar nuevamente las líneas telefónicas, sí. Mi estimado Hugo, para obviamente escuchar, ¿no?, a los diversos pobladores, ciudadanos que quieran opinar y participar aquí a través de Radio Yarabí con todas las voces. 21-31-72-28-99-52. Ahí están nuestros teléfonos para que ustedes sigan opinando y participando y tal vez por ahí dando sus respectivos comentarios.
0: Exactamente, están las líneas entonces abiertas. Lamentamos, Eric, amables oyentes, no poder dialogar con la virtual alcaldesa Laura López de Quequeña, ¿no? Nos ha contestado gentilmente. El problema está completamente afónica, casi imperceptible casi su voz, y me decía que nos disculpe, que disculpe a Radio Yarabí. Porque no,
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0: Tiene un quebranto de salud, una afonía tremenda, y seguramente más adelante estaremos haciendo también la entrevista a la virtual alcaldesa del distrito de Quequeña, importante distrito, ¿no? Por todo lo que significa el canon, Quequeña, Yarabamba, Uchumayo, el tema del canon, ay, ay, ay. El dinero que corre por ahí, ay, ay, ay. Bueno, vamos con las llamadas.
1: Tenemos comunicación en línea, vamos con la participación. Juan, ¿cómo te va?
4: Muy buenos días, señor Hugo, muy buenos días, don Eric, ¿no me equivoco?
1: Sí, ¿cómo está, maestro? Buenos días.
0: Buenos días.
4: En la mañana estaba haciendo un análisis acerca del alcalde provincial. Mire, el alcalde provincial, como pueden decir también con el señor Segarra, critican a él bien, por lo que tiene los juicios por todo. Pero usted cree que lo van a sacar, cuando dice lo van a sacar, no va a durar. No, señores, está arrimado a un buen palo. Y este buen palo, ¿quién es el dueño del partido? Usted lo sabe. Y ese dueño del partido es un pulpo. Tiene muchos lazos, tiene mucho
5: 8 poder. 8:43.
4: El mundo que se puede decir fue como, bueno, palabra vulgar, que deben decir el soplón de todos los gobiernos, ¿no? Usted sabe a quién me refiero. Entonces, que lo llegue a la Suprema, o que lo castiguen acá, que lo puedan sancionar. Oiga, llama pues este hombre, dueño del partido, a Lima, todopoderoso, y allá la Suprema pues lo resuelve. En menos de yo como ciudadano, y digo, en menos de medio año, todo va a estar listo para este señor Vera. Así que la gente que diga, detractores, que vamos a sacar lo que ya tiene el sitio, no, señor. Ha sabido manejar, y más que todo este señor es dueño de este partido, sabe que a qué, como le digo, a qué personajes políticos llevarlos.
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4: A uno pierde y tiene poder. Muy buenos días.
0: Bien, muchas gracias por su participación. En el 21-31-72-28-99-52, las líneas completamente abiertas para recibir sus comentarios en torno a los resultados, tanto para la región, tanto para la provincia, como también para los distritos. Ya hemos entrevistado en estos últimos minutos a la alcaldesa, virtual alcaldesa de Hunter, Lupe Pila, al virtual alcalde del distrito de José Luis Bustamante y Rivero, el señor Ronald Ibáñez, quienes también han ratificado sus propuestas, ¿verdad? Y ahora le toca el turno a que usted, señor, señora, también pueda compartir con nosotros su análisis, su punto de vista en torno a estos resultados.
1: Sí, sin duda. Ahí también, conforme van pasando los minutos, ya se van actualizando las cifras,
5: 8.
1: ¿Cierto?
5: Y 45.
1: De los diversos candidatos, que algunos ya desde ayer están empezando a celebrar, a propósito, ¿eh?
0: El de Miraflores anoche. Ya. El de Miraflores anoche lo hizo en la avenida Tarapacá.
1: Su ventaja es muy amplia.
0: Muy amplia. A una cuadra de en su local, ¿no? Uno de los locales principales del señor Bellido. A una cuadra de la parroquia Cristo Obrero, ahí en Alto Misti, en Unión Edificadores Misti, la urbanización Unión Edificadores Misti, y la cantidad de gente que ha reunido realmente era impresionante, ¿no? Impresionante. Así es que muchos candidatos, candidatas que ya son prácticamente virtuales autoridades electas, están celebrando de un pie.
1: Caima ya llegó al 100%, ojo, ¿eh? Sí, ya lo dijimos, si no me equivoco, sí, ya lo dijimos, ya un poco más temprano. Ya llegó al 100%, ya se consolida como ganador, pues, Moisés Chutaya. Obtuvo, ¿sabes cuántos votos, mi estimado?
0: ¿Cuánto?
1: 18.324 votos. 18.324 votos. Su más cercano perseguidor, o por así decirlo, si hay llamada, me avisa, por favor, ¿eh? Me avisas, ¿eh? Me avisas si hay llamadas. Estoy con el cuadro de OMPE. Allá, en la segunda ubicación, Progresemos, el perrito, dice, ¿no? Ya está. Obtuvo Chávez 10.055 votos. Bueno, ya se cerró entonces el conteo para lo que es el distrito de Caima. Ya se cerró este conteo en Caima, mi estimado Hugo. ¿Lograron conversar con Moisés Chutaya?
0: Logramos conversar ayer. Estaba también bastante, bastante contento. Había estado muy, pero muy a la expectativa de los resultados del boca de urna, el flash electoral que hemos emitido, y estaba agradecido, digamos, por todo el trabajo que se ha desarrollado y ratificando compromisos en términos de, como están diciendo casi la mayoría, ¿no? La campaña
5: y
0: ha
5: 47
0: pasado. Por lo tanto, ahora toca pensar hacia adelante,
1: sí, es.
0: Mirar hacia adelante, armar equipo. Ya toca visualizar cuáles son las primeras acciones que va a realizar desde el 1 de enero hacia adelante. Y Eric, la mayoría de ellos, desde luego, con sentido común, están señalando que todas las acciones relacionadas a mitigar los estragos, o probables estragos del fenómeno del niño va a ser una de sus prioridades.
1: Characato también ya cerró, 100% de actas contabilizadas en Characato, ganó el pollito ganó en Characato con 2.255 votos. En Characato ganó el pollito, ya cerró en Characato. Vamos con la siguiente comunicación telefónica. Chihuata también ya cerró, al 100%. Chihuata llegó al 100%. Chihuata ganó JP, el partido JP, con 641 votos. Tenemos otra comunicación en línea. Edgar, ¿cómo te va? Buenos días.
6: Buenos días, Yaraví.
0: Buenos días.
6: Mire,
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6: los que afortunados ganadores son la mayoría que han hecho un derroche, pues, en su propaganda, ¿no? Mire, yo no entiendo cómo es que el señor Manuel Enrique Vera Paredes, con todo el puntoreo judicial que tiene, ha sido elegido alcalde provincial de Arequipa. No les echemos la culpa mayormente a gente, digamos, poca instruida, poca leída, de los conos, como dicen, que le han dado el voto. No, también tiene voto, ese voto de gente muy leída, analítica, intelectual, que no ha visto todo el proceso judicial que tiene el señor. Y el proceso judicial del señor Manuel Quevedes es por corrupción, no es cualquier otra denuncia, ¿no es cierto? Yo no entiendo por qué el señor Falconi, de Fuerza Arequipeña, puede haber ponido al señor
5: 8 al, y 49
6: Manuel Quevedes a Paredes. No hay mejores cuadros, no hay el señor Falconi no tiene valores de ética, de moral, de poner, inclusive Alfredo Segarra, tampoco. O sea, yo no entiendo los dueños de los partidos, ¿ah? Igual el Pollo también, ¿no? Puso, pone gente que no vale la pena, pues, ni siquiera nombrarlos. O sea, no analizan, señor, usted no puede poner familiares. No analizan los que se llama, que le hacen que se tiene juicios. No les importa estos señores, solamente les ceden el campo al del partido político porque les pagan a los dueños de los partidos. Así será. Mayormente, mira, a la señorita de Yanira Salazar, le han sacado denuncias de lavado de activos y eso ha pesado de repente. Pero al señor Vera, con todas las denuncias, no analizan nada. Qué increíble, señores. Para finalizar, ya es hora de que también para elegir alcaldes provinciales y distritales también haya una segunda vuelta, como es en el gobierno regional, y si es que no llegan al 30%. Pero en este caso, debería ser, tienen que pasar al 50% para que haya, como dicen, representatividad, que no haya ilegitimidad, porque mayoría de los candidatos que los van a declarar ahora autoridades, la mayoría son cuasi ilegítimos, para otros son ilegítimos porque solamente representan un porcentaje de votos válidos, ni siquiera los votos emitidos, ¿ah? Votos válidos están entre el 12%, 11%, y así no es democracia, señores. Sí, una vuelta para todos los cargos políticos. Gracias.
1: Vamos a ver finalmente si es que eso de una u otra manera se podría considerar, ¿no? En lo que viene a ser hacer algún tipo de modificación en la ley orgánica de elecciones. Sí, porque las reglas de juego son esas las que tenemos hoy por hoy, ¿no? Pero algunos ya exigen eso.
0: Pero que se requiere una reforma profunda del sistema electoral, que sí.
5: 8.
0: Que sí, que
5: y 51.
0: Y esa es una tarea pendiente.
1: Claro, la representatividad, más allá de la legitimidad.
0: Legalidad, sobre todo.
1: La representatividad que tendría que tener. Ya se cerró en Mariano Melgar, 100%. Ya tenemos alcalde virtual. Sergio González, el Checho.
0: ¿Cuánto sufrió Checho realmente?
1: Obtuvo 10.221 votos. Y su más cercano perseguidor, Andrade, del Casco, con 8.954 votos.
0: En el flash estaba siempre liderando él, pero estaban en empate.
1: Empate, ¿no? Técnico,
0: entonces,
1: ¿no?
0: Ahora, con los resultados oficiales, o sea, se ratifica la tendencia que teníamos nosotros, ¿no?
1: Ajá, ahí está. Saludos para Germán, ¿eh?
0: Sí. Está Marisol.
1: Vamos teléfono. Con Marisol.
0: Marisol, buenos días.
7: Buenos días, señores de Radio Yaraví y a la población arequipeña. Es una pena, lamentablemente, como Arequipa, y yo que vivo en el distrito de Pocalpata, tener esos resultados tan paupérrimos para nuestra ciudad, para nuestra provincia, para nuestra región y para Arequipa.
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7: ¿Sabe quién ganó? Ha ganado plata como cancha, señores. Ha ganado el partido que de alguna forma ha llevado a sus líneas a un Manuel Vera, sentenciado, fugado, prófugo, y otra vez se vuelve a postular. No hay conciencia con la población. ¿Y qué pasa si lo sentencian? ¿Quién va a entrar? Igual pasó en Cerro Colorado. El candidato a la región, el señor, es de la casita, de la región, que puede entrar a segunda vuelta con el otro señor. También otro sentenciado, otro juzgado. Acá en Paucarpata, donde hizo 3 días de cierre de campaña, plata como cancha, regaló dádivas, infringió la ley del jurado electoral y va pasando como primero. ¿Qué pasa con la conciencia? Un dueño de una inmobiliaria que tenemos que cuidar nuestros andenes floridos, porque no vaya ahí a desaparecer la poca área verde que nos queda en Pocarpata. Seamos vigilantes, porque aquí en Pocarpata, lamentablemente, la gente no ha tenido conciencia. Había un candidato que ha apoyado a la niñez, la juventud, al adulto mayor, y lamentablemente ha quedado en segundo lugar. Aún faltan los resultados, pero ahí estamos peleando. Y yo lamento esto, que la población no tenga conciencia y haya egoísmo, señores. Ahora nos queda ser vigilantes, si es que gana plata como cancha, como está ganando en región provincial y la distrital, por ejemplo, en el distrito de Pocarpata, porque no vamos a permitir que mafias de inmobiliarias, mafias de los grandes empresarios que han apoyado a la casita, se metan a los distritos y se metan a destruir nuestra provincia. Muchas gracias.
1: Bien, correcto. Gracias, señora, por su comunicación. Están en las redes, están pidiendo insistentemente Yura, por favor, Yura, amigos de Herrera B. A ver, Yura. 97 actas contabilizadas al 97.91%. Yura. El Pollito está en la primera ubicación en Yura. El Pollito está en la primera ubicación con 4.027 votos. Y en la segunda ubicación está el partido Perú Primero, con 3.953 votos. Es decir, el tío, porque ambos son fuentes, ¿no? Ambos son fuentes. Y estuvo aquí, me parece, sí, si no me equivoco, en el debate, ¿cierto?
0: Estuvieron en el debate.
1: Estuvo aquí en el debate, sí, el señor Fuentes, Luis Fuentes, ya, del Pollito. Está en el primer lugar, ¿eh? Pero, ¿sabes cuál es el
0: muy
1: detalle?
0: Muy seguidito, muy, pero así muy estrecho.
1: Y el del uno es, me parece, el sobrino, porque también lleva el mismo apellido.
0: Partido Político Perú Primero.
1: ¿Sabes cuántos votos le está sacando de ventaja? Tan solo 74 votos.
0: 74 votos.
1: 74
0: votos. Y estamos al 96%.
1: 97.
0: 96.87, ya. Entonces, está de película aquí.
1: Sí, ahí está.
0: Está de película.
1: Está peleando.
0: Final de película. Sí, sí.
1: Vamos con
0: sí.
1: Una siguiente comunicación telefónica. Agustín, ¿cómo te va? Muy buenos días.
8: 8.
9: Buenos días, señor.
8: Y 55.
9: Antes de criticar a los señores que están criticando a las nuevas autoridades, dejémoslas que tomen su correspondiente alcaldía y trabajen. Por ejemplo, aquí en el cercado, señor, al señor Manuel Vera le pediría que vote a todos los funcionarios corruptos de licencia, señor, porque aquí han creado ya el parque 15 de agosto, en pleno cercado de Arequipa. Usted me dirá, ¿cuál es el parque 15 de agosto? Es el parque que queda en la esquina entre Pizarro y Octavio Muñoz Nájar. Ese parque todo el año lo tienen alquilados a diferentes comerciantes, pero no son diferentes, es la misma asociación que cambia de nombre. Los señores que vienen de provincia, nosotros mismos los arequipeños que vamos a hacer trámites en el centro, a veces necesitamos dónde descansar, y el único sitio de descanso es el Parque 15 de Agosto, pero todo el año lo tienen alquilado a comerciantes, señor. Eso no puede ser, señor. Y ahora la otra es, averiguando, los mismos comerciantes me dicen que ellos pagan coima en la municipalidad para que les dé ese permiso del parque. Entonces, señor, hay que limpiar la municipalidad de todos estos funcionarios corruptos, señor. Muchas gracias.
1: Muy bien, gracias. Bueno, su opinión se respeta también, ¿no? Si usted considera de que hay que dejarlos trabajar y que ya empiecen a mostrar lo que pueden hacer por la ciudad, bueno, su comentario se respeta.
0: Y pero ya van poniendo en agenda diversos temas la ciudadanía, sí. Va poniendo ya agenda a las nuevas autoridades.
1: ¿Cómo votaron los distritos? ¿Cómo votaron los distritos para poder elegir al alcalde provincial de Arequipa? Solamente en Arequipa cercado, la gente o los electores en su gran mayoría apoyaron a Renovación Popular. A Renovación Popular de Ricardo Ramírez del Villar.
0: Sí.
1: O sea, solamente hablando de Arequipa cercado. Ahí está en el primer lugar
8: 8.
1: Renovación Popular.
8: Y 58.
1: En el segundo lugar está Fuerza Arequipeña y en el tercer lugar está Benavente, o sea, del Casco. Ahí me parece que le faltó chambear mucho más en Arequipa cercado a Benavente para que logre tener mejores expectativas, porque en la general, en los datos o resultados generales, ha quedado en segundo lugar. Pero solamente hablando de Arequipa cercado, ganó ahí Renovación Popular. Claro que en la general ya la historia es otra o muy distinta, ¿no? Bueno, seguimos con más aquí en Radio Rey con todas las voces.
0: Estamos sobre las 8 de la mañana con 58 minutos. 8 de la mañana, 58 minutos, señoras y señores. Más distritos, a ver, más distritos, porque la ciudadanía nos está pidiendo participación. ¿Ya dijimos el de Yarabamba? ¿Ustedes ya lo señalaron? ¿O cómo está Yarabamba?
1: Lo dijimos muy temprano, pero a ver, vamos a ver si lo han actualizado. En Yarabamba sí, ya la suerte está echada. En Yarabamba la suerte está echada. El partido político Ahora Nación, finalmente ahí en Yarabamba.
0: El casquito
1: se impone con 1.123 votos. El detalle está en Yarabamba va a tener que ocupar el cargo de alcaldesa, me parece que es una dama, la primera regidora. Eso hay que tenerlo en cuenta, ¿no? Y ya, pues en la segunda ubicación, con la mitad de votos casi, quedó Fuerza Arequipeña, ¿no? De Luna, con 510 votos. Bueno, ahí está entonces lo que es Yarabamba, que están al 73.33% de actas contabilizadas. Y la última actualización que se ha hecho ha sido a las 8 de la mañana con 52 minutos. A ver, otro distrito que me estaban pidiendo por aquí también es el de Socabaya. Actas contabilizadas en Socabaya al 96.82%. Primer lugar al momento con 10.000 899 votos. El Casco, ahora Nación, El Casco, regresa también a la alcaldía, Alexis Rivera.
0: ¿Te has dado cuenta que El Casco, El Casquito, prácticamente es una 9, agrupación
5: 0, 0
0: que
5: minutos.
0: Ha ocupado diversos distritos, ¿eh? De nuestra ciudad de
1: Casco
0: de
1: y la Arequipa, Casita.
0: Y la Casita, exactamente. Pero fundamentalmente, si hacemos un recuento, digamos, de la participación del Casco y cuántas alcaldías ha obtenido, digamos, ahí es bastante interesante la performance del Casco en estas elecciones.
1: Sí, sí.
0: Ahora Nación.
1: En todo caso, con esta cantidad y este porcentaje, ya pues te podríamos decir que tenemos también ahí a virtual ganador, ¿no? Virtual alcalde en Socabaya, que es Alexis Rivera, que vuelve al sillón municipal. Y se quedó una vez más, me parece, ahí con la intención o la gana de convertirse en alcalde. Este partido político Podemos Perú, ¿no? Podemos Perú, ya que viene obteniendo 8.737 votos.
0: ¿Y bueno, el papá de Muñoz?
1: Ah, buena pregunta. El papá de Muñoz,
0: ¿dónde está?
1: Sacó, ¿sabes cuántos votos?
0: Ajá.
1: Hasta el momento, 3.557 votos. Está en la quinta ubicación.
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1: Quinta ubicación.
0: El Movimiento Regional Arequipa Avancemos, ¿no?
1: Sí, el pollito. El pollito. Bueno, el quien se quedó en tercer lugar fue Fuerza Arequipeña, de René Enciso, ¿no? Algo le ha fallado a René Enciso, por lo menos en el último tramo, me parece, ¿eh? Algo ha fallado.
0: Le faltó meter fuerza,
1: ¿sí?
0: ¿No? Sí, yo lo noté agotado. La última entrevista que le hicimos aquí, que fue el último día que se podía hacer las entrevistas, que vino el señor Enciso aquí, lo noté ya agotado. Podía haberle puesto una impronta mayor y seguramente podía haber logrado una mejor ubicación.
1: Muy bien, vamos bajando el telón a esta primera edición informativa de Radio Yaraví con toda la voces. De seguro que el análisis con mayor profundidad y los comentarios correspondientes ya en el siguiente programa, que es el poder elegir aquí en Radio Yaraví con todas las voces. Sigan disfrutando entonces de la programación, no cambies de dial, quédate en los 106.3 FM y 930 AM. Tras la pausa, continúa el poder de elegir. Volvemos.

Hoy lunes 5 de octubre del 2026, año de la esperanza y el fortalecimiento de la democracia. Información del ámbito local, Alfredo Benavente retornó a sus funciones como alcalde de Alto Selva Alegre, afirmando que continuará con la ejecución de obras y espera que la próxima gestión continúe con los proyectos que han beneficiado a la jurisdicción. Consultado sobre los primeros resultados tras las elecciones, afirmó que no es un perdedor, pero si el candidato Vera Paredes obtuvo más votos, fue por el efecto arrastre, pues si hubiera ido solo, otro habría sido el escenario. La virtual alcaldesa de Hunter, Lupe Pila, señaló en Radio Yaraví que una vez asumido el cargo en el 2027, implementó

0: A 7 de la avenida Daniel Alcides Carrión, los vecinos piden la intervención de autoridades porque se reúnen personas de mal vivir. En el puente de La Chabela, en Alto Selva Alegre, con dirección al distrito de Miraflores, un poste quedó dañado con los cables expuestos. Vecinos indican que se habría registrado un choque y esperan sea intervenido porque representa un peligro para los transeúntes. Los pobladores de la avenida principal del Comité 4 del Pueblo Juan 23, distrito de Miraflores, exigen a personal en SEDAPAR que repare el adoquinado que fue dañado por el colapso de una tubería de agua potable. En el ámbito nacional, el Tribunal de Honor del Pacto Ético Electoral de las Elecciones Regionales y Municipales 2026 reiteró su exhortación a Rafael López Aliaga para que evite expresiones agraviantes contra los organismos electorales. Un innovador dispositivo portátil que puede detectar la anemia infantil en solo 20 segundos sin extracción de sangre fue desarrollada por estudiantes y docentes del Instituto de Educación Superior Público Perú, Japón de Amazonas. Y en el contexto internacional, el presidente del gobierno de España, Pedro Sánchez, anunció la disolución de las Cortes y el adelanto de elecciones generales. La decisión fue tomada tras el bloqueo parlamentario a dos de sus decretos de vivienda. Hasta aquí el avance informativo de La Hora en Radio Yaraví con todas las voces.
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0: Muy buenos días, señoras y señores, ¿cómo están todos ustedes? Bienvenidos y bienvenidas a este segmento de El Poder de Elegir, señoras y señores, en este día lunes 5 de octubre de 2026. Y ya, con los resultados respectivos ya que está ofreciendo la autoridad electoral, la OMPE, prácticamente en el caso de gobernador y vicegobernador al 95,80%, que ya estaremos conectando. Damos la bienvenida ahora a Carol Macetas, nuestra compañera de labores, que nos acompaña en este segmento del Poder de Elegir. Carol, muy buenos días.
1: Buenos días, Hugo. Buenos días también a todos nuestros oyentes. Bienvenidos, bienvenidas a este su programa, El Poder de Elegir. Los acompañamos hasta las 10 de la mañana, como siempre, para desarrollar más noticias, más información, en este caso relacionadas a la coyuntura electoral, a las elecciones regionales y municipales. Ya a esta hora de la mañana, con la actualización del conteo oficial de los votos por parte de OMPE, de la Oficina Nacional de Procesos Electorales. Vamos a actualizar la plataforma para que usted también pueda obtener los datos. La última actualización fue a las 9:06 de hoy lunes 5 de octubre de 2026, en el caso de la elección al gobernador regional de Arequipa, ya se ha contabilizado el 96.13%. Sigue encabezando la votación Alfredo Segarra Tejada con el 25.49% de los votos. En segundo lugar, y con una diferencia sustancial, se encuentra el candidato de Ahora Nación, Henry Huiza, que tiene el 14.35%. Es importante precisar que si ninguno de los candidatos supera el 30% de los votos, lo que ocurre es que nos vamos a ir una segunda vuelta. Una segunda vuelta que solo ingresa la figura de fórmulas, en este caso, regionales. Solo hay segunda vuelta para definir quién asume la gobernatura regional, no para el municipio provincial, no para la comuna distrital. Esa es la última actualización, ya con el 96% de las actas contabilizadas. Todo daría a indicar que nos vamos a ir una segunda vuelta para definir quién asume el ejecutivo regional.
0: Efectivamente, entonces, hasta el momento, si la tendencia de estos en resultados se mantiene al 100%, señoras y señores, la figura sería segunda vuelta electoral entre Tejada y Huiza. Eso sería. Así que tendríamos que nuevamente para la región Arequipa acudir a las urnas y ya poder determinar quién finalmente va a ser la cabeza principal en la región Arequipa, en la gobernación de la región Arequipa. Ese es el panorama que tenemos. De hecho, también fuimos muy cautos en el flash electoral de señalar o dar como ganador a determinado candidato, aun cuando estaba, digamos, liderando las preferencias en el flash electoral. Y ahora los datos oficiales nos van confirmando que efectivamente nos estamos yendo a una segunda vuelta electoral al 96,13%.
1: Es importante mencionar que en el flash electoral ningún candidato superó el umbral del 30%. Bueno, resultados que dábamos a conocer el día de ayer a través de Radio Yaraví y que también están coincidiendo con los resultados que está emitiendo OMPE a esta hora de la mañana. Un poco para que podamos entender en cuestión de cifras. Todavía falta que se dé el cómputo de 124 actas. 38 actas han sido enviadas a los jurados electorales especiales. Uh-huh. Probablemente los personeros aquí vayan a estar muy atentos de observadas, cómo los jurados electorales resuelven justamente las actas observadas. Pero en tercer lugar se encuentra Benigno Cornejo, el candidato del Movimiento Regional Arequipa Avancemos. Por ejemplo, Henry Huiza tiene 117.857 votos, mientras que Benigno Cornejo del Movimiento Regional Arequipa Avancemos tiene 103.293. La diferencia entre ambos es de 14.000 votos aproximadamente. Veremos cómo marchan las cosas. Mayor actualización de seguro también en las próximas horas a través de Radio Yaraví. Pero nos estamos preguntando por distritos y también por provincias. Vamos a actualizar esa información, por supuesto, para que usted lo pueda tener a la mano. En el caso de la Municipalidad Provincial de Arequipa, ya se ha contabilizado al 99.16%. Solo están pendientes de ser contabilizadas tres actas. y 24 han sido remitidas al Jurado Electoral Especial para que se dé también el pronunciamiento del caso. Como ya lo habíamos dado a conocer en las últimas horas, quien encabeza la votación para la Municipalidad Provincial de Arequipa es el señor Manuel Vera Paredes, actual alcalde del distrito de Cerro Colorado, a propósito, quien tiene el 19.28% de los votos, mientras que en segundo lugar se encuentra Alfredo Benavente con el 15.71%. Yo creo que las cosas ya van a ser, digamos, oficializadas en esta situación. No creo que haya mayor variación, pero digamos se va dando la actualización por parte también de OMPE, la Oficina Nacional de Procesos Electorales. Ojo, nos preguntan por los votos nulos, los votos en blanco. Los votos nulos han sido el 7.21% y los votos blancos 5.61%. Pero bueno, viene encabezando la votación Manuel Vera Paredes al 99.16% de actas contabilizadas. Solo están pendientes de ser contabilizadas 3 actas y 24 han sido remitidas al Jurado Electoral Especial. Se espera su pronunciamiento y posteriormente estas actas retornan a OMPE para que se dé el cómputo correspondiente. En el caso de distritos ya hay jurisdicciones más avanzadas. Distritos pequeños en horas de la mañana ya habían llegado al 100%, observábamos sí. En la plataforma de OMPE.
0: Anoche nos preguntaban insistentemente, por ejemplo, para Chihuahua, y hay que reiterarlo, ¿no? Tenemos un buen colchón de sintonía en el distrito de Chihuahua, y es curioso que aquí Juntos por el Perú, Juntos por el Perú,
1: que no ha presentado muchas candidaturas aquí en Arequipa.
0: Y Juntos por el Perú de Emiliano Vilca Ruiz se ha hecho con el triunfo, ¿no? Con el 20.50% seguido del Casquito. El Casquito siempre ha estado entre el primero y segundo, ha obtenido, digamos, buenos resultados en esta contienda electoral. El Casquito con el 18.42%. Pero lo concreto es que en Chihuahua, el señor Emiliano Vilca Ruiz de Juntos por el Perú ha ganado las elecciones en este distrito rural y en este distrito, ahora sí, bastante turístico de Arequipa.
1: Vamos a ir con el desarrollo de, en este caso, la información que brinda OMPE en el distrito de Alto Selva Alegre y así sucesivamente para que lo pueda tomar en consideración. En el distrito de Alto Selva Alegre, si bien es cierto, se ha contabilizado el 99.58% de las actas, solo hay un acta que ha sido enviada al Jurado Electoral Especial. Una vez que se pronuncie sobre ese tema, el acta pasa nuevamente a OMPE para que se dé el cálculo correspondiente. Cada acta debe contener 300 votos aproximadamente. Así que creo que ya tenemos virtual alcalde en el distrito de Alto Selva Alegre. En este caso, quien postuló con el partido Ahora Nación es José Luis Narro. No fue su primer proceso electoral, ya tiene varios procesos electorales encima. Y bueno, él sería el virtual alcalde del distrito de Alto Selva Alegre. Vamos con el distrito de Caima, que esta jurisdicción ya sí llegó al 100% del conteo de votos. El virtual alcalde del distrito de Caima también es otro candidato de este partido político Ahora Nación. Nos referimos al señor Moisés Chuctaya, que en este distrito ya llegó al 100% de las actas contabilizadas. Vamos al siguiente distrito, Cerro Colorado. Cerro Colorado, que es uno de los distritos más grandes que tiene Arequipa. Y también, ojo, atención con este dato. Si bien es cierto, se ha contabilizado ya el 99.40% de las actas, solo un acta está pendiente. Mejor dicho, 3 actas han sido enviadas a los jurados electorales especiales para que sean resueltas. Pero ya yo creo que tenemos virtual alcaldesa en el distrito también de Cerro Colorado, la candidata del partido Ahora Nación, Mirta Ruelas. Vamos con el siguiente distrito, vamos con Characato, que es un distrito, digamos, relativamente pequeño. En este caso también ya se llegó al 100% de las actas contabilizadas y, como lo indicaba también minutos atrás Hugo, en el caso del Movimiento Regional Arequipa ha sacado una, digamos, alcaldía en el distrito de Characato con el 29.96%, ¿no? Según la información que estamos revisando.
0: Hay otro distrito que también ya está ya al 97.95%, que es La Joya, donde también hay un importante colchón de sintonía de Radio Yaraví. El candidato Eric Apaza de El Casquito, ¿no? Viene liderando con 30.79%, seguido de Fuerza Arequipeña con el 25.21%, ¿no? Eso también es los datos que tenemos desde el distrito de La Joya, ¿no? Uno de los distritos futuros distritos más prósperos de Arequipa.
1: Bueno, vamos a dar los resultados de otro distrito de Chiguata, que ya lo dábamos a conocer en realidad minutos atrás con nuestro compañero Hugo. Y si algún seguidor o alguna persona quiere conocer los resultados de su distrito, de la provincia, nos puede llamar o también nos puede dejar los comentarios en las redes sociales. En el caso del distrito de Hunter, al 98.59% de actas contabilizadas, quien viene encabezando la votación es la candidata de Progresemos, ¿no? Según la información que estamos revisando también a esta hora de la mañana, la candidata de Progresemos, que es el Lupe Pila, que tiene, según la información que reporta OMPE, el 26.90% de los votos, mientras que el candidato de Acción Popular tiene el 20.28%. Hay una diferencia de 2.000 votos aproximadamente. Dos actas han sido enviadas a los jurados electorales. Creo yo que también ya tenemos virtual alcaldesa en el distrito de Hunter. Regresa en todo caso a la municipalidad distrital de Hunter la señora Lupe Epila. Vamos con otro distrito, vamos con José Luis Bustamante Rivero, que si bien es cierto, ha llegado al 99.54% de actas contabilizadas, pero solo una ha sido remitida al jurado electoral especial. Pero un resultado bien ajustado, ¿no? Porque en ese sentido, el candidato Ronald Ibáñez de Fuerza Arequipeña tiene el 27.45%, mientras que el candidato de Ahora Nación, Jimmy Ojeda, tiene el 26.43%. La diferencia entre ambos es de 469 votos. Vamos a ver cómo se resuelve el jurado electoral especial esta acta que permanece observada, pero creo que también ya tenemos un virtual alcalde en el distrito de José Luis Bustamante Rivero. Regresa Ronald Ibáñez,
0: con quien hemos dialogado en el bloque anterior, con el señor Ronald Ibáñez, también bastante bien entusiasmado por los resultados.
1: Vamos con otro distrito, La Joya, que ya lo dábamos a conocer. En el caso de Mariano Melgar, también ya tenemos un virtual alcalde en esta jurisdicción. Nos referimos al señor Sergio González, el candidato de Arequipa Tradición y Futuro, que obtiene el 27.14% de los votos, mientras que el candidato de Ahora Nación tiene el 23.77%. Hay una diferencia de más de 1.000 votos, pero ya tenemos virtual alcalde en Mariano Melgar. Vamos a Miraflores. En este caso, el candidato de Alianza para el Progreso, Alex Bellido, ha obtenido el 24.74%. Ojo, al 100% de las actas contabilizadas, mientras que en Fuerza Arequipeña, Arturo Valderrama obtuvo el 15.96%. Ya era virtual alcalde en el distrito de Miraflores. Es más, el día de ayer conversábamos ya con el señor Alex Bellido, que nos compartió alguna de sus impresiones. Vamos con otro distrito, con Moyebaya. En el caso de Moyebaya también ya se llegó al 100% de las actas contabilizadas. Fuerza Arequipeña, su candidato, tiene el 28.77%, mientras que el candidato de Ahora Nación tiene el 22.70%. Ya tenemos virtual alcalde en el distrito de Moyebaya. Uh-huh. En el distrito de Paucarpata también ya tenemos virtual alcalde. Nos referimos al señor Antonio Zavala, el candidato de Fuerza Arequipeña, que tiene el 25.53%, mientras que Justo Maite, el candidato de Acción Popular, tiene el 21.15%.
0: Los ya distritos más alejados de Arequipa, por ejemplo, y es curioso también, Chiguata, Juntos por el Perú. Y el vecino de uno de los vecinos del distrito de Chiguata, San Juan de Tarucani, también un candidato de Juntos por el Perú, está liderando, digamos, el primer lugar en el conteo oficial de la OMPE de Juntos por el Perú, Sócrates Choque, con el 27.22 por ciento, y en segundo lugar, el Portalito, 17.34%. Así es que miran en estos distritos que están en las faldas del Pichu Pichu, ¿no? Chiguata, Polovaya y también San Juan de Tarucani. Bueno, en este caso San Juan de Tarucani, Juntos por el Perú está liderando y probablemente el señor Sócrates Choque sea el alcalde de este distrito, además uno de los más olvidados en nuestra provincia de Arequipa.
1: Hablando de los distritos que también se encuentran, digamos, en la periferia de Arequipa, nos trasladamos hasta Poxi, que también ya llegó al 100% de las actas contabilizadas. En este caso, el candidato de Alianza para el Progreso, Leibniz George Cornejo Soto, es el virtual alcalde de esta jurisdicción. Él ha obtenido el 44.57%, casi la mitad de los votos válidos, mientras que quien quedó en segundo lugar, nos referimos al candidato del Movimiento Regional Fuerza Arequipeña, Emiliano Percy Morales Cornejo, obtuvo el 15.71%. Ya tenemos virtual alcalde también en el distrito de Poxi.
0: Vamos a hacer un paréntesis, digamos, a esta lectura que estamos dando muy rápidamente de los resultados en cada uno de los distritos para precisamente dialogar en un minuto. ¿Ya está el entrevistado, José Luis Ramos? Ya está en línea, ¿no? ¿Qué tal si hacemos la pausa de una vez y para no cortar la entrevista, y luego volvemos, señoras y señores, aquí en El Poder de Elegir, con una muy breve pero concisa entrevista con el analista José Luis Ramos? De modo que vamos a la pausa y volvemos en breve.

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6: Nueve de la mañana con 27 minutos, 9:27, señoras y señores, estamos aquí en esta secuencia de El Poder de Elegir en Yaraví con todas las voces. Y lo dicho, bueno, antes de continuar compartiendo los resultados que nuestros amables oyentes están esperando, resultados oficiales, están siempre a la expectativa, tomémonos unos minutos para conocer la lectura, digamos, de un analista político, José Luis Ramos, respecto de estos resultados que vamos teniendo tanto para la región como también para la provincia en general, ¿verdad? Entonces, José Luis, muy buenos días.
7: Muy buenos días, siempre un gusto comunicarme con usted y a través suyo con su audiencia.
6: Bien, José Luis, nos gustaría ver cuál es la primera reflexión que haces en torno a estos resultados obtenidos en estas elecciones municipales y regionales para Arequipa en particular.
7: Bueno, Arequipa es parte de un país, ¿no? Y su vinculación política con el mismo también es interesante, ¿no? Movimientos regionales que han ganado en diversos lugares, como aquí ha sucedido en Arequipa, partidos políticos que tenían menos del 5% de las elecciones presidenciales han resultado ganadores en algunas regiones, y el partido de la presidenta no ha ganado en ninguna, y en los que ha participado, porque no logró participar en todos, ha tenido una exigua votación, ¿no? En el caso de Arequipa, Fuerza Popular no se ha presentado, y para el gobierno regional pasarían a segunda vuelta justamente un movimiento regional y un partido, ¿no?, de alcance nacional. Entonces, eso es interesante, y ojalá que en esta segunda vuelta haya debate político, porque en la primera lo único que hemos tenido ha sido marketing electoral, ¿no?
6: Uh-huh. Ahora bien, para la municipalidad, este provincial prácticamente ya está definido. ¿Qué auguras, digamos, con todos los cuestionamientos que tiene el electo alcalde, qué auguras tú para la provincia?
7: Bueno, en los debates que se han programado ha habido ausencias, y de quienes han tenido la oportunidad de explicar sus planes de gobierno, sea a través de entrevistas en medios de comunicación u otras actividades, lo que hemos escuchado es simplemente un conjunto de obras que prometen realizar. Lamentablemente no ha habido una visión política ni de la región ni de la provincia, ¿no? Es decir, yo me imagino a la ciudad de esta forma de aquí a 10 años, 15 años, y en estos 4 años de gobierno yo voy a contribuir a ello, ¿no? No tenemos eso. Entonces es casi un albur, ¿no? Ahora, el candidato ganador efectivamente tiene muchos cuestionamientos, pero nuestra presidenta tiene muchísimos cuestionamientos, ¿no? Y entonces parece que los cuestionamientos y los procesos judiciales no es algo que incida en el voto de la ciudadanía. Uh-huh. Y habría que preguntarnos por qué, ¿no? ¿Desconfía del Poder Judicial? Si están postulando es porque a final de cuentas fueron inocentes y se trató más bien de acusaciones injustas. Todos son lo mismo y por tanto, ¿qué importa votar por alguien con cuestionamiento? Porque a final de cuentas por lo menos lo conocemos y los otros quizás sean peores. ¿Cuál será la lógica que ha seguido la ciudadanía al momento de votar? Sería importante investigar a ese respecto, ¿no? Pero lo democrático no es decir, ¿y ahora qué irá a hacer el señor Manuel Vera? Lo democrático es pensar, ¿ahora qué le vamos a pedir que haga? Porque el poder no reside en el alcalde, el poder reside en la ciudadanía. A eso se llama democracia.
8: Sí, justamente.
7: Así que los ciudadanos y ciudadanas nos organizaremos, pues, para ver qué le exigimos a la autoridad electa.
8: En ese sentido, ¿cómo explicar el escenario que se ha presentado aquí en Arequipa? Durante los últimos meses o años venimos escuchando esta opinión o sensación de la población acerca de la clase política que tenemos actualmente en la región, pero en las urnas no necesariamente esa indignación se traslada. ¿Cómo explicamos esa situación o ese escenario que se presenta en el marco de las elecciones?
7: Bueno, desde la década del 90 hay un discurso muy fuerte en el Perú respecto a que todos son corruptos, ¿no? Montesinos lo que quiso demostrar es que todos se venden. Algunos son caros y otros son baratos, pero todos se venden, ¿no? Y el fujimorismo predicó de que todos son corruptos, así que ¿por qué escandalizarse de la corrupción de ese régimen? El Fujimori habrá sido corrupto, pero construyó la carretera Arequipa-Puno, pero construyó muchos colegios, etcétera, ¿no? Ese discurso ha sido muy fuerte durante todos estos años, y entonces hay pues un desencanto frente a quienes participan en estas elecciones, a veces por un partido, a veces por otro, porque no es una verdadera clase política, sino más bien un conjunto de gente que ven la posibilidad de acceder al poder, beneficios para los grupos que representan, ¿no? El señor Acuña lo dijo con todas sus letras, él dijo que Alianza para el Progreso es su emprendimiento. No dijo que era un partido político, no, es su emprendimiento. Por eso su símbolo es la A, pues, de Acuña. Y qué pena que en Arequipa hayan salido con la votación más grande personas que representaban a uno de estas agrupaciones, ¿no? Fuerza Arequipeña, cuyas letras FA no significa Fuerza Arequipeña, sin duda, sino Falconi, ¿no? Y la prueba es, pues, que su hija va como candidata a vicegobernadora regional, ¿no? Entonces, en esas circunstancias, ¿qué podría hacer la ciudadanía? Uh-huh. Si el menú electoral es tan pobre, ¿no?
8: Sí.
7: O sea, si tuviéramos un candidato o una candidata cuyas cualidades, trayectoria política, etcétera, es innegable, y la población vota por el cuestionado, bueno, ahí sí diríamos qué le pasa a la ciudadanía. Pero si es una competencia entre cuestionados, entonces la ciudadanía la ponemos en un aprieto y después tienen que optar por uno u otro, porque el voto es obligatorio. Y además el voto viciado y el voto blanco para la OMP son inexistentes. Uh-huh. Y ocurren cosas como las que hemos visto, ¿no? 17% de votos en la señora Fujimori y control el Senado, ¿no? Entonces, tenemos un sistema electoral y político poco democrático y nos llevan a cosas como las que hemos visto ayer y como las que venimos viendo en los últimos tiempos, y por eso es injusto decir que la ciudadanía los eligió, porque fue más bien puesta contra la pared respecto a una oferta electoral bastante pobre.
6: Bien. Muchas gracias, José Luis, por haber compartido parte de tus reflexiones en relación a los resultados de este proceso electoral que ha culminado
9: ya
6: con el acto de votación el día de ayer. Será hasta otro momento. Cuídate. Un abrazo.
7: Muchísimas gracias.
6: Buenos días. 9:35. Esta es la hora en Radio Yaraví. 9:35.
8: Bueno, veremos cómo marchan las cosas en este proceso electoral. Yo coincido con el sociólogo. Hemos tenido una oferta electoral muy pobre, muy paupérrima, que sigue generando también distintas situaciones en el marco de los procesos electorales. No es reciente, sino que venimos comentando sobre ello hace bastante tiempo. Pero bueno, finalmente el día de ayer se desarrollaron las elecciones regionales y municipales. Ya conocemos el nombre en este caso de virtuales alcaldes. Lo único que tiene que hacer es oficializarse por las autoridades electorales o correspondientes, pero ya con los resultados de OMPE, digamos que tenemos ya virtuales alcaldes en los distintos distritos de la provincia y la región Arequipa. Ha pasado algo curioso, ya no lo pudimos conversar con el sociólogo, pero para este proceso electoral no han sido los movimientos regionales las estrellas para las alcaldías distritales. No, hemos observado que ha sido un partido político que está sacando varios distritos o varias alcaldías de las jurisdicciones como es ahora Nación.
9: Así es.
8: Puede ser que haya influido el tema de las elecciones generales, ¿no? Que también ha tenido candidatos y además porque ha tenido varios postulantes a nivel de los diferentes distritos. Yo revisaba tiempo atrás cuántas candidaturas habían presentado y ahora Nación era la agrupación que más candidaturas había presentado en algún momento para las alcaldías distritales. Y eso, bueno, también tal vez ha influido en el tema de la votación.
6: Y en contraposición, ciertamente esta anotación lo hacíamos evidente en el día de ayer cuando veíamos los resultados y cómo el casquito había ganado protagonismo, ¿verdad? En distintas alcaldías. Uh-huh. Pero contrariamente, fíjate que en el caso del Partido del Buen Gobierno, que había obtenido en las generales ha ganado en Arequipa, digamos, no ha podido de alguna manera también endosar toda esa popularidad para las candidaturas que ha tenido en estas elecciones para el caso de Arequipa.
8: Lo
6: ¿qué ha pasado
8: que
6: ahí?
8: Lo que ocurre con el Partido del Buen Gobierno es que empezó además la campaña muy tarde, porque es más, en algún momento lo comentábamos con María Luz en El Poder de Elegir, que no se habían oficializado las candidaturas o no se habían presentado a tiempo las candidaturas ante el Jurado Electoral Especial o ante el Jurado Nacional de Elecciones y que tenían medio pie fuera de la contienda electoral. Luego el jurado le da la respuesta y le permite la inscripción
6: pero fíjate,
8: que eso también ha influenciado en cierta medida.
6: De acuerdo, pero fíjate también que tampoco ha podido capitalizar lo que ya las encuestas venían señalando. Por ejemplo, la primera medición que hizo la encuestadora Amaqueya en agosto otorgaba a Deyanira una posición bastante, bastante expectante, ¿verdad? Y que muy bien, haciendo una lectura mayor de todo ello, podía haber hecho una estrategia que le permitiese ascender aún más en las preferencias electorales, pero los resultados finales nos dan cuenta que más bien ha sido otra mujer la que la de Alianza para el Progreso, Génesis Amado, la que incluso ha levantado.
8: De acuerdo a OMPE, y es algo que me parece bien curioso y que seguro lo tendremos que analizar, porque es la primera, digamos, candidatura para este puesto de Deyanira Salazar, de Génesis Amado, de Ruxi Osco, y digamos entre los primeros 10 lugares aparecen mujeres cuando eso no se presentaba en procesos electorales anteriores. Y creo que independientemente que se pueda tener críticas o cuestionamientos del desempeño que puedan tener, ya las mujeres también empiezan a tomar un rol más protagónico de visibilidad en el marco de este proceso electoral. No es suficiente. Yo días atrás elaboré un informe a nivel nacional. Las candidaturas a alcaldías como gobiernos y alcaldías provinciales, distritales y gobiernos regionales apenas representaban al 9% de las mujeres. Mayoritariamente estos puestos o digamos las candidaturas son encabezadas por varones, ¿no?
6: O sea, eso,
8: son varias situaciones que hay que
6: analizar. Y es un dato no menor el que señala. Es que es interesante cómo el protagonismo del sectores femeninos, de candidatas también, para el caso de Arequipa, se han colocado en los 10 primeros lugares, entre los 10 primeros lugares.
8: No es algo que se observaba, ¿no?
6: Y además, me parece que incluso pudo la candidata Génesis Amado, pudo haber subido más, ¿ah?
8: Yo creo si que no les faltó tiempo a las tres.
6: Sí, sí, pero en el caso de Génesis Amado, me parece que el tema de Víctor Hugo Rivera y el tema del partido de Alianza para el Progreso no jugaron
8: a favor
6: de ella.
8: Es que yo creo que aquí hay temas de fondo que hay que analizar, porque se dio la fuga de militantes de movimientos regionales, porque el Congreso quería desaparecerlos a agrupaciones políticas de alcance nacional. Creo que ahí también son varios factores que hay que analizar. Pero vamos con la pregunta de las redes sociales. A ver, nos preguntaban por Cerro Colorado.
6: Ajá.
8: En Cerro Colorado ya tenemos el 99.40% de las actas contabilizadas. viene encabezando la votación la candidata de Ahora Nación, Mirta Ruelas. Solo están pendientes de que puedan resolverse tres actas en el jurado electoral especial, pero creo yo que ya tenemos virtual alcaldesa.
6: Ahí también se ha presentado en nuestro sondeo, digamos, que realizamos con toda rigurosidad, ¿no? Para el distrito de Cerro Colorado. Iba Osco adelante.
8: Lo que ocurre es que también en la última semana empezaron a salir algunos candidatos para Cerro Colorado que decían que no voten por algunos postulantes. Claro. ¿No? Entonces no sé si eso influyó.
6: Había un voto escondido, también claro, allí, y creo que Ruelas ha sabido capitalizar distintos espacios. Por lo menos
8: cada candidato.
6: El debate que nosotros mantuvimos con los candidatos a Cerro Colorado se le vio una mujer bastante ecuánime, contemple, una mujer que además sabe llegar a la población, ¿no es cierto? Tiene un lenguaje cálido que le permite llegar y que tiene también ahí como respaldo, digamos, ese conjunto de tiene críticas desde luego, ¿no? Pero acciones interesantes que ha podido realizar también en el distrito de Yura, donde se ha desempeñado
8: Dejará la municipalidad de Yura para trasladarse a la municipalidad de Cerro Colorado desde el 1 de enero del año 2027. Vamos hablando a propósito del distrito de Yura. Yura ya llegó al 100%. En la mañana todavía había ahí algunos detalles para que pueda alcanzar este porcentaje. Ya se llegó al 100% de actas contabilizadas en el distrito de Yura, al 100%. ¿Quién es el alcalde, el virtual alcalde del distrito de Yura? En este caso estamos hablando del candidato del movimiento regional Arequipa Avancemos, una contienda electoral bien ajustada en el distrito de Yura. Nos referimos a Luis Javier Fuentes Salas. Aquí estamos revisando, sí, nos referimos en este caso al candidato Luis Javier Fuentes Salas, que tiene 4.116 votos, a ver si me ayudan con las matemáticas, 4.116 votos, mientras que el candidato de Perú Primero, nos referimos al señor Julio José Fuentes Barriga, tiene 4.040 votos, la diferencia ha sido también de menos de 100 votos, ¿no? De 76 votos, esto evidencia lo ajustado que ha sido el resultado en el distrito de Yura. Entonces, ya tenemos virtual alcalde en el distrito de Yura, el candidato del movimiento regional Arequipa Avancemos. Nos referimos en este caso también al señor Luis Javier Fuentes Salas. Él es el virtual alcalde del distrito de Yura ya al 100%. ¿Qué otro distrito nos preguntaban? Sabandía, vamos con Sabandía entonces también a esta hora de la mañana, respondiendo algunas consultas. Vamos con Sabandía. Al 100% ya de las actas contabilizadas, tenemos aquí ya los resultados también para poder brindar el detalle correspondiente. Nos decían del distrito de Sabandía. Ok. El candidato del partido Progresemos, Santos Alberto Salinas Valencia, tiene el 45.25% de los votos válidos, es decir, ya tenemos también virtual alcalde en el distrito de Sabandía. Nos referimos al señor Santos Alberto Salinas Valencia. Más abajo, ya con el 41% de los votos válidos, se encuentra el candidato de Alianza Progreso, en este caso candidata, ojo, Leslie Castillo. Leslie Castillo quedó en segundo lugar, en segunda ubicación, también con el 41.68%. La diferencia entre ambos ha sido menos de 100 votos, menos de 100 votos. Mejor que las matemáticas, Mirko. El candidato Santos Alberto Salinas Valencia obtuvo 1.483 votos. Y la candidata Leslie Noelia Estefany Castillo Rodríguez obtuvo 1.366 votos. ¿Cuánto? 117 votos, ok. 117 votos la diferencia entre ambos candidatos. Pero ya tenemos virtual alcalde del distrito de Sabandía. Nos referimos al señor Santos Alberto Salinas Valencia. ¿Qué otro distrito había? Creo que ya resolvimos todas las preguntas, ¿no? Bien. ¿O había otro distrito? O provincias, ya lo resolvemos.
6: Lo hacemos
8: después.
6: En un ratito, porque ya estamos en conexión, porque también se ha llevado adelante una importante elección para América Latina y el mundo, por las repercusiones que esto tiene en Brasil, ¿no? Donde hay segunda vuelta también en este país, ¿verdad? Flavio Bolsonaro ha obtenido el 47.03% y Lula da Silva, del Partido de los Trabajadores, el 45.16%. ¿Cuál es el sentir del del pueblo brasileño en este momento? ¿Qué se está diciendo allá? Estamos en comunicación una vez más con nuestro compañero Edilberto Sena, comunicador, periodista de la Red de Noticias de la Amazonía, con quien vamos a dialogar unos minutos. Edilberto, buenos días, aquí Carol Macetas y quien te habla, Hugo Ramírez, te saludamos. Cuéntanos ya directamente cómo ha tomado estos resultados el pueblo de Brasil. Buenos días, adelante.
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6: Edilberto, estranho, entonces,
9: muito estranho. 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
6: Edilberto, então, ¿cuál es la expectativa para ya esta segunda vuelta, el segundo turno que ustedes señalan, cuando la tendencia parece ser ya arrasadora en términos de que Bolsonaro ha ido revirtiendo, digamos, el favoritismo de Lula? ¿Esto crees que va a mantenerse? ¿O qué otras posibilidades tiene Lula para poder, en todo caso, ya él más bien revertir el Partido de los Trabajadores, un eventual triunfo en segunda vuelta de Bolsonaro?
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6: Bien. Pues realmente un panorama bastante complejo el que nos describes, querido Edilberto. Te agradecemos mucho por haber contribuido con tus análisis, con tus reflexiones a entender lo que está ocurriendo en el Brasil y ahora con estos resultados. Te envío y te enviamos desde acá, desde Radio Yaraví, un abrazo fraterno y seguiremos en comunicación más adelante. Buenos días,
9: Grande Edilberto. Abrazo.
6: Buenos días.
9: Grande abrazo.
6: Grande abrazo. Okay.
9: Siempre es dos. Siempre a disposición.
6: Muchas gracias, Edilberto. Él es el director de la red de noticias de Amazonia en Brasil. Muy bien, hemos tenido también
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6: Un panorama de lo que está ocurriendo en Brasil, ¿no? Paralelo a las elecciones que se han realizado el día de ayer allá y aquí en el Perú las elecciones regionales y municipales.
8: En Brasil la segunda vuelta es el 25 de octubre. En el caso de Perú, la segunda vuelta para el gobierno regional es a fines de noviembre. El 29 de noviembre, indicaban. Aunque escuchaba las declaraciones que brindaba Roberto Burneo, uh-huh. que la postura del Jurado Nacional de Elecciones es que sea el 29 de noviembre. Pero que habían conversado con OMPE y que ellos eran de la postura que la segunda vuelta sea el 6 de diciembre por el tema del material electoral, de la logística. Pero bueno, que la postura del Jurado Nacional de Elecciones sea el 29 y de que todo iba encaminado para que se pueda realizar esta fecha. Pero digamos, se estaba manejando esas dos posibilidades.
6: Eso quiere decir que entonces no está definido.
8: Oficialmente no.
6: Ah, caramba, yo había leído una información que...
8: Es que es lo que dijo Roberto Berneo.
6: No es cierto.
8: Ahora, a propósito, habrá que esperar cuál pueda ser el pronunciamiento del Jurado Nacional de Elecciones en el caso de las reelecciones encubiertas, como lo que ocurrió en Lima, ¿no? Rafael López Aliaga, en este caso, quien era candidato a primer regidor para Lima Metropolitana con Renovación Popular, recibirá la credencial para que se desempeñe en el cargo como alcalde de Lima Metropolitana. Eso lo tiene que definir el Jurado Nacional de Elecciones. Habrá que estar atentos a ello también.
6: Ahora, el cercano perseguidor de López Aliaga, el señor Francis Allison, ¿verdad?
8: Sí, también a su esposa ha sido virtual alcaldesa de Magdalena.
6: De Magdalena.
8: De donde él era alcalde,
6: ¿verdad? Pero él decía, mira, porque le preguntaron sobre este tema, sobre el pronunciamiento de final respecto de esta candidatura que está altamente cuestionada del señor López Aliaga. Y él era la idea, que él es un demócrata y decía, si ya las cosas se han dado así, así tiene que continuar. Es decir, legitimaba ya la participación de López Aliaga en la contienda, ¿no?
8: Es que se manejan varias cosas. Sí, al quedar segundo, sus regidores van a formar parte del consejo, ¿no? Entonces, son varias cosas ahí que habría que analizar. Rafael López Aliaga como que también ha tenido algunas palabras para él. Entonces, eso no es coincidencia. Bueno, en fin, ese es otro tema que seguro comentaremos un poco más adelante. Nos preguntaban sobre los resultados de Yanahuara. Ya al 100% de las actas contabilizadas, también, a ver, vamos a revisar a esta hora de la mañana, en el distrito de Yanahuara, al 100% de las actas contabilizadas, En este caso, el candidato de Alianza para el Progreso, Augusto Arce, tiene el 25.77%, mientras que el candidato Henry Arista de Renovación Popular tiene el 21.21%. En el caso del Partido del Buen Gobierno, tiene el 15.51%. Estos datos también coinciden con los resultados que dimos el día de ayer a través de Radio Yaraví, gracias también al estudio o a la encuesta que aplicó, en este caso, a Maquella, ¿no? Se están evidenciando estos resultados que van de la mano también con OMPE. ¿Qué otra pregunta más había? Ahí está, en imágenes podemos observar. Eso es, eran nuestros datos y casi coinciden con los de que está brindando también OMPE, la Oficina Nacional de Procesos Electorales.
6: El de Víctor, están preguntando a ver si ahí también nos colocan al de Víctor, ¿verdad? Donde Alianza para el Progreso, me parece que sí. Es Alianza para el Progreso quien lleva la delantera, ¿no? Prácticamente al 100% es el virtual alcalde. ¿Quién es ahí? No.
8: Iván René Castro Calderón es el virtual alcalde del distrito de Víctor. Más abajo quedó Sabino Moscoso del Carpio.
6: Vamos colocando los otros distritos que casi siempre están como desaparecidos. Santa Isabel de Sigua, San Juan de Sigua, sí.
8: Sí, pero yo tengo un dato. A ver. Estaba revisando la plataforma y este proceso ha sido bien ajustado. Estaba revisando de algunas provincias también, pero bueno, primero este dato. Teníamos candidatos al gobierno regional y el candidato del partido Somos Perú es el señor Héctor Herrera. En este caso, si bien no está entre los primeros lugares de la contienda para el gobierno regional, en el distrito de Cocachacra, él ha sido el segundo más votado. ¿Y por qué hago referencia al distrito de Cocachacra? Porque todos recuerdan que Héctor Herrera asumió una postura de defensa de los pobladores que fueron intervenidos en el marco de las protestas del Valle de Tambo, ¿no? Si bien es cierto, le ha sacado algunos votos de más el candidato Elmer Cáceres Yica de Alianza para el Progreso, pero en el distrito de Cocachacra, bueno, también ha recibido el respaldo por lo menos de algunas personas en esta jurisdicción. Un dato que me parece tanto interesante. Obviamente esto no le alcanzó para seguir avanzando en la contienda electoral. Nos preguntaban sobre otro
6: agradecimiento de la población de
8: Yo creo que
6: de
8: sí, Cocachacra, es una muestra, ¿no? Claro, ¿no? Pero no basta, digamos, esas cifras para que lo lleven a avanzar en el proceso electoral.
6: Una clara muestra ahí, y Carito, de cómo cuando hay una consecuencia de un determinado personaje en relación a una lucha en particular, digamos, tiene como correlato este agradecimiento que se traduce en las elecciones, precisamente en un aunque no ha ganado, pero por lo menos un colchón importante de electores que han confiado en él y han votado por él, por el señor Herrera,
8: por ejemplo. Para finalizar, antes de trasladarnos hasta exteriores, en Mariano Melgar tenemos virtual alcalde. Se trata de Sergio González, el candidato
6: Checho
8: de Arequipa Tradición Chechito y Futuro. Después de varios procesos electorales, se alza con la alcaldía de esta jurisdicción. Es el virtual alcalde del distrito de Mariano Melgar. Resultados que el día de ayer también lo dimos a través de Radio Yaraví.
6: Vamos a exteriores, refrescamos portada informativa. Vamos, ¿con quién estamos?
8: Con Carlos Nina.
6: Carlos Nina.
8: Viene brindando declaraciones el jefe de la ODP, José Luis Bustamante y Rivero. Adelante, Carlos, te escuchamos. 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
10: Siempre con la verdad, muchas gracias por el pase correspondiente, compañeros. En estos momentos vamos a conversar con el jefe de la ODP, de José Luis Bustamante y Rivero, Carlos Ganosa, quien nos ha señalado que ya ha llegado en su totalidad las actas a esta parte justamente del distrito, en la sede de la ODP. Escuchemos parte de su declaración.
11: Bueno, los miembros de mesa el día de hoy todavía, sin embargo, sí les podemos decir que a la brevedad se va a saber quiénes realmente han sido los miembros de mesa que han efectuado, porque hay que cruzar la información. Recuerden de que inicialmente se iba a pagar, ¿no?, este incentivo a los titulares, pero en realidad las mesas no han sido instaladas solamente con titulares. Entonces vamos a tener ya el informe detallado para saber con quiénes. Bueno, yo creo que por lo menos en unos 2 o 3 días ya vamos a poder saber el informe, porque en el centro de cómputo se hace el registro, ¿no?, de los electores, como también de los miembros de mesa, para saber quiénes han sido los omisos. Y en el acta electoral vamos a poder confirmar quiénes son las personas que han asumido, y por ende a estas personas se les va a hacer el pago del incentivo.
10: Problema con algún miembro de mesa, bueno, como la vez pasada, se han visto problemas quizás en el tema cuando se ha retirado antes de terminar el...
11: Bueno, no hemos tenido ningún inconveniente, hemos instalado el 100% de las mesas en lo que corresponde a esta ODP, que han sido 650. Problemas sí, siempre suelen suceder, pero se han solucionado problemas mínimos. En este caso, algunos miembros de mesa titulares no han asistido, otros miembros de mesa han llegado un poco tarde, entonces por ese motivo inclusive hemos tenido que tomar electores de la cola de esas mesas.
10: Justamente miembros de mesa titulares no habrían asistido.
11: No tengo ahorita la información en la mano, pero sí se han podido instalar todas las 650 mesas sin ningún inconveniente.
10: ¿Cuántas han llegado en su totalidad? ¿Cuántas han llegado aquí al taller de jueves?
11: Bueno, ya han llegado en su totalidad. Tenemos 650. Lo que pasa es que el acta electoral, de por sí, como documento, ¿no?, de manera física, tenemos un acta que refleja el proceso regional, tanto para presidente, para gobernador, vicegobernador, en una columna, y para también lo que son consejeros en otra columna, en una sola hoja. Entonces, ahí estaríamos hablando del resultado de 650 en lo que corresponde al gobernador, vicegobernador, y también 650 para lo que son consejeros. Esto es en cuanto al gobierno regional. Y, por ejemplo, en otro documento, en físico también, tenemos el resultado de lo que es elecciones municipales, tanto provincial como distrital.
10: De mi parte, ¿cuántas faltan contabilizar, no, hasta el momento?
11: Procesar falta una, que se está realizando en este momento. Ya con esto llegamos al 100% de actas procesadas. Estas 36 actas observadas que les he mencionado, vamos a ordenarlas, vamos a emparejarlas, las actas observadas, con los sobres celestes, donde van a ser emparejadas para ser llevadas hoy día a la sede del Jurado Electoral Especial para que ellos puedan resolver de acuerdo a sus atribuciones.
10: Bien, compañeros, ahí está en todo caso palabras del jefe de la ODP, de José Luis Bustamante Rivero, Carlos Ganosa, lo mencionaba que en todo caso ya han llegado el 100% de las actas, también no ha habido muchos problemas con los miembros de mesa, y bueno, en estos momentos solamente faltaría contabilizar una, ¿no? Nos indican ya para que también tengan los resultados al 100% en todos los distritos de esta sede. Esa información en vivo que tenemos desde exteriores, y como Carolina, con todas las voces.
6: Muy bien, Carlos, muchísimas gracias por la información y con tu nota. Vamos prácticamente ya cerrando con algunas curiosidades también, Carol, ¿no? Porque en otro de los distritos de Arequipa, Santa Rita de Siguas, que en el ganador es Rufo Minaya, con el 61,11%, al mismo estilo Istmo, se bañó en la pileta también del distrito. Así es que bueno, curiosidades, también cómo las distintas autoridades electas van celebrando sus respectivos triunfos.
8: Sí, estaba revisando en este caso algunos resultados en la provincia de Cayoma. Uh-huh. Y ha habido un distrito, una alcaldía distrital, donde el resultado ha estado bien ajustado en el distrito de Cayoma. En este caso, el candidato de Arequipa Tradición y Futuro obtuvo 170 votos, mientras que el que quedó en segundo lugar tuvo 168 votos. Tapay, en la provincia de Cayoma. Un resultado súper ajustado. Por 2 votos te terminó alzando la alcaldía distrital. Y hay un dato que me parece también sumamente importante, sumamente interesante, porque en el marco de este proceso electoral hubo algunos distritos que solo han tenido un candidato. Esto ocurre, por ejemplo, en el distrito de Laria, en la provincia de Cayoma, una información que a propósito lo di a

0: pero los votos blancos o en nulo, en este sentido, Lari, ¿no? Son mayores. Son Lari, singularidades.
1: Sí.
0: Por Lari, segunda vez consecutiva prácticamente le va a pasar.
1: Lari que tiene una iglesia preciosa ahí del tiempo de la colonia. Bueno. Bueno, nos ganó la hora, mi querida Carol. Gracias por la compañía en este segmento de El Poder de Elegir. Gracias también a todos ustedes, amables oyentes, por habernos sintonizado. Ya viene Noelia Celada con Al Día con Yarabí. Nos seguimos comunicando.
0: Sí, conmigo será hasta el mediodía en la segunda edición de Yarabí Informa. Que tenga un buen inicio de semana. Permiso, tras la pausa viene Al Día con Yarabí.

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titulares hoy lunes 5 de octubre del 2026, año de la esperanza y el fortalecimiento de la democracia. Información del ámbito local, la ética personal vale mucho y ello ha beneficiado a mi candidatura. Esas fueron las palabras del actual alcalde de Cerro Colorado, Manuel Vera Paredes, quien asumiría como próximo burgomaestre de Arequipa. Tras los resultados que se van emitiendo por la OMPE, los comicios regionales y municipales, el sociólogo José Luis Ramos afirmó que ahora no se trata de esperar qué van a hacer las próximas autoridades. A decir del analista político, lo que corresponde es señalar qué les vamos a demandar a los próximos gobernantes, porque el poder rige en la ciudadanía como acto democrático en nuestro país. El presidente del pueblo tradicional de Zamácola en Cerro Colorado, Hermilio Barrios, señaló que la virtual alcaldesa de Cerro Colorado

0: Colorado, Mirta Ruelas tendrá un gran reto para la ejecución de obras, que es un distrito con muchas necesidades. Mientras tanto, de acuerdo a la información de la Municipalidad de Yura, Mirta Ruelas retornaría a sus actividades en el despacho de alcaldía en los siguientes 2 días y concluir con su actual gestión. Rómulo Suicopanda, candidato de Somos Perú y único postulante a la alcaldía del distrito de Lari, provincia de Cayoma, perdió nuevamente una elección frente a los votos en blanco, además de los nulos. Se precisa cuando los votos en blanco y nulos superan los porcentajes establecidos por la legislación electoral, se declara la nulidad del proceso y se convoca a nuevas elecciones. El Jurado Nacional de Elecciones tiene plazo de 60 días. Con los resultados de la Oficina Nacional de Procesos Electorales, Fuerza Arequipeña encabeza la proyección de consejeros por la provincia de Arequipa. Se refiere que con más del 90% de las actas contabilizadas se obtendría 3 de los 6 escaños. Representantes por Fuerza Arequipeña serían Óscar Ayala Arenas, Glenia Quepucho Paco y Ruthbel Vegaso. Por ahora Nación ingresarían José Suárez Llerena y Cleopatra Chávez, mientras que Cristian Cuadros ocuparía el escaño de Arequipa Avancemos. En el ámbito nacional, el jefe interino de la Oficina Nacional de Procesos Electorales, Bernardo Pachas, pidió a todo el país respetar los resultados de las elecciones regionales y municipales y reafirmó el compromiso de la institución que lidera de seguir trabajando con mucha honestidad. Las cajas municipales trabajan en el diseño de seguros paramétricos que permitan responder con mayor rapidez ante daños ocasionados por fenómenos climáticos. La iniciativa cuenta con el apoyo de la Agencia Francesa de Desarrollo. En los deportes, los peruanos Alonso Correa, Luca Mecinas y Sol Aguirre cerraron una destacada participación en la tercera parada del Challenger Series 2026 de la Liga Mundial de Surf, disputada en Maresías, país de Brasil. Hasta aquí el avance informativo de La Hora en Radio Yaraví con todas las voces.
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0: buenos días y bienvenidos al Día con Yaraví a través de Radio Yaraví con todas las voces, 106.3 FM, 930 AM. Un saludo a todos aquellos porque arrancamos esta semana lunes. Ya conocemos muchísimos a varios de nuestros candidatos. Ayer ha sido una jornada larguísima en todo el país. Pero en ese sentido, también una jornada larga es la que se encuentra atravesando ahorita, en estos momentos, la familia de la señora Exores Juliana Ura Mendoza, de 74 años, una mujer, una adulta mayor, quien se encuentra desaparecida, y su familia durante estos últimos tiempos, o sea, desde el día de ayer, últimas horas, están buscándola exhaustivamente. Le damos el pase y el saludo, en todo caso, a la señora, a la hija de la señora Exores Juliana Ura Mendoza. ¿Cómo está? Muy buenos días.
1: Buenos días, señores, señorita. Buenos días, señorita de Radio Yaraví, señorita periodista de Radio Yaraví. Por su intermedio, dirigirme a todos sus oyentes para pedirles, por favor, que si alguien ha visto a mi mamá, ayer ha salido a votar a las 4 de la tarde, no llevó su DNI, se olvidó su DNI. Mi mamá es una anciana de 74 años, salió vestida con una chompa roja, color rojo, negro y blanco, con motivos andinos, y vestía un pantalón polar ancho, color verde militar. Tenía amarrado a su cabellito una colita y se le veían bastantes canitas así levantadas en su cabello.
0: ¿En qué distrito estamos
1: Esto
0: hablando?
1: Es en Cerro Colorado, en Villa Fontana, o también conocido como Pedro P. Díaz.
0: Cerca
1: del ex terminal de Los Canarios. Mi mamá se salió por una de las, tenemos unas puertas intermedias, por una de las puertas se ha salido, y la de acceso a la puerta metálica a la calle se ha salido. Y
0: ¿a qué hora ha salido aproximadamente?
1: Más o menos a las 3:30.
0: ¿De la tarde?
1: 3:30 de la tarde,
0: sí. Supuestamente, ¿a qué colegio tendría que ir a haber asistido, no, para sufragar?
1: Sí, al colegio de Ciudad Municipal, un colegio primario, una escuelita primaria en Ciudad Municipal.
0: Que queda bastante cerca de la vivienda.
1: No, es alejadito, porque nosotros vivimos en Villa Fontana, en el margen derecha.
0: Aquellos que de repente no se orientan muy bien, ¿en qué parte se encuentra Villa Fontana? ¿Hay alguna referencia quizá?
1: Sí, por el aeropuerto, Villa Paraíso, de ahí sigue de frente Villa Fontana sigue de frente, de Villa Paraíso.
0: Como de la 54
1: hacia arriba.
0: Más arriba, como
1: sí,
0: quien se va para
1: arriba.
0: Las partes donde están los cerros.
1: Digamos. Los cerros, sí, ajá.
0: Eso es donde ustedes viven. Y sí. El colegio que tendría que ella ido a sufragar, ¿hacia dónde queda?
1: A Ciudad Municipal, ese es cono norte, de frente, como yendo a la carretera para Yura, para la carretera,
0: claro,
1: que va a Puno.
0: O sea, Cusco. Ella tenía que tomar un carro, un vehículo, que aproximadamente duraría media hora el transporte hasta llegar a su punto. ¿Una hora estamos hablando?
1: De Villa Fontana a Zamácola son 20 minutos. De Zamácola a Ciudad Municipal sería una media hora más o menos.
0: Entonces, aproximadamente 50 minutos y haber tomado dos vehículos.
1: Sí, sí, posiblemente dos vehículos, sí.
0: Claro, sí. Entonces 3:30 de la tarde aproximadamente sale de la vivienda y desde ahí no reciben noticias de ella hasta este momento.
1: Hasta el día de hoy no, hemos estado buscando ayer, ahora estamos también seguimos buscando, viniendo a los medios de comunicación, a su medio de comunicación, señorita, Radio Yaraví también, para que por favor nos ayuden a difundir esta noticia que nos tiene muy angustiados, muy, muy preocupados a toda la familia.
0: Claro que sí, los tiene muy muy angustiados. ¿Cuántos hijos tiene ahorita la señora Exores Juliana?
1: Somos 6 hermanos.
0: 6 hermanos que la están buscando entonces.
1: Sí, sí.
0: Y bueno, vamos
1: a
0: colgarlo también.
1: Buscando.
0: Claro que sí. Y ahora hay un parte policial, ¿no?
1: Sí,
0: que ya han
1: sí.
0: referido.
1: Sí.
0: ¿Qué les han dicho en la comisaría?
1: Eso uno de mis familiares lo ha hecho la denuncia. Sí la tengo la denuncia, pero... sí, se ha puesto la denuncia tal como se explican los hechos, ¿no? Salió mi mamá de la casa y, bueno, la policía solamente ha dicho de que se llama, pongamos la denuncia, que quede constancia, ¿no?
0: Claro.
1: Pero sí, mayores datos de eso no tengo, porque
0: ahora,
1: he puesto yo,
0: claro,
1: la denuncia.
0: Algo importante, de repente la señora Juliana, de 74 años de edad, quizá tenía, no sé, en alguna ocasión anterior también ha desaparecido así por varias horas y luego volvió a aparecer, ¿o es la primera vez que ocurre una situación así?
1: No, es la primera vez que ocurre. Un poquito que se desorienta, pero no es algo tan visible, digamos.
0: Claro.
1: Como que padezca de una enfermedad mental así, no. sino que, ¿qué se llama? Es un poco, se olvida, un poquito se desorienta, pero no es así, es una enfermedad.
0: No es como que
1: así.
0: Se olvide dónde vivo, mi dirección.
1: No, un poquito que se olvida las cosas, un poco se desorienta, pero no tiene, digamos, un diagnóstico de una enfermedad así, que sea así grave, ¿no?
0: Ajá. Claro. Y ahora la señora Juliana, que nos ha dicho, de repente tiene familia por este lado, de Ciudad Municipal.
1: No tenemos familia ahí, señorita, no.
0: ¿Conocidos, de repente amigos, familiares?
1: No tenemos conocidos, ajá. Solo la zona conocemos un poco porque es el límite con la zona del aeropuerto, ¿no? De la zona de Villa Paraíso, pues conocemos los nombres de esos lugares, pero no así que
0: claro.
1: Conozcamos.
0: Ajá. Entonces, hacemos un llamado también a los amigos del transporte, que serían las unidades, nos reitera, por favor, ¿qué tipo de unidades
1: ruta
0: transitan?
1: De los canarios que van Villa Fontana.
0: Ruta de los Canarios, ajá. Y de Zamácola para Ciudad Municipal sería...
1: Son varios carros que van ahí para Cono Norte, Ciudad de Dios, ajá, son varios carros. Claro. Pero más que todo, la ruta que va para nuestro domicilio, que es el carro que ha tomado, es de los Canarios, ruta A, los Canarios, ruta A.
0: Ruta
1: a las 3:30 de la tarde.
0: 3:30 de la tarde, que han podido ver a la señora Exores Juliana Aura Mendoza, de 74 años de edad. ¿Nos reitera, por favor, sus características físicas, cómo
1: sí,
0: estaba vestida también?
1: Sí, mi mamá tiene 1.50 m, 74 años, es una adulta mayor, tenía amarrado su colita y sus cabellitos blancos, así se levantan sus cabellitos blancos. Y es de contextura un poco gruesa, bajita, nomás 1.50 m. Y tiene vestía una chompa de tricolor, rojo, blanco y negro, con motivos andinos. Tejida la chompa a máquina, así con motivos andinos. Su buzo era un buzo polar, verde, ancho. Y sus zapatos, unos zapatos ballerina. Y su carterita, un bolso grande, azul, nuevo su bolsito, un bolso grande azul. Y eso, señorita. Ajá. Sí, a las personas que por favor me están escuchando, que si la han visto, que nos llamen al número de teléfono 923-972-413. 923-972-413. O al número 928-25-35-89. 928-25-35-89. Sí, señorita, pedirle que por favor, uh-huh, a las personas que la han visto de Cono Norte o en toda Arequipa, porque yo creo que mi mamá no ha podido viajar a otra provincia,
0: claro,
1: de Arequipa o a otra ciudad, no tiene su DNI. Entonces debe estar por ahí en Cono Norte, o con Cono Norte es grande. Entonces, debe estar por ahí. A las personas que ven a una persona que está así,
0: claro,
1: desorientada, así de, con la chompita roja, su pantalón café, que por favor nos llamen a esos números de teléfono o comuniquen acá a Radio Yarabí también.
0: Ustedes, por casualidad, como no tiene el DNI, de repente han ido al hospital así a ver, quizá en el área de emergencias, de repente se ha suscitado algún incidente.
1: Sí, mis familiares han ido y no han
0: reportado, en todo caso.
1: No han reportado nada.
0: Correcto. Muy bien, en todo caso, hacer el llamado a la ciudadanía, la señora Exores Juliana Ura Mendoza, de 74 años, quien tenía su chompita roja, entonces bastante
1: sí,
0: característico, y no llevaba nada más, de repente alguna bolsa.
1: Un bolsito, un bolso azul. No, grandecito era el bolso, no
0: así
1: es chiquito.
0: Así como más
1: como
0: o menos.
1: Sí, un bolso
0: como
1: grandecito,
0: el que usted tiene, ¿no?
1: Sí. Sí, un bolso grande, visible, que se puede notar
0: como
1: a la vista.
0: Como de 50 centímetros por 40,
1: sí,
0: aproximadamente.
1: Sí, más o menos.
0: No es una,
1: sí,
0: bolsa de mercado.
1: No. Es una bolsa, un bolso así de salir. Ajá. Sencillo, y no, sí, su bolsito nuevo.
0: Correcto. Y una consulta más, y eso le pregunto con todo el respeto. ¿Por casualidad la señora Exores Juliana no bebía?
1: No, nada de eso. Sí, nada de eso.
0: Claro,
1: sí.
0: Muy bien. Entonces, hacemos reiteradamente, por favor, el llamado a los vecinos, a las personas que estaban transitando a esa hora del día, botando entre la ruta de lo que es hacia Ciudad Municipal, aparte de Zamácola, entre Zamácola y también la avenida 54, Villa Fontana, toda esa ruta, que puedan rememorar, que puedan de repente ahí, quizá en la memoria, si han visto a una señora de 74 años con una chompita roja y un bolsón azul, y que puedan avisar en todo caso al número 923-972-413, o también pueden llamar al número de la policía, la línea 114, me parece que pueden hacerlo para más información, para que puedan darle también calma a la familia, y sobre todo si es que cualquier cosa se esté suscitando con esta mujer. Le agradecemos en todo caso, señora, muchísimas gracias por venir aquí a Radio Yaraví.
1: Muchas gracias, señorita, señores de Radio Yaraví, muchas gracias por darme esta oportunidad de poder expresar esta angustia, preocupación de mía y también de mis familiares que estamos en esto, y por favor a las personas que la hayan visto que nos avisen por favor a Radio Yaraví o a los números que leímos.
0: Muchísimas gracias, señorito. Vamos a ir a una brevísima pausa comercial y tras la misma también vamos a retornar con más. Ayer fueron las elecciones y dentro de unos días también ya vamos a conocer oficialmente quién van a pasar en todo caso para la segunda vuelta del gobierno regional de Arequipa. Ya regresamos.
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0: feliz lunes, te deseamos desde aquí, desde Radio Yaraví, que sea esta semana un comienzo muy maravilloso también para este mes de octubre. Ya estamos también a poco de ir culminando el mes, así que si hay algunos pendientes que tienes, pues ni modo, tendrás que correr y echarle ahí full velocidad para que también los puedas concluir y terminar también gratificantemente este año del 2026. Vamos a ir a exteriores porque nuestro colega Miguel Llanos se encuentra también desde afuera, quien está pues dialogando con el director departamental del Instituto Nacional de Estadística e Informática aquí en Arequipa sobre el alza de variables en el precio del consumidor. A ver, lo escuchamos. Miguel Yaraví informa.
1: Siempre con la verdad, gracias por el pase en esto, y compañeros, nos encontramos en estos momentos con Flavio Charca, el director de el INEI Arequipa. Vamos a escuchar, está declarando respecto a la variación de los precios del consumidor. Escuchemos.
2: Hay una tendencia a la suba, en este caso, en el pasaje aéreo principalmente, ¿no? Y el petróleo también ha tenido una suba de 5.03%. Eso también a consecuencia de eso, ¿no? Del conflicto internacional que se tiene.
3: ¿Combustibles todavía continúan incrementándose?
2: Incrementándose. Por ejemplo, ha subido para septiembre. Hemos registrado que tanto el pasaje aéreo nacional, el petróleo diésel y gasolina están en esa tendencia de suba, ¿no? Y también sus derivados, ¿no? Como la revisión técnica de mantenimiento del taller también sube, como los insumos, como todo es. En muchos casos el insumo es importado, entonces de todas maneras tiende, pues, ¿no?, a jalar la suba. Y ya sabemos, ¿no?, que siempre cuando el dólar se mueve o el dólar está en la tendencia de suba, siempre los productos generalmente importados o tienen alguna intervención en la producción de esos productos, de todas maneras tienen que subir.
1: En el caso de los productos alimenticios, ¿cuál es el que más ha subido y el que más ha disminuido?
2: En cuanto a productos.
1: Sí.
2: En cuanto a los alimentos, me pregunta.
1: Exacto.
2: Ya, el que más ha aumentado, o sea, el que ha tendido en alimentos, es el ají amarillo, que prácticamente está registrando en más de 28.13%, ha tenido una suba de ese producto, ¿no?, el ají amarillo. De ahí le sigue el tomate de la región, que sube también en 22.28%. Y de ahí la arveja verde también, ¿no?, en 21.59%. Esos son los productos que normalmente consume, y como ya me dijimos, la parte o la división de alimentos es donde el poblador o la población arequipeña es donde más gasta, casi representa la cuarta parte de su ingreso en eso, y por eso es que es importante que esas variaciones son los que jalan a que suba más o tenga mayor variación.
0: 10.33.
2: Bueno, que sea positivo, que no sea negativo.
3: En cuanto también a la electricidad de importaciones, hemos visto que el vino ha incrementado su precio y la bebida tradicional, que sería el pisco, ha bajado en uno de los índices que ha presentado.
2: Claro, o sea, claro, en cuanto a vino ha habido una tendencia en cuanto se ha registrado en esa parte. Claro, en este caso también es por los insumos mismos y a veces también por la misma temporada, ¿no? Entonces ya la temporada, por ejemplo, en este caso el vino ya en este aspecto hemos estado en etapa de frío, entonces un poquito atendido en ese aspecto, ¿no? En cuanto a pisco, más bien a lo contrario, ha bajado, ¿no? Ha bajado. Eso supongo que debe ser que nosotros no somos netamente productores tampoco de pisco, ¿no? Claro. Entonces, por esa misma razón, y a veces el clima también es el que no nos ayuda.
1: ¿Y esta alza en las variables puede afectar la canasta familiar?
2: Claro, claro que sí. Solamente que en bebidas alcohólicas, tabaco, la representación es mínima, ¿no? O sea, no es como el de alimentos, que sí tiene una gran representación. Entonces, de jalar, jala, pero mínimo. No es mucho, porque usted comprenderá, es como cualquier ser humano, ¿no? ¿Qué prefiero? ¿Comprar mis alimentos de primera necesidad o comprarme, digamos, un vino, ¿no? Porque a veces comprarse un vino, comprarse un pisco es un poco, a veces, de repente diciendo coloquialmente, de lujo, ¿no? Entonces, no todos los, pero a veces yo, nosotros lo que primamos es lo que consume el poblador primariamente. Por eso es que alimentos es el que tiene mayor representatividad.
1: Gracias. Bien, fueron las declaraciones del director departamental del INEI Arequipa respecto a esta alza en la variable del precio del consumidor. Adelante en estudios, informó con ustedes Miguel Llanos con todas las voces.
0: Gracias, Miguel Llanos, ahí también con la información. Y ahora vamos a ir con nuestra compañera Talía Castillo, quien se encuentra también brindando, en todo caso, declaraciones desde la OEDP Cerro Colorado. Han señalado que se presenta 30 actas observadas que se van a derivar al jurado electoral especial. A ver, más detalles, Yarabí informa.
4: Siempre con la verdad, gracias compañeros por el pase de este estudio. Buenos días, vamos a conversar con el señor Armando Echevarría, jefe de la OEDP Cerro Colorado, ¿no? Al respecto de lo que ha sido el día de hoy, el repliegue de las actas, ¿no? Tras estas elecciones regionales, vamos a ver si ha habido alguna incidencia también al respecto. Señor Armando, ¿cómo está? Muy buenos días, estamos en vivo para Radio Yaraví. Bueno, ¿cuál es la situación actual de las actas que el día de ayer no han estado, bueno, han sido parte de este proceso electoral?
5: Sí, ¿qué tal? Buenos días. Sí, mire, ya tenemos nosotros el 100% de actas procesadas en el centro de cómputo, de las cuales tenemos en lo que es gobernador, tenemos el 99.24% de actas contabilizadas. Para consejeros, el 99.470% contabilizadas. En alcalde provincial, el 99.54% de actas contabilizadas. En distritales, 98.941% procesadas. Ahora, procesadas significa que ya han llegado al centro de cómputo el 100% de las actas correspondientes a la ODP. Pero ese porcentaje de contabilizadas quiere decir que hay actas para envío al jurado. Tenemos un total de 30 actas para envío al jurado, que equivalen, bueno, que están distribuidas en 10 actas de regionales y 20 actas de municipales. Entonces, con esas 30 actas que vamos a enviar en estos momentos, en unos minutos estamos enviando al jurado, ya nosotros estaríamos a la espera de que el Jurado Electoral Especial de Arequipa nos dé la respuesta con respecto a la resolución de estas actas para nosotros llegar al 100% de actas contabilizadas. Hay algunos distritos que ya, por ejemplo, tenemos 100% de actas contabilizadas. Por ejemplo, Sachaca, San Juan de Siguas, los distritos alejados pequeños, estamos al 100% de actas contabilizadas.
4: Ahora, respecto a estas 30 actas, ¿cuál sería el motivo de su observación?
5: Sí, hay algunas actas, en la mayoría son por error aritmético, que la suma de votos no coincide, digamos, con el total de ciudadanos que votaron. No, es un error bastante que suele suceder en este tipo de elecciones. Y ahí también tenemos actas que faltan firmas, ¿no? Y otras actas que tienen ilegibilidad, ¿no? Al momento que los miembros de mesa han llenado estas actas, no han colocado legiblemente las cantidades, entonces por ello que van al jurado. Ahora, también cabe recalcar de que nosotros ahorita hemos logrado un muy bajo porcentaje de actas para envío al jurado. Estamos hablando que nosotros estamos procesando 5.288 actas, o sea, tenemos 1.322 actas, pero como son cuatro elecciones, en realidad estamos procesando 5.288, de los cuales nosotros tenemos 30 actas, que eso equivale al 0.56% de actas observadas. O sea, no llegamos al 1% de las actas. Sí, es bastante mínimo, es bastante lo que se ha logrado, ¿no? Ya que hemos estado nosotros invocados, abocados a la capacitación de los miembros de mesa, a la capacitación del personal que ha estado en campo, ¿no? Y esto ha permitido que tengamos este margen de actas para envío a jurado bastante bajo.
4: ¿Cuándo estas estarían ya retornando o cuándo ya se tendría la respuesta?
5: Ya, esto ya es un tema que maneja directamente el jurado, tiene sus tiempos, ¿no? Aproximadamente yo estimo entre 5 y máximo 7 días, ¿no? Por ahí debe ser el periodo que el jurado debe estar resolviendo y enviando estas actas. Pero como la cantidad es mínima, yo creo que puede resolverlo en 5 días, ¿no? Pero son los tiempos que tiene determinado de acuerdo a su procedimiento de jurado electoral especial, ¿no?
4: Ahora, durante este repliegue, el día de ayer también durante el escrutinio, ¿ha habido alguna incidencia que se haya presentado en los diferentes locales de votación adjuntos a la ODP de Cerro Colorado?
5: No, en realidad no se ha presentado ningún tipo de incidencia, digamos, fuera de lo que cotidianamente se presenta en una elección. En algunos en un caso, ¿no?, en particular en Yanaguara, se presentó una ciudadana miembro de mesa que se sintió mal, ¿no? Entonces, para lo cual nosotros inmediatamente nos comunicamos con los bomberos para que pueda dar la asistencia. Y bueno, y la señorita fue trasladada al hospital de Yanaguara, pero inmediatamente también una ciudadana responsable, muy amable, se asumió el cargo y continuó la mesa sin ningún inconveniente, ¿no? Uh-huh.
4: Con respecto al tema de los la participación de miembros de mesa y de los electores, ¿ya se tendría respuesta de la participación?
5: Sí, nosotros en un primer momento ingresamos las actas. Ya hemos ingresado, como les estaba comentando, hemos procesado el 100% de las actas llegadas al ODP Cerro Colorado. Ahora, el siguiente etapa es el registro de los miembros de mesa. Entonces, cuando nosotros terminemos de hacer ese registro, yo podría darte ya algunas cantidades con respecto a la participación. Ahora, y con respecto a la participación de ciudadanos, luego que hemos registrado la asistencia de miembros de mesa, pasamos al registro de asistencia de los electores. Entonces, luego de haber terminado esto, recién también podríamos dar eso. Pero eso estará en transcurso entre hoy y mañana, ¿no? Entonces, de repente, el día de mañana ya tenemos esas cantidades, ¿no? Porque el centro de cómputo sigue trabajando. Ahorita estamos, como digo, abocados en el envío de las actas al jurado electoral especial para que en el término de la distancia estas puedan ser resueltas y poder tener 100% de actas contabilizadas.
4: Uh-huh. Correcto, señor. Muchas gracias. Bueno, claro, ahí están las declaraciones, ¿no?, también respecto a este proceso. Vamos a volver con más información. Adelante.
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4: en estudios.
0: Bien, gracias, Talía Castillo, por la información. Vamos a una brevísima pausa. Ya regresamos.
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Continuamos aquí en Al Día con Yaraví 106.3 FM 930 AM en esta mañana informativa y musical aquí con Radio Yaraví con todas las voces. Y hoy en unos instantes también vamos a estar con la doctora, con nuestra psicóloga favorita, claro que sí, la psicóloga favorita de Radio Yaraví, con la psicóloga que nos va a estar acompañando en nuestro consultorio psicológico, porque hoy vamos a hablar acerca de la importancia del descanso. La importancia del descanso, eso en unos breves instantes. Y también, ya que ya estamos definiendo quiénes van a ser nuestras próximas autoridades, ayer lo hemos decidido, pero vamos a terminar de realizar estos conteos, en todo caso, o mejor dicho, comentarles sobre cómo va el panorama electoral. ¿Qué dice la OMPE? Sobre eso también vamos a adelantarlo, porque recordaremos y rememoraremos también acerca de la distribución de escaños para consejeros y regidores. Así que de eso también en unos brevísimos instantes. ¿Dónde? Aquí en Radio Yaraví. Hoy también, pues, Día Mundial de la Medicina Peruana, así que también a reflexionar mucho sobre este tema de la salud.

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0: fue Marisol y la magia del norte. Pero bien, vamos a continuar aquí en Radio Yaraví con todas las voces, y algo que nos ha llamado mucho la atención es acerca de estos resultados, que si bien es cierto, aquí en la provincia de Arequipa ya tenemos un virtual alcalde, en todo caso, debido a la gran diferencia que hay con los candidatos que se encuentran detrás de él. Ojo, eso sí, es muy importante puntualizar. Esto se tiene todavía que oficializar, evidentemente. No obstante, alguien que se ha pronunciado y que ha quedado en el tercer, cuarto, quinto lugar ha sido la candidata de Primero la Gente. Me refiero a la señora Ruxy Osco, con este partido Primero la Gente, Comunidad, Ecología, Libertad y Progreso. Y bueno, ella se ha pronunciado esta mañana porque ya se venció su licencia de licencia sin goce de haber para postular en los comicios, así que hoy ya retoma sus funciones en la Alcaldía Provincial de Arequipa, la señora Ruxy Osco, quien ha señalado pues que ahora que está como alcaldesa, otra vez ha retomado sus funciones y de que va a luchar para que el pasaje se mantenga en un sol. Pero más allá de ese cliché que ha mencionado, que ha sostenido la señora alcaldesa Ruxy Osco, también ha mencionado, se ha pronunciado sobre la campaña que ha tenido en este mes transcurrido. Ha señalado de que se ha sentido sola, así, que se ha sentido sola, de que no ha recibido ayuda, no le ha ayudado tampoco el símbolo del partido que llevaba, porque no era muy conocido, no era fácil, digamos, de recordar tampoco, y que tampoco tenía apoyo en otros sentidos, y que no obstante se siente contenta con los resultados que ha logrado. Recordemos que la señora Osco ha llegado al quinto lugar en estos comicios, al menos ahora que estamos al 99.192% de actas contabilizadas según OMPE, según la última actualización de las 10 de la mañana con 46 minutos, y pues ella está con 7.70%. Es decir, tiene la cantidad de votos siguientes. Tiene 51.257 votos en toda la provincia de Arequipa al 99.19%. Bueno, señala ella que se siente contenta con el resultado que ha obtenido, quedando en un quinto lugar. Pero vamos a escuchar en todo caso brevemente qué es lo que ha manifestado la señora Ruxy Osco Polar. Aquí en Radio Yaraví con todas las voces, ella que ha tenido también retomar sus funciones y también ha estado brindando detalles del proyecto de agua para Profam en el distrito de Yura. A ver, vamos a ir en todo caso, mi estimado Gustavo, ahí te especifico el tiempo, por favor, de la señora, las declaraciones que ha brindado la señora Ruxy Osco Polar. A ver, vamos a escucharla aquí en Radio Yaraví con todas las voces. Brevemente, ya en instantes, en todo caso, a ver, aquí estamos, de este tiempo, por favor, Gustavo, siete min. A ver, vamos, escuchemos a la señora Ruxy Osco Polar, aquí en Radio Yaraví.
1: Como ustedes verán.
2: Pero su intención es seguir en política o la descarga. ¿Va a continuar en carrera política entonces?
1: Voy a continuar en carrera política.
2: Ahora, ¿qué opinión tiene? El señor Manuel Vera Paredes sería virtualmente el nuevo alcalde provincial. ¿Qué expectativas en ese sentido?
1: Bueno, felicitarlo al alcalde Manuel Vera, que es para la gestión 2027-2030, y decirle que, bueno, él ya tiene la experiencia y que trabaje por el bienestar de Arequipa.
2: ¿Usted tenía más expectativa de estar en un lugar de repente más privilegiado o ser electa alcaldesa?
1: Bueno, la verdad yo quería ver hasta dónde llegaba como alcaldesa, pero me siento bien en el número que he quedado. Como le digo, no he tenido candidatos regionales ni distritales, ni los regidores me han apoyado. En estos 27 días he estado sola y creo que la ciudadanía de Arequipeña me ha dado el respaldo. Tampoco me ha ayudado, pues.
0: A ver, continuamos aquí. Continuamos escuchando a Ruxy Osco Polar. Muy bien. Bueno, entonces ha declarado la señora Osco Polar acerca de que, bueno, se siente a gusto con el resultado, ha reconocido que no le ha ayudado el tiempo, que ha tenido variables y factores en contra para obtener buenos resultados, ¿no? Ahí 7.70% la señora Ruxy Osco. Polar, quien ha estado también brindando pues declaraciones. Y ahora, en otro marco también muy importante puntualizar, y es que quiénes se van a ir a la segunda vuelta, quiénes se van a ir a la segunda vuelta para el gobierno regional de Arequipa, considerando de que tiene que pasar en todo caso el 30% para de frente ya ser en todo caso electo gobernador, virtual gobernador, pero no ha sido esta la situación aquí. Entonces, según el conteo OMPE, a la actualización de las 10:52 a.m, al 97.97%, estamos a menos de 3% para poder culminar y llegar al 100% de actas contabilizadas aquí en la región Arequipa. Y bueno, hasta el momento tiene un 25.29% Fuerza Arequipeña del candidato Manuel, Alfredo Segarra. Alfredo Segarra, 25.29%. ¿Seguido de quién? En estos momentos está con 14.39%. Está Henry Huiza con 119.778 votos. Repito, 119.778 votos que tiene Henry Huiza. ¿Seguido de quién? Está Alianza para el Progreso. Elmer Cáceres Lica con 12.681%, con 12.681% de votos, que representa a 105.495 votos. Es decir, Henry Huiza en estos momentos le lleva una ventaja de 14.283 votos a Elmer Cáceres Lica. ¿Cuántas actas faltan contabilizar? Reiteramos, aquí se señala en OMPE, falta menos del 3%. En estos momentos hay 4.194 actas que ya están contabilizadas y que al jurado electoral especial se han enviado 39, están pendientes 46. Así que bueno, cualquier cosa puede pasar ahí también, me parece. Pero bueno, entonces he ahí la diferencia, 14.283 votos hasta el momento. Vamos a ir ahora sí a nuestro bloque con consultorio psicológico al aire, pero esto tras una brevísima pausa. Ya regresamos.

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2: Titulares hoy lunes 5 de octubre del 2026, año de la esperanza y el fortalecimiento de la democracia. En el ámbito local, tres personas, entre ellas una madre de familia y su menor hijo, resultaron heridos tras un violento accidente de tránsito registrado en el kilómetro 13 de la carretera Arequipa-Yura, a la altura del sector Cristo Blanco del distrito de Yura. El coordinador del Centro de Salud Comunitario, Simón Bolívar Mauricio Benavente, informó que existen cerca de 350 casos relacionados a plataformas de apuestas, lo cual representa un incremento del 18% aproximadamente. Mediante informe número 009-2026, la Contraloría detectó que en la Municipalidad Distrital de La Joya se extravió un expediente clave del 2022. El hallazgo fue notificado tras una inspección realizada en el presente año. El caso reveló dos cartas contradictorias emitidas en agosto y septiembre de ese año sobre el uso de suelo por una fábrica de explosivos. Una versión rechazaba el trámite a la empresa Industrias Químicas, Hatun, pero otra versión la avalaba. Rux Kiosco Polar retomó sus actividades en el despacho de la Alcaldía de Arequipa. Además, felicitó a Manuel Vera tras los resultados que lo colocarían como el próximo burgomaestre. El tiempo no me ayudó en mi campaña, enfatizó la actual alcaldesa. Alfredo Benavente también retomó sus actividades como alcalde de Alto Selva Alegre y señaló que deja para la siguiente gestión 8 obras de envergadura. Sobre los resultados, sostuvo que en la vida a veces se gana y a veces se pierde. En el ámbito nacional, la presidenta de la República, Keiko Fujimori, se pronunció sobre el material audiovisual que contiene presuntas expresiones violentas contra su vida y aseguró que no dará marcha atrás en las acciones que impulsa frente a la inseguridad. El candidato a Lima, Francis Allison, se pronunció sobre los resultados de las elecciones y pidió calma a los ciudadanos. Las cosas pueden cambiar, puedo ser yo el próximo alcalde de Lima, afirmó el actual candidato. En el contexto internacional, el reciente informe del Latino Barómetro 2026 revela un cambio histórico en la geopolítica de América Latina, demostrando que China superó a Estados Unidos en percepción de influencia positiva. 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
4: Continuamos aquí en Consultorio Psicológico al Aire. Ya tenemos a la doctora Yanina Juárez. Ella es psicóloga del consultorio Ser de Luz, quien nos acompaña el día de hoy porque vamos a hablar de algo muy importante, doctora: la importancia del descanso. Fresco como una lechuga, la importancia del descanso. Doctora, ¿cómo está? Muy buenos días. Espero que haya descansado muy bien este fin de semana.
5: Sí, Noelia, muchas gracias. No estás tan equivocada, ¿eh? También soy consultora de psicología laboral para empresas. Entonces también hacemos consultoría. Me encantó cómo me recibió Noelia, porque me dijo: doctora, ¿qué tal? ¿Cómo ha descansado? Le dije: ah, muy bien. Es exactamente la pregunta que les hago muy a menudo a mis pacientes en consulta. ¿Cómo está? ¿Cómo se siente? ¿Sí? Porque es importantísimo el sentir diario de cada uno. Recordarán que lo hemos dicho antes, la gente está muy irritable en las calles, en el transporte público, en las avenidas, en las instituciones, cuando vas a solicitar un documento, hacer un trámite. La gente la estamos encontrando muy irritable. Y una de esas causas de la irritabilidad es justamente el no haber descansado bien. Descanso. Ay, ¿quién no quiere un descansito? Hoy por hoy, ya en el último trimestre del año, en los colegios es muy, muy común escuchar que los profesores les dicen, ¿no? Los directores a su plana docente: los muchachos ya están cansados, tienen que ponerse profesores más creativos. ¡Ay, qué dolor de cabeza para los profes que también están cansados! Y es muy particular encontrar esto en esta última trimestre del año, ¿no? Cronológicamente ya estamos predispuestos a querer descansar, a la Navidad, a los feriados que se avecinan. ¿Fresco como una lechuga estará usted, mi estimado oyente? ¿Ha soñado bonito? ¿O esos sueños han sido de pesadilla, de terror, de cansancio? ¿Cuántas horas duerme? A veces no por dormir de más, 10 horas en la cama significa que vamos a estar descansados. El dormir es una función biológica, ¿sí? Todos nosotros que tenemos un par de párpados, cerramos los párpados y nos induce al sueño, ¿sí? Dormimos. Pero fíjate tú, al despertar, ¿estás fresco como una lechuga con energía y ganas de producir o estás cansado, que quieres seguir en la cama, quieres seguir dormitando? Esa es una gran diferencia entre dormir y descansar. Significa que estás durmiendo, pero no necesariamente que estás descansando.
4: Claro que sí, el tema de dormir, doctora. Y algo muy importante, y está en estas tendencias de la productividad que mucho se difunde y también se refuerza en las redes sociales, es el tema de que hay un reconocimiento que se le da a pesar de, digamos, no haber descansado, pero sigues intentándolo, sigues haciendo, que está bueno, me parece. Pero algo importante que hay que resaltar es que cuando no se descansa, después, en el momento de trabajar, bajas la calidad de tu trabajo. O si eres estudiante, de repente, yo recuerdo cuando hacía mis prácticas y con mis compañeros, digamos, estábamos en tercero y todos estaban despiertos, ¿no? Pero cuando empezaron temporada de prácticas, un gran porcentaje del salón llegaba a las clases a dormir. Entonces eso baja tu, probablemente no baje tus notas como estudiante, pero sí tu calidad de atención, ¿no?

0: ese
1: tu
0: momento.
1: Rendimiento.
0: Y bueno, eso es muy importante, doctora, el tema de la calidad de trabajo que vayas a hacer en ese momento, porque evidentemente eso influye, ¿no? Si eres conductor de transporte, imagínese, doctora, todos los tipos de desastres que podrían ocurrir. Si eres médico y tienes una cirugía al día siguiente, pueden ocurrir cualquier negligencia. O si es que de repente te dedicas a cualquier otro rubro también, quizá en algunos va a afectar más que en otros.
1: Sí, definitivamente, pero no hay que perder de vista las funciones que tiene el buen descanso, ¿no? Como bien mencionaste, hay una función de claridad mental. Las personas que no descansan bien no pueden tomar buenas decisiones, no pueden ponerse creativos, no pueden producir más porque les está faltando la claridad. Se siente, refieren los pacientes, como una niebla.
0: Niebla.
1: Una niebla mental, como si tuvieses una nebulosa, una nube en tu cabecita. Y entonces cuando se te pide decidir entre una opción u otra, decidir entre un préstamo u otro, decidir entre una pregunta o la respuesta, no funcionas, porque no está viendo claridad mental, sino más bien una niebla. Otra función del buen descanso es lo que decíamos inicialmente, ¿no? Estar de buen humor. Lo que se conoce estar de buen humor. Cuando has descansado bien, estás alegre, estás productivo, estás creativo. Cuando no has descansado bien, por el contrario, estás irritable, malhumorado, ansioso. Y ante las situaciones cotidianas de la vida, como es hacer la lonchera o llevar las llaves al esposo que se olvidó las llaves, respondes de manera descontrolada, sobredimensionada, con frustración. Entonces puede causarte muchos problemas por una causa emocional, que es la regularización. En el sueño y en el descanso, todo el sistema nervioso se integra. El sistema nervioso busca su calma, la paz mental, y el cuerpo se repara. ¿Se repara de qué? Del desgaste físico que se ha tenido durante el día. ¿Sí? Entonces la integración de todo tu sistema nervioso es importante con un buen descanso. Permite que ese sistema se ponga al servicio del cuerpo y de la mente. Un cuerpo reparado y una mente más en calma.
0: Claro, doctora. Ahora usted nos estaba hablando acerca de las funciones. Esas serían algunas que ha mencionado. ¿Cuál de ellas sería la más importante?
1: Bueno, te diré que todas son importantes, ¿ah? Pero yo creo que la más importante es tener un sistema nervioso equilibrado, porque el sistema nervioso es el que nos va a llevar a dar respuestas, respuestas de conducta, respuestas de pensamiento. El cuerpo se va a reparar durante la noche. A veces pensamos que las funciones no importan y que es igual dormir de día o dormir de noche. Quienes trabajan, por ejemplo, en estos horarios nocturnos durante mucho tiempo, ¿no han notado ustedes que se envejecen más rápido? Por eso es importante rotarlos. El cuerpo, el ser humano, está diseñado para dormir de noche y trabajar de día. No solo el ser humano, mira la naturaleza, ¿no? Cuando salimos a la naturaleza, te has dado cuenta que las plantitas que tienen flor, la flor se empieza a guardar como a las 6 de la tarde. 5 o 6 de la tarde empieza a cerrarse ese capullito de la flor y se abre en el amanecer. Los animalitos, si tú has ido por una carretera, notarás que a las 6 de la tarde empiezan a cruzar de lado a lado y por eso es peligroso, ¿no? Por eso hay tanta señalización de que cuidado con los animales, cuidado con el ganado, cuidado con las alpacas, con las vicuñas, porque normalmente ese es su ciclo en donde ellas saben que tienen que retornar a su corral. Entonces, todo en la naturaleza está diseñado de tal manera que sea productivo para las especies y en este caso para el ser humano.
0: Claro que sí, doctora. Y también algo muy importante que usted ha dicho es el tema, por ejemplo, de la parte nerviosa, ¿no? Uh-huh. Mucho tiene que ver eso también con el estrés, me parece, ¿no?
1: Por supuesto.
0: O los ataques de ira también.
1: De ira, de ansiedad. El estrés, y el estrés deriva en toda la sintomatología física, gastritis, colitis, migrañas y ni qué decir, ¿sí? Alergias. Entonces, esta es una era en donde estamos sumamente estresados, en donde estamos cuidando muy poco de nuestros ritmos, ritmo de sueño, de descanso, de trabajo, por en gran medida por la tecnología, ¿no? Todos los estímulos que tenemos en cuando en vez. y que nos están bombardeando, nos bombardean desde la pancita.
0: Claro.
1: Desde que los bebés están en la panza ya están siendo bombardeados por todo el bullicio y todos los estímulos que hay a su alrededor. Por eso es que los niños también hoy por hoy están naciendo mucho más despiertos de lo que nosotros éramos hasta el siglo pasado.
0: Claro, doctora. Ahora, ¿qué mensaje le podríamos dar a nuestros oyentes que de repente sienten que tienen muchas responsabilidades, ¿no? El trabajo, atender de repente también a los hijos, entre otras cosas que tengan también en sus vidas, y creen que de repente no se pueden dar tiempo para descansar, ¿no? No mucho tiempo para descansar. ¿Qué factores influyen también en que tengan un descanso reparador?
1: Es bueno detectar qué tipo de descanso es el que necesito, ¿sí? Porque, como bien dijiste, no todos desarrollamos la misma labor, el mismo desgaste, ni necesitamos el mismo tipo de descanso, ¿sí? Hay tipos de descanso. Vamos a hablar de 7, ¿ok? Y tú vas a identificar qué tipo de descanso es el que necesitas. Te estás esforzando tanto, pero tu cuerpo, tu mente y todo tu ser te está pidiendo una pausa. Hay ocasiones en donde solo pausamos cuando nos enfermamos. No vamos a esperar a eso. No vamos a esperar estar en una cama para que el cuerpo descanse, ¿sí? El primer tipo de descanso es el descanso físico. Es el más común, que es dormir bien. Dormir bien 7 a 8 horas. Las nuevas literaturas están hablando un poco de 6 horas incluso, pero de buen sueño, ¿sí? De un descanso que sea totalmente adecuado, en oscuridad, en habitaciones que sean, que estén con una buena temperatura. Te habrás dado cuenta que ahora que está haciendo mucho calor, no podemos dormir. Nos despertamos 1 o 2 veces para destaparnos, luego para volvernos a tapar, ¿no? Entonces, físicamente también se altera. Primer tipo de descanso, el descanso físico. Tener actividades que no solo sean de dormir, de tomar tu siesta a media tarde, sino también actividades tranquilas. ¿Sí?
0: ¿Cómo el descanso, es eso, doctora?
1: Actividades tranquilas, como que todo el día estoy trajinando, estoy cocinando por obligación, estoy correteando con los chicos, con las tareas, con los quehaceres y además con mi propio trabajo. Entonces, darnos un tiempo, que puede ser, por ejemplo, después de almorzar, para caminar 15 minutos. Caminar, no correr, no cardio, ¿sí? No estás alcanzando a nadie, simplemente pasear. ¿Sí? Date una actividad tranquila, como sacar todo tu closet y volverlo a ordenar. Abrir tus cajones y ordenar cada pieza, doblarlas, ¿sí? Hacer, doctora, una limpieza.
0: Claro. Eso puede ser, digamos, perdón que le interrumpa, sí, puede ser, para mí sería descanso, sacar la ropa del closet, doblarla, pero de repente para mi hermana, que es menor, no sería, digamos, es un descanso, ¿no?
1: No por obligación.
0: Claro, o
1: ¿no?
0: Para mi papá tampoco sería es un descanso, considero.
1: Puede ser también leer, regar las plantas,
0: claro,
1: quitarte los zapatitos y pisar el piso y dar una conexión a tierra, encontrar un área verde en un parque, que es lo que más cerca vamos a tener, y quitarte los zapatitos y caminar en el parque 15 minutos, ¿sí? Tener una actividad que sea tranquila. Uy, mucho más rico si puedes sentarte en ese parque y abrir un libro y leerte 5 páginas, ¿ah? Mínimamente, 5 páginas. Una actividad que te haga tener una pausa física, estirarte después de estar tanto tiempo sentado, ¿no? Esas jornadas de trabajo que son, o de estudios, que son de 1 hora cronológica, 2 horas pegadas, necesitan que uno se pare, se estire, se relaje, estire los músculos para volver a sentarse y hacer otra jornada de otras 2 horas. ¿Sí? Pausas activas se les llama en el trabajo, ¿no? Pausas pasivas también puede ser de leer, tomarte una agüita, disfrutando lo que estás tomando, hacer una llamada, no por trabajo, sino una llamada relajante con una amiga para reírte, ¿ok? Un descanso físico, ponerle una pausa, un hasta aquí. Un descanso también puede ser mental. ¿Estás preocupado? ¿Las preocupaciones no salen de tu cabeza? Estás dándole vuelta y vuelta a los mismos temas, ¿sí? La mente también se cansa. Has estado estudiando y estudiaste toda la semana para los exámenes. ¿Cómo terminas ese viernes? Agotado mentalmente. Los candidatos que han estado en campaña, descanso tanto físico como mental necesitan ellos. ¿no es cierto? Por el nivel de estrés tan alto. Entonces, el descanso mental significa dejar tus preocupaciones. Haz una lista de prioridades para que te des cuenta qué es lo urgente que tiene que atenderse hoy y qué es lo que puedes patear y dejar para más adelante. Cuando haces esa lista, te das cuenta que hay preocupaciones que tienes ahora que no las vas a resolver hasta el próximo mes, porque no dependen de ti. O tal vez hasta el próximo año, ¿sí? Pero tú las estás trayendo a tu mente y te estás martirizando ahora, ¿ok? Entonces, hagamos una pausa. Para hacer esa pausa, prioridades. Tu listita, ¿qué tengo que atender aquí y ahora? ¿Y qué lo puedo posponer para fin de mes, para el próximo mes o a veces hasta va más allá? Pero la persona que es muy preocupona, pues se adelanta a todo. Y por eso es que caemos también en la ansiedad. ¿Ok?
0: La ansiedad, doctor.
1: Sí. Descanso físico, descanso mental. Un tercer descanso es el descanso sensorial. Descanso sensorial.
0: ¿Cómo es el descanso sensorial?
1: Desconectarte. ¿De qué? De los artefactos. Hay personas que tienen trabajo 8 horas, ¿sí? Y se llevan el trabajo a la casa. Se llevan la computadora y la están cargando mañana, tarde, noche. Se van a la casa y siguen con el teléfono del trabajo. Y hasta 11 de la noche están respondiendo los mensajes, los requerimientos de los jefes. Estamos haciendo las tareas hasta las 3 de la mañana, de corrido, de largo, ¿sí? Necesitamos apagar los dispositivos. Yo les he mencionado, ideal sería que tuviésemos un día en donde no lo tuviese que agarrar, el teléfono, la computadora, ¿sí? Pero por lo menos date unas horas despejado de las pantallas apagadas y que tú te dediques a hacer otra cosa más placentera, ¿sí? Porque todos los dispositivos, sea el teléfono, sean las pantallas, la computadora, las redes sociales, ni qué decir, es una gran carga a tus sentidos, una gran carga sensorial, ¿sí? Entonces tenemos que desconectarnos para poder descansar la vista, descansar la mano, ¿no? Estos chicos y jóvenes también, y ni qué decir mis abuelitos, que de pronto se han agarrado del teléfono y no lo sueltan y se dan cuenta de que tienen dolores musculares. ¿En qué mano? La mano diestra, derecha o izquierda, pero es la mano que sostiene el teléfono. Dolores de cuello por la postura encorvada que tenemos para mirar la pantalla de los teléfonos, ¿sí? Entonces, sensorialmente, nuestros sentidos se están cargando. Lo que consumes, tengo una abuelita por ahí que consume pura información de adultos mayores que son abandonados por los hijos, de problemas legales, de cómo resolver esos problemas legales, de consulta al abogado, y consume solo eso. Entonces, ¿cómo está? Está hipersensible. Se le hace cualquier pregunta y reacciona mal. Los hijos quieren coordinar con ella y ya piensa que la quieren maltratar, ¿sí? Entonces, estamos cansadísimos de las pantallas y no nos damos cuenta. Nos seguimos hipercargando. Descanso sensorial.
0: Doctora, cuando usted dice que estamos cansados de las pantallas y, por ejemplo, nos habla del descanso sensorial, ¿esto podría ser proporcional a cuando, por ejemplo, una persona carga peso en su, no sé, su espalda y tiene carga física, ¿no?
1: Claro.
0: Los músculos se desgastan, se cansa.
1: Un estibador.
0: ¿Es semejante a, por ejemplo, el hecho de utilizar un celular durante varias horas y mi vista se cansa, mi cerebro se cansa, o el tema de repente con la mano, ¿no? Utilizar, manipular la computadora.
1: Claro, un trabajo que tú lo haces durante mucho tiempo repetidamente te va a causar un estrés físico. ¿Sí? El estibador que está en el mercado, el profesor que carga todos los libros, mis papis han sido profesores, entonces sé muy bien cómo les afecta, ¿no? Las mochilas de los estudiantes que llevan tantísimo peso, ¿sí? Si eso se continúa haciendo durante mucho tiempo de forma repetitiva, sin descanso, crea un estrés físico. Te habrás dado cuenta que desde que usas y abusas en las noches, sobre todo del celular, tus ojitos también se irritan, te duele. ¿Sí? La vista se pone pesada, tus ojos están sufriendo. No será como un golpe, no será un peso que están llevando, pero lo estás estimulando mucho más de lo debido.
0: Estrés físico, doctora, ¿y cómo se manifiesta en el cuerpo? Vamos a continuar hablando de este tema, pero tras la pausa. Recuerden que pueden participar a través de nuestros teléfonos 213172 o al 2899-52. Llamar a nuestro celular WhatsApp 979-344-291. Ya regresamos.

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0: Muy bien, continuamos aquí en Radio Yaraví. Estamos en este consultorio psicológico al aire con la psicóloga Yanina Juárez del consultorio Ser de Luz. Nos estaba hablando acerca de la importancia del descanso, algunas funciones que tiene el buen descanso y también acerca del descanso, tipos de descanso, ¿no? Nos ha detallado acerca del descanso sensorial, por ejemplo, alejarnos de las pantallas, de estos dispositivos tecnológicos. Pero también algo que nos ha llamado la atención, doctora, es acerca del estrés físico. Y se lo menciono por lo siguiente. Hay una mención que es muy importante también resaltarlo, y es acerca de, por ejemplo, cuando las personas entienden esto, cuando se realiza algún cultivo en el tema agrícola, por ejemplo, no sé, van a cultivar papa, lo realizan durante una temporada y después dejan la tierra descansar, ¿no? Para que siga produciendo de manera normal. Pasa un tiempo, de repente un año, y luego vuelven a producir, ¿no? A sembrar, en fin. Eso sería lo ideal, pero cuando a veces quieren explotar porque necesitan producir rápido, entonces lo suelen hacer de manera constante y esto afecta la calidad del suelo y la calidad también de estos productos que van a salir de ese suelo. Algo similar podría ocurrir con el ser humano cuando, digamos, hay mucha temporada, mucho tiempo. Digamos, he conocido personas que señalaban de que no descansaban. O sea, claro, van a su casa, digamos, duermen, pero no es un descanso, digamos, muy reparador. Pero adicionalmente usted puntualizaba que es importante otros tipos de descanso, ¿no? Uh-huh. Más allá del común, que es el dormir. Pero habían personas que señalaban que no tenían eso, o no se daban esos tipos de descanso, ya sea porque se sienten culpables o de repente porque tienen otros objetivos y piensan que eso les va a restar. ¿Qué podría usted decirle también, ¿no?, a esas personas que nos están escuchando a esta hora del día o que tienen un perfil similar?
1: Mira, toda actividad física repetitiva en un lapso de tiempo, en una jornada de trabajo, en donde no haya pausas, es un riesgo para el trabajador. Sea el trabajador del campo, sea el albañil, sea el constructor, sea el maestro que está todo el día parado, sea nosotras, ¿no?, que podemos estar aquí en jornadas largas sentadas. Toda actividad que sea repetitiva y larga durante un periodo de tiempo que no tenga descanso ya se considera un riesgo psicosocial, ¿no? Y que todo trabajador, todo empleador tiene que estar previniendo. ¿Cómo se previene? Con descansos, las pausas. Pausas activas en donde uno se para. Si estuve parado, me siento, ¿sí? En donde uno camina, en donde uno hace estiramientos, elongamientos, para poder seguir adelante. Si no, se está constituyendo en un riesgo laboral, ¿ok? Aparte de este descanso, que en este caso sería el físico, el que necesita este trabajador y esta persona, también existe el descanso creativo. ¿Hace cuánto que usted no pinta, no dibuja, no toca su instrumento preferido? ¿Hace cuánto que no canta? ¿Hace cuánto que no baila? ¿Sí? El descanso creativo es darnos el tiempo para jugar, para volvernos niños, para dejar lo rígido que es ser adulto y lo estresante del mundo adulto, para soltarnos un poco y hacer eso que casi nunca hacemos. Incluso el cocinar repetitivamente, ¿sí o no?, que te aburre. ¿Qué cocinaré hoy?, dicen las mamás, ¿no? Ya están aburridas de todo lo que hace todos los días y todas las semanas. Pero si dejas mucho tiempo de cocinar, ¿no te pones creativa? ¿No haces maravillas en esa cocina? ¿Sí? Esos son los descansos que se necesita también para nutrir tu parte humana. El descanso creativo. De pronto, en un descanso creativo, te surgen muchas más ideas. Ideas para resolver cosas, ideas para ambientar, ideas para tú mismo tomar algún curso, ¿sí? Para ser más feliz. Descansos creativos. Vaya y ponga un poco ahí de la sensibilidad de un niño. Póngase a retozar, a revolcarse en la tierra, en la arena, en el pasto, ¿sí? A mirar el cielo. E identificar las figuras que hacen las nubes. Eso es necesario para el ser humano. No somos robots, somos seres humanos. Esto está muy ligado al descanso emocional. Resulta, mi estimado, mi estimada que nos escuchas, que todo el tiempo tienes que estar pensando en los otros y estás complaciendo al jefe, al esposo, complaces a los hijos, complaces a los suegros, complaces a los vecinos, a todo el mundo, pero no te complaces a ti. Ten tiempo para estar a solas, ¿sí? Ten tiempo para estar sin la pareja. Hoy por hoy no sé por qué los adolescentes que ya tienen pareja piensan que todo el tiempo tienen que estar conectados y que si no me respondiste un mensajito en los 3 primeros minutos es porque no me quieres y que todo lo que hacemos lo tenemos que hacer juntitos. Entonces no se ve a uno sin el otro. No, eso también estresa la relación de pareja. Entonces, ¿qué necesitas ahí? Un tiempo para ti solo. Y eso no quiere decir que dejaste de querer a la familia o a la pareja. No, significa que estás priorizando también tu bienestar. ¿Para qué? Para poder expresarte de una manera más asertiva, con mayor cariño, ¿sí? Que a veces estás solo peleando y discutiendo de todo. ¿Qué es eso? El descanso emocional. Pídeselo, reclámalo y gózalo. El estar a solas es muy rico. Estar un tiempo a solas te hace estar contigo mismo. ¿Hace cuánto que no te sacas a ti a comerte un helado? A sentarte en una banca, comerte un helado, aunque sea tu paleta de un sol, ¿sí? Pero disfrutando tú contigo. Tú, tu mejor compañía. El descanso también puede ser social. A ver, fíjate, ¿de quién estás rodeado?
0: Todo el tiempo. De varias personas, pero constantemente, digamos, son las mismas, ¿no?
1: Ajá, ¿y esas personas son todas nutritivas para ti? ¿O también hay personas que te cargan, que te cansan? Mis adolescentes, que ya entrando a la universidad, piensan que todas las semanas hay que estar de fiesta. Entonces, cada fin de semana es salir, fiesta, concierto. También eso desgasta. Llega un momento en que tienes que separarte o de algunas personas, amistades, o de algunas actitudes tuyas, de querer todo el tiempo estar conectado con la gente, o de algunas situaciones, como son las fiestas. Las fiestas, las salidas, ¿sí? ¿Por qué? Porque también eso sobrecarga. Hay actividades frecuentes que te roban mucha energía. En alguna oportunidad hemos hablado de eso, ¿no? Haz una lista de quiénes son las 6 personas que están más cerca a ti. ¿Ya? No juzgues si son buenas, malas, obligatorias o no. Las 6 personas que están alrededor tuyo. Anótalas.
0: Con las que paso más tiempo.
1: Exacto. Con las que pasas más tiempo o en el trabajo o en la casa. ¿Ok? 6 personas. De esas 6 personas, anota una característica. ¿Cuál es la cualidad que tiene esta persona? No juzgues si es buena o mala, solo la primera cualidad que te viene cuando piensas en esa persona. ¿Sí? Ahora, fíjate, de esas cualidades, ¿cuántas tienes tú? Porque lo que nos dicen los estudios es que nosotros somos el producto de las 6 personas que están cerca a nosotros. Si te gustan esas cualidades, síguete juntando con estas personas, está muy bien. ¿Sí? Pero si no te gustan, piensa que eso mismo vas a hacer tú, ¿ok? Entonces, el descanso social nos da el tiempo, nos da la claridad mental, ahora que hemos hablado de claridad, para poder evaluar si mis amistades son genuinas, si me son convenientes, ¿sí? Si las actividades sociales que estoy haciendo me suman energía o, por el contrario, me la están restando. ¿Y eso para qué nos sirve? Para que tomes decisiones. Nos quejamos todo el tiempo de que no tenemos más tiempo, ¿no? Para hacer las cosas. No, es que no me da el tiempo, es que ando siempre tan ocupado y atareado. ¿Le estaremos dando el mismo peso a todas las actividades o estaremos desgastando nuestra energía en personas, en situaciones o en actividades que no te suman? ¿Sí? Descanso social, tal vez lo necesitas. Y por último, el 7º descanso que les recomiendo es el descanso espiritual.
0: ¿Cómo es el descanso espiritual, doctora? ¿Tengo que ir a misa para descansar o de repente hacer yoga? ¿A qué se refiere?
1: Claro. El descanso espiritual habla de tu conexión con algo más profundo. Dependiendo de la religión, la creencia que tú tengas, ¿sí? Puedes llamarle como tú desees. Pero hay una fuente hermosa de amor que está disponible para nosotros todo el tiempo. Con el estrés del día a día nos olvidamos, ¿no? Y solo cuando alguien cae enfermo, cuando se da un evento catastrófico, es que nos acordamos del Creador, de Dios, de la Virgen, ¿no? De la manifestación emocional, espiritual que tú le des a esa fuente creadora de amor, ¿sí? Y puedes conectarte con ella sin necesidad de ir a un lugar específico, porque esa esencia de la creación está dentro de nosotros, está aquí. No necesitamos ir a un lugar específico. Claro que el ir a un templo, a una iglesia, a una parroquia, el congregarte, te pone en sintonía, ¿no? Te pone en sintonía con todos los demás. Por eso es que muchos vamos ahí, ¿ok? Pero date ese tiempo, sea en la parroquia, en la iglesia o en tu propio cuarto, ahí en el suelo donde a veces te sientas, para orar, para rezar, para conversar con él. Si puedes, vete a un retiro. Un retiro de silencio, un retiro de actividad, ¿sí? Medita, piensa, analiza, vacía tu mente, vacía tu corazón, hasta que encuentres ese sentido profundo y a veces ese propósito de tu vida, ¿sí? Cuando uno hace la pausa espiritual, puede encontrar muchas decisiones, puede encontrar muchas respuestas que antes no podía.
0: ¿Esto está asociado, doctora, a las motivaciones internas de cada persona, es decir, a su propósito de vida?
1: Claro, la motivación interna es esa vocecilla que nadie te la dice y tal vez todos los demás te dicen lo contrario, pero que tú sabes que hay un motor, motivación viene de esta palabra, ¿no? Motor y acción, el motor para la acción. ¿Cuántas veces nos sentimos desmotivados? Trabajamos porque tenemos que trabajar, nos levantamos porque tenemos que levantarnos, nos aseamos porque tenemos que asearnos y no encontramos ese motor, ¿sí? Ese motor está siempre dentro de ti, pero a veces lo sientes apagado. Cuando lo sientes apagado y no hay una razón, algunos pacientes me dicen, ni para comer. ¿Cómo? Porque sé que tengo que comer, pero no tengo ganas y no le encuentro el sabor a la comida, ¿sí? Pareciera que uno come cartón. No hay sabor, no hay sabrosura, no puedo decir está rico, está sabroso.
0: Claro. ¿Sí?
1: Que eso nos acompaña en diferentes episodios de enfermedades emocionales como la depresión o la ansiedad, ¿no? Cuando tú vuelves a tener gusto y placer por la vida, el motor se enciende, ¿sí? Hasta que el motor se encienda, sigue haciendo las cosas que tienes que hacer por pura disciplina. A veces uno espera tener la gran motivación para hacer las cosas. La gran motivación para ponerme a dieta. La gran motivación para volver a estudiar. La gran motivación para encontrar un trabajo. ¿Sí? Pero no lo tengo. No lo tengo. Una forma de encontrarlo es haciendo un descanso espiritual.
0: O sea, ¿con eso se refiere usted, doctora, que primero hacemos o primero que hagamos las cosas antes de saber el porqué?
1: Hagámosla aunque no sepas el porqué, ¿sí? Porque de tanto hacerlo, el motor se va a encender. Lo peor sería que no hicieras nada y te quedaras pasivamente esperando a tener la gran inspiración, a tener energía, a tener el apoyo, a contar hasta con el dinero. Si tú no sales afuera y lo buscas, no va a aparecer. Hasta con la pareja, ¿no? Quiero estar motivado para tener pareja. Y se va pasando el tiempo y la pareja no llega y yo quise hijos, familia y te das cuenta que se pasó la vida, ¿sí? Aunque no haya esa gran motivación, haz las cosas por pura disciplina, hazlas, porque eso te va a alejar de las enfermedades emocionales, ¿sí? Si tú no haces nada, no te mueves, te quedas quietecito, pues te vas a plagar. La mente va a empezar, toco, toco, toco, toco. La mente va a empezar a llenarte de ideas, de creencias desesperanzadoras, negativas, pesimistas, y ahí empieza la enfermedad mental. ¿Ok? Entonces, muévete, ponte en movimiento, no te preocupes, ocúpate. Mira esa diferencia. Preocuparse te llena la mente y te predispone a una enfermedad. Ocuparse te llena el cuerpo, te da gratificación, te permite conectar, ¿sí? Y te puede poner creativo para encontrar nuevas soluciones. No te preocupes tanto, ocúpate. Ocúpate en este día en buscar cuál es el descanso idóneo para ti. ¿Cuál de los 7 que hemos mencionado? ¿Qué es lo que necesitas para otra vez conectar con la vida y ponerte productivo?
0: Muy bien, doctora, muchísimas gracias por ese tema que nos ha traído el día de hoy, la importancia del descanso, y va mucho más allá que dormir, hay otras implicancias entonces que inclusive tienen mucho que ver con el propósito de vida de cada persona. Doctora, aquellas personas que se quieran comunicar con usted, ¿a través de qué canales pueden hacerlo?
1: A través del 936-020907, 936-020907 y a través de las diferentes redes sociales como Ser de Luz Espacio Psicoterapia. Ser de Luz Espacio Psicoterapia. Este es el mes, en octubre estamos celebrando el mes de la salud mental, así que hay mucho que hablar en función a esta salud.
0: Muchísimas gracias, doctora. Vamos a ir un brevísimo corte musical y ya regresamos aquí en Radio Yaraví 106.3 FM 930 AM.
2: 11:44.

0: muy bien, ahí buena la música también aquí en Radio Yaraví 106.3 FM 930 AM. Vamos a ir a exteriores porque nuestro compañero Miguel Llanos va a conversar con el gerente de Katia Mayorista respecto al décimo Festival de Panadería El Pan del Lonco, una actividad que se va a llevar a cabo. Más detalles con Miguel Yaraví Informa.
1: Siempre con la verdad, gracias por el pase en estudios, compañeros. Nos encontramos con Leonardo Valdivia, gerente de Katia Mayorista. Respecto a este festival que se va a realizar el sábado 10 de octubre, Festival del Pan del Lonco. Escuchemos sus declaraciones. ¿Qué tal? Muy buenos días para Radio Yaraví. Cuéntanos respecto a este festival, porque ya llevan 10 años realizándolo. ¿Siempre lo realizan en el mismo distrito o varía en toda la región de Arequipa?
2: A lo largo de los 10 años lo hicimos casi siempre en Miraflores. Hubo un año que lo hicimos en Hunter, pero el enfoque principal siempre es Miraflores, porque bueno, ahí es donde tenemos nuestra sede y todo. El fin de este festival es poder realzar la panadería, pastelería de Quipeña, la tradición del pan tres puntas, panes regionales y los representantes que van ese día, ¿no?
1: Las personas que están invitadas, el ingreso es gratis, ¿qué es lo que se va a realizar?
2: Sí, es totalmente gratis. Ese día hay una afluencia de alrededor de 2.000, 3.000 personas, en que va a haber alrededor de 60, 70 expositores. Mostrando sus mejores productos entre panaderos, pasteleros, desde las marcas más reconocidas hasta emprendedores. Y nuevamente es poder realzar sus manos y los maestros que son ellos.
1: Respecto a los stands que estarán presentes, ¿aún se pueden inscribir algunas panaderías, pastelerías?
2: Me parece que quedan 2-3 espacios, pero sí, justo en la publicidad sale el número y todo lo que necesita para poder inscribirse.
1: ¿Podría dictarnos el número para las personas que los están escuchando?
2: Sí, el número es 9587 92010.
1: Una invitación también para todas las personas y que no se pierda la tradición del pan del lonco.
2: Sí, por supuesto, todas están invitados. La verdad que la panadería y pastelería arequipeña es algo que tiene mucho mayor realce aquí que en muchas partes del Perú. La tradición que se vive aquí es muy diferente y es mucho más grande. Nuestros sabores son únicos y lo que nosotros buscamos es que todos puedan venir a participar. Va a haber panaderos, pasteleros de diferentes zonas de Arequipa, de diferentes partes de la región también. Pero nada, que cada uno pueda venir a probar, degustar y por supuesto participar en este evento.
1: Muchas gracias. Bien, esas fueron las declaraciones de Leonardo Valdivia, él es gerente de Katia Mayorista, quien realiza una invitación a todas las personas para que este sábado 10 de octubre se dirijan hacia la Plaza Maitacapac, donde se va a realizar el décimo Festival del Pan del Lonco. Adelante en estudios, compañeros, informó con ustedes Miguel Llanos con todas las voces.
0: Bien, gracias a Miguel Llanos por la información. En otras noticias, mis estimados, se recuerdan que alrededor de las 10 de la mañana la brecha entre el candidato Henry Huiza de Ahora Nación y Elmer Cáceres Llica para este segundo lugar, para esta segunda vuelta al gobierno regional de Arequipa, tenían una diferencia entre 14.414 votos. A esta hora del día, según la última actualización de OMPE, esta brecha ha ido creciendo. Tiene 14.487 votos. Es decir, Henry Huiza le tiene una ventaja de 14.487 votos. Ha crecido esta diferencia entre aproximadamente 70 votos.
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0: Sí, correcto. Aproximadamente ha crecido la brecha entre ambos candidatos. Parecía que iba de repente quizá alcanzarle Elmer Cáceres Llica, pero todo parece indicar de que Wiss entonces está creciendo un poquito más. No es mucha la diferencia, pero sí ha crecido en todo caso. Vamos a continuar informándole acerca de lo que está ocurriendo. No se pierda también la segunda edición de Yaraví Informa y también el podcast Lengua Suelta, hoy día a las 7 de la noche. Y ahora, en otras noticias también, vamos a ir con nuestro compañero, quien se encuentra en exteriores. Adelante, muy buenos días, Carlos Nina, Yaraví Informa.
4: Siempre con la verdad, muchas gracias por el espacio por ponerme, compañeros. Conversamos en esta oportunidad con Sergio González, el Checho, quien es el electo alcalde de Mariana Melgar. Escuchemos.
5: En altas horas de la noche se aumenta el pasaje. Entonces decimos, si las loncheritas son informales, pero tampoco se les puede combatir, entonces hay que regular ese servicio de transporte público. Para ello vamos a pedir la delegación de funciones a la municipalidad provincial a través de la sugerencia. Pero también vamos a crear la sugerencia de saneamiento físico legal por dos motivos. Son 17 pueblos, 20.000 familias que hoy en día no tienen este esta solución para poder construir su casa. Actualmente se están construyendo casas en San Jerónimo, en una de Cenepa, de manera clandestina, y es inadmisible. El pueblo tiene derecho a construir su casa como corresponde, pero también vamos a combatir a esos dirigentes que han delinquido con la pobreza del pueblo, con esos dirigentes que le pedían 100 soles, 500 soles, con excusa de vamos a formalizar, y a la final nunca viene la formalización. Y ahora será la municipalidad quien va a asumir el cargo de la asesoría legal, el ingeniero, el arquitecto, el topógrafo, el economista, el que va a hacer la elaboración del expediente para formalizar a nuestros pueblos.
3: O sea, que se va a coordinar también con el nuevo gobierno regional, la municipalidad provincial de Arequipa, para que puedan también hacer las obras que faltan aquí. También.
5: Sin duda alguna, vamos a recurrir por la construcción del reservorio N49B, vamos a recurrir para el Dinopar, vamos a recurrir por el Instituto Municipal, que lo vamos a hacer en Cerrito Belén, a diferentes gobiernos, al gobierno de la señora Keiko Fujimori, al gobierno regional, al gobierno provincial. En la anterior gestión, por ejemplo, el señor Omar Candia Aguilar tenía que hacer 12 losas deportivas, pero por la desfachatez, la prepotencia del señor Barragán, se suspendió estas losas deportivas en la parte alta. ¿Quién se perjudicó? Fue el pueblo, no fue él. Entonces tenemos que recomponer la gestión a través de otras autoridades.
6: Hay algunos proyectos que se están ejecutando con el gobierno regional
0: ya
6: que han quedado lamentablemente paralizados. ¿Cómo se va a trabajar con ellos?
5: Básicamente son las vías troncales. La vía troncal de Héroes de Cenepa, que se hasta el día de hoy no se da una solución, pero esta gestión ha tenido también la benevolencia de aplicar una política de desprendimiento y le ha metido una inyección, y por eso ya comenzó el reasfalto, y Dios mediante nuestra gestión lo vamos a concluir. Lo que yo sí puedo asegurar, que primero, ni una gota de agua se saldrá de nuestro distrito. Primero, el agua para nuestro pueblo. Segundo, seguridad ciudadana para nuestro pueblo. Tercero, vamos a hacer una gestión de calle. A Checho González no lo vamos a encontrar ahí en la municipalidad encerrado. A Checho González lo van a encontrar en la calle, como siempre me han conocido. A Checho González no lo van a encontrar vestido con un terno. Me van a ver así porque somos una gestión de pueblo. El pueblo está confiando en nosotros, la juventud está confiando en nosotros, nuestra niña está confiando en nosotros.
7: Hay una gran cantidad de personas que en estos momentos continúan aquí, bueno, recibiendo el saludo del electo alcalde de Mariano Melgar, Sergio González Apaza. Checho, que ha estado postulando justamente por el Movimiento Regional Arequipa Tradición y Futuro, el portal y el León. Van a hacer ellos justamente acá un recorrido, se van a dirigir, entendemos, por varias calles acá del distrito de Mariano Melgar, hacia, entendemos, también
0: muy bien, gracias a nuestro compañero Carlos Nina por esta nota sobre el Checho González, quien pues es virtual alcalde en el distrito de Mariano Melgar, al 100% de actas contabilizadas según OMPE. Y bueno, evidentemente, así como él, hay otros candidatos, bueno, ex candidatos, ahora virtuales alcaldes, y otros que también el día de ayer han estado realizando en conjunción junto a sus simpatizantes algunas actividades de celebración. No, digamos, mediática, porque evidentemente no querían pasar lo mismo que ocurrió hace varios años con el ex candidato Ismoder, quien se metió pues al tuturuto y fue muy, muy conocido por eso y también muy criticado en el sentido burlesco de la palabra. Pero bueno, en todo caso lo han estado celebrando de alguna manera el día de ayer tras este flash que llevó a cabo el equipo de Radio Yaraví en horas de la tarde. Y bueno, y ahora ya que ya se están conociendo los resultados oficiales también por OMPE, pues evidentemente ahora es con muchísima más razón, ahora prestan declaraciones a los medios de comunicación, a la prensa, en fin. Ahí en todo caso el panorama desde el distrito de Mariano Melgar, quienes pues simpatizantes de Sergio González, el Checho, lo han estado también saludando, gritando, compartiendo, digamos, este momento de alegría. Pero ojo, porque recién inicia, en todo caso, esta ardua tarea que va a ser dirigir, liderar un municipio. Así que, bueno, estaremos también pendientes de ello porque el primero de enero van a estar liderando. Y algo muy importante a tener en cuenta va a ser este proceso de transición. La gestión saliente va a tener que dejar varios informes a la gestión entrante. La gestión entrante va a recibir esto, se va a formar una comisión tanto para la gestión saliente como para la gestión entrante, para poder recibir el municipio. Y la gestión saliente pues le va a indicar allí cuáles son el estado que está dejando, cuáles son las obras que se han realizado en este periodo de gobierno y también que debería priorizar la siguiente gestión, quien va a asumir en todo caso desde el 1 de enero del 2027. Y en ese marco, pues hay un arduo reto que hay que hacer. Desde Radio Yaraví también vamos a estar fiscalizando no solamente a quien va a entrar, eso está por dicho, sino sobre todo a quien va a salir. ¿Cómo va a dejar el distrito, tanto en Mariano Melgar, en Pau Carpata, en Caima? Así que esté muy pendiente de lo que vamos a estar tratando en nuestros próximos programas aquí en Radio Yaraví con todas las voces. Nosotros nos despedimos de todos ustedes, que tengan una excelente tarde, gracias por acompañarnos, nos estaremos viendo el día de mañana y las próximas semanas, Dios mediante, claro que sí, aquí en Radio Yaraví con todas las voces, 106.3 FM 930 AM. Que tengan una excelente tarde.
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2: Titulares hoy lunes 5 de octubre del 2026, año de la esperanza y el fortalecimiento de la democracia. Vamos con información del ámbito local. Tras retomar sus funciones como alcaldesa de Arequipa, Ruxy Osco nuevamente dijo que el pasaje urbano se mantiene en un sol y sobre la avenida Metropolitana señaló que es un proyecto que la gestión entrante debe iniciar de cero. Más de 4.000 familias de Yura advirtieron de protesta tras desaparición de expediente para servicios de agua y desagüe en la Municipalidad Provincial de Arequipa. Exigimos una explicación a los funcionarios. Esto es una falta de respeto, expresaron los pobladores de Profam. Desde la Oficina Descentralizada de Procesos Electorales de Cerro Colorado se enviaron al Jurado Electoral Especial 30 actas observadas por errores aritméticos, falta de firmas o en algunos casos letra ilegible, lo precisó el titular del sector Armando Echevarría. Un concurso de guaguas y panetones se va a realizar el próximo 10 de octubre a partir de las 10 de la mañana en la Plaza Maita Cápac del Distrito de Miraflores, en el Festival del Pan Lonco. Se invita a la población a degustar la variedad de productos. La gerente de Desarrollo e Inclusión Social del Gobierno Regional de Arequipa, Jessica García, solicitará que en los planes de contingencia por el fenómeno del Niño se incluya el tema de accesibilidad para las personas con discapacidad. El secretario general de la Federación Departamental de Trabajadores de Arequipa, Mariano Nina, tras el conteo y algunos resultados de las elecciones regionales y municipales, lamentó que la población haya optado por candidatos que no reunían el perfil para tomar las riendas de Arequipa. El dirigente manifestó que una vez oficializados los resultados, quien asuma la alcaldía de la ciudad, que en este caso sería Manuel Vera Paredes, debe priorizar la generación de empleo y solucionar el problema del transporte. 5 meses de prisión preventiva deberá cumplir Rodil Mamani Amachi, de 27 años, investigado por disparar en el rostro al taxista Clemente Huanqui, de 69 años de edad, luego de una discusión que había surgido por el pago de una carrera el pasado 1 de octubre. En el ámbito nacional, la presidente de la República, Keiko Fujimori, se pronunció sobre las facultades legislativas aprobadas por la Comisión de Constitución.

0: COVID-19 de Vóley 2026. 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Hasta aquí el avance informativo de la hora en Radio Yaraví con todas las voces.
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El mediodía, 12 del mediodía con 9 minutos, 12 con 9, Arequipa, ¿qué tal? ¿Cómo están? Buenas tardes, estamos en vivo, estamos en directo aquí a través de toda la multiplataforma de Radio Yaraví con toda la voz. Mi nombre es Eri Malaver y junto a Carol Maceta los vamos a acompañar hasta las 2 en punto de la tarde y como siempre compartiendo mucha noticia, mucha información en el ámbito local, en el ámbito nacional y sin duda alguna las repercusiones de lo que ha sido esta jornada electoral rumbo a lo que ha sido, ¿no? El gobierno regional y los municipios, ya sea provinciales o distritales. La OMP va actualizando cada vez más y más los respectivos porcentajes o las actas contabilizadas, ya sea gobierno regional, municipio provincial y municipio distrital. Así es que hay muchísima información para poder compartir con cada uno de ustedes. El día de hoy, por lo menos se ha visto algunas reacciones, mucho más de las que hubo el día de ayer, ya que también guardaron cierta cautela algunos candidatos, hoy por hoy ya convertidos en virtuales alcaldes, mis estimados amigos. Asimismo, también 10. Aquellos que han regresado a funciones, aquellas autoridades que estaban con licencia y han regresado a funciones para culminar el mandato correspondiente. El caso, por ejemplo, de Rusi Osco, que sigue jurando y rejurando que el pasaje es un sol. El caso de Alfredo Benavente, que también ha regresado a funciones.

0: Y otros más que de seguro lo vamos a detallar en esta segunda jornada informativa de Radio Yaraví con todas las voces. Le damos la bienvenida también, buenas tardes a nuestra compañera de trabajo, Carol Macetas, que ya está con nosotros en mesa de conducción. Buenas tardes, Carol.
1: Buenas tardes, Eric. Buenas tardes también a todos nuestros oyentes. Bienvenidas, bienvenidos a la segunda edición de Yaraví Informa. Hoy los acompañamos hasta las 2 de la tarde para desarrollar, como siempre, la información en el ámbito local, nacional e internacional y, por supuesto, para comentar los resultados que está actualizando de manera continua OMPE, la Oficina Nacional de Procesos Electorales. De acuerdo a la información que hemos estado revisando también ya a esta hora de la tarde,
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1: hay más de 80 o 90, digamos, en municipios distritales que ya saben quiénes van a asumir el cargo desde el 1 de enero del año 2027. En algunos casos ya la OMPE ha alcanzado el 100% de actas contabilizadas y se espera en algunos casos que también se pueda llegar a este porcentaje o a esta cifra en las próximas horas. No ocurre lo mismo que en las elecciones generales, sino que de esta forma se ha actualizado más rápido la plataforma de OMPE, pero vamos a estar comentando un poco más sobre ello, conociendo algunas incidencias, algunas particularidades y, por supuesto, también atendiendo la comunicación y la participación de nuestros oyentes. Si usted quiere saber quiénes son los virtuales alcaldes de sus distritos, nos puede llamar a través de nuestras líneas telefónicas, el 21-31-72, el 28-99-52, o si no, estaremos haciendo este trabajo a lo largo de este programa.
0: Estuve conversando con gente muy allegada al candidato de Fuerza Arequipeña del Gobierno Regional de Arequipa.
3: Y 12.
0: Y si bien es cierto, como ya es de conocimiento público, han obtenido una muy buena cantidad de votos, ¿no? Y por ende, hoy por hoy se encuentran en una segunda vuelta, porque así indican las cifras, o así lo indica los números que brinda OMPE, mis estimados amigos. Pero la gente muy allegada a en este caso Alfredo Segarra, algunos de ellos como que muestran cierta tristeza.
1: Pensaban o esperaban que iban a ganar en primera vuelta.
0: En primera vuelta. Que lejos tampoco estaban, mi estimada Carola.
1: No.
0: Lejos tampoco estaban, ¿no? Sin embargo, hasta estos momentos o hasta la última actualización que ha hecho OMPE, viene obteniendo 211.407 votos y las actas contabilizadas para el gobierno regional de Arequipa se encuentran al 98.80%, ¿sí? 98.80%, correcto. La última actualización que ha hecho OMPE, 12 del mediodía con 6 minutos 12 segundos. O sea, hace algunos minutos atrás, no le alcanza, ¿no? El porcentaje y por ende los votos no le alcanza cantar victoria en primera vuelta a Alfredo Segarra. Y todo indicaría que la suerte ya prácticamente estaría echada, por así decirlo, coloquialmente hablando, para que vaya una segunda vuelta con Henry Huiza. Henry Huiza, que está justamente en la segunda ubicación con 120.929 votos. 120.929 votos. Pues entonces, ahí están los números, ahí están los resultados. Todo indica entonces que esta segunda vuelta se va a tener que disputar entre Alfredo Segarra y Henry Huiza. ¿Ah? En algún momento se creyó que iba a ser entre Alfredo Segarra y Benigno Cornejo. Lamentablemente, para los intereses del pollo, el movimiento político
3: Arequipa
0: Avancemos, esto se fue diluyendo, se fue desvaneciendo poco a poco porque iba avanzando, ¿no? Cada vez más y más el candidato Henry Huiza, que ya se consolida en esa segunda ubicación y que le permite ir a una segunda vuelta con, en este caso, Alfredo Segarra. Un dato o consulta que no deja de ser importante es la siguiente: Lica, ¿a quién apoyaría? ¿A Alfredo Segarra o a Henry Huiza? Benigno Cornejo, ¿a quién apoyaría? ¿A Alfredo Segarra o a Henry Huiza? Claro que obviamente sabemos perfectamente que aquí de una u otra manera no se podría hablar de endosar votos y que por más que lo diga Lico, por más que lo diga Benigno, ¿no? Vamos a apoyar a tal a candidato, eso finalmente lo decide cada elector en las urnas, ¿cierto? Para lo que va a ser la segunda y respectiva segunda vuelta. pero obviamente entiendo yo que también los que están en tanto en el primero y segundo, entiendo yo que van a tratar de buscar Yarabí ciertas alianzas, porque eso es algo que suele ocurrir. O sea, tampoco es algo novedoso, ¿no?
1: Y tampoco es ilegal.
0: Exactamente, ¿no? Es normal que, por ejemplo, Alfredo Segarra vaya y le toque la puerta, literal, a Llica y le diga, ya pues Llica, anímate a ayudarme, ¿no? Vamos a gobernar. Pero por las facciones políticas o por la situación, ¿cómo es que se han ido dando las cosas? No sé, yo dudo mucho que esa figura se dé.
1: No, es que tampoco es, ¿no?, un voto militante, pues, claro, ¿no?, en algunos casos.
0: Claro, claro, claro, claro. Pero, o sea,
1: el perfil, sí, de, digamos, del votante puede adherirse o simpatizar con alguno u otro candidato.
0: Sí, pero desde un punto político, porque comprenderás que en la política vale todo, así dicen, ¿no? Entonces, de seguro que tanto el primero y el segundo, es decir, los que van a pasar a la segunda vuelta, de una u otra manera van a tratar de buscar ciertos aliados, ¿no?
1: Ah, claro.
0: Eso es evidente. Pero a lo que yo iba es de que Alfredo Segarra iría a buscar a Llica, lo veo complicado, francamente.
2: 12.
0: Lo veo complicado.
2: Y 16.
0: Nada es imposible, ¿eh? Nada es imposible. Nada es imposible. A mí me ha tocado vivir campañas electorales hace muchísimos años atrás, cuando un candidato le decía a otro candidato, si tú eres un delincuente, ¿ah? Y después de unos años aparecían juntos.
1: O postulaban en la misma
0: agrupación política. Sí, sí, sí, o sea, eso de la...
1: No sorprende, no deberíamos mostrar sorpresas si es que finalmente se da este escenario. Pero vamos a ver cómo marchan las cosas. De momento, Alfredo Segarra no ha brindado declaraciones a los medios de comunicación, ni conocerse los resultados de boca de urna.
0: Lo que pasa es de que me dijeron que Alfredo Segarra está esperando al 100%. A pesar de que ya se consolida...
1: Debe ser en algunas horas más,
0: ¿no? Sí, sí, sí, sí. A pesar de que se consolida en una primera ubicación, lo que me dicen de muy buena fuente es de que Segarra va a brindar declaraciones una vez que lleguen al 100% de las actas contabilizadas, convocan a la prensa y les darán a conocer o nos darán a conocer el horario exacto o el momento exacto en el cual va a estar brindando las respectivas declaraciones el candidato al gobierno regional de Arequipa.
1: Todavía faltan, en este caso, que se contabilicen 11 actas y 39 actas han sido enviadas a los jurados electorales especiales y se espera que pueda resolverse también esa situación en las próximas horas, en caso del gobierno regional de Arequipa, pero ya a nivel de la comuna provincial también se está conociendo los resultados, al igual que en el gobierno regional, quien ha obtenido votación más alta, a diferencia de sus contendores, es en este caso Fuerza Arequipeña, que tiene como candidato a Manuel Vera, actual alcalde del distrito de Cerro Colorado. Él es, en este caso, el virtual alcalde provincial al 99.25% de actas contabilizadas. Ya no hay actas pendientes del cómputo. Lo que corresponde o lo que falta es que el jurado electoral especial pueda resolver 24 actas, pero creo que ya un poco complejo de que se pueda dar algún tipo de modificación abismal o notoria. Ya tenemos un alcalde provincial.
0: Hoy por la mañana, después de salir del programa, algunos amigos me preguntaron lo siguiente. ¿Hay algún partido político que haya generado arrastre? ¿O es que ha habido mérito propio para aquellos que de una u otra manera han conseguido el objetivo de llegar, obviamente, pues a una respectiva alcaldía, ya sea provincial o distrital? Sin embargo, los dos movimientos, un movimiento político y un partido político han logrado colocar hasta a una importante cantidad de alcaldes, ya sea en este caso los respectivos distritos, ¿no? Tanto claro, Fuerza Arequipeña como el Casco.
1: Es cierto, en esta contienda no le ha ido muy bien al movimiento regional Arequipa Avancemos, no ha sacado muchas alcaldías distritales, a diferencia de Ahora Nación, que en la provincia de Arequipa ha tenido también, en este caso, alcaldías distritales, ¿no? Le ha ido mejor a Ahora Nación a comparación de Arequipa Avancemos. Ahora Nación, que es un es una agrupación política, es un partido político de alcance nacional. Era la agrupación política que más candidaturas había presentado aquí en la región Arequipa y además que venía de un proceso reciente de las elecciones generales del 2026. También vamos a conocer más adelante cómo van las alcaldías distritales. Ya prácticamente se está definiendo en varias jurisdicciones.
0: Ahora, hablando sobre dos movimientos políticos regionales, Fuerza Arequipeña y Arequipa Avancemos. ¿Por qué este movimiento político Fuerza Arequipeña consigue mejores números que Arequipa Avancemos?
1: Hay un detalle bastante interesante que analizar. Fuerza Arequipeña, si tú revisas el 12, pasar de sus candidatos.
2: Y 21.
1: En algún momento se voceaba que Alfredo Segarra iba a ser candidato, sí, pero no con Fuerza Arequipeña, sino con otra agrupación, porque había esta intención del Congreso de la República de desaparecer los movimientos regionales. Yo sí creo que esa fuga de militantes ha pasado factura a los movimientos regionales, porque ha habido, y uno de los más golpeados ha sido Arequipa Tradición y Futuro.
0: Ah, no, sí, eso sí.
1: No, entonces, lo mismo ocurre con Manuel Vera Paredes, ¿no? En algún momento se indicaba que iba a ser candidato, sí, pero no necesariamente con este movimiento regional.
0: Ahora, ¿lo de Vera Paredes es mérito propio o es arrastre?
1: Puede ser varias cosas, ¿no?
0: Varios factores. Ya, porque en el Cono Norte tampoco seamos un poco indiferentes frente a la realidad donde ahí sí, pues, hay un colchón durísimo, sí. un voto duro, por así decirlo, ¿no? Exacto. Pero a lo que yo quería llegar era de que cuando tú dices que Alfredo
1: Segarra... Por ejemplo, si solo evaluamos municipio provincial y cómo ha votado el vecino de Cerro Colorado, la agrupación política más votada para el municipio provincial ha sido Fuerza Arequipeña.
0: Uh-huh. El Cerro Colorado, ¿cierto?
1: Ajá.
0: Claro, sí.
1: Pero eso no necesariamente se ha trasladado en arrastre para su candidato al municipio distrital, ¿no?
0: Claro, no, tampoco. Pero a lo que yo iba es de que cuando tú comentabas segundos atrás lo de Segarra, ¿no? Lo que nos dijo en algún momento el líder del movimiento político regional Arequipa Avancemos, Benigno Cornejo, es de que ya había ese trato de palabra que Alfredo Segarra postule con el Pollo.
1: Sí, sí.
0: Sí, lo dijo sí, él, sí. ¿No? Abiertamente.
1: Y además
0: ¿no?
1: era algo que se voceaba.
0: Y también ya estaba así, ya como que ya ahí cerrado pues, desde el punto de vista, ¿no? Pero bueno, las cosas cambiaron y me parece evidentemente que Fuerza Arequipeña ha movido mejor sus fichas, ¿cierto?
1: Sí.
0: Sí, ha sabido mover mucho mejor. Es como una especie de un juego de ajedrez,
1: es
0: ¿no?
1: estrategia.
0: Claro,
1: además, ¿no?
0: Lógico, ¿no? Ha sabido mujer, hablando de dos movimientos regionales, ¿ah? Porque ahora Nación, claro, con esto no estoy diciendo que no interesa.
2: Y pero 23.
0: Estamos haciendo un cuadro comparativo entre dos movimientos políticos regionales, tanto Fuerza Arequipeña y en este caso de Arequipa Avancemos, ¿no? Porque de una u otra forma son los que han estado ahí o están ahí dentro del top 5, tanto en la provincial como en lo que es regional. Entonces, vamos a ver esto finalmente cómo termina, ¿no? Ahora también el otro detalle que me comentaron, que el caso de el alcalde provincial para lo que es el movimiento político regional Arequipa Avancemos no sumó mucho que digamos, ¿ah? O sea, no hubo como quien dice una sincronización entre candidato a la provincial y candidato al gobierno regional. Porque para nadie es un secreto que cada quien ha estado haciendo campaña por su lado, ¿no?
1: Sí, muy pocas veces se los ha visto juntos.
0: Contados, ¿no? Con los dedos de una mano. Ah, bueno, pues entonces así van las cosas. 12:24, mi estimada Caro.
1: Nos vamos a ir a una brevísima pausa comercial. Tras la misma vamos a retornar para desarrollar más noticias, más Yarabí. Información en esta segunda edición de Yarabí Informa. Y también, por supuesto, estaremos recibiendo sus comunicaciones a través de nuestras líneas telefónicas, el 21-31-72, el 28-99-52. Brevísima pausa y retornamos con mucho más a través de Radio Yarabí.
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0: Muy bien, seguimos con más aquí a través de Radio Yaraví con todas las voces en los 106.3 FM 930 AM. La pregunta que se está ahí, a ver, haciendo en producción, ¿quién acompañará a Segarra en segunda vuelta? Bueno, según los números, indica pues que va a ser Huiza, ¿no? ¿O usted cree, mi estimada Carol, que Yica le da vuelta con números a Henry Huiza? Lo veo complicado, ¿eh?
1: Henry Huiza tiene 120.929 votos, uh-huh, mientras que Elmer Cáceres Yica tiene 106.442 votos. Hay una diferencia de 15.000 votos aproximadamente. Uh-huh. Veremos cómo se resuelve en todavía las actas que han sido enviadas a los jurados electorales especiales y las actas que están pendientes de ser computarizadas, sí, o contabilizadas. El día de ayer yo acudí temprano a mi local de votación porque además fui designada como suplente y noté la presencia de personeros. A diferencia de las elecciones generales, yo noté el día de ayer mayor presencia de personeros.
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1: Me encontré con una personera de Ahora Nación. Habían otros personeros de otras agrupaciones, pero que también se estaban organizando para acudir a las distintas mesas. Ayer sí, y eso que en mi institución educativa o mi local de votación es relativamente pequeño, no alberga una gran cantidad, en este caso, de electores, pero note la presencia, por ejemplo, de personeros. Y ahora los personeros también de seguro van a estar muy pendientes, sobre todo cuando se tienen resultados tan ajustados y hay actas que se han enviado a los jurados electorales especiales. Pero veremos cómo marcha también las cosas en torno a la actualización de la plataforma de OMPE. Y ahora nos preguntan, ¿cómo va a estar conformado el Consejo Regional de Arequipa, ¿no? Porque, digamos, ya está un tanto claro el panorama para el gobierno regional. Y solo un detalle más, tentativamente la segunda vuelta para el gobierno regional se va a realizar el 29 de noviembre. Tentativamente, obviamente esto se tiene que oficializar. Había una propuesta del Jurado Nacional de Elecciones para que sea esa fecha, pero OMPE decía que sea una semana después, es decir, el 6 de diciembre.
3: Y 29.
1: Veremos qué fecha determina en este caso también el organismo electoral, en base a cómo van marchando las cosas. Pero nos preguntan por el Consejo Regional, ¿cómo estaría conformado? De acuerdo también a un análisis que ha realizado el doctor Jorge Luis Mamani, quien es especialista en temas electorales, señala lo siguiente, que la provincia de Arequipa tiene seis escaños. Un dato no menor es que a partir del 1 de enero del año 2027, va a incrementarse el número de consejeros. Ya no vamos a tener 14, sino que vamos a tener 16 debido a una decisión que asumió también tiempo atrás el Jurado Nacional de Elecciones y que lo habíamos comentado con anterioridad. Vamos a tener 16 escaños. De estos 16 escaños, 6 le corresponden a la provincia de Arequipa. 1 le corresponde a la provincia de Camaná. 1 le corresponde también a la provincia de Carabelí. 2 escaños en este caso corresponden a las provincias de Castilla y Cayoma.
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1: 1 escaño le corresponde a la provincia de Condesuyos y 1 escaño a la provincia de Islay, mientras que la provincia de Unión le corresponde 2 escaños. En total serían 16 escaños. ¿Quiénes formarían parte del próximo Consejo Regional? Bueno, de acuerdo al análisis que ha realizado, estaríamos hablando, por ejemplo, de Óscar Ayala, que iba como número 1, ¿no?, en la lista de Fuerza Arequipeña al Consejo Regional. Glenny Maribel Aquepucho, Ruthbel Vegaso, José Suárez Llerena y Cleopatra Chávez.
0: Estos dos últimos por el casco.
1: Sí, son de Ahora Nación. Los 3 primeros son de Fuerza Arequipeña. Uh-huh. Los otros 2 son de Ahora Nación. Y también formaría parte del Consejo Regional Arequipa Avancemos, en este caso Cristian Cuadros, alcalde del Distrito de La Joya, que claro, que estaba con licencia.
0: ¿Ellos representarían a la provincia de Arequipa?
1: A la provincia de Arequipa.
0: Sí, es lo más probable, creo yo.
1: Por los votos que se han obtenido, ¿no?
3: Sí, sí.
1: Un poco para contextualizar, el Consejo Regional es como un congreso, pero en pequeño.
0: Los que se quedan con la miel entre los labios son los candidatos a consejeros de Yica, me parece, para que la provincia de Arequipa.
1: Para la provincia de Arequipa, pero sí va a sacar para, en este caso, otras provincias, ¿no? Me parece que en Islay ha hecho una campaña también interesante uno de sus candidatos que ingresaría al Consejo Regional. Pero digamos, ellos serían los representantes de la provincia de Arequipa.
0: Arequipa, ¿no?
1: Ahora, en el caso de la provincia de Camaná, que
0: En Islay está, me parece, Juan Luis Quijaguamán Arteta.
1: Exacto. Sí.
0: Él tiene grandes posibilidades, o muy fuertes posibilidades también forma, o representar a la provincia de Islay.
1: Sí.
0: De Alianza para el Progreso.
1: De Alianza, ¿cierto?, para el Progreso.
0: Yeah.
1: También sacaría otra curul. En breve comentamos un poco más sobre ello. En el caso de la provincia de Camaná, su, digamos, representante sería, en este caso, una integrante de Acción Popular, Ali Choc Amesta.
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1: En el caso de Carabelí, su representante sería también una integrante de las filas de Ahora Nación, Lina Mariana Ugarte Angulo. En el caso de la provincia de Castilla, que el resultado está bien ajustado también a propósito, en este caso sería Marta Marcelina Guamaní y Max Elías Morón Álvarez, el primero o la primera de Fuerza Arequipeña y el segundo también de Ahora Nación. En el caso de la provincia de Cayoma, que tiene también dos curules, en este caso serían sus integrantes o representantes Luz del Carpio Argüelles, que es integrante de Alianza para el Progreso, y Edi Milagros Casco Cano, que es integrante de Arequipa Avancemos. En Condesuyos sería su representante Galo Miguel Sarmiento, de Ahora Nación, y en el caso de Islay, el candidato de Alianza para el Progreso, Juan Luis Quijahuamán. En el caso de La Unión, sería César Concepción Bellido, su representante, integrante de las filas de Ahora Nación, y César Rolando Totocayo, del Partido Democrático Somos Perú. En la provincia de Castilla, al 96% de los resultados son ajustados, ¿ah? Todavía faltaría definir, pero tentativamente se manejan esos nombres. Así podría estar conformado el Consejo Regional de Arequipa, que para el próximo 1 de enero del 2027 va a tener 16 integrantes. Esa es una novedad. Así que, bueno, veremos cómo marchan las cosas también en torno a este proceso electoral. Pero tentativamente así estaría conformado el legislativo regional. Algunas situaciones que comentar. Para este próximo Consejo Regional no vamos a tener la presencia del movimiento regional Yo Arequipa, por ejemplo, ¿no? Y de alguna otra agrupación que digamos ahora tiene presencia. Pero bueno, algunos detalles que comentábamos.
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0: Bueno, ahí está. Vamos a habilitar nuestros teléfonos, señor Roncalla, por favor, si fuera tan amable, 21-31-72-28-99-52. Vamos a interactuar un poco también y que de una u otra forma usted también pueda dar algunas de las respectivas impresiones que pueda tener frente a lo que se viene actualizando minuto a minuto por parte de la Oficina Nacional de Procesos Electorales. Hoy por la mañana me parece que ya estuvo celebrando más bien Sergio González, ¿no? El virtual alcalde de
1: Mariano Melgar.
0: Mariano Melgar. Y otros más, si no me equivoco. En el caso de Yarabamba...
1: Todavía faltaba que en este caso se pueda resolver las actas enviadas al Jurado Electoral Especial.
0: Pero la lista de Ahora Nación, me parece hasta la mañana que revisaba aquí en el noticiero, le doblaba en votos al de Fuerza Arequipeña.
1: Sí.
0: ¿No?
1: Le doblaba.
0: La lista de Ahora Nación en Yarabamba. ¿Dónde estaban voto a voto?
1: Yo vi en la mañana que había en Yura había estaba claro. bien reñido.
0: La última actualización que hice en Yura antes de las 9, la diferencia era solamente de 70 o 74 votos por la mañana. Habría que revisar nuevamente, ¿no? En todo caso, ¿cómo vamos en Yura?
1: Ya está al 97.91%. Faltan, me parece ahí que en este caso se pueda resolver dos actas electorales. Pero quien venía encabezando la votación era el candidato de Arequipa Avancemos, con 4.116 votos, mientras que el candidato del Partido Político Perú Primero tenía 4.040 votos. Y hay dos actas que habían sido enviadas a los jurados electorales especiales, casi ya llegando al 100%, ¿no?
0: Sí, pero siguen con esta diferencia, ¿no? En la mañana era de 74. Ahora la diferencia es de 76. Están al 97 en Yura, ¿no? 97.91%.
1: Sí, exacto.
0: ¿Cuántas actas se han enviado
1: para dos.
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0: Bueno, que no es tan fuerte que digamos, pero sí, pues todavía hay una pequeñísima ventaja del tío sobre el sobrino, porque ambos son fuentes, ¿verdad? El primero con el Pollo y el segundo con el Partido Político Perú Primero, el número uno, el símbolo número uno. Tenemos comunicación en línea, nos confirman, por favor, si tenemos llamada telefónica 21-3172-2899-52, mi estimada Carol.
1: Bueno, vamos a hacer entonces un repaso de las alcaldías distritales, porque ya tenemos virtuales, en este caso autoridades. En el distrito de Alto Selva Alegre, al 95.58% de actas contabilizadas, solo está pendiente que se pueda resolver un acta que ha sido enviado al jurado electoral especial. Y tenemos un virtual alcalde en el distrito de Alto Selva Alegre, que sería José Luis Narro, el candidato de Ahora Nación. Un resultado también bastante ajustado, porque quien quedó segundo tiene 21.13%.
2: Y 37.
1: Un resultado también bastante ajustado en Alto Selva Alegre. Uh-huh. En el caso de Caima, ya creo que el resultado es irreversible.
0: Arrasó.
1: Creo que voy a hacer un comparativo de cuánto obtuvo, ¿no?, en su momento, en este caso Juan Carlos Linares, para alzarse con la alcaldía de Caima, porque ahora el candidato tiene el 31.72%, en este caso Moisés Chuctaya, que es un porcentaje también considerable, a diferencia de quien quedó segundo. Estamos hablando que casi le está duplicando, ¿no? Hay 15 aproximadamente puntos de ventaja, pero ya tenemos un alcalde del distrito de Caima, en este caso es Moisés Chuctaya, en esta jurisdicción. Faltan todavía que el jurado electoral especial resuelva la situación de tres actas, pero yo creo que ya el resultado va a quedar así.
0: ¿Y el actual alcalde de Caima, con cuántos votos ganó? ¿Tienes ese dato?
1: Voy a revisar.
0: Sería importantísimo, ¿no? Porque el virtual ganador, en este caso, ya la alcaldía de Caima, viene obteniendo 18.324 votos. 18.324 votos. No podría decir su más cercano perseguido, porque como dice mi compañera Carol,
1: la ventaja es notoria, ¿no?
0: No hay una ventaja ligera de unos 100 votos. No,
1: bien notoria, a diferencia de otros.
0: Le
1: distrito
0: dobla hasta un poco más. A ver, mejor precisemos los números. Si Chuctaya tiene 18.324 votos y el que le sigue es Chávez, ¿verdad? Chávez, con 10.055 votos. Ya la diferencia es de 8.269 votos que le está sacando de ventaja, o que ya le ha sacado de ventaja.
1: Yo tengo el dato. En las elecciones del año 2022, Juan Carlos Linares ganó la alcaldía con 12.042 votos.
0: Ah, mira tú, ya.
1: Le había sacado 3.000 votos al candidato de Fuerza Arequipeña.
0: ¿Quién estaba en ese entonces de Fuerza Arequipeña?
1: Me parece. Voy a revisar mejor esa data para no dar otro nombre.
0: Pero era ahí.
1: La diferencia era de 3.000 votos aproximadamente. Votos. En cambio, ahora la diferencia es más notoria.
0: Sí.
1: Entonces, vale. Ya tenemos virtual alcalde en el distrito de Caima. Sí. En Cerro Colorado, de igual manera, tenemos en este caso también el nombre. Es Mirta Ruelas, actual alcaldesa del distrito de Yura, postuló y estuvo con licencia. Va a dejar el 31 de diciembre la municipalidad de Yura y el 1 de enero se va a instalar en la municipalidad de Cerro Colorado. Todavía falta que se resuelva la situación de 4 actas, pero creo ya que el resultado va a quedar así como se está presentando a esta hora de la tarde, ¿no? Tiene 31.262 votos, mientras que Hermes Osco, el candidato de Arequipa Avancemos, tiene 26.874. Entonces, falta que se resuelva la situación de estas 4 actas, veremos cómo termina, pero bueno, la tendencia va en ese sentido. En el distrito de Characato, que también ya se tiene los resultados al 97.22%, todavía falta que se resuelva la situación de un acta que se envió al jurado electoral especial, pero en este caso el candidato del Movimiento Regional Arequipa Avancemos viene encabezando, digamos, el escrutinio.
0: Uh-huh. Bien, hacemos un pequeño alto, hay pausa comercial y tras la misma volvemos con más aquí en Radio Yaraví con toda la voz. Volvemos.
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0: Continuamos en esta segunda edición de Yarabí Informa. Usted, como siempre, nos sintoniza a través de nuestras dos frecuencias, 106.3 FM, 930 AM. Vamos a continuar brindando más noticias, más información a esta hora de la tarde, y también tenemos que actualizar nuestra portada informativa con nuestro colega Carlos Nina. Él se encuentra en el Hospital Honorio Delgado Espinosa. Está este nosocomio, han llegado pacientes por mordeduras y picaduras. Los detalles de esta información con Carlos. Carlos, adelante, te escuchamos. 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
1: Siempre con la verdad, muchas gracias por el pase correspondiente, compañeros, y reiterado saludo a todo nuestro público de Radio Yarabí. Sí, justamente el día de hoy se ha referido a varios pacientes que han sido mordidos y también han sufrido picaduras de insectos. El primer caso se trata de Alexis Willy Guamaní Vilca, de 42 años. Él ha llegado desde el distrito de Pocarpata por una mordedura de alacrán en su tercer dedo de una de sus manos. Ha sido ingresado justamente al área de medicina para también su atención médica. Posteriormente ha ingresado también Daniel Renato Paz Pedregal, de 28 años. Él ha sido referido desde Cerro Colorado por una mordedura de murciélago en el talón derecho de su pierna, ¿no? Justamente de esta situación ha tenido que ser ingresado hacia el área de cirugía. Posteriormente también ha sido ingresada Lisbeth Pierina, de 25 años, Lisbeth Pierina de Pirachora, ¿no? Ella ha sido ingresada al área de cirugía por una mordedura de perro. Ella ha sido referida desde Majes, y posteriormente también ha sido ingresada la señora Lucina Quispe Puma, de 50 años, al área de medicina. Ella ha venido también desde el distrito de Cerro Colorado por una picadura de alacrán, ¿no? Ha habido dos picaduras de alacrán, en todo caso, compañeros, contra estas personas, y también una mordedura de murciélago en el talón derecho. Desde la Gerencia Regional de Salud, entendemos el área de zoonosis, se han tomado ya los casos para la verificación correspondiente, y también si es que han estado con las vacunas también correspondientes en el caso de la mordedura de perro, como también de la mordedura de murciélago. No se ha pedido mayor presencia también de las autoridades, sobre todo para el tema de la vacunación a los canes en estas zonas donde han sido referidos, como también, a la población, sobre todo que sufre algún tipo de picadura, sobre todo de insectos o arañas, llegar justamente al área de emergencias de los centros de salud para su revisión médica inmediata.
2: Y
1: información
2: 46.
1: En vivo que tenemos a estas horas de la tarde desde exteriores, informó Carlos Nina con todas las voces.
0: Carlos, una consulta, no sé si tengas este dato, la persona que ha acudido al hospital por una mordedura de murciélago, ¿de dónde es procedente?
1: Sí, compañeros, se trata de Renato Daniel Paz Pedregal, de 28 años. Él, viene referido desde el distrito de Cerro Colorado, compañeros, ¿no? La mordedura de murciélago la ha sufrido a la altura del talón derecho de su pierna, ¿no? Y ha sido ingresado a la cirugía debido también a la complicación, entendemos, de su salud. Todo esto para que también pueda ser atendido por el personal médico, compañeros.
0: Esperemos que podamos obtener mayor información sobre este dato que nos compartes, Carlos. Gracias, y más adelante estamos pendientes de cualquier nueva actualización.
1: Bien, adelante, Jesús.
0: Gracias a nuestro compañero Carlos Nina, que nos brindaba mayor información también desde el Hospital Honorio Delgado, y ojalá nos pueda brindar mayores alcances acerca también de la situación de las personas que han sido referidas hasta este nosocomio por algún tipo de mordedura o picadura. Vamos con más noticias, más información. Ahí nos están preguntando Yarabí. ¿Cómo va a estar conformado el Consejo Provincial de Arequipa para el periodo 2027-2030? A ver, estamos revisando, ya también podríamos dar algunos nombres porque ya se tiene, ¿no? El conteo de votos o las actas contabilizadas en un porcentaje bastante considerable o elevado. Si revisamos la plataforma de OMPE, estamos chequeando esa información y notamos que ya se han contabilizado el 99.25% de actas. Solo están pendientes que el Jurado Electoral Especial pueda resolver la situación de 24. ¿Pero cómo estaría conformado? Bueno, por Fuerza Arequipeña, obviamente, que ha obtenido la mayoría de votos, integrarían parte del Consejo Provincial de Arequipa Francis Oraliz Nieto Paz, Josep Peñares Chalco, Rosalinda Flores Flores, Elmer Arenas, de seguro algunos lo recuerdan porque se desempeñó como secretario de la FDTA, de la Federación Departamental de Trabajadores de Arequipa.
2: 12.
0: Un dato no menor.
2: Y 48.
0: Es que Elmer Arenas fue candidato al Senado Regional por el partido País para Todos, el de la carretera, que tenía como candidato a la presidencia de la República Carlos Álvarez, y en el partido que también postuló Marco Falconi. Bueno, él también va a integrar el Consejo Provincial de Arequipa, al igual que Stephanie Yomira Campoverde Hinojosa, que Willy Jano Hualpa regresa, ¿no? Regresa.
3: ¿Willy Jano?
0: Sí, regresa en este caso, la Municipalidad Provincial de Arequipa. Él ya anteriormente se había desempeñado como regidor. También va a estar conformado por Alexandra Nayeli Huarca Ascuña, y Fiorella Margot Sonconeira, al igual que John Gerardo Calles Ciña. Ellos forman parte de Fuerza Arequipeña de esta lista. Luego también Ahora Nación tendría hasta dos integrantes, Freddy Segarra Black y Zulema Ñuñón Cahuarca. Freddy Segarra Black, que es alcalde del distrito de José Luis Bustamante y Rivero, y Zulema Ñuñonca, que es regidora de la Municipalidad Distrital de Caima. En su momento ellos no habían sido inscritos, estaba en veremos, ¿no? Porque se manejaban otros nombres, pero bueno, finalmente postularon con Ahora Nación y van a formar parte, en este caso, de la regiduría en la comuna provincial de Arequipa. Y también Arequipa Avancemos tendría un representante, Argelio Ángel Córdoba Espesúa. Renovación Popular también tendría una curul o un escaño con Estefany Alejandra Hernán Nineira. Primero la Gente, la lista de Rux y Osco, también tendría una representante, Catarín Álvarez Mesa, e incluso el Partido del Buen Gobierno también tendría en ese sentido un representante, César Alejandro del Carpio Ugarte. Así estaría conformado el Consejo Provincial de Arequipa. Son 15 sus integrantes y así estaría conformado al 99.25% de actas contabilizadas. Obviamente la mayoría la tiene Fuerza 12, Arequipeña. ¿Podrá 51. Mantener esa mayoría a partir del 1 de enero del 2027? Bueno, esa es otra historia. Pero digamos, así estaría conformado también el Consejo Provincial de Arequipa.
2: ¿Quién creyera, no? Rusi Osco le ganó a Deyanira en votos.
0: Sí.
2: Sí, ¿no? En votos.
0: Sí, Rux y Osco tiene 51.280 votos, mientras que Deyanira tiene 42.960 votos. Yeah. Y Génesis Amado tiene 36.970 votos.
2: Lo de Génesis es un buen prospecto o un buen proyecto político, pero me parece que hay dos cosas que no le están ayudando.
0: El
2: no
0: partido y además
2: su vínculo
0: con Víctor Hugo Rivera.
2: Creo yo que si para la próxima elección busca un mejor movimiento político o partido, aunque la tendencia siempre es en Arequipa, movimiento regional, ¿no?
0: Que te habrás dado cuenta que ahora no necesariamente ha sido así, ¿no?
2: Ah, por el,
3: ya la vi.
2: Por el casco.
0: Claro, que ha tenido, digamos, mayor visibilidad.
2: Sí.
0: Claro, en las elecciones regionales es un campo donde mayoritariamente o predominantemente están los movimientos regionales, porque es, para muchos, una elección vecinal, pero no necesariamente siempre es así, ¿no?
2: Claro, lo que pasa es de que los partidos políticos en su gran mayoría lamentablemente tienen como una especie de una imagen negativa por lo que ha ocurrido desde el Congreso de la República, ¿no?
0: Sí.
2: Y eso lamentablemente no ha salpicado, le ha metido como un baldazo a todo el partido político. No sé si es que tal vez por ahí esto se haya reflejado también para el gobierno regional, ¿no? Que de una u otra manera, creo yo que por la tranquilidad, para la tranquilidad de muchísimos arequipeños, de una u otra forma, hay otro partido político no está, en vez del casco, haciendo la guerra, entre comillas, ¿no? Para llegar, en el caso del gobierno regional, no solamente a la segunda vuelta, sino al objetivo que
4: 53.
2: Es el gobierno regional de Arequipa.
0: Pero en torno a lo que comentaba sobre la presencia de Rusi Osco, de Deyanira Salazar, de Génesis Amado, independientemente de las críticas y cuestionamientos que pueda haber hacia sus gestiones, a sus campañas, sus propuestas, en anteriores elecciones no comentábamos sobre la visibilidad de las mujeres o su presencia en este tipo de procesos electorales, y creo que sí es un paso interesante que se da. Obviamente esto está supeditado a las críticas, cuestionamientos como autoridades o finalmente como postulantes puedan tener, pero en procesos electorales anteriores no había, digamos, esta visibilidad de candidatas mujeres, y creo yo, independientemente de críticas, cuestionamientos, es algo positivo también.
2: ¿Electas, autoridades o alcaldes
0: de
2: electas?
0: De momento tengo el dato de tres: Quequeña, Cerro Colorado y Hunter.
2: Hunter, ¿no? ¿Y Yarabamba?
0: Claro, pero no necesariamente postulaba al cargo.
2: Pero
0: de alcaldesa. Va a asumirlo, sí, pero no necesariamente.
2: Pero estaríamos hablando de
3: cuatro. Yarabí.
0: Sí.
2: En el global.
0: Yo sería cauto y esperaría todavía en Yarabamba.
2: ¿Tú crees?
0: Sí.
2: A ver, chequea Yarabamba en cuánto estamos.
0: Va a depender mucho cómo resuelve el jurado electoral especial, ¿no?
2: A ver, sí, bueno, buen apunte también.
0: Porque mira, tiene 1.123 votos ahora Nación y Fuerza Arequipeña tiene 510 votos. Todavía faltan que los jurados electorales especiales puedan resolver la situación de seis. vamos a ver, ¿no? Vamos a ver. Es que el detalle es que es una contienda bien ajustada en algunos distritos, pero también por la cantidad de electores que puedan tener, ¿no?
2: Porque Yarabamba, allá en Yarabamba, se tiene cuánto, ya están al 60%, ¿verdad?
0: Sí, falta todavía que se resuelva la situación de seis actas, ¿no?
2: Seis actas, pero eso le podría alcanzar el segundo lugar.
0: Habría que ver cuántas personas tiene cada acta, ¿no?
2: ¿Cuántos dijeron en su momento? ¿Entre 80, 100 votos aprox o más?
0: Cada
2: o menos?
0: Acta tiene 300 votos aproximadamente, pero no sé si lo mismo ocurra con Yarabamba, no tiene la misma población electoral que otros distritos, bueno.
2: Eso también es un buen apunte. A ver, vamos con esta comunicación telefónica. Juan está en Alto Cerro Alegre. Hola Juan, ¿cómo le va? Buenas tardes.
3: 55.
4: Muy buenas tardes, señora
2: Erick. Sí, ¿qué tal? ¿Cómo está Juancito? Buenas tardes.
4: La señorita Carlos.
2: Sí. ¿Cómo le va? Adelante.
4: Mire, yo creo que en estas elecciones o que me diga ahorita ya, creo que ya es al 100% del gobierno regional, ¿verdad?
2: Uh-huh.
4: Ya me da la vuelta. Entonces, en una de estas segunda vuelta, ya creo que se escuchó por otros medios que también están, ¿no? Ya dando, ya arrancó ya la segunda vuelta. Ya queda poco tiempo, hace un mes, y creo que ya tenemos que reflexionar, hasta yo he reflexionado por un momento. Ha habido un análisis, ¿cierto? Comentarios de buenos analistas. Arequipa también, como Cusco, ya tiene un departamento contestatario ante este gobierno, y Arequipa es el sur, que también es grande, también yo creo que tiene que ir por esa parte contestataria.
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4: ¿A qué me refiero? De que darle un voto a este de fuerza arequipeña que lo asume Segarra no es conveniente para Equipa, porque sería darle un cheque en blanco al gobierno de Keiko Fujimori para hacer las privatizaciones del agua, para hacer muchas cosas que se vienen acá en el sur. Entonces, tenemos que tener algo contestatario que pueda hacer un frente al gobierno. Estaríamos apostando de repente por el señor Huiza, que está de López Chao. Y hasta en el Congreso vemos que una forma se está frenando ante las leyes que quiere implantar este gobierno ejecutivo. Entonces ahora arranca, yo creo que la Arequipa ya está reflexionando. ¿Y por qué le digo? Porque tenemos preso en el sueño Marco Falconi.
3: 12.
4: Marco
3: Falconi, pues, usted y sabe, 57.
4: Ha sido asesor del sistema bancario, del DST, está de mano con el TC. Y está de mano con el gobierno. Entonces, tenemos que reflexionar. Ya creo que aquí arranca, dice hoy, dice mañana, y arranca para la segunda vuelta, y eso llama a una buena reflexión, que Arequipa no tenemos que caer en estas garras de ser a las cosas privatizadoras, uh-huh. Que un personaje encubierto esté entregando nuestras riquezas de Arequipa a manos abiertas a este ejecutivo y a este gobierno que lo tiene ahorita a base de Buenos días, señores periodistas. Muy buenos días, don Juan.
2: Eri. Gracias por su comunicación. A ver, hay otra llamada en espera. Vamos con
0: Giancarlo. Perfecto. Giancarlo, lo escuchamos. Buenas tardes, adelante, bienvenido.
6: Buenas tardes, ¿cómo vamos?
0: Adelante, bienvenido, lo escuchamos.
6: ¿Qué tal?
0: Adelante, está en vivo. Adelante, sí. Giancarlo, lo escuchamos.
6: Ya la vi. Qué pena. ¿Qué tal? Buenas tardes. Carol y Eder. Maladar.
2: Adelante.
6: En verdad una tristeza porque han ganado las campañas millonarias. En Cerro Colorado, candidata que no vota por ella y gana. La provincial, ¿no? Algo increíble. El señor Manuel Vera Paredes, criticado en Cerro Colorado, alcalde provincial. Segarra, igual, ¿no? Se va a la segunda vuelta. En Paucarpata, mi distrito querido, igual, las campañas millonarias han ganado. Pero nosotros estamos firmes porque vamos a seguir trabajando, vamos a querer, vamos a ver qué hace ahora el señor Zavala como autoridad.
3: Y 59.
6: Vamos a ver qué hace, ¿no? Esperemos que no sean 4 años de abandono por tremendas campañas millonarias. Eso es todo. Muchas gracias.
0: Gracias, Giancarlo, también por su participación a través de nuestras líneas telefónicas. Hay distintas opiniones de la ciudadanía. Algunos se muestran también decepcionados de estos resultados, otros, digamos, tienen una postura en base a ello de igual manera. Veremos cómo marchan las cosas en torno también al cambio de autoridades. Estamos cerrando el 2026 y también cerrando las distintas gestiones ediles o las gestiones al gobierno regional, pero desde el 1 de enero del 2027 vamos a tener nuevas autoridades. No sé qué tan alta puedan dejar las vallas que están de salida. Me parece que no necesariamente esto es así. Y se supondría que las nuevas autoridades deben tomar las acciones para resolver de manera urgente los problemas que se puedan estar presentando aquí en la región Arequipa, a nivel de los distritos,
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0: de las provincias. Ahora, sobre la segunda vuelta que comentaba Juan, que nos llamaba desde el distrito de Alto Selva Alegre. Si nos vamos una segunda vuelta, ya se sabe quién va a formar parte de ella. El único que está por definirse es quién va a acompañar a Alfredo Segarra, ¿no? El candidato de Fuerza Arequipeña.
2: Sí, yo creo ya que la suerte está echada. Pues Huiza es el que de una u otra forma va a tener que ir a una segunda vuelta, ¿eh? Muchos o muy pocos, algunos creo que no lo veían tanto a Huiza, más lo veían al Yica o al Pollo. Pero Huiza me parece que también en las provincias ha hecho...
0: Yo creo que ha aplicado un perfil parecido al del Mercáceres Yica.
2: ¿Cómo
0: desde así? La forma de vestirse, la forma incluso de hacer campaña, ¿no?
2: Sí.
0: Yo notaba ahí algunos rasgos similares.
2: Rasgos políticos.
0: Políticos,
2: similares,
0: sí.
2: Similares, ya, sí. Sí, no es...
0: Yo creo que su objetivo de Henry Huiza era tratar de robarlo, quitarle los votos al Mercáceres.
2: Y lo dijo en el podcast del Lenguazo Electoral. Muchos creerían de que Cailloma está apoyando enteramente al Yica y no, se van a acordar de mí, decía.
0: Él ha sido alcalde de Max.
2: Y él ha sido allá. Y ha sido como que una especie de bastión, podríamos decir que tiene un voto ahí interesante.
0: Bueno, lo tiene que decir la data, ¿sí? Vamos a revisarlo.
2: Ah, claro, no. Habría que verificar ellos, ¿no? ¿Qué es lo que, cuántos
0: ¿cómo
2: votos?
0: Votó Cayoma, por ajá, ejemplo, para el gobierno regional?
2: Exacto.
0: ¿Cómo
2: exacto.
0: crees que le fue?
2: A ver, tú dime.
0: En Cayoma el más votado fue el Mercáceres Yica para el gobierno regional. Tiene 16.042 votos, mientras que Henry Huiza tiene 6.509 votos.
2: A Huiza no le fue bien en su propia provincia.
0: Vamos a revisar otras provincias. En Camaná le fue mejor a Henry Huiza, a diferencia del Mercáceres Yica. En Carabelí le fue también mejor, a diferencia del Mercáceres Yica. En Castilla no le fue tan bien. A quien le fue bien en Castilla fue a...
2: Fuerza Arequipeña.
0: Sí, a, en este caso, Alfredo Segarra.
2: Segarra.
0: En Cayoma, el más votado
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0: fue el Mercáceres Yica. Vamos a ver otras provincias. En Condesuyos, por ejemplo, sí fue... más votado, Henry Huiza. En Islay el más votado fue en este caso el Mercáceres Yica, al igual que en La Unión.
2: ¿En Islay?
0: ¿Islay? Yo creo que en Islay había un trabajo también que ha realizado de manera conjunta con el consejero, ¿no?
2: Uh-huh.
0: El consejero también creo que ahí
2: ha jugado su partido.
0: Ha jugado un rol importante probablemente.
2: Ha sumado.
0: Yo creo que sí.
2: Vamos con la comunicación de Luis, que está en Alto Selva Alegre. Hola Luis, buenas tardes.
7: Buenas tardes, amigos de Yarabí. Señorita, buenas tardes también. Siempre con respeto, los que opinamos. Mire usted, estamos en el siglo XXI, los que me han antecedido, los dos caballeros, están refuto con respeto sus opiniones. Mire usted lo que ha pasado en Brasil, ultraderecha. No soy de derechista yo, ni tampoco izquierdista, centro. Mire usted, acá en Arquipa necesitamos un gobierno que tenga
3: al año
7: de solucionar los hospitales abandonados, los colegios abandonados, las carreteras abandonados. Entonces necesitamos un señor que se merece respeto. Yo refuto con respeto en la opinión de ellos. ¿En qué nos va a ir mal con doctor Segarra? No tenemos eso, ni es para pedir dinero al gobierno, ni ahorita va a coordinar con Cusco. O sea que no hay que tener, olvidémonos de la izquierda, ya no existe. Hay que pensar en nuestra ciudad, el progreso de Arequipa, que es la segunda ciudad, y está abandonada en cuanto al gobierno regional. Eso nada más quería contar. Muchas gracias, amigo.
0: Gracias por su participación. También Luis, que nos llamaba desde Alto Selva Alegre, creo Luis también ya tomó una postura en el marco de este proceso electoral. Vamos a ver cómo se dan las cosas, ¿no? También en los próximos días. En las próximas horas, creo, en realidad, ya se va a actualizar o se va a llegar al 100% del conteo de las actas y se va a definir quiénes van a pasar a la segunda vuelta del gobierno regional. Lo único que está por, en este caso, oficializarse es quién va a acompañar a Alfredo Segarra en la segunda vuelta, ¿no? Alfredo Segarra va a enfrentarse a otro candidato y también va a enfrentarse, en ese caso, al antivoto que pueda tener, ¿no? Por lo menos por las opiniones que hemos escuchado. Veremos cómo van presentándose las cosas y también seguiremos comentando un poco más al respecto, pero tenemos que irnos una brevísima pausa comercial. Volvemos.
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0: Titulares al lunes 5 de octubre del 2026, año de la esperanza y fortalecimiento de la democracia. Varón hospitalizado tras mordedura de murciélago en Cerro Colorado llegó hasta el hospital Honorio Delgado. Transportista de carga pesada muere aplastado por su propio vehículo durante una volcadura en la carretera Arequipa-Puno en la provincia de Cayoma. Alcalde electo de José Luis Bustamante y Rivero, Ronald Ibáñez, asegura que su prioridad al asumir el cargo será declarar en emergencia la seguridad ciudadana, servicios públicos y la plataforma comercial Andrés Avelino Cáceres. Al 99.53% de actas contabilizadas por OMPE, Oscar Ayala, Glenia Quepucho, Ruth Belvegaso de Fuerza Arequipeña, incluido José Suárez y Cleopatra Menacho de Ahora Nación y Cristian Cuadros de Arequipa Avancemos, serían nuevos consejeros para el periodo 2027-2030. Mi advierte descenso de temperatura nocturna que se registrará del lunes 5 al miércoles 7 de octubre, principalmente en localidades de la Sierra Centro y Sur del país. Entre estas figuran Apurímac, Arequipa, Ayacucho y Cusco. Presidente del Jurado Nacional de Elecciones, Roberto Burneo, anunció que la institución programó para el miércoles 28 de octubre como fecha máxima para el recuento de votos. Estados Unidos rechaza que Nicolás Maduro pueda gozar de inmunidad en el proceso penal que afronta en Nueva York. Sostiene que Venezuela no ha reclamado esa protección para el expresidente, aunque sí la ha solicitado para la presidenta interina Delcy Rodríguez. Y el avance de la hora en Radio Yaraví.
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Continuamos en esta segunda edición de Yaraví Informa. Usted, como siempre, también nos sintoniza a través de nuestras dos frecuencias, 106.3 FM, 930 AM. Vamos a continuar desarrollando más noticias, más información a esta hora de la tarde, y también nuestras líneas telefónicas están a su entera disposición, el 2131-72, el 2899-52, para que pueda darnos a conocer su opinión, su punto de vista, o si tiene alguna consulta, alguna duda, nos puede llamar a través del hilo telefónico. Y también está habilitada nuestra línea WhatsApp, el 979-344-291, para que pueda enviarnos fotos, videos, imágenes de lo que viene ocurriendo en su distrito, de lo que viene ocurriendo en su jurisdicción.

0: Si tiene alguna consulta de algún distrito, de alguna provincia, también por supuesto podemos revisar esa información. Vamos a dar a conocer quiénes podrían ser los virtuales alcaldes provinciales también en algunos instantes más. Pero antes vamos con una comunicación a través del hilo telefónico. Está Carlos en el teléfono, lo escuchamos. Carlos, adelante. Buenas tardes, bienvenido.
1: Muy buenas tardes, señorita. Bueno, creo que los peruanos son los bien compasivos con los corruptos, ¿no? Incluso los medios de comunicación nos dicen que no digamos corruptos. Mejor dicho, que no digamos ladrones. Díganle corruptos, nada más. Hablan de obras, ¿no? Yo diría, ¿no? Como un gobernador del Cusco, Acurio, que hizo grandes obras allá en el Cusco, está preso, está en la cárcel de Quincoro. Años ya está encerrado ese señor. Claro, por casos de corrupción. Caso Odebrecht. Hizo la troncal de la entrada del Cusco. Hizo el hospital Antonio La Lorena, que era muy parecido al hospital que se está cayendo a pedazos acá en el hospital Goyeneche. Hizo en provincias, ¿no? Como en la provincia de Urubamba, Pisas, muchas obras hizo ese señor. Entonces, bajo ese concepto, entonces saquemos pues a los corruptos y comiencen a gobernar, pero hicieron esas cosas. Y así queríamos ir a Andrés Bukele todavía a pedirle que nos ayude, ¿no? A liquidar a los delincuentes, a los corruptos, a los extorsionadores. Yo creo que usted cree que Bukele no sabe lo que está pasando en Perú. Y ahora que la corrupción todavía está en el poder, qué desgracia, ¿no? Definitivamente creo que no aprendemos la lección, ¿no? Entonces yo creo que acá ya terminó la guerra sucia, ¿no? Ahora el señor Lica, claro, él tuvo problemas, me parece, con el alcohol, y más creo que tuvo compromiso con la botella. Ahora el pollo pudo de repente recalcar, pudo remontar, pero que él mismo se hizo el harakiri, me parece, pues, con su candidato que hizo presentar al Consejo Provincial,
0: Con
1: que se
0: Roberto
1: llama este,
0: Muñoz.
1: de Roberto Muñoz. Él le bajó las llantas, él le bajó las llantas. Se hizo harakiri, pues, como él no sabía estaba en problemas en Socabaya, solito se bajó las llantas Domingo Cornejo. Ahora pasamos a una segunda vuelta, ¿no? Ahora, ¿quién será pues próximo gobernador? Porque ahora ya terminó la guerra sucia, ahora como la política es bien sucia, ahora seguramente van a hacer, van a buscar alianzas, pues no, principalmente Cerrada buscará, pues, ¿no?
2: Claro. No, lo correcto, ¿no? Pero entre Segarra y Huiza, claro que esta pregunta puede ser muy prematura, creo yo, ¿no? O
1: Claro.
2: sea, decir por quién va a votar ya, muy prematura, pero son los dos que obviamente van a tener que buscar algún tipo de alianza, obviamente, ¿sí o no?
1: Claro, los votos también del otro, de los otros dos que han estado casi detrás de él, hacia dónde irán, pues los votos también habrá que ver, ¿no? Que irán también, pues, ¿no? Muchas gracias.
0: Gracias por su participación, Carlos. Vamos con otra comunicación. Isabel, la escuchamos. Buenas tardes, adelante.
3: Buenas tardes, Javier. Me queja de esto. Yo llamo de este caso. Yo digo, por ejemplo, ha habido corte el 28, 29 en Cerro Colorado Agua, ¿ya? Y nunca me llegó el recibo. Entonces ya empezamos el 30 o el 1, cortaron ya mi servicio de agua. Yo dije que sigue el corte. Entonces voy a pagar el día jueves, que es primero. Y mira, es ese primero, hasta esta fecha, nadie viene a instalar el agua. Yo tengo abuelitos en casa, tengo que pedirme de los vecinos el agua, el balde de agua. Imagínate que me hicieron pagar 50.90 soles. Encima, el corte está muy, muy alto el precio. Y encima, hasta ahora no vienen a conectar. Yo, señor Radio Yaraví, quisiera que usted llame a Serapaz, porque Serapaz no nos contesta. Hay un número así de telefónico y que te pide un montón de cosas para que digas, ni pagado para que vengan. Ahora me dijo ya, y hasta ahora no llega. Yo, ¿qué voy a hacer? ¿Dónde me hacer esa queja grande? Acá, y muchos de repente no son profesionales ni estudian para ese tipo de celular, y ellos andan pidiendo así. Entonces, ¿para qué pagamos? ¿Quién paga a esos trabajadores de Serapaz? Y entonces yo estoy mucha mente molesta, pidiendo a mis vecinos baldecito de agua, mientras yo lo cancelé el jueves, 50 por 90 centavos. Entonces, ¿quién me devuelve eso? Señorita, por favor, necesito una ayuda urgente. No tengo agua.
0: Nos repite, por favor.
2: Su número de conexión serías, ¿no? Sí. Cinto, su número de conexión.
3: Es 1721-629. Por favor, ellos nunca te van a contestar. Jamás se los jamases. Y tampoco entonces van a venir a solucionar. Entonces no saben cuándo el señor paga el corte de agua y instalar al día siguiente. ¿Qué están esperando?
0: ¿Desde hace 5 días no tiene el servicio de agua?
3: No tengo, señorita. El 29, el 28 hubo corte de agua en Cerro Colorado. Entonces, el 30, sí, entonces seguramente me recibo versión porque nunca me llegó el recibo. De repente yo también trabajo sin madre sola.
0: Claro.
3: Entonces, y por eso seguramente ya se habrán cortado. Yo lo pagué el jueves, el primero de octubre. ¿Y en qué fecha de sur estamos? Y hasta ahora nadie acerca. Nadie se acerca a conexión ni nada. Y así llama. Me dicen, pon esto, pon aquello, pues nadie se contesta. Simplemente así, como un robocop te dice, pon aquí, pon allá. Y si yo no soy profesional y ni siquiera sé escribir de repente, ¿qué hago yo? Y eso es muy, muy grave que está pasando en mi casa. No tengo agua, tengo abuelitos. Estoy cuidando a mis papás, nada más que abuelitos.
0: Claro.
3: Por favor, no sé si ustedes podían de repente conectármelo a alguien que ya es con 5 días. Con el corte más, incluyendo 7 días. Y es demasiado grave.
2: 7 días.
0: Una semana, ¿no? Prácticamente.
3: Sí, imagínense ustedes, María.
0: Vamos a tratar de enviar su número de conexión, en este caso al encargado de imagen de SEDAPAR, para que pueda en todo caso movilizar una cuadrilla y atender esta situación que nos comenta. Ya se va a cumplir una semana, ¿no?, que no cuenta con servicio de agua potable y es vital para realizar distintas actividades.
3: Es en Cerro Colorado, señorita.
0: ¿En qué parte? ¿Una referencia?
3: Una referencia es las canteras y los kiosquitos.
0: Ah, ok.
3: Ya.
0: Listo.
3: Sí, por favor, no sé si usted me puede ayudar. A mí no me están haciendo caso, hago esas cosas y la mañana lo puse como ahí lo critica. Y hasta ahora nada. ¿Sí? ¿Y con qué yo voy a mantener a mi abuelito?
2: Sí,
3: pidiendo así agua aquí, allá los vecinos. No es posible. Cuando yo ya me pagué, cancelé todo lo que ellos piden. ¿Cuánto cobran del corte? 30 soles el corte.
2: Bien, señorito, muchas gracias por su comunicación. Esperemos de que tomen apunte los señores de SEDAPAR. Y por ende puedan reponer el servicio por lo más pronto posible. Sí, debe ser, es lamentable, porque alguna vez, siempre creo yo, a todos nos toca vivir, ¿no?, esa situación donde uno se queda sin agua durante varias horas. Imagínense una semana, ¿ah? Debe ser terrorífico, obviamente, no tener agua, y sobre todo si es que hay adulto mayor o el papá o mamá, como dicen, ¿no?, adulto mayor que en casa necesiten, pues, tema de lo que es el agua. A ver, señores de SEDAPAR, a ver si es que toman cartas en el asunto, por favor, o así es que tal vez por ahí los señores de SUNAS también pueden echar una manito, porque a veces cuando hay estos casos, SUNAS también intercede, ¿no?, como ente fiscalizador, y por ende hace la intervención correspondiente y canaliza, pues, el apoyo correspondiente. Bueno, continuamos con más. Estaba ingresando otra llamada, chequemos la línea, por favor. Vamos con la línea telefónica, ya está libre, 213172 o el 289952, ¿correcto? Ahí están nuestras líneas a su entera disposición a través de Radio Yarabí con todas las voces. Hay un candidato que fue el único candidato, me parece, ¿no?, en Lari, Cayoma.
0: A ver,
2: ¿cómo es la figura?
0: En la región Arequipa había 2 distritos que solo tenían un candidato.
2: 2 distritos.
0: A la municipalidad distrital. Uno en la provincia de Carabelí. Ay, lo saqué meses atrás, la verdad, esa información. Es que estén alojados en mis redes sociales.
2: El detalle está en que uno de los candidatos, por ser un Niel...
0: Ah, ya, el de Quicacha. El de Quicacha era uno de los distritos que solo tenía un candidato. Y el otro era de Lari, en la provincia de Cayoma. Uh-huh. En el caso de la provincia de Cayoma ya la situación es bien particular, porque no es la primera vez que se presenta este tipo de situaciones y no es la primera vez que le pasa al candidato. Es la segunda oportunidad.
2: Te presentas
0: y eres, te gana
2: el único candidato, pero te gana el voto nulo o te gana el voto en blanco.
0: Ajá. ¿No? Sí, eso es lo que ha ocurrido. Y le ha pasado por segunda vez. ¿Y qué ocurre en esos escenarios, no? Cuando las dos terceras partes de los votos válidos o emitidos en ese sentido es superior al número de votos que tiene el candidato, lo que tiene que hacer es convocarse a nuevas elecciones.
2: Así es. Bien, vamos.
0: Vamos con otra participación. Eso no ocurre, entiendo yo, en el otro distrito, en Quicacha. En breve comentamos un poco más sobre ello. Pero vamos con la participación de Edgar. Lo escuchamos, Edgar. Buenas tardes. Adelante, bienvenido.
4: Adelante.
0: Adelante.
4: Mire, acerca de las votaciones, muchos, o en mi caso también, que nos quedamos sorprendidos como personas o candidatos con procesos penales, ¿no? Como el señor, en este caso, Manuel Enrique Vera Pérez, Alfredo Segarra, hablaron del partido del Pollo, diciendo que puso a un señor Roberto Muñoz para candidato para la alcaldía provincial de Arequipa, que era un señor impresentable y eso le restó votos a Benigno Cornejo, que se presentaba para el gobierno regional. No es tanto así. Miren, pues el caso es peor todavía, ¿no? De Fuerza Arequipeña, la casita, que el señor el Falconi pone pues a dos candidatos impresentables con un proceso penal en curso. Sin embargo, no sé cómo es que la población decide votar. Yo sé que la mayoría conoce estos dos casos, ¿no? De sus procesos penales, todo el Cerro Colorado también, todo el daño, todo el abandono que ha tenido en las gestiones de Manuel Enrique Vera Pérez, pero ahora es el virtual alcalde provincial. Mire, dicen los analistas, los sociólogos, la sociedad va a votar según sus valores, según sus conceptos que tiene de la honradez. Si es una sociedad corrompida en valores o escasos valores, va a votar pues por candidatos que son corruptos. Los va a poner en el sillón, ahí provincial, en el de por Arequipa, en el gobierno regional. O sea, no es nada que nos pueda sorprender, señores. Ahora se va a una tercera, en el gobierno regional, a una segunda vuelta. Y hay gente que dice que bueno, que hay que estar con la derecha. Y yo tengo un concepto de derecha. Yo voté por el señor Huiza del Casco porque es una persona joven. El señor Alfredo Segarra, aparte de sus procesos penales, es una persona ya de edad avanzada. ¿Usted cree que el señor, ustedes a los ciudadanos les digo, ¿usted cree que el señor Segarra va a tomar una camioneta, se va a ir 10 horas de camino a Cotahuasi y otras 10 horas más a la frontera con Ayacucho, que queda Zaila, va a ir y de vuelta 20 horas, 40 horas de viaje para viajar, va a trabajar? ¿Usted cree que con un joven? No, señores, no lo va a hacer, pues, va a estar sentado en el escritorio y ni siquiera como en el escritorio va a poder responder para hacer el servicio para todo lo que es el departamento de Arequipa. No estamos hablando de un distrito, no estamos hablando de gobernar ni siquiera la provincia de Arequipa, porque el señor también, Juan Enrique Vera Paredes, también tampoco va a poder, pues, por su edad. Si en Cerro Colorado no puede, una provincia con mayor problemas de complejidad social va a poder solucionar problemas. No, señores, la situación ha sido que nosotros, la población arequipeña, es una sociedad mayormente corrompida, apoya a los corruptos, por eso tienen como autoridades Manuel Enrique Vera Pérez en la provincial y el otro señor que probablemente pase la segunda vuelta, ¿no? Alfredo Segarra. Lo siento mucho, señores arequipeños. Muchas gracias por la oportunidad.
2: Bien, correcto, muchas gracias. Antes de ir a la pausa, el candidato del Pollo al gobierno regional, Benigno Cornejo Valencia, ya prácticamente agradece, ¿no? Entiendo, acepta su derrota. Entiendo que lo hace con valentía, entiendo que lo hace con hidalguía y simplemente sale a reconocer los respectivos resultados, ¿no? De Benigno Cornejo, del Pollito, para el gobierno regional, postea lo siguiente en sus redes sociales: gracias de todo corazón. Queridos amigos, militantes, simpatizantes y población en general, quiero agradecerles infinitamente por su apoyo y confianza en esta contienda electoral. Respetamos los resultados y esperamos que las nuevas próximas autoridades cumplan con sus promesas para el bienestar de cada distrito, provincia y toda la región. Saludamos a cada uno de los ganadores y deseamos que tengan éxito en sus gestiones. Arequipa, avancemos, y así lo suscribe Benigno Cornejo Valencia. Bueno, ya obviamente
0: creo que tiene que pasar por una reingeniería este movimiento regional.
2: Sí.
0: Creo que probablemente otro hubiese sido la historia si Benigno Cornejo postulaba nuevamente el municipio provincial.
2: Y pero si la figura hubiera sido al revés, ¿hubiera ayudado? Benigno Cornejo a la provincial y Roberto Muñoz al gobierno regional.
0: Ese también es
2: otro detalle. O eso está dentro, ¿no?, de la reingeniería que tú dices.
0: No, la reingeniería que yo digo es que hagan una depuración de sus militantes o de sus candidaturas, que replanteen mejor.
2: ¿Dentro de esa depuración está para ti Roberto Muñoz? Como candidato, obviamente, porque puede seguir siendo militante.
0: Es que pasa mucho lo que menciona Edgar, ¿no? Edgar, por ejemplo, señala o refiere sobre este proceso electoral y los cuestionamientos que ha habido hacia las candidaturas. Yo particularmente creo que ha habido una pésima oferta electoral. ¿A ti te convenció algún candidato? ¿Tú has ido a la urna y te has mostrado esperanzado que el 1 de enero las cosas van a cambiar?
2: No mucho que digamos.
0: Yo, sinceramente, no. Por eso no me mostré el día de ayer sorprendida por los resultados, porque ya se veía que la oferta electoral era bajísima, que era paupérrima. Yo no me mostré el día de ayer esperanzada en base a los resultados. Emití un voto estratégico, como se diría, pero con, digamos, muy pocas esperanzas de que las cosas vayan a cambiar desde el 1 de enero. Yo espero, obviamente, que en este sentido se haya o se dé mejoras para el municipio provincial, para el gobierno regional, pero así como marchan las cosas, no lo sé o en qué medida o qué tanto. Yo, la verdad, no he ido esperanzada al día de ayer en este proceso electoral, pero eso no exime de que espere que las cosas mejoren, obviamente. Eso va a depender mucho del voto vigilante que pueda tener la ciudadanía y también, por supuesto, de los medios de comunicación independientes. Brevísima pausa y retornamos.
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1: Continuamos en esta segunda edición de Yarabí Informa. Usted, como siempre, nos sintoniza a través de nuestras dos frecuencias, 106.3 FM, 930 AM. Vamos a continuar desarrollando más noticias, más información. Vamos a trasladarnos hasta exteriores con nuestra compañera Talía Castillo. Adelante, Talía, te escuchamos. 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
2: Compañeros, por el pase de estudios, estamos desde el CENAMI, vamos a conversar con el ingeniero José Luis Ticona al respecto de este nuevo aviso meteorológico, donde se habla, ¿no?, del incremento de temperatura en la zona alta y también, ¿no?, el tema del favorecimiento que hay durante esta temporada en incendios forestales. Ingeniero, ¿cómo está? Muy buenos días, estamos en vivo para Radio Yarabí. Bueno, ¿hay cierto cambio en las condiciones climáticas para estos días?
3: Bueno, sí, CENAMI ha venido monitoreando las olas de calor. Tenemos días muy soleados donde se registran temperaturas entre 26 grados a nivel de Ciudad de Arequipa. Algunos valles costeros superan los 32 grados. Condiciones muy inusuales asociadas a la presencia del fenómeno del Niño, que está en una condición extraordinaria y está originando todo este calor tan intenso en diferentes sectores. Pero CENAMI ha podido ver o evidenciar en estos días también un descenso en la temperatura, por ello que hemos emitido el aviso de nivel rojo, que implica esto, que entre hoy, mañana y el miércoles, durante la noche y la madrugada, se va a sentir una intensa sensación de frío. Esto viene enmarcado también dentro de este periodo de seco que estamos ya iniciando en la primavera y que también tiene un contexto del Niño, ¿no? Uh-huh. Esperábamos menos lluvia, mucho calor, y esto pues está condicionando a que se pueda emitir este aviso de incremento de frío, se puede decir, descenso de la temperatura, puede llegar nuevamente a superar los menos 15, menos 16 grados bajo cero en las zonas altas. A nivel de Ciudad de Arequipa, las temperaturas pueden descender entre 1 a 2 grados, tenemos por lo menos entre estos días entre 11 y 12, podemos registrar nuevamente 8 o 9 grados a nivel de ciudad.
2: ¿Qué provincias se van a ver de repente mayor afectadas por esta situación?
3: Sí, se han alertado 5 provincias, principalmente Cayoma, Arequipa, que son las zonas que alcanzan un nivel rojo, pero en sí son las 5 provincias en la parte alta, ¿no? Condesuyos, Castilla, La Unión, se unen a este aviso meteorológico de descenso de temperatura, puede implicar de manera inusual. En octubre no suelen bajar tanto las temperaturas y de estos días pues va a ser nuevamente peligroso.
2: ¿Podría haber también presencia de nevada, a lo mejor por esta zona?
3: No, se descarta cualquier evento de nieve, de lluvia, una condición muy fría, ¿no? El descenso de las temperaturas, las heladas, por ejemplo, van a ser bastante frecuentes entre hoy y el miércoles. Entonces recomendamos a la población a abrigarse, evitar exponer a los niños y a los adultos mayores a la sensación de frío o exponerlos durante la madrugada y noche.
2: Ahora se hablaba también del incremento de fuertes ráfagas de viento.
3: Sí, tenemos este aviso, viene enmarcado también con el incremento del viento y también con las condiciones favorables a incendios. Estamos también en un nivel rojo hasta el día 10 de octubre, en los cuales pueden presentarse Yarabí condiciones favorables. Si se generara algún incendio en nuestra región Arequipa, sería muy difícil poder mitigarlo o apagarlo, por lo cual hay que tomar conciencia respecto al uso o en el caso de poder hacer fuego, ya que esto va a conllevar a un peligro mayor durante esta semana y la próxima.
2: Bueno, finalmente, ¿cuál sería la exhortación para las autoridades de repente en estos sectores por el aumento del friaje y, bueno, no también el tema de la prevención de incendios forestales que durante los últimos días hemos estado teniendo algunos que se han podido controlar, pero esto también, ¿no?, invoca la reflexión?
3: Claro que sí. Muchos de ellos están o se desarrollan en reservas, como el caso de la Reserva de Salinas de Aguada Blanca, poniendo en peligro especies, poniendo en peligro vegetación propia de la reserva. Entonces se recomienda siempre tomar precaución, no de hacer fuego, evitar siempre estar en estos lugares porque en realidad podemos correr algún peligro, ¿no? Y mediante el frío hay que abrigarnos durante estos días, ponerse durante la noche, como se ha indicado. Y las localidades de los valles costeros están viviendo una situación también bastante compleja con las altas temperaturas, ¿no? Darles algunos espacios de en los que se puedan hidratar, mucho, sobre todo los escolares, debido al que el calor va a aumentar y va a mantenerse por lo menos durante el mes de octubre.
2: Correcto, muchas gracias, ingeniero. Bueno, ahí está. Entonces, parte de lo que van a hacer estas condiciones climáticas, descenso de temperatura en la zona alta de Arequipa y también, ¿no?, el incremento de temperatura en este caso en la costa. Así que, bueno, la exhortación también a las diferentes autoridades para tomar las precauciones correspondientes. Volvemos con más información. Adelante con ustedes en estudios.
0: Correcto, correcto, Talía. Muchas gracias por la información que nos brindas a esta hora de la tarde aquí en Radio Yaraví con todas las voces. Y el anuncio que diera el día de hoy, Rusi Osco, que ni bien ingresó al hemiciclo,
1: retornó, ¿no?
0: Retornó hoy día, Rusi Osco,
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0: un poco más saludaba, si es que se cruzaba por ahí una mascotita, literal, pero empezó a saludar a todo el mundo, ¿no? Hasta a los reporteros, ¿eh? Uno por uno los empezó a saludar, ¿no? Rusi Osco. Bueno, un detalle ahí que uno observó. Pero eso de regresar y decir nuevamente el pasaje, un sol, sea, ya de verdad que
1: ya debió cerrar ese capítulo de la novela, ¿no?
0: ya, eso ya. O sea, no entiendo. O sea, ya lo utilizó en campaña, salía con su moneda de un sol. No sé, ¿habrá funcionado eso? Esa estrategia.
1: Le dio visibilidad.
0: Cierto.
1: Le dio visibilidad, ¿no?
0: Sí. No, no, no
1: Que haya
0: puedo.
1: funcionado o no, creo que sí le dio visibilidad porque finalmente la población opinaba si estaba a favor o si coincidía con ello, ¿no? Pero le dio visibilidad.
0: Ya, pero nada más
1: Ahora, no
0: que.
1: sé si lo sigue utilizando para mantenerse vigente
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1: en
4: la vi.
1: política o ya está pensando en el próximo proceso electoral. La verdad que no logré escuchar toda la entrevista que le hicieron. No sé si le consultaron si estaba pensando seguir haciendo vida política activa, ¿no? No, no sé si le hicieron esa consulta, porque tal vez lo pueda estar pensando por ahí, ¿no?
0: Sí, quién sabe, ¿no? Pero a mí me parece que sí. Sí va a volver Rusi Osco.
1: Yo
0: ¿Sabes
1: creo que
0: por qué?
1: empezó muy tarde su
0: Ah, ese
1: campaña
0: es otro
1: también.
0: detalle,
1: Y
0: sí.
1: además con ciertas situaciones, porque en algún momento se indicaba que iba a postular con el Partido del Buen Gobierno, luego terminó inscrita con el Partido Primero La Gente, con también ciertas particularidades, al igual que el Partido del Buen Gobierno, porque inicialmente no figuraba su lista de regidores, luego el Jurado Electoral Especial acepta un requerimiento que había dado para que se dé la ampliación de inscripción, logra integrarse a la lista de regidores, avanza su candidatura. Y bueno, finalmente postuló al municipio provincial. Hay un detalle además interesante porque fue la única candidatura de Primero La Gente en la región Arequipa y tampoco se le notó
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1: con sus candidatos a regidores, ¿no? Ella era la figura dentro de esa lista. Y de hecho va a meter una regidora ahora al Consejo Provincial.
0: Para variar. Pero a lo que yo te quería llegar es a lo siguiente. Y no sé cuántos coincidan conmigo. Y si no, no coincides, normal, no hay problema. Pero es mi punto de vista. Algunos se preguntarán, ¿y Rusi Osco volverá a presentarse? Claro que no lo ha anunciado. Porque tú hacías
1: Claro.
0: una pregunta interesante cuando decías instantes atrás, ¿seguirá haciendo vida política? Ella probablemente para las próximas elecciones, aquí va la pregunta, ¿no? De muchos, ¿volverá a presentarse? Yo creo que sí.
1: Yo también
0: Yo creo que
1: pienso que
0: sí.
1: sí, porque le ha nacido, digamos, ese aspecto en estos últimos meses con mayor relevancia,
0: Ajá,
1: ¿no?
0: pero hay otro motivo también, y esto es sentido común, que cuando hay una persona que logra
1: Tener el poder,
0: el poder,
1: ya no lo quiere soltar.
0: ya no lo quiere soltar.
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0: De diez personas o 10, por así decirlo, 10 autoridades que dejan el cargo, dejan de ser alcalde, todos quieren volver.
1: Sí, sí,
0: Todos.
1: sí.
0: No, no hay una
1: En
0: sola.
1: Caima, por ejemplo, hemos visto que han vuelto a postular
0: Chávez,
1: exalcaldes, ¿no? Harber Zúñiga.
0: Harber Zúñiga.
1: Tenemos regidores.
0: Hasta el mismo exalcalde, ¿cómo se llama? Muñiz.
1: Estuvo apoyando la candidatura de Harber Zúñiga y en el
0: Está
1: último
0: ahí.
1: tramo,
0: Y
1: sí.
0: no, obviamente eso no es gratis, obviamente, ¿no? No, no va a dar puntadas sin hilo, Muñiz. En el caso, por ejemplo, mira, de Socabaya, Alexis Rivera.
1: Que retorna a la
0: regresa.
1: municipalidad distrital. O sea,
0: Roberto Muñoz, para no irnos tan lejos, ¿tú crees que la próxima campaña no va a querer regresar a Socabaya o a la provincial? Más a Socabaya. Igual.
1: y hay otro detalle, ¿no? Quienes asumen o quienes son electos alcaldes, no necesariamente es la primera vez que postulan al cargo. Por ejemplo, el de Mariano Melgar,
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1: Sergio González, ¿cuántas veces ha postulado? Y finalmente en esta logró alzarse con la comuna distrital. O sea, el tema también de, entre comillas, la perseverancia, si es positiva o mala, y eso ya lo tendrá que evaluar el electorado, pero también juega un rol también en este aspecto. Ahora, lo que sí me llama la atención de Rusiosco es el protagonismo que ha asumido en tan poco tiempo, ¿no? En tan poco tiempo, como ella ha aprovechado ciertos espacios u oportunidades para ganar mayor visibilidad. Si estaba a favor o en contra o no la ciudadanía, ese es otro aspecto con el tema del pasaje, ¿no? Pero bueno, creo que también es un motivo de análisis. Vamos con otra participación, la de Jesús. Adelante, lo escuchamos. Jesús, buenas tardes.
4: Muy buenas tardes, mi estimada amiga periodista y al amigo que está también ahí y a todos los oyentes de Radio Yarabí. Mire, amiga y amigo, quisiera un momentito sacarles del tema de repente, ¿no? Quiero yo saber bien de Alexis Rivera si verdaderamente ya está ya listo para la alcaldía de Socabaya.
1: En el distrito de Socabaya, ¿no? A sí, ver, sí. Vamos a revisar. En este caso, sí he contabilizado en el distrito de Socabaya. A ver, vamos a revisar para también darle el dato correcto. Son varias tablas en realidad que se han generado. Al 99.47% de actas contabilizadas en el distrito de Socabaya, quien viene encabezando la votación es Alexis Rivera, con 10.899 votos. Ya en segundo lugar se encuentra el candidato de Podemos Perú, Rommel Medina, ¿no? Uh-huh. Con 8.737. Yo creo... Todavía falta que se resuelva la situación de un acta que se envía al jurado electoral especial, pero yo creo que el virtual alcalde del distrito de Socabaya ya es Alexis Rivera. Sí, no ya, va a revertir ese dato.
0: Ya está cantado.
4: Muchísimas gracias, mis estimados amigos periodistas, y ya yo voy a estar al tanto. Ya, yo siempre escucho Radio Yarabí y amigos periodistas, por
0: muy
4: favor.
0: Bien, muy
4: ¿ya?
0: bien. Gracias. Gracias a usted por su comunicación.
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0: Bueno, sí, pues Alexis Rivera, ¿no? Ya está ahí, ya están al 99.47% de las actas contabilizadas. No, ya no lo alcanza, ya Alexis Rivera sí, ya está destapando, ya destapó, si es que recién lo va a hacer.
1: Rommel Medina, que también tiene varios procesos electorales encima y no ha logrado alzarse.
0: Rommel, si no me equivoco, ha sido en reiteradas oportunidades regidor
1: de la, sí, pero no la alcaldía, no asume la alcaldía.
0: ¿Por qué no? ¿Por qué Socabaya no le quiere dar una oportunidad a Rommel? Algo está pasando ahí.
1: Aquí sí le fue mal en este proceso electoral, es alguien que buscaba la reelección encubierta.
0: Ah, sí, el
1: a papá. A Marco Antonio Anco.
0: ¿No? Ah, en Pau Carpata.
1: Sí, en Pau Carpata.
0: ¿Cómo le fue?
1: Mal.
0: Ya, pero ¿cómo le fue con números?
1: Yo diría que muy mal, ¿no? En realidad, porque ha terminado cuarto.
0: Pero logra
1: con Pau Carpata.
0: Pero entra la
1: ahí hay otro detalle que lo voy a revisar en más adelante.
0: Porque puede ser que también se convierta en regidor.
1: Sí, o sea, claro, no asume la alcaldía. Él pensaba que podría terminar en primer lugar la lista, pero bueno, terminó cuarto. Vamos a ver si le alcanza para que pueda formar parte del consejo, ¿no? Porque esta situación también lo tiene que resolver el Jurado Nacional de Elecciones.
0: Yo creo que sí.
1: Creo que llegar, sí le alcanza, ¿no?
0: Sí, puede ser, que sí le alcance. ¿Cuántos regidores tiene
1: 11. Me parece.
0: ¿O por pata?
1: Vamos a revisar. Creo que tiene 11 regidores.
0: Sí, sí. Ya, yo creo que sí le podría alcanzar, ¿ah? Y esto también se tiene que resolver, pero...
1: Es que se lo tiene que resolver el Jurado Nacional de Elecciones, ¿no? Sí, bien. 3, 4, 5, 6, 7, 8, 9, 10 regidores me parece que tiene. Vamos a revisar aquí.
0: A ver, chequeamos ahí. Pero, de todas formas, no logró el objetivo, puede convertirse en alcalde, ¿no? Marco Antonio Anco.
1: Porque no solamente estás tú, ¿no? Si llega a toda la lista, mete más regidores.
0: Claro, claro, claro. Bueno, ahí los vecinos...
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0: Seguro estarán con esa incertidumbre, ¿no? Bueno, hay que esperar un poco en todo caso.
1: 11 regidores tiene.
0: 11, ¿no?
1: Uh-huh.
0: Bueno, ya.
1: 11 regidores según la plataforma que estamos revisando. Y bueno, podría ingresar siempre y cuando le beneficie la cifra repartidora, ¿no?
0: Sí, bueno, sí, pero ya creo que falta poco, casi nada, ¿no? Porque están al 98.96%. Hay actas para el envío de revisión del Jurado Electoral Especial, 4, ¿no?
1: Uh-huh.
0: 4 actas han sido enviadas, en todo caso, al Jurado Electoral Especial en Pau Carpata. Bueno, pero ya creo que ahí obviamente también la suerte está echada. Ya tenemos virtual ganador de alcaldía.
1: Sí, puede meterse como regidor, pero eso lo tiene que definir el Jurado Nacional de Elecciones, ¿no? Porque estaba revisando también otra data que tengo aquí. Y había 6 casos de reelección encubierto que buscaban la reelección encubierta. En ese sentido, de estas 3 candidaturas, tres.
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1: La mitad ha sido, en este caso, las listas ganadoras. Por ejemplo, en el distrito de Mejía, en la provincia de Islay, la candidata a la reelección era Diana Spilcueta Cáceres. Claro, miran, no está permitida la reelección, pero ella postulaba en la lista de Ahora Nación como candidata a primera regidora. Esta lista ha ganado. Entonces, el Jurado Nacional lo que tiene que hacer ahora es resolver si, en este caso, la persona que iba como candidata a primera regidora o primer regidor puede asumir la alcaldía, porque quien postulaba a este puesto renunció. Eso lo va a tener que definir el Jurado Nacional de Elecciones, ¿no? Y también en este mismo caso, para que lo puedan entender un poco más, es el que presenta Rafael López Aliaga. Uh-huh. Después está el de Richard Ale Cruz, que también su lista ha ganado. Todavía falta que se resuelva la situación de dos actas, pero creo que el resultado ya es irreversible. Richard Ale Cruz. Y también tengo aquí otro nombre, un candidato al distrito de Mariano Nicolau Alcácer en la provincia de Camaná, William David Alvarado Sánchez. Él también, su lista ha ganado. Lo que falta es que el Jurado Nacional de Elecciones ahora determine si esta lista, al no tener un cabeza o no tener su candidato a la alcaldía, va a asumir el cargo, ¿no? Ahí también tendrá que definir el Jurado Nacional de Elecciones. Vamos a revisar otro dato. Y bueno, los otros tres distritos, bueno, no alcanzaron la alcaldía del distrito, pero podrían entrar como regidores siempre y cuando les beneficie la cifra repartidora.
0: En Bustamante y Rivero, estoy revisando aquí los números, el partido político Perú Primero ha quedado tercero.
1: Sí, que tenía como candidato a
0: Rodo
1: Tejada, ¿no?
0: Sin saber leer ni escribir, ha quedado tercero. Iba a meter regidor, me parece.
1: Parece que sí. ¿Ah? Al menos uno.
0: Por lo menos uno. Y ese uno que tú dices...
1: Es un ex regidor.
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1: David Zapata, ¿no?
0: Zapata. ¿Ah? Que también estaba llevando a su hijo, si no me equivoco. O por lo menos estaba en la plancha de candidatos a regidores, ¿no? Uh-huh. Pero al margen de esa situación, mire...
1: Va a regresar. Sí, probablemente.
0: Claro, claro. Pero a lo que yo quería era llegar a este escenario de cómo hoy por hoy, ¿no? También algunos candidatos mueven sus fichas o aplican estrategias para tratar de convencer a los electores, ¿no? Nunca ha participado de una entrevista, debates, el candidato, pero sin embargo finalmente terminó tercero. También lo más probable es que para las próximas elecciones se vuelva a presentar, porque considera o consideraría de que, bueno, pues ahí se podrían hacer cosas importantes o mejorar, ¿no?, las cifras o los números para lo que serán las próximas todavía elecciones municipales, mis estimados amigos. Bueno, 1:50 p.m. Continuamos con más aquí en Radio Yarabí.
1: Sí, vamos a ver cómo marcha el Yarabí. Proceso electoral en estas elecciones regionales y municipales que se desarrollaron el día de ayer, pero estábamos comentando sobre los resultados. Nos estaban consultando sobre las alcaldías provinciales. Aquí también tenemos la información para que lo pueda tomar en consideración. Aquí en Arequipa ya sabemos, ¿no?, que Fuerza Arequipeña, en este caso su candidato Manuel Vera, ha asumido la mayor votación, es el virtual alcalde de la provincia de Arequipa. Vamos con Camaná. En Camaná, quien ha tenido mayor votación o la agrupación política más votada ha sido Fuerza Arequipeña. Y el candidato de Fuerza Arequipeña me parece que es el señor Julio César Dávila Dávila.
0: ¿Camaná?
1: Ajá.
0: ¿Camaná para la provincial?
1: Sí. ¿O quién tienes los resultados?
0: Provincial, yo tenía aquí a La Lampa.
1: Por eso.
0: ¿Sí? ¿Dijiste La Lampa?
1: Sí, okay. Acción Popular.
0: Okay.
1: Perdón, dije Fuerza Arequipeña, ¿no? Sí, bueno. Perdón, Acción Popular, me equivoqué. Uh-huh. Vamos a dar el dato de Acción Popular. Luz María Carazas Carnero, perdón. Es Luz María Carazas Carnero,
5: ya la
1: virtual la alcaldesa de la provincia de Camaná. Me estaba arrojando otro resultado. En el caso de Carabelí, su virtual alcalde es el candidato de Progresemos, Roberto Gerardo Vázquez Pisco. Uh-huh. Roberto Gerardo Vázquez Pisco. En la provincia de Castilla también viene encabezando un candidato de Progresemos. Me parece que es en esta provincia que Elmer Cáceres Yica, o sea, Alianza para Perú no tenía candidatos, y Elmer Cáceres Yica hace como una especie de alianza, no oficial o no en documentos, pero me parece que es un tipo de alianza, porque vi una entrevista que dio a un medio de comunicación y dijo que, bueno, él iba a ser el candidato, pues, ¿no?, que él respaldaba en la provincia de Castilla, que en este caso es el candidato del Partido Progresemos, Antonio Manuel Quispe Yauri.
0: Hay una comunicación, me parece. A ver, vamos en la parte final. Marco está en Caima. ¿Qué es la vida de Marco? ¿Cómo está Marco? Buenas tardes.
5: ¿Qué tal? ¿Cómo estás?
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5: Claro, pues gracias por extrañarme, ¿no? Y también saludo para Carlos Macetas. Bueno, ya que me han permitido salir al aire, muchas gracias. Quería comentar el ámbito regional. Bueno, es mi visión, bueno, obviamente es mi opinión, ¿no? Que yo tengo, ¿no? Me parece a mí de que, bueno, no se han roto todos los pronósticos en lo que creo que todos, o sea, creo que todos los que he conversado, hombres de que han hecho campañas, y todos tenían, pues, en la vista o en la mira lo que ustedes han dado en su flash, ¿no? Y a Maquella, muy pocas veces que yo recuerdo, todo el tiempo que he escuchado Yarabí, algunas candidaturas, ¿no? Algunos distritos de repente variaban, pero siempre han acertado ustedes, salvo muy pocas excepciones que ha pasado. Entonces han puesto en la segunda vuelta prácticamente el Mercaderes Nica con Alfredo Segar. Pero sin embargo, esta encuestadora que viene de Lima viene con otras cifras totalmente diferentes y es lo que la OMP prácticamente está representando. No lo sé, coincidencia, la misma figura que pasó con Roberto Sánchez, JP y la señora Keiko Fujimori. Para mí no es coincidencia, para mí lo veo simplemente como un fraude más de parte del Jurado Nacional de Elecciones, la OMP y el gobierno de turno. Porque la verdad que, sinceramente, no creo que el señor Huiza, salvo que sea soñado, ¿no? Que estaba ya en segunda vuelta, ¿no? Pero la verdad no creo que él se haya pensado, o su equipo de campaña, ¿no? Claro que hay que ser siempre optimistas, ¿no? Pero más posibilidades tenía el señor Benigno Cornejo, porque él tiene muchas bases, no solamente acá en Arequipa, sino también en las provincias. Pero yo creo que esto es lo que ha pasado. Siempre hemos confiado en el trabajo de Maquella, que es muy bueno y respetable y profesional. Pero así estamos, como se dice, ¿no? Entonces acá yo creo que ya metieron mano y seguro pues van a querer que la casita sea la que gane, ¿no? Y que esté ahí delante. Ya ganó la provincial, increíble, ¿no? Manuel Vera. Y ahora también con la regional. Pero bueno, de repente dará una esperanza para que el señor Huiza, ahora también finalmente, o es que también puede pasar, ¿no? El señor Huiza fue más Lica que el mismo Lica, o sea, le ganó a Lica en ser más pamparruna, más del pueblo, más no lo sé, pegado a la población, podría ser. Pero bueno, también esa es otra posibilidad. Gracias, Esther, y gracias, Carol.
1: Gracias. Creo que hay varias situaciones que analizar. No nos bastaría un programa, creo que ni toda la programación para analizar los resultados de este proceso electoral, ¿no?
0: Días antes de las elecciones hubo una encuesta limeña que ponía empates a...
1: Y en el flash electoral también lo que dijimos, que había un empate técnico.
0: Pero para
1: en el segundo lugar.
0: No, pero esta encuestadora es a Segarra, lo ponía con Lica.
1: Se debe referir a la de Perú 21, la de Ipsos.
0: Esa es.
1: Ah, sí.
0: Bien cochino ese resultado, ¿eh? Bien cochino ese resultado, ¿eh?
1: No recuerdo con precisión cuáles eran los resultados.
0: 12%.
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0: Si no me equivoco, ¿eh? Pero ahí lo ponía empate. A ver, que está en línea. Jorge, ¿cómo te va?
7: Buenas tardes.
0: ¿Qué tal?
7: Señores periodistas, muchas gracias. Indignado, pues, la pregunta que usted me hace, que ¿cómo te va? Indignado, decepcionado de este Perú. A ver, ¿cómo es posible que este señor, Elmer Cáceres Lica, siendo un reo que ha salido del penal, postule para la candidatura regional? ¿Cómo es posible de que otro reo, que es Manuel Vera, salga premiado para que gobierne la ciudad de Arequipa, la ciudad blanca? Es indignante, es una ensalada este país. Y dentro de este país llamado Perú, Arequipa, y también puesto por una institución, gobernado por una institución que se llama OMP o Jurado Electoral, que es un debacle. ¿Cómo permite gente que están con antecedentes todo,
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7: puedan entrar a gobernar? No dice los mismos antiguos y la prensa antigua de que la gente que gobernaba un pueblo, como por ejemplo un departamento o un presidente, tenía que ser una persona ejemplar, un buen vecino, que tenga buen antecedente, buena reputación. Pero hoy en día cualquier delincuente y ratero es el que gobierna. Qué pésimo, qué pasa con este, con las instituciones. Ahora el señor Porqui en Lima, que también ha sido alcalde y ahora ha salido ahora como primer regidor, no sé cómo qué. Entonces, ¿dónde estamos? ¿Qué clase de...?
4: No entiendo, señores. Ahora en Arequipa lo que más pena me da es que este señor Vera, que se ha ocultado cuánto tiempo de la justicia y ahora es premiado por la institución, o sea, por la sociedad arequipeña. No sé, parece que la gente arequipeña está, bueno, al final la gente arequipeña, el quien habla tampoco es el 99% de arequipeño, pero bien, el 1% soy extranjero. Pero parece que queremos la debacle, la corre, gente que nos roben con eso. Muchas gracias.
0: Bien, maestrito, bien. Y decirle cómo le va es un saludo cordial. Yo no sabía que usted estaba indignado o que está molesto porque la decisión que han tomado la mayoría de arequipeños ha sido la que hoy por hoy coloca pues alcalde a Vera Paredes, ¿no? Y como usted bien lo ha señalado, caramba, ¿qué estará pagando Arequipa con estas decisiones o con estas autoridades, no? Ya lo dije muy temprano, pero lo que avisoro para los próximos 4 años no es tan alentador que digamos. No es tan alentador. Y ya el tiempo me dará tal vez o no la razón. Pero bueno, vamos con más aquí en Radio Arabia, en la parte final.
1: El reto de Manuel Vera va a ser buscar, en este caso, o tratar de alguna u otra forma ganar el apoyo de los otros ciudadanos o de las otras personas que no votaron por él, ¿eh? O sea, tampoco digamos que goza de muchísima legitimidad o representatividad. Estamos hablando que el 20% de los votos válidos, aproximadamente, fueron para Manuel Vera Paredes, el candidato de Fuerza Arequipeña. Pero estamos hablando que el otro 80%, bueno, o en este caso para dar los datos, los votos emitidos, todavía que es menor, pero bueno, hay otro 80% de personas que ha votado en blanco o ha votado en nulo o que ha votado por otro candidato. Y es que también tenemos varios postulantes, ¿no?, en el marco de estas elecciones regionales y municipales. Y ahí se ha ido también dividiendo el voto del ciudadano arequipeño, por ejemplo, para la municipalidad provincial. Pero tampoco estamos hablando de un porcentaje que supera el 30, el 40, el 50%. No, y ese va a ser uno de los grandes retos, ¿no? Ese va a ser uno de los grandes retos que también va a tener que enfrentar el virtual alcalde provincial de Arequipa, Manuel Vera Paredes, que también va a tener que dejar la municipalidad de Cerro Colorado para trasladarse el 1 de enero a la comuna provincial de Arequipa. Vamos llegando a la parte final de esta segunda edición de Yaraví Informa. Los invitamos a que se mantengan al tanto de la programación a través de nuestras dos frecuencias y también, por supuesto, a través de nuestras redes sociales.
0: Así es, no hay tiempo para más. Sigan disfrutando de la programación. Se vienen nosotros, compañeros de los deportivos en Radio Yaraví, con todas las voces. Sigan disfrutando de la programación. 14:00. A nombre de Carol Macete, Sergio Malaber, quien les habla, eternamente agradecidos. Se vienen los deportivos en Radio Yaraví. Buenas tardes, permiso. Chau.
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0: Muy buenas tardes. Bienvenidos a Radio Yaraví y por supuesto a los deportivos de Radio Yaraví con todas las voces. Hoy es un día especial porque hemos gozado de una transmisión espectacular de todos los compañeros que conforman Radio Yaraví con todas las voces en una jornada espectacular. La de ayer desde las 5 de la mañana, casi 12 horas la cobertura informativa que hemos tenido por las elecciones, ¿verdad? Entonces, un gusto poder encontrarnos con todos ustedes. Somos los deportivos de Radio Yaraví con todas las voces. Nosotros vamos a hablar sobre el tema deportivo, ¿no es cierto? Lo que nos compete. Esta mañana conversamos con Israel Cachete Zúñiga, quien junto a su estudio de abogados está promoviendo la profesionalización de los deportistas. ¿Qué pasa? La profesionalización de los deportistas. Entonces, tenemos una breve opinión del gran Israel Cachete Zúñiga. Hemos hablado también sobre algunos otros temas en off, como se dice. Y la verdad es que, bueno, estamos ya en los 106.3 FM y 930 AM de los deportivos de Radio Yaraví con todas las voces. Ayer se han elegido a las autoridades, hay muchos alcaldes confirmados a nivel del gobierno regional, todavía parece que se va a una segunda vuelta. Solo pedirles desde esta tribuna llamada a los deportivos de Radio Yaraví: trabajen por el deporte, hagan algo bueno por el deporte. Yo creo que de alguna manera van a corresponder a la confianza que les han dado los ciudadanos en votar por ustedes. Me parece que si ustedes, candidatos ya ganadores o los que van a ganar en el gobierno regional, en los alcaldes de los distritos, si hacen algo por el bien del deporte, yo creo que van a corresponder de alguna manera a la confianza que les están dando los electores, porque pueden de repente decepcionar con algunas otras promesas de hacer un teleférico y otras vainas que han prometido y no las van a cumplir. Yo creo que de alguna manera van a resarcir ese no cumplir de sus promesas haciendo algo bueno por el deporte, un buen coliseo, una buena piscina, apoyando a los deportistas, no sé. Háganlo por el deporte, que es un salvavidas para nuestra querida juventud, me parece. Ahí están los compañeros de labores, seguramente amargos también por la selección peruana, que la verdad que es un desastre la selección peruana. Ya va un buen tiempo que Manu Meneses me parece que no le toma punto a nuestra selección peruana. Tampoco se le puede culpar de mucho, ¿no? Porque no tiene dónde escoger, cómo escoger, no tiene una variedad de jugadores para hacer un buen seleccionado. Y la verdad que yo veo que, por lo que estamos viendo, ¿qué pasa? ¿Quién me ha puesto flash electoral? ¿Qué pasa? ¿Cómo estás, Alfredito? ¿Cómo estás? Gusto de verte. ¿Cómo estás, mi querido José Luis? Hoy tenemos el sorteo de Arte y Textil. Muy bien. ¿Cómo estás, Alfredo?
1: ¿Qué tal, Jorge? ¿Cómo te va? Un saludo para ti.
0: Bien, bien, bien.
1: Estamos solos, ¿no?
0: No, acá está.
1: Apareció. Apareció Hechizada Cabero. Ahí está. Ese es su fondo. Mírenlo bien. Hoy lunes. 5 de octubre.

0: octubre del año 2026 apareció el angelito y después mañana ya no lo ven. Hasta el próximo lunes. Ya está. Listo. Joselito, ¿cómo estás? No puedes decirme nada porque ya sabes que estás en falta. Entonces, te lo voy a dejar ahí por el momento. A ver, la selección peruana tiene una baja para esta noche. Perdón, para mañana martes.
1: ¿Qué?
0: 6 de la tarde, no va a estar presente.
1: ¿Quién?
0: Oliver Son.
1: ¿Oliver?
0: Por lesión. Ha sido descartado prácticamente para el partido con los cafeteros. En su reemplazo ingresará Marco Guamán o César Inga, ¿no? Uno de los dos va a tener que ser el titular. Yo me inclino por Guamán porque es un lateral que la verdad tiene buen desempeño, tiene un ida y vuelta y creo que puede ser el titular para más adelante en cuanto a eliminatorios se refiere, ¿no? Si se va sentando Marco Guamán. En cuanto a lo que tú has planteado, el conjunto de Canadá le ganó a media máquina nomás al conjunto peruano.
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0: No se esmeró mucho. 2-0 triunfó finalmente el elenco de Canadá y creo que no es que no tenga mucho que escoger el técnico Mano Meneses, sino que Mano Meneses ya tiene que encontrar el 11, por ejemplo, para mañana ya tiene que tener por lo menos una defensa ya casi definida, ¿no? Y a estos tres partidos que ha tenido ha estado probando uno, otro y ya bueno, ya para mañana con los cafeteros es otro partido muy bueno, ¿no? Que va a tener Perú. Ahí ya tienes que definir tu defensa, porque el equipo se arma de atrás hacia adelante, ¿no? Primero tu arquero, creo que lo va a hacer tapar, al arquero
1: Galese, a Romero.
0: Sí, va a volver Galese para asegurar y después una defensa.
1: ¿Para asegurar qué? ¿Los goles?
0: No, el arco, pues. Galese es un arquero, un buen arquero. No, Romero lo hizo bien, a mí me gustó la actuación de Romero. Hizo muy bien su trabajo, pero ya más adelante que salude mi compañero José. Más adelante hablaremos un poco más de la selección y también más adelante también tenemos un tema del ámbito local, el Colegio de Psicólogos con su decana, que al parecer no le gusta el deporte, va a declinar en cuanto a participación en los juegos con Redi.
1: ¿Qué cosa?
0: El departamento de psicólogos, hermano. O sea, no departamento, es el colegio
1: la carrera,
0: de psicólogos.
1: La carrera profesional de psicólogos.
0: Colegio de psicólogos.
1: Claro.
0: ¿Por qué les digo esto que es importante? Porque hay psicología deportiva.
1: Claro.
0: Sino que lo diga el profesor Frank Rivera, ¿no?
1: Claro.
0: Que es psicólogo deportivo.
1: Claro.
0: Qué importante es que los psicólogos también participen.
1: Básico,
0: ¿no? Por eso es pues que tú lo decías también, los candidatos ojalá hagan algo por el deporte. Pero si ninguno planteó nada, ninguno de los candidatos que ha salido, bueno, no quiero nombrar con uno que es de bigotes y que estuvo escondido, pero ninguno planteó nada por el deporte. Hay dos, ¿no? De bigotes. Uno que ha ganado
2: Yarabí.
0: Bueno, ya. Mejor lo dejamos ahí. Pero bueno, más adelante tenemos denuncias. Ya. Dime algo, no hables así,
1: ¿Cómo estás, mi querido José Luis? Qué gusto de tenerte aquí en la mesa. Mira, de los
3: un gusto para mí, como siempre, Alfredo, Jorge, grato con ustedes. La selección peruana fue el partido más bajo, más difícil, más complicado frente a Canadá. Ante México se mostró una cara un poco mejor. Y esperemos que mañana frente a Colombia la situación, como decía Alfredo, pueda tratar de encontrar ya al director técnico, un equipo que por ahí se avisore como el futuro equipo de la selección peruana. Por lo demás, es lo que se ha convocado, se está comentando muy fuerte sobre la selección. Hay comentarios bastante ofensivos, demasiado, diría yo, extremistas.
1: No vamos a ir al próximo mundial.
3: Bueno, hermano, que vayamos
2: ya o no
3: vayamos, es la selección que por ahora se tiene y hay que ver si es que se puede mejorar.
1: Sí, no, a este paso. Ya se oficializó de que no van a darle 3 cupos más a la Conmebol, a pesar de que el próximo mundial sea organizado por Argentina, Uruguay y Paraguay, ¿no? O sea que la clasificación
0: es oficial,
1: va a ser
0: ya
1: normal. Sí, sí, ya es un hecho.
3: Y pero se va a pelear la
1: eliminatoria.
3: O sea,
1: los tres clasificados van a competir. Ajá. Yo no sé para qué los hacen competir si ya están clasificados. No sé, supongo que será entrenamiento. No sé, pero bueno.
3: Pero Jorge, pero quieras o no quieras, se va a competir esa eliminatoria, ¿no?
1: 6 al mundial, 1 al repechaje.
3: Ajá.
1: ¿Quiénes van a salir eliminados?
3: Sí, mira, es el mismo este discurso de siempre, porque estamos pues mal, o sea, no tenemos una televisión de la que se había o la que se tenía hace 8 años, ¿no? Y es una realidad. Y el tema es que es lo que hay a consecuencia del mal trabajo que se tiene
2: ya en los
3: generales, ya que la cabeza no está preocupada en motivar, incentivar, crear nuevos deportistas, está preocupado más en el tema económico y sus problemas personales, ¿no?
1: Yo les juro por mi madrecita que pensé que luego de que íbamos al Mundial del 2018 las cosas iban a cambiar para bien para nuestro fútbol peruano con respecto a la formación de menores, organización de torneos, bases y reglamentos del torneo profesional. Te juro que pensé que estábamos dando un paso agigantado para mejorar. Pero no hemos avanzado, no hemos mejorado nada. Pero nada, al contrario, estamos retrocediendo. ¿Esa es la directiva de los propios clubes, de los jugadores? Clubes. Los clubes.
3: No.
1: Los clubes votan para que se elija a Lozano.
3: Ah, exacto.
0: Son unos comechados.
1: Las ligas todos, departamentales la votan Melgar, para que se elija a los.
0: La sección de Melgar, de Cienciano. ¿Y qué más que no votó?
3: Cristal, creo,
0: ¿no? Tres clubes.
2: Yaraví.
0: Los pero demás. Una tira de comechados, una tira de arrastrados.
3: Y sin embargo, esa actitud.
0: Ellos son los culpables.
3: Exacto, ¿no? En elegir a alguien que no está preocupado en trabajar por mejorar el nivel de fútbol nacional, habiendo tanto talento. Desde el momento, por ejemplo, en que la federación da una cantidad de dinero para que los clubes puedan mejorar su infraestructura y nadie respeta a ello y usan la plata para cualquier cosa y nadie fiscaliza. Entonces ya estás perdiendo el liderazgo, cada quien hace lo que cree y perjudicas tremendamente. ¿Cuántos clubes hoy tenemos que tengan algo de infraestructura deportiva adecuada para poder cumplir un trabajo de manera profesional? Muy pocos. Entonces, es crónica pocos. De una muerte ya anunciada. Sin embargo, no podemos abandonar el barco.
1: Perú va a competir, como tú dices. Exacto. O sea, lo van a poner en la lista de 10, va a estar ahí. Exacto. Porque obviamente pertenece a la Confederación Sudamericana de Fútbol.
3: Y te apuesto porque cuando lleguen los partidos, la gente del país va a estar ahí atento porque somos un país
1: futbolero. No creo.
3: No, Jorge, eso siempre ocurre.
1: Como vamos, yo creo que cuando Perú juegue las eliminatorias van a decir, ¿para qué me voy a amargar el hígado? Prefiero irme a ver una película de los Minions al cine y se acabó la historia. Al paso que vamos, yo lo haría.
3: Claro, pero
1: de repente es una obligación nuestra ver los partidos para que podamos disfrutar y todo eso. ¿Ya estamos en las redes sociales?
0: Sí, estamos en...
1: ¿En las dos?
0: No, en Yaraví, ya estamos ya.
1: ¿Y en los deportivos? ¿Estamos? Sí. ¿Cómo?
0: Tú tienes que aceptar, ya.
1: ¿Y de cómo ahora?
0: Acepta.
1: Ya. Ok, la paso.
0: Pero eso es lo que varios apoyaban. Cuando Perú estaba compitiendo en eliminatoria, o se han olvidado ahora.
3: ¿Cómo?
0: Como tú, pues. ¿No te acuerdas?
3: Hágame acordar, por favor.
0: Venías con tu camiseta de la selección, inclusive.
3: Claro.
0: Y me criticabas a mí que yo era antiselección.
2: Ya la vi.
0: ¿O no? Ahora, pues, las consecuencias. Ahora sí eres bueno para decir que sí, pues, ¿no? Necesitamos un cambio, ¿no? Pero sin embargo, entonces, a la hora de los loros, cuando tenías que criticar, no lo dijiste.
1: Entonces es tu culpa, pecador.
0: No es mi culpa. Yo siempre lo he dicho.
1: No, de cabero te digo.
0: Ah, de cabero, sí. Yo siempre lo he dicho. Cuando la selección decía, esta selección no va a ir al Mundial.
1: La pilata.
0: No, que usted siempre es negativo y todo lo demás.
1: Claro.
0: Claro, pues. ¿Y ahora? ¿No te acuerdas, pelona?
3: No, sí me acuerdo. Por supuesto que me acuerdo. Por supuesto que me acuerdo. Pero, pase lo que pase.
0: Sufre de amnesia, pues, el señor. Sufre de amnesia.
3: Amnesia temporal por conveniencia.
0: Por conveniencia.
3: Usted,
0: sí,
3: como usted bien sabe, algunas personas usan eso para poder.
0: Ese es su.
3: Escúcheme. Uno tiene que apoyar siempre a su selección.
0: Correcto. Pero decir las cosas en su momento, pues.
3: Los problemas que ocurran en el tema administrativo, dirigencial, penosamente tienen que pasar a un costado cuando la selección es
0: estrella. No puede pasar a un costado, tienes que decirlo en su momento. Si vas a decirlo, pasar a un costado.
3: Siempre hemos dicho que la federación y la parte administrativa está pues muy mal. Y que la gente que elige a esos presidentes, dirigentes, también lo hacen mal. Pero los jugadores son los que se ponen la camiseta y representan a un país. Ellos representan. ¿Y qué decimos? Ya, no apoyamos. Vamos, dejémoslo a la deriva. No, eso no es correcto.
0: No, nadie ha dicho que lo siga a la deriva. El tema era, en ese momento, cuando hubieron elecciones, ¿no?
3: Siempre hemos dicho que
1: sí, año tras año,
0: la culpa también lo tienen los clubes.
1: Pasa lo mismo. No,
0: los presidentes de la federación departamentales. Los presidentes de. ¿Quiénes más votan? De algunos clubes.
1: De los clubes, pues, de la Liga 1, Liga 2, Liga 3.
0: Liga 2, Liga 3. Esos son los culpables. ¿No?
1: A mí me dio mucha pena el fin de semana ver la pobre actuación de Valera, por ejemplo, que es uno de los más.
0: Ya la vi. ¿Qué le puedes pedir a Nazario?
1: De Universitario, la verdad. Una desgracia.
0: Lo ponen solamente para venderlo, nada más.
1: Una desgracia.
0: Nadie lo quiere comprar.
1: Me dio mucha pena, mucha insatisfacción ver a Sone, a Araujo, a Barco,
0: por su lado,
1: a López, Oslin Mora, la defensa, e inclusive el arquero también, déjame decirte, a Diego Romero.
0: ¿Pero qué, Diego? ¿Cuál tiene culpa,
1: pero,
0: Diego?
1: Bueno,
0: no pues sé. Si te sacó 2-3 de gol.
1: Una desgracia.
0: O sea, la defensa más bien.
1: Está bien, puede ser un partido amistoso, vamos a hablar en favor de Mano Meneses, que los tiene poco a los jugadores. Pero no es para tener este tipo de presentaciones tan pobres, tan bajas. El ingreso de Pretel, ni fu ni fa. Gianluca Lapadula, peor. Garcés, no pasó nada. Carrillo, tu pata, nada.
0: El que camina en el campo.
1: ¿Cómo se llama? Jairo Concha, otro de Universitario.
0: Ya la vi. Pensando
1: bien la novia. Y tenemos que meter ahí también a Johnny Vidales, porque ingresó Johnny Vidales en el minuto 46, hubo 5 cambios en el medio tiempo.
0: No gravitó.
1: Y Naka la pirinaca, ni fu ni fa.
0: ¿Y ahí Segarra? ¿Qué pasó con Segarra? ¿Qué lo han llevado?
1: A pasear a Estados Unidos.
3: Esperemos que juegue mañana, ¿no?
0: Ahí, por ejemplo, Mano Meneses.
3: Ojalá que juegue mañana.
0: Mano Meneses, la verdad.
1: Me parece que es el único que no ha podido jugar, ¿no? Porque ha jugado.
0: ¿Por qué no lo pone?
1: Matías Córdoba tampoco ha atajado.
3: Pero, y esperemos que mañana lo hagan. Justamente fue para eso.
0: ¿Tú crees que lo va a poner mañana?
3: Ojalá que lo ponga, ¿no? Sería bueno que lo ponga.
1: Yo no creo, a Colombia.
0: Yo tampoco lo voy a poner.
1: Mañana Colombia apriete el acelerador, nos mete 5.
0: Ahí, por ejemplo, Mano Meneses está marginándolo, chico. Ahora que, ojalá me equivoque, lo ponga mañana, ¿no?
1: Ojalá que lo
0: ponga. Pero ha no jugado, lo ha puesto frente a Cana.
1: Ha jugado Garriza, ha jugado Noriega, Lapadula, Guamán, Vilca.
0: Casi todos han
1: Rodrigo Vilca me parece que no ha jugado tampoco.
3: Pero la mayoría ha jugado, la mayoría se ha mostrado y es lo que tenemos, por eso voy. O sea, para eso estás haciendo el partido de práctica. Si jugaras todos los partidos con un solo 11, uno diría, ¿pero para qué lleva tanto?
0: Pero ya tienes que consolidar más o menos tu defensa.
3: Consolida cuando puedes para todos, ¿no?
1: Pero, hay una llamada.
0: A ver, hay una llamada. Por eso, pues mañana ya tienes que ya.
1: Buenas tardes.
2: Aló, buenas tardes, los deportivos. Justamente para comentar el tema de la selección, yo he visto los tres partidos
0: Orlando,
2: y
0: ¿no?
2: pienso, sí, yo pienso de que no hay manera de competir si es que no tenemos una estrategia para evitar que nos golpeen y para evitar de que el juego físico nos pase por arriba. Porque he visto de que las tres selecciones, hasta la misma México, se nota de que perdemos, o sea, en el choque de hombre contra hombre. Y no pueden agarrar y no pueden ganar prácticamente en ninguna jugada, porque aparte de que no tenemos los jugadores que teníamos en la selección de Gareca, no podemos hilvanar pues más de 3-4 pases seguidos. Tampoco ayuda mucho, creo, la técnica de Mano Meneses, pero mi idea es de que si no seguimos con estrategias para evitar, o sea, de que nos ganen a punta de golpes, como lo van a hacer también los colombianos, entonces vamos a seguir perdiendo indefinidamente. Y aparte, bueno, no estamos pues con todas las armas que quisiéramos, porque tenemos desde la parte de arriba a Lozano, que la verdad no creo que le interese mucho el fútbol, pero como hinchas de la selección nos duele, ¿no? Y ojalá que jueguen todos del Melgar. Muchas gracias.
0: Gracias, Orlando.
1: Dale, bueno, la verdad es que sí, ¿no? Físicamente, una lágrima
0: otro nivel.
1: Lagrimeante, otro nivel, otra otro preparación nivel. Los clubes sí. Rivales a los que estamos enfrentando, y hay que recordar que estamos enfrentando a rivales de categoría mundial, de talla mundial, ¿no? Sí. Bueno, son 3 partidos que se han jugado, se han perdido 2, se ha empatado 1, y mañana a las 6 de la tarde, ¿no?
0: Sí, 6 de la tarde.
1: 6 de la tarde juega la selección peruana ante Colombia de nuestro querido ¿cómo se llamaba el entrenador? Néstor Lorenzo. Néstor Lorenzo, ex entrenador del FC Melgar.
0: Sigue armando, ¿no?
1: Y ahí está nuestra super ánfora. Aquí están los papelitos con los nombres de todas las personas que nos han llamado para inscribirse para el super sorteo. Alfredo, ¿puedes mostrar, por favor, la polera?
0: Ah, acá está.
1: La polera,
0: modelo,
1: por favor.
0: Vamos.
1: Aquí está. Ahí está nuestro modelo
0: y
1: de radio.
0: La camiseta.
1: Nuestro modelo de radio.
0: Hermosa.
1: Aquí está la polera. Ahí está. Y Alfredo tiene el polo, son 2 polos. Son 2 polos, una maravilla. Ese polo está lindo, Alfredo. A ver, ponte así debajo del. ¿Ves? Te queda. Uy, una maravilla.
3: Rojinegro.
1: Te levanta el polo, ¿ah? Te levanta el polo, ¿ah?
0: Negro y blanco.
1: Te levanta el polo, mi querido Alfredo. Claro. Entonces, en el último bloque vamos a hacer el sorteo. Aquí están ya los papelitos.
3: Y aquí está la polera que está maravillosa.
1: Linda.
3: Está hermosa.
1: Como para abrigarse. ¡Pausa!
3: Abrigada.
1: ¡Pausa! ¡Pausa!
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0: 12 de la tarde con 34 minutos. Hoy realizamos el super sorteo. Por favor, las modelos. Que diga los modelos.
1: Ya están listas las modelos.
0: Con nuestras. La indumentaria, por favor.
2: Ahora cambiamos.
0: Aquí está el polo. Ay. Bien, ahí está el polo de Arte y Textil, 25 años.
3: Acá está la polera.
0: 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No estamos en directo en la transmisión de los deportivos, pero vamos a compartir la transmisión que tenemos de Radio Yaraví con todas las voces. Hoy es el sorteo y acá están hoy los ganadores. Acá están los ganadores. Acá están los nombres de las personas que nos han llamado para el super sorteo de Radio Yaraví. El miércoles 2 de la tarde, ¿me escuchan?
1: ¿Qué pasa el miércoles 2 de la
0: tarde? Tienen que venir a recoger sus prendas los ganadores.
1: Allá.
0: Si no miércoles vienen, 2 de la tarde. Si no vienen, se anula su sorteo.
1: Y volvemos a sortear.
0: Listo.
1: Me está preguntando si transmitimos el partido de la U con Melgar.
0: Transmitimos el partido de la U con Melgar.
1: ¿Cuándo es?
0: Sábado, 6:30 de la tarde. Estamos aquí en la cabina de los 106.3 FM y 930 AM con los deportivos de Radio Yaraví, con todas las voces. Ahí está Cassandra, ya nos ha pasado nuestro arte de la promoción. Ahí está. Torneo Clausura, se viene. Se viene el reinicio del torneo. Oye, qué rápido se pasan los días, qué rápido se pasan las horas, porque ya estamos ya hablando del reinicio de nuestro campeonato, de nuestro torneo de Liga 1. ¿Cómo haríamos, Alfredo, con nuestra selección? Para mañana, ¿qué proyectan ustedes, muchachos? Con la selección peruana, el partido de Perú-Colombia.
2: Bueno, Colombia tiene ya un trajín, tiene un técnico que ya está a buen tiempo, vienen de un mundial, de ser de enfrentar equipos importantes, está por encima del nivel de la selección nacional. En el papel es muy, muy favorito, ampliamente favorito el conjunto colombiano. Sin embargo, en nuestro país,
1: caído frente a Paraguay. Pero
2: sí,
1: no,
2: pero igual.
1: Ha empatado con México.
2: Igual.
1: 1-1.
2: Igual.
1: No ha ganado.
2: Igual. Está
1: ¿Y por
2: qué
1: por lo
2: encima.
1: Como favorita,
2: Porque está pues por encima de la selección peruana.
1: Ah, ahora sí.
0: Por encima de la selección están todos, o sea, Alfredo.
2: A eso,
0: pues,
2: sí, entonces, ahora sí, sin embargo, mañana.
0: Tampoco sea burlón, Alfredo.
1: Ah, está bien.
2: Cachaciento.
0: ¿Dónde están las tarjetas? Por favor, saca las tarjetas, muéstrate tú solo la amarilla, por favor, porque ya...
2: Sácate una negra.
0: Te has pasado ya.
1: ¿Ves? ¿Te das cuenta del señor?
0: Ya, también mete la amarilla.
1: ¿Te das cuenta?
0: Ya, a los dos, pónganse...
2: Porque este es fúnebre.
0: Pónganse tarjeta amarilla, por favor. Pónganse tarjeta amarilla los dos, por favor. Hay una llamada, ¿cómo le va? Buenas tardes.
3: Aparecieron las tarjetas.
4: Deportivo, muy buenas tardes.
5: ¿Cómo le va? Buenas tardes,
4: Es muy lamentable, pues, lo que está ocurriendo con la selección peruana. Primeramente, no tenemos un entrenador de nivel. Segundo, no hay jugadores. Tercero, el gánster de la federación, que es Lozano, ha matado el fútbol. Ha matado el fútbol de todos, digamos, de las canteras. Ya no hay esa competencia que había antes. Entonces, ¿qué podemos esperar? Fracaso tras fracaso, así de simple. ¿A qué juega Perú? ¿Cuál es la mano del señor Mano Meneses? No existe, no es un sinvergüenza que ha venido acá al Perú a aprender o estafar. Bajo la anuencia, ¿sí de quién? Del sinvergüenza número uno gánster de Lozano. Es así, el fútbol peruano, mientras que siga Lozano, no va a despegar, señores, nunca va a despegar. Quitémonos la venda de los ojos. Este señor ha hecho muchísimo daño al fútbol peruano y lo seguirá haciendo hasta que se vaya. Ojalá que algún día este sinvergüenza pague todas las culpas que ha hecho, que todo. Esa ojeriza que lleva Cruz Melgar. Muchas gracias, señor Deportivo. Buenas tardes.
0: Bueno, estoy de acuerdo.
1: No hay mal que dure 100 años.
0: Mano Meneses ha venido acá, no, y no da.
2: Por cierto, no, mire, estamos tan mal en el
0: más
2: fútbol.
0: Allá de que no tenga con qué.
2: Ajá.
0: Su trabajo, su mano.
2: Sumado a ello, ¿no? O sea, pero igual, quien lo convoca al mando es una comisión, la federación quien lo contrata, ¿no? Y ojo, que la federación, una muestra más de que no estamos caminando bien, ¿no? Ya salió la resolución final, Binacional ya, por mandato judicial, vuelve al torneo peruano el próximo año.
0: Sí, en Puno, ¿cómo se llama el Quirquincho? ¿Qué le dicen?
1: Quirquincho, pues, está bien.
0: No le dicen Quirquincho.
2: ¿A quién?
0: Al Chinchilico.
1: Ah.
2: Chinchilico.
0: Al presidente Aquino.
2: Escuché un discurso político indicando de que prometiendo que va a ayudar, a apoyar, diciendo que hemos vuelto al torneo nacional, algo así.
0: Sí, o sea, él está aferrado a volver a la Liga 1 el próximo 2027 y así tiene que ser.
2: Pero ya tiene un
0: tiene un respaldo judicial, apelado, obviamente ha apelado la
2: Federación.
0: La Federación Peruana de Fútbol y todo eso, y en Puno el Poder Judicial de Puno le ha dicho: "Uy, arráncate. Binacional vuelve porque vuelve a la Liga 1 el 2027 y se acabó la historia." Por eso está como está nuestra selección.
2: Hay muchos problemas internos.
0: Binacional, Alfredo, préstame atención, por favor. Deja el celular.
1: En Liga 2, no juega.
0: Está para bajar en Liga 2, sí, Binacional.
1: Por eso digo, ¿qué pasa si baja en Liga 2?
0: ¿Cómo va a volver a la primera? Va a volver a la Liga 1 el próximo año, pase lo que pase.
1: No hay seriedad, pe.
0: No hay seriedad. Pase lo que pase, va a volver Binacional.
1: Por eso está un mal.
0: Y por eso es otro de los motivos, tantos motivos, por los cuales lamentablemente pues estamos hasta el
2: bueno perro. Fuera que Binacional tenga cantera, divisiones menores, complejos deportivos, estadio, que esté en primer lugar,
0: que esté al día con sus pagos,
2: que no tenga sanciones económicas.
0: Entonces, con gusto, que vuelva a la Liga 1. Vuelva,
2: se lo merece. Qué sé yo, no vamos a pese a que es irregular.
0: Pese a que es irregular.
2: ¿Por qué? Porque no olvidemos que la Federación de Fútbol Internacional Asociado, que es la FIFA, en su estatuto de formación y afiliación de todos los países en el mundo, uno de los principales exclusivos requisitos es que no debe haber una intromisión del poder judicial, del poder del Estado, en contra de la FIFA. Es decir, no debería existir ese tipo de aceptar ese tipo de fallos. Sin embargo, en el país ya es creo la cuarta, quinta vez que hay ese tipo de documentación judicial violentando ese estatuto, violentando ese acuerdo de filiación, y también no entendemos porque hasta hoy no hay por parte de la FIFA o llamada de atención o un documento indicando, señores, advertencia que están jugando con fuego, podrían quemarse. Porque no olviden que si la FIFA quisiera también actuar como corresponde, y ahí hablamos en macro el tema de los favores, que favor con favor se paga, porque también el de la Federación tiene pues gran respaldo hacia la FIFA con su voto respectivo. Entonces, es un tema, caramba, que podemos estar días tras días discutiendo, peleando, pero lo cierto es que la FIFA conoce el tema de Perú y no quiere pronunciarse. Porque si lo haría, sería automáticamente la desafiliación, no solo de la selección peruana, sino de todos los torneos a nivel internacional. No habría Copa Sudamericana, no habría Copa Libertadores, no habría ningún tipo de evento, únicamente nos convertiríamos en una isla con un torneo interno.
0: Bueno, vamos a dejar de hablar de la selección para no hacernos más hígado. Mañana, ¿qué hora juega Alfredo?
1: A las seis de la tarde con
5: Yarabí.
1: 45, lo que estoy viendo acá.
0: Ajá, ya. Melgar con la U. Sábado 10 de octubre a las 7 de la noche.
1: Pero nosotros salimos 6 y media en vivo y en directo.
0: 6 y 30.
1: Mientras otros están narrando el gol después de un minuto, nosotros narramos en ese tiempo real.
0: Correcto.
1: Ya tranquilo. Mientras nosotros vamos a la cancha, nosotros están sentados frente a un televisor y no ven lo que pasa a los alrededores.
5: Ya la vi.
1: ¿Por qué ya? Déjame hablar. Si no, que no hablo, entonces.
0: Cálmate.
1: Déjame Alfredo, mi opinión.
0: Alfredo, por favor.
1: Así cálmate. Como tienen gracia para hablar de nosotros, tengo que hablar. Pues.
0: ¿Quién? ¿Qué cosa? ¿Quién habló
2: pero
0: de nosotros?
2: ¿Para qué respondes, Alfredo?
1: No estoy respondiendo. ¿A quién estoy respondiendo yo? ¿Por qué me quieres callar? No, ¿por qué me quieres amordazar?
0: No, no lo amordazar.
2: Se va a victimizar ahora usted.
0: Para.
1: Yo jamás, yo soy hombrecito.
0: Una anécdota, se estaba jugando el Abierto 1000 de Shanghái. ¿No es cierto? Y Medvedev, está bien dicho.
1: Medvedev,
0: el ¿qué? Ruso.
1: ¿Cómo se llama?
2: Medvedev.
0: No, es Medvedev. Es Medvedev. Con D y V, las dos. Medvedev.
1: Ya.
0: Estaba jugando con Djokovic.
1: Johan.
0: Novak. Estaban jugando su tenis. Y de pronto rebota una pelota y Medvedev, ¡pum!, la manda a la tribuna. ¡Pum! En el ojo de un espectador, de un chinito.
1: ¿Tan fuerte ha sido?
0: No, no se trata de que haya sido fuerte o despacio. Es la reacción de bronca del jugador al mandar la pelota a la tribuna. Descalificado.
1: Ah, eso no se puede hacer.
0: Fuera del torneo.
1: ¿No sabía eso?
2: ¿Sí? No, ¿cómo que no? Por supuesto.
1: No, el reglamento no lo sabía. No,
0: o sea,
1: no
0: quiere, cualquier no, tipo no, de cualquier tipo de reacción violenta.
1: Nunca he visto eso, nunca he visto.
2: No, no, sí, ahí.
0: ¿Cuándo han eliminado varias, otro?
2: Varias veces. Ha habido diferentes.
1: ¿Dónde varias veces? A ver, cuéntame.
0: Ha habido una vez que uno lo eliminaron porque tiró la pelota y le cayó al juez.
2: Le cayó al juez.
1: Bueno, ese puede ser, pero
2: incluso a las niñas.
1: Pero al público dijo, nunca he visto que lo eliminen.
2: Con mayor razón al público, hermano.
1: Por eso es una falta de respeto, pero sí, incluso se lo hace adrede, ¿no?
2: Exacto, claro. Una cosa es cuando no es intencional y, por ejemplo, tú botas la raqueta y la raqueta se rompe y rebota y le choca a las alcanzabolas, para llamarlo así.
0: Es en el ATP también. 500 de Pekín, donde ha sido eliminado lamentablemente Medvedev luego de lanzar la pelota. Él ha dicho obviamente que ha sido un accidente, una casualidad, puede haber sido.
1: Ahí está la imagen.
0: Puede haber sido.
1: Bien, Martín.
0: Puede haber sido porque no, obviamente no le apuntaba la cara ni nada por el estilo, ¿no? Es un accidente, pero la reacción del tenista ha ocasionado que sea eliminado. Y él, estuve viendo parte de las escenas, él asume porque sabe cuál es el reglamento, ¿no?
2: Sí, claro.
0: Sabe cuál es el reglamento. Pausa, vamos a hablar del FBC Melgar a la vuelta. Somos los deportivos de Radio Yaraví con todas las voces. 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
2: Se acabó el deporte blanco, vamos con Melgar ahora.
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5: Dos de la tarde con 49 minutos. Somos los deportivos de Radio Yarabí. En instantes vamos a realizar el sorteo. Tenemos que hacer el sorteo empezando nomás.
6: El último bloque, el
5: tercer bloque, ¿no? Porque tenemos una entrevista.
7: Sí. Vuelvo a repetir que el departamento de... Bueno, el Colegio de Psicólogos de Arequipa, que año tras año participa en los Juegos con Rede, este año la decana Ruth Gallegos no desea que el representante de Fulbito participe en los Juegos con Rede.
6: Ruth Gallegos.
7: Sí, se llama la decana.
5: La psicóloga.
7: Aquí, la decana del Colegio de Psicólogos.
6: Segundo apellido, hermano. Creo
7: Ruth Gallegos. Leemos, como es estilo de los deportivos de Radio Yarabí, hemos tratado de contactar con ella, le hemos escrito a su personal, hemos llamado al Colegio de Psicólogos, nos ha contestado la secretaria, nos dijo que le iba a comunicar desde la semana pasada, desde el día jueves estamos tratando de hacer el contacto con ella, pero no responde ni siquiera los mensajes. Pero más adelante hablaremos sobre el tema.
5: Bueno, una pena, ¿no? Se vienen los Juegos con Rede, ¿no?
7: Sí.
5: Son las Olimpiadas Deportivas que reúnen a los colegios profesionales de la ciudad de Arequipa, donde en algún momento también el Colegio de Periodistas tuvo una muy buena participación.
6: Campeonó en la categoría.
5: Muchachos de la categoría máster.
6: Campeonaron.
5: Fulbito,
7: ¿no? Pero el año pasado lo sacaron a la mala también.
6: Y también.
5: Sí.
6: Y era un performance muy bueno.
5: Juega ahí Oscar Ordóñez, juega
7: Robert Silva. El decano Robert Silva.
5: Robert Silva.
7: Está Julio César Hincho.
5: Juega Pancho Solís.
7: Pancho va a cargar nomás las camisetas.
5: Alberto Cisneros.
7: El tío Beto.
6: Alberto Torres.
5: El cóndor. Alberto Torres.
7: Alberto.
5: Fueron campeones, ¿ah? Un saludo para todos ellos.
6: Y ahora la actual decana Gisela Vilca está apoyando también bastante el deporte.
7: Está muy solo bien. Para Gisela Vilca, sí. Le gusta también.
5: Pues. Bueno, del FBC Melgar, ¿qué sabemos que tenemos? Este fin de semana se viene ya el sábado, por supuesto, transmisión de los deportivos de Radio
7: Aragón. Partido de práctica.
5: De su partido. Partido de práctica 1-1 ante Alianza Lima.
7: ¿Qué conclusiones se saca? Porque no se ha visto nada.
5: Yo la verdad que no puedo sacar.
7: Yo tampoco. Ninguna.
6: La única es que ha hecho actividad deportiva. Y con un rival está en actividad.
7: Las conclusiones, pues.
6: Es bueno, esa, de que ha hecho partido de práctica.
7: No adivinar,
6: y no pues. está sin hacer partido, que es lo más importante. Se requiere continuidad en el campo de juego y en tu rival más o menos regular.
5: Me dice Daniel Rodríguez en la página de Daniel Rodríguez Sports que Lautaro Guzmán hizo el gol para el FBC Melgar y los goles se produjeron en el segundo tiempo. Es el dato que ha informado Daniel Rodríguez. Lautaro Guzmán, bueno, en buenas horas, ¿no? Podemos decir que ojalá Lautaro Guzmán vuelva por la senda del gol.
7: Ojalá que empiece a anotar goles, fútbol, ¿no? Eso es lo que uno quiere, ¿no? Que empiece a anotar goles.
6: Para ir al partido de práctica, para que por ahí se reencuentre.
7: No, el partido oficial te hablo, yo no para el partido de práctica.
6: Ya lo hice
7: en práctica, cualquiera,
6: ojalá
7: pero
6: que lo hagan.
7: En el oficial lo quiero ver ahí, anotando, metiendo.
6: Claro, todos queremos, ¿no? Eso.
7: Jugando bien, eso es lo que uno quiere, para que el hincha no se salga molesto el día del partido con Garcilaso, por ejemplo. Después de ganarle a la U, con Garcilaso está de lleno y le ganas. Y sería bonito.
5: Es que,
7: ¿no?
5: Si yo tengo la perspectiva de que si es que no hay un triunfo digo, el fin de semana ante
6: la U,
5: Chao Rosa de de varios temas, ¿ah?
7: Buenas noches, los pastores.
5: Sí, sí, sí. Me parece que ya es una de las últimas oportunidades que tiene el FBC Melgar para...
7: Tiene que ganar.
5: ...poder meterse en la pelea.
7: Solamente, ¿empate?
5: No, no sirve.
7: No te suma.
5: No sirve, no sirve. El empate festeja la U y se acabó la historia, ¿no?
7: Yo también. Ya, no opino
5: hay,
7: lo mismo.
5: No hay más. Y es, estamos hablando de un partido bien complicado, sí, en condición de visita.
7: De tú a tú, pues.
5: No es que sea...
8: Porque es un
5: no
8: rival directo.
7: Pues. Sí.
8: Un rival directo. Es un directo, rival directo. Muy debería...
7: ¿Usted qué dice, monseñor? Para usted es igual. El empate suma, va a decir.
8: ¿Y no suma?
7: Lo conozco. Es que
8: ¿Y no suma? Piensa. ¿Y
7: no, no suma? No sirve.
5: Suma un punto.
8: Ya, pues entonces.
7: Pero no sirve, pues.
8: Ya, es diferente.
7: Para el objetivo no sirve.
8: Para el objetivo no, no ayuda mucho, ¿no?
7: No, no sirve.
5: ¿Cuál fue la alineación que mandó el profesor, excelentísimo entrenador estudioso Miguel Rondelli?
7: Guarda.
5: A Jorge Cabezudo.
7: Ya, en el arco. Nervios en el arco.
5: La defensa no la movió. Matías Lazo, Juan Escobar, Leonel González y Nelson Cabanillas. Uh-huh. En el medio campo, Kevin Minda y Walter Tandazo. Acá, paréntesis.
7: Vuelve
5: Tandazo. Kevin Minda ha sido nombrado entre los mejores mediocampistas del torneo clausura de la Liga 1 en lo que va.
7: Ya, cualquiera lo nombran también ya.
5: No, entonces...
7: Que me disculpe, Minda, pero...
5: Si a Kevin Minda lo han puesto nominado a los mejores mediocampistas...
7: Entonces una zapatilla.
5: Estamos mal. Claro. Estamos mal, déjenme.
7: Sí,
5: mal.
7: No.
5: Kylian, o sea, ¿cuántas jugadas buenas, cuántos pues pases buenos ha hecho Minda en lo que ha jugado, claro, en lo que ha jugado por... Es por como Melgar, por el amor de Dios, es como ¿cómo?
7: El departamento de scouting que tiene Melgar. Igualito.
5: Es el departamento de la Liga 1 de la Federación.
7: Se han trasladado ahí, seguro.
8: Es una beneficencia esa.
5: Kevin Minda nominado a los mejores mediocampistas del torneo clausura hasta la décima fecha. Pero pará, ¿no? Estamos hasta el perno. Bueno. Jugó Kevin Minda, jugó Walter Tandazo, quien volvió al titularato.
7: Ahí debería decir Tandazo Orsán.
5: Bordacar, Coagliata, Darrigo y Bernardo Cuesta iniciaron.
8: Darrigo.
7: Es que no está Vidal, estaba en la selección.
5: En el FBC Melgar, en Matute se jugó este partido.
8: Ojalá que Darrigo haya mejorado.
5: Ojalá. En la segunda alineación que presentó el FBC Melgar, Carlos Cáceda, Diego Núñez, Alex de Nemustier, Jesús Alcántar y Ángel Obando. Aquí hay que resaltar la presencia de Diego Núñez y Ángel Obando, muchachos jóvenes del FBC Melgar.
8: ¿Para el segundo tiempo?
5: En el segundo tiempo. Horacio Orsán y Kate Yáñez. Mira, Kate Yáñez, este es un buen muchacho también que juega como volante de primera línea, junto a Horacio Orsán. Lautaro Guzmán, Patricio Núñez, Franco Sanelato y Jefferson Cáceres, que ha sido probado como centro delantero. ¿Qué te parece? Jefferson Cáceres ha sido probado como centro delantero. O sea, para esto está bien el amistoso, Alfredo. ¿Por qué tu risa irónica? ¿Por qué
7: no da de volante?
5: No da, pues, ya se ha visto que no da.
7: ¿Y para qué delantero dio?
5: De repente lo puede...
7: O sea, ¿Sanelato está por gusto?
5: Sanelato también ha jugado, pero Jefferson Cáceres también. Como centro delantero, Jefferson Cáceres. Ingresaron también Ricardo Farro por Cáceres y Luis Valencia por Diego Núñez, los cambios que hizo el FBC Melgar, según ha informado Daniel Rodríguez en su página. Entonces, bueno, conclusiones importantes, se le ha dado fútbol con el equipo mayor a Diego Núñez, a Ángel Obando, a Kate Yáñez, a Patricio Núñez.
7: Está bien.
5: Y también ha jugado Luis Valencia, ¿no? Que, bueno, la prueba, ¿no? Importante por parte del entrenador Miguel Rondelli. 1-1 el resultado, no se perdió, es bueno. Seguramente ha sacado conclusiones importantes el entrenador.
8: Y ojo,
5: en buena hora.
8: Perdón, Jorge, que el segundo tiempo, según lo que usted ha dado a conocer, son jugadores, la mayoría, donde ha probado jugadores, ¿no?
5: Sí, pues.
8: Entonces ahí se ha hecho
5: los goles. Ha jugado Cáceda después de tiempo, ¿no? También. Bueno, seguramente Rondelli ha sacado sus conclusiones para poder. Caramba, ver cómo va a llegar el FBC Melgar a la vuelta del campeonato, que está acá a la vuelta de la esquina, este sábado, 7 de la noche, en tu universitario, en la capital de la República. Luego de la fecha FIFA, en la que nuestra selección peruana está jugando, o va a jugar mañana su cuarto partido en Estados Unidos.
8: Cuarto y último de esta...
5: último partido.
8: Periplo.
5: Bueno, yo no sé. Tu alineación para el partido con la U, de inmediato, Alfredo.
7: La alineación para el partido con la U, para mí, o sea, la mía...
5: Sí, la que tú piensas, deseas.
8: La de Fernando, claro, pues él está diciendo la de usted.
5: No me burgues, concéntrese, pues, lo que está hablando el director.
7: Estoy concentrado.
5: Le está preguntando, Carlos, para usted, para Alfredo Vallejo, el tigre de Dios. Para mí,
6: Por favor, Pelfredo. Ya está bien, está bien. Ya no quiero enojarme. Sí.
7: Ya vení con todo.
5: ¿Sí? Jorge Cabezudo, Matías Lazo, Juan.
7: No, para Escobar. Mí debería tapar Carlos.
6: Cáceres.
7: Carlos, por derecha, Matías.
6: ¿Contra la U?
7: Sí.
6: ¿Estás seguro?
7: Claro, ¿por qué no?
6: Y antes decía, no, que no puede ¿por qué?
7: Yo no decía eso, yo siempre lo respaldaba a Carlos.
6: ¿Y los, y los bloopers?
7: ¿Ah?
6: ¿Y los bloopers?
7: ¿Cuál es blooper? Si no juega el partido, ¿qué blooper va a haber?
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7: Él tiene que demostrar que es un profesional y tiene que taparle de todo a la U.
6: Siempre lo ha demostrado. ¿Ah?
7: Como lo ha hecho Patrick Zuczu, que tanto se hablaba del muchacho, que Patrick Zuczu se pare echando frente a la U. Y partidazo lo hizo. Y lo goleó.
5: Bueno, ¿ah? Entonces Cáceda.
7: Pero sí, para Rondelli no va a ser así.
5: Lo que pasa es que ya me parece que Miguel Rondelli está tratando de mantener un 11 titular fijo.
8: Una base, ¿no?
5: En el que si se lesiona o expulsan un jugador, ya pues se hará un cambio cuando es de emergencia, pero no por una decisión de él luego de los entrenamientos que
8: hay. Que no estaría mal si es que el equipo respondiera.
5: Correcto.
8: No estaría mal.
5: Correcto.
8: Sería lo ideal, tener tu 11 base y ya de ahí unos cuantos injertos, dependiendo de lesión, expulsión,
5: pero
8: algo por ahí.
5: Pero ya hemos visto pues la irregularidad de Nicolás Coagliata, por ejemplo, del mismo Bernardo. Del mismo Bordajar, sobre todo de la mitad de campo hacia adelante en el ataque, hay una irregularidad feroz. Lo mejor Yarabí. Que tiene Melgar ahora me parece que es la defensa, ¿no? Con Juan Escobar y Salvo González, ¿no? Que ahí a veces
7: salida de González,
5: a veces mete las cuatro y a veces
7: lo también, que pasó a la última, bueno,
5: con Boys, ¿no?
7: Claro, salió, se fue el ataque y no regresó.
5: Entonces tu once para el partido con la
7: U. Acá se da Lazo por derecha, los centrales Escobar. Ahí me gustaría que juegue Alcántar, pero no lo va a poner, lo va a poner a González. Y sector izquierdo, Matías Segarra.
5: Ya. Orsán, Matías Segarra, que no jugó ni un minuto todavía
7: en
5: la selección.
7: Sí, pero me gustaría como marcador de título.
5: De una vez.
7: Orsán con vez. Tandazo, por derecha, extremo por derecha, Bordacar, Coagliata y Vidales. Y adelante Bernardo. Que juegue solamente los primeros 45, nada más. Y de ahí que entre de nueve Vidales.
8: Aparte que jugar con la U siempre los motiva, siempre es y allá de visita.
5: Sí, yo creo que va a ser un lleno total porque sí,
8: va a ser un buen partido.
5: Porque luego de ganar
7: Melgar les va a llenar el estadio a los de la U. Así como hablan acá, ¿no?
5: Va a ir gente del FC, ojalá que no haya problemas, que no haya discriminación, que no los manden pues a los quintos apurados, al cerro, a la barra del FC Melgar, que siempre busca alentar con un buen grupo allá con la barra Lima.
8: No a la discriminación.
5: No a la discriminación de ninguna manera. La presencia de Portillo más bien no está garantizada porque está lesionado el jugador.
7: ¿Ya lesionó a Portillo?
5: Sí. Contra Boys, pues.
7: Ah, verdad, ¿no?
5: Claro, salió. Muy complicado. No, que
7: yo pensé que Portillo iba. Le dieron la oportunidad para arrancar y nada. No,
5: sí, más.
7: Uno más.
5: Lamentablemente para.
7: Pensé que marcaba la diferencia, pero no.
5: Jefferson Cáceres como centro delantero. No sé, me gustaría verlo.
7: Me da una pena por Jeffrey. Jeffrey ha ido al extranjero. Pensé que iba a regresar más, ¿cómo te puedo decir? Más incisivo, más maduro. Pero no sé.
5: Con mejor técnica, con mejor físico, con mejor todo y nada de
7: parece
5: eso.
7: Parece que allá le han amarrado los pies.
5: Parece. ¿No? Se viene el sorteo de Arti Textil. Hay llamadas. ¿Cómo le va? Buenas tardes.
10: Sí, buenas tardes, amigos de Yaraví.
7: ¿Cómo está?
10: ¿Cómo le va? Sí, para comentarles. Un saludo a todos los deportistas que representaron a Arequipa en los Juegos Escolares allá en Moquegua. Eso es importante, resaltar el deporte y las clasificaciones a la nacional. A todos, a los hombres y mujeres, un saludo muy especial de mi persona y de todas las delegaciones, en especial que han ido a participar allá. De lo que sí es importante acotarles, señores de Yaraví, que ustedes tengan conocimiento. Y se ha visto, ¿no?, en directo por los canales televisivos, que los jóvenes al jugar en el estadio 25 de noviembre no han tenido la debida control, ¿no?, de poder jugar a una hora adecuada. Pues los jóvenes se deshidratan a partir de las 10 de la mañana hasta las 1 o 2 de la tarde.
7: Terrible.
10: Lamentablemente, Moquegua, la región Moquegua, en Arequipa, y como por ejemplo también en Tacna, claro, allá la temperatura es de 1.200 o 1.400, acá en Arequipa es de 2.400. La verdad, señores, allá a las mismas damas jugando fútbol se desmayaban. Los jóvenes también caían al suelo. Entonces, pues, en plena calor, señores. no había ambulancia. La ambulancia la han puesto el tercer día de participación. Eso es importante ahora, que se haga una junta para que posteriormente, donde se realizan los juegos escolares de 14, 17, que es para clasificatorios a nivel nacional, que tengan en cuenta esa parte del calor, señores, en Moquegua.
5: Claro, pero ahora se viene la etapa macroregional en Moquegua, todavía falta paleta de frontón, no,
10: estamos
5: tenis
10: hablando
5: de campo.
10: De fútbol.
7: Oh, yeah, okay.
10: Ah, de fútbol. Okay. Entonces, el tema es que los jóvenes y las mujeres que juegan fútbol han caído desmayadas. Y es más, señor, los baños en no había agua, los baños en malas condiciones.
7: Caramba.
10: ¿Cómo pueden organizar? Guaso, ¿cómo pueden organizar algo importante? ¿Cómo se llama para los jóvenes que necesitan agua, que necesitan ambulancia? ¿Y cómo lo pueden hacer a partir de las 9, 10, 11, 12?
7: Claro.
10: Donde sabemos que Moquegua es pues
5: terrible.
10: Es una calor terrible, señores. Entonces, señores, por intermedio de la radio, es importante un jalón de orejas acá a Moquegua. ¿Por qué? Porque se supone que ese estado 25 también tendría que tener todas las condiciones para poder recibir con el agua.
5: Claro, ahí se juega Liga 1.
10: En mal estado, señores. Claro que sí es importante resaltar, los escolares han estado han tenido todo de parte del Minedu, ¿no? Como las gerencias que les corresponde. Pero, ¿qué es eso, pues, de señores? Que si ya tienen el conocimiento, ¿cómo van a estar los baños en malas condiciones?
7: Señor,
10: no hay agua, claro, en mal estado para hacer sus terrible, necesidades.
7: Terrible.
10: Ahora, el sol, ese tema es importante, señores.
7: Claro,
10: porque de acá se van los chicos a representar con todo. Y es más, señores, se van y van y en pleno sol, no es posible. Y es más, a las finales, señores, para jugar, para decidir un campeonato, se van a la Moneda. O sea, empata por decir Francisco de Asís.
5: Ahí lo sacaron a San Francisco de Moyendo.
10: A la Moneda, ¿no? Y sí, Francisco de Asís. Por diferencia, yo pienso de cómo se llama, por el tema, me pareciera el tiempo, le hacen perder a Francisco de Asís, sabiendo que Francisco de Asís, señores, es un gran equipo que viene jugando 4 o 5 años y nos representa a nivel nacional. Y por ser locales, no se ha habido una jugada que no ha sido moneda, ha sido como una moneda de plástico, y como estaba ahí, ¡pum! Le hace que le dé al señor visitante, le diga qué color quieres, le dice al local, le dice dos veces, le dice qué color quieres, y no es con una moneda de metal, con una moneda de plástico, que es evidente que le insiste al local para escoger el azul. Yo estando ahí presente, señores, y es más, los mismos locales lo dicen allá, aparte de esto, lo dicen los señores del Simón Bolívar, que no se puede, pues, el gobernador de allá de Moquegua no puede tener los baños en malas condiciones.
7: Claro. Señor,
10: no pueden estar jugando.
7: ¿Cuál es su nombre?
10: Señores, esto es una referencia, señores, para que no se vuelva a repetir, porque mire usted cómo las niñas se desmayan en pleno partido.
7: Señor, disculpe, ¿hay algún reclamo por parte de los colegios, de padres de familia, algún profesor de educación física, un director de un colegio? ¿Hay algo
10: sobre respecto? Me pareciera, dígame, que Francisco de Asís, los delegados tienen que hacer ese informe, porque me pareciera que desconocen toda esta parte esencial, señores, que son jóvenes que van a participar y que lo dan todo, y que se encuentran con una situación de repente de ir a participar por su colegio, por su región, y que lamentablemente, señores, allá no hay pues las condiciones de vida. ¿Y cómo van a jugar un calor de 9, 10 de la mañana? Yo estando presente, señores.
7: ¿Cuál es su nombre?
10: Mira cómo se desmayaban y cómo no tenían, no estaba la ambulancia. El tercer día, recién por insistir, está la ambulancia.
7: ¿Cuál es su nombre?
10: Mi nombre es Freddy.
7: Ya, Freddy. Okay.
5: Gracias.
10: Entonces sería importante, señores, que ustedes canalicen.

0: integren. ¿Por qué? Porque es beneficio para todos los estudiantes. Los estudiantes escolares necesitan algo de calidad, que lo representen bien, personas que estén bien informadas, y que también vaya a prensa para que in situ vea la incomodidad en la cual los jóvenes representantes de diferentes regiones van a representar.
1: Gracias, Freddy.
0: Felicidades por Arequipa, por representar y llevar el nombre alto a Arequipa, a Tacna y a Moquegua. Muy agradecido, señor de Yaraví.
1: Listo, 979-344-291, 979-344-291. A ver si nos pasas el video ahí, mi querido Freddy, por favor. 979-344-291. Pausa.
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2: Estos son los titulares para hoy lunes 5 de octubre del 2026, año de la esperanza y el fortalecimiento de la democracia. En el ámbito local, Arequipa y Sierra Sur del país enfrentará descenso de la temperatura nocturna hasta el miércoles 7 de octubre, advierte el CENAMI. Delincuentes rompen vidrios para robar autopartes y la memoria de un vehículo color plomo en la calle Villahermosa de Cerro Colorado. SUNAS impulsa campaña por el cuidado del agua en el Cono Norte en el marco de la Semana Nacional del Agua Potable. Las actividades serán en puntos estratégicos como la Vía 54. Varón hospitalizado tras mordedura de murciélago en Cerro Colorado llega hasta el Hospital Honorio Delgado Espinosa. Transportista de carga pesada fallece aplastado por su propia unidad durante una volcadura en la carretera Arequipa-Puno, en la provincia de Cayoma. En el panorama nacional, Alfredo Segarra y Henry Huiza disputarían la segunda vuelta de las elecciones regionales en Arequipa, según el conteo de la OMPE, al 98.83%. Y el presidente del Jurado Nacional de Elecciones, Roberto Burneo, anunció que la institución programó para el miércoles 28 de octubre del 2026 como fecha máxima para el recuento de votos. Continuando con más información aquí en Radio Yaraví con todas las voces y en el panorama internacional, Claudia Sheinbaum advierte que la derecha internacional intentará interferir en las elecciones presidenciales de México. Agregó que grupos cercanos a la administración de Donald Trump buscan un cambio en el gobierno mexicano. Hasta aquí con la relación de los principales titulares para hoy lunes 5 de octubre del 2026.

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3: Luego de los titulares. Y ya estamos con Fernando Pareja, quien ha venido a ayudarnos para el super sorteo de arte y textil. ¿Por qué te mueves?
4: No, para que haces cuadrado, no te muevas. Pues.
3: Ya. No, yo quería que ingrese.
4: Ahí nomás. Fernandito, hemos traído una mano virgen.
3: Sí, a ver si.
4: Ahí está.
3: Agacha, ¿te puedes agachar, por favor, Fernando? No, un poquito. Vamos a traer la otra silla mejor para hacer de una vez el super sorteo. Acá está los papelitos de arte y textil, el super sorteo. Los ganadores tienen que venir a recoger sus premios el próximo miércoles. ¿Entiendes? Miércoles. O sea, pasado mañana. Pasado mañana. Tienen
4: 7
3: que venir
4: de octubre.
3: 7 de octubre, correcto. A partir de las 2 de la tarde tienen que venir a recoger su premio acá. Toma asiento, por favor, Alfredo. Entonces, vamos a hacer el super sorteo. De arte y textil. A ver si me pasas el micro, ya que estás ahí, el micro inalámbrico, por favor, Alfredito, gracias, para que salude. Gracias a arte y textil, bueno, si no nos hubiera jugado una mala pasada los teléfonos, hubiéramos tenido más inscritos, pero de una vez vamos a hacer el sorteo, porque se tiene que venir otro sorteo. Saluda, mi querido Fernandito, ¿cómo estás?
5: Sí, un saludo para todos, compañero de trabajo, para todos nuestros seguidores, y acá apoyando en este sorteo, esperamos que...
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5: Les vaya a gustar, y de hecho que les va a gustar estas prendas de alta calidad de arte textil.
3: Bueno, a ver si, Alfredito, puedes esa cámara retrocederlo un poquito para que entre ahí la toma de...
4: Pero usted tiene una amplia experiencia.
5: En un momento vamos a...
3: Como 500 años de cámara. Bueno, gracias a Arte y Textil, Alexander Chullo.
5: Sí, las balotas ganadoras.
3: Sí, aquí están todos.
5: Un poco de emoción, los tambores.
3: Aquí está.
5: Para dar mayor.
3: Vamos con el primer polo. El polo, por favor.
4: Muy bien, a ver.
3: El modelo, ahí está.
5: Enseñando el polo.
4: Ahí está. El primer polo. 899 años de experiencia como camarógrafo le permiten a él.
3: El polo de arte.
4: En vivo, acomoda las cámaras. Muy bien.
3: Arte y textil. Ahí está, muy bien. Ahí está el polo de arte y textil. Ya que estás ahí, Alfredito, a ver si lo acercas un poquito a la cámara. Ahí está, para que la gente lo vea.
5: Claro. Es un hermoso polo de arte y textil.
4: Ahí está el polo. Rojo, y aquí está la polera.
3: Uy, pesa el polo.
4: Y la polera.
5: Hermosísimo.
3: Pesa el polo, pesa. O sea que es de una calidad, pues, buenísima.
4: Y la polera ni hablar,
3: ¿eh? ¡Ah, qué rico huele! Ya, entonces vamos con el primer ganador de un polo. Acá está la... me sacas el papelito y me lo das, mi querido Fernando,
4: a ver, sin mirar, por favor.
3: Sin mirar, por favor. El primer ganador, el primer papelito. Y el ganador o la ganadora,
4: el flash
3: del primer polo de arte y textil es... Rosa López.
4: Si no llaman en este momento,
5: Rosa López López, la ganadora.
3: Tiene que venir el miércoles a partir de las 2 de la tarde. ¿Ya? Ahí está. Por favor, la modelo, muestre el polo.
5: Pasado mañana, Rosa López López.
3: Otro polo, igualito.
5: A nuestros
4: son dos polos, ¿verdad?
5: Ahí, su hermoso premio.
3: Acércale la marca ahí. No, Alfredo, acércale la marca ahí a esa cámara nomás. Acércale así la marca. Ahí está. Arte y textil. Su polo, bien chévere. Vamos con otro polo. El sorteo es de otro
4: y
3: polo.
4: Y el polo es de muy buena calidad.
3: Sí, muy buena.
4: Estoy seguro que se la gane. Tiene para toda la
3: vida. Vamos con el segundo papelito.
4: Hasta para dejarlo como herencia.
3: Mi querido Fernando. Ahí está Fernando. Se va a sacar el segundo. No, uno es de tu chocolate. Ya, ahora sí. Ahora sí, chocolate. Ahí está. Y el ganador.
4: Del polo.
3: Del polo. Es. Roxana Vilca Coaquira. Que se lleva el polo. Por favor, la modelo con la polera.
4: Yaraví.
3: Por favor. Acércale el bordado. Ahí está. Ahí está el bordado. Mira, linda polera. Linda, vamos con
5: una hermosa polera azul.
3: Vamos marino. Con el sorteo de la polera de Arte y Textil aquí en los deportivos de Radio Yaraví con todas las voces. Atentos a los que están en los 106.3 FM, 930 AM de Radio Yaraví con todas las voces. Suenan los tambores. Salió el papel y el ganador es Porfirio Guillén Manrique.
6: Porfirio Guillén Manrique.
3: Correcto, entonces Rosa López, Roxana Vilca Coaquira y Porfirio Guillén Manrique tienen que venir sí o sí el miércoles a recoger sus premios de los deportivos de Radio Yaraví y Arte y Textil. El miércoles a partir de las 2 de la tarde los esperamos. Rosa López, Roxana Vilca y Porfirio Guillén, los ganadores de los deportivos de Radio Yaraví. Gracias, mi querido Fernando. Nos encontramos el miércoles con las Crónicas Rojineras. Gracias, Fernandito. Listo, ahí está Fernando con las Crónicas Rojinegras. Somos los deportivos de Radio Yaraví con todas las voces. Ahora sí, hay que alegrar, hay que arreglar las cámaras. Perfecto, el super sorteo de Arte y Textil. Uy, me está haciendo calor. 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Estas prendas, por ser auspiciador de los deportivos de Radio Yaraví.
4: Y por cierto, Jorge, también una vez más agradecimiento porque nos ha uniformado con unas casacas espectaculares.
3: Sí, vamos a tener que hacernos una nueva foto porque la foto que nos tomamos no me la pasaron jamás.
4: Ah, ¿verdad? No se publicó para nada.
3: No me la pasaron. Entonces, si hay llamadas, cualquier cosa me avisas nomás, Martín. ¿Hay una llamada? Hola, buenas tardes.
7: Sí, buenas tardes. Ya se lo mandé el video. A ver, fíjese, por favor, al celular.
3: A ver, ya lo vamos a verificar al 9, ¿cuál es el WhatsApp? 977-344-291. Ya la vi. 977-344-291. ¿Ya está el video? ¿Sí?
4: ¿Cuál es? El nombre de está el nombre de Percy.
3: Respóndele al mismo número que te está mandando mi querido Martín. Gracias, mi querido Freddy, por mandarme
4: el video. Freddy, perdón. Muy bien.
3: Sobre el tema de los
4: juegos deportivos escolares.
3: Los juegos deportivos escolares. Gracias a Freddy.
4: Y, bueno. Freddy, realmente agradecerte porque hay personas que a veces ven cosas de manera irregular y se quedan callados, siendo pues que este tema no pueda mejorar. Bien por el tema educativo y ojalá que los amigos de los diferentes colegios también hagan lo mismo de manera oficial para que esto quede como un precedente y no se repita y se proteja la integridad física y deportiva de los estudiantes.
3: Se vienen los juegos con Rede y Alfredo nos explica que el Colegio de Psicólogos Profesionales, sí. Su decana no quiere que participen. Cuéntanos, Alfredo.
8: Exactamente. Vamos a hacer el contacto con... a ver si están llamando, van a llamar también. La decana del Colegio de Psicólogos de Arequipa, la señora Ruth Natalia Gallegos Esquivias, ¿no? Hasta el momento no ha decidido la participación del Colegio de Psicólogos en los juegos de Conrede, ¿no? Ante esto hay un malestar de los profesionales que integran este Colegio de Psicólogos, porque todos los años habitualmente venían participando.
3: Quieren hacer deporte, arman sus equipos, sus madrinas, sus camisetas de arte y textil.
8: Porque ellos también practican la psicología deportiva.
3: Claro,
8: entonces,
3: claro.
8: Entonces, ¿de qué estamos hablando? A ver, tenemos en el teléfono a un profesional del Colegio de Psicólogos. Muy buenas tardes, bienvenido a Los Deportivos. Los saluda Alfredo Vallejos, estamos con José Luis Cabero y Jorge Jiménez. ¿Con quién tenemos el gusto?
9: Buenas tardes, mi nombre es Manuel.
8: A ver, don psicólogo Manuel, a ver, ustedes presentan un malestar acerca de su no participación y respuesta de parte de la decana del Colegio de Psicólogos, la señora Ruth Natalia Gallegos Esquivias. ¿Qué es lo que les ha dicho al respecto o no les ha respondido nada de la participación del Colegio de Psicólogos?
9: Bueno, lo que tengo entendido es que hubo una reunión y ahí se ha comunicado que no vamos a participar porque es un acuerdo de la junta directiva y ella como decana.
4: ¿Pero les han explicado el por qué? O sea,
8: el motivo.
4: ¿Han sustentado por qué? ¿Cuestión económica? ¿No hay jugadores? ¿No están entrenando? ¿Han hecho una mala campaña? O sea, debe haber un motivo, una justificación.
9: Sí, lo que justifica es de que el año pasado ha sido los colegas no han estado participando de acuerdo a lo que ella esperaba, pero también manifiesta de que ha habido otras falencias, como el presupuesto económico que se ha invertido mucho y no han estado a la altura de ello. Pero se le indicó también de que se podía revertir esto, ¿no? Porque somos psicólogos. Ya podemos modificar los comportamientos, creo, de las mismas personas.
8: A ver, ¿qué es lo que le molestó a ella? ¿Por qué el año pasado?
3: Que no campeonen.
8: Claro, que no campeonen o no iban a jugar sus encuentros o hacían otro tipo de espectáculos o se portaban mal. ¿Qué es lo que pasó?
9: Según lo que tengo entendido es de que quedaron como 120, 130 jugadores.
8: ¿Ya?
9: Y solo asistían, creo, 20, 30, no eran los... Es decir, se han hecho hacer camisetas, shorts, medias y se han llevado todo ello.
6: Pero también es responsabilidad del Consejo Ejecutivo porque les hizo firmar un documento. ¿Y por qué no hubiera hecho respetar ese documento, no? Ahora, no todos, no puede generalizar porque no todos somos iguales.
8: Claro. O sea, solamente la no participación del Colegio de Psicólogos es en todas las disciplinas o solamente en una disciplina respectiva.
9: Es en todas las disciplinas.
8: Ah, en todas.
3: ¿Ya es un hecho que no van a participar?
8: ¿O todavía hoy día es el último día?
9: Hoy día es el último día, estamos a la espera de, ojalá pues se revierta esta situación.
8: ¿Pero qué dice la decana? ¿No le responde absolutamente nada? ¿No dice? ¿Sí?
9: No estoy yo personalmente al tanto, hay otros colegas, no le puedo indicar ese aspecto, cómo estará lo que se ha quedado con para hoy día, para hablar con ella de repente, o que nos dé pues el visto bueno para participar.
8: Para percutir. Ojalá, ¿no? Que la decana decline y diga, van a participar, pero con estas condiciones. ¿No?
4: Señor, usted como psicólogo profesional en este tema mental, ¿cuán importante es el deporte en la formación de un ser humano?
9: Uf, es sumamente importante porque yo soy psicólogo clínico y trabajo con terapias y dentro de la terapia entra la actividad deportiva. Es muy importante y muchos de los pacientes, y si conversara con ella, los mismos pacientes que no les gusta.
8: Ya la vi.
9: Hay personas que ni siquiera han jugado o han tenido una actividad, y no solamente del deporte, ¿no? Yo les indico, por ejemplo, que hagan caminatas. Claro. Una hora. Y muy ¿qué le digo? El deporte es básico en todo el ser humano. Creo que desde que nace la actividad motriz, la motricidad fina, que son las manos, y la motricidad gruesa, que son las piernas. Entonces son actividades que nos permiten desarrollar a cada ser humano.
4: Y aparte que uno ahí aprende lo que es el tema competitivo, una victoria, una derrota, las similares, ese tipo de situaciones para enfrentar la vida, es muy importante.
9: Lógico, tenemos que tener la debida asertividad, la debida paciencia, como usted dice, ¿no? Cuando se pierde, ¿qué hacemos? Nosotros, por ejemplo, las veces que he participado, sí hemos perdido, pero con hidalguía, incluso con los colegas que nos ganaron, hemos disfrutado de una amena tarde, una amena mañana, no hay ese conflicto. El Colegio de Psicólogos, durante participaciones que ha tenido,
6: si usted ve, no hemos tenido faltas disciplinarias para nada. Siempre hemos acatado, no somos hostiles, no tenemos nada de eso, porque hemos, como usted lo dijo, ¿no? Hemos aprendido pues que hay que tener el control emocional cuando uno pierde o cuando uno gana. Y nos enseña, nos fortalece lógicamente ello.
8: Claro, ustedes tienen que tener el equilibrio emocional, si no, ¿de qué estamos hablando? Ajá. Bueno, mi querido amigo, se nos agota el tiempo. Ojalá que la decana, y si nos está escuchando la señora Ruth Natalia Gallegos Esquivias, tome la decisión de que ustedes participen y representen al Colegio de Psicólogos con condiciones, ¿no? Para que de repente por ahí no desconfíe de sus colegas y puedan hacer una buena participación, ¿no? Deportiva en los Conrede. Ojalá.
9: Sí, ojalá que usted nos esté escuchando, que se revierta esta situación, porque todos somos iguales, no puede generalizar que los errores del año pasado se vuelvan a cometer ahora. Creo que somos los que, a lo contrario, ¿no? Corregir esos comportamientos que ha habido y de esta manera poder participar creo que todos esperamos este mes, estos meses, para participar en ellos.
4: Sí, sí.
3: Listo.
4: Mañana nos comunicamos, por favor, para estar al tanto si contamos o no con la presencia del Colegio de Psicólogos en el torneo de Conrede. Muchas gracias.
8: Muchas gracias.
9: Ok, ya.
3: Listo, gracias. Bueno, se vienen los juegos con Red, ¿no?
8: Dale deporte a tu institución. Juegos,
3: pero parece buena gente. Colegios profesionales de Arequipa.
4: Claro. ¿No? Sí. El deporte, hermano, es fundamental, es básico, es elemental en todo aspecto. El deporte te permite formarte para afrontar una vida
10: como de manera correcta. No hay
8: una población sana.
10: Claro, pero
8: más. Si hace deporte.
3: Por supuesto, claro, por supuesto. A nivel mental, a nivel
10: cada día estamos todo perjudicando mucho más. Y son los colegios los que deberían
8: tener. Yarabí.
10: Si bien es cierto, han inscrito, según hemos entendido, 120 que se han inscrito para participar en el torneo, pero no olviden, esos 120, un equipo de fútbol fulbito, juegan solo 6, hay 3, 4 suplentes, en el vóley igual, y no todos de repente pueden ir. Entonces, únicamente mejoren las reglas, pongan más empeño con quienes quieren participar, pero no pues el hecho de que no juegan, no vamos, no participamos, porque ese tipo de actitud no ayuda a mejorar. Claro.
8: A propósito, felicitaciones por la bicicleta que te sacaste.
10: Muchas gracias.
8: ¿A quién hay que agradecer?
10: A los amigos de la Municipalidad Provincial de Arequipa, que en la maratón que hubo, la media maratón por el Día de Arequipa, a todos los que pudimos llegar, gracias a Dios, a la meta.
8: Sí.
10: Y yo pertenezco al grupo ADIS, ese grupo ADIS de runner, y allí pues nos dieron
3: runner,
10: y hicieron el sorteo entre todos los que llegamos a la meta, y bendición de Dios que fui yo el elegido, así que tengo una bicicleta. Gracias a Óptica Zambrano, a Sofocolor, a los amigos de JL
8: Yarabí
10: Sport, quienes siempre me auspician para poder yo ser parte de estos eventos deportivos.
8: Muy bien, y espero que llegues temprano con esa bicicleta ahora a la radio. ¿O ya la has vendido ya?
10: No,
8: porque está evaluada más de 1500 soles.
3: Y nosotros que te damos apoyo moral, publicamos tus videos.
8: Ya no sé, él no se acuerda quién apoyó para que la empresa crezca.
3: Bueno, cerremos con esa foto, mi querido Martín, y nos vamos. Gracias a todos por seguir a los deportivos. ¿Qué han hecho con las cámaras? Estamos más descuidados que los lentes de Alfredo Vallejo.
8: No puede ser pulpo también, Martín.
10: Bueno, tranquilo.
3: Se te han descuadrado los lentes luego de los titulares a ti. No sé qué pasa contigo, Alfredo. Cabello, listo. A ver, ¿ya está la foto?
8: ¿La fotito?
3: No, esa no, la que te he pasado ahorita.
8: ¿Qué pasa con el cachete? ¿Qué va a ser, un curso de formación?
3: Nos olvidamos la nota de cachete. El miércoles vamos a
8: desarrollar. La mano más rápida de Arequipa.
10: La Martín. Foto, por favor, la foto.
3: Listo, gracias. Nos vemos.
8: Chao.
3: A ver, la foto.
8: Mañana va a ser el
10: próximo año. Para el próximo año. Pues.
3: Ahí está. Chao. Ahí está
8: con Pinchú en su bicicleta. Para el otro año será.
3: Chao, chao.
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0: Buenas tardes, señoras y señores. Saludos, saludos auténticos, cordialísimos desde las cabinas de Radio Araví. En este inicio de nueva semana de octubre aquí en la radio, mis queridos amigos, corresponde al día 5 de octubre del 2026. Y corresponde decir que es el día después del 4 y antes del 6. Entonces, pero es que el día de ayer pues ha sido un día fabulosamente sorprendente, sorpresivo, ¿no? Con muchas emociones para unos, decepciones y llantos para otros. Pero así es el mundo de la política. Felizmente que no somos muy políticos, ¿no? Pero también se las pelaron si piensan que la voz del volante se va a quedar así calladito. No. Tenemos nuestros puntos de vista, por supuesto que sí, mis queridos amigos. Seguramente igual que ustedes, ¿no? Lo primero que habría que decir que, bueno, pues el día de ayer ha sido un día con mucha chamba para el taxi, ¿no? Creo que ayer, si diarios circulan, a ver, vamos a hacer un cálculo, ¿no? Que diarios circulen unos 22.000 taxis en Arequipa, ayer solo han circulado 12.000, a mi criterio, ¿no? Porque las calles limpias, yo he chambeado un rato, porque mi operador estaba loca pidiendo carros para aquí, para allá, servicios, para ir a hacer, pues, su votación. Las señoras de Yanaguara pedían carros, que incluso las esperen un momentito ahí en el local de votación, entraban, votaban 15 minutos, 10 minutos, salían y de nuevo se iban a su casita, ¿no? Había que estar llevándolas a las damitas de, en este caso, de Yanaguara, que me han engañado, creo, ¿eh? Porque la mayor parte me decía que iban a votar por el amigo Huerta, ¿no? Sí, yo voy a votar por Ángelo Huerta. ¿Por quién ha votado usted, señorito? Por Ángelo Huerta. Yo dije, Ángelo gana. Qué buena voz, que Ángelito gane, porque ese muchacho se las trae y merece, yo decía, ¿no? Y en la noche o a las 5 de la tarde, con los informes, ¿no? Flash, ¿no? Con los flash acá en Yaraví. Se lucieron, ¿eh? Realmente yo estaba todo Arequipa, una felicitación realmente efusiva a la gente de Radio Yaraví, que el día de ayer, junto con la encuestadora Maquella, dieron la hora, ¿no? Toda Arequipa estaba al tanto de Yaraví, todos los taxis estaban con Yaraví, y atentos, ¿no? Porque Yaraví estaba dando, mientras que las emisoras o los canales de televisión de Lima hablaban de los resultados de Lima, aquí Yaraví estaba soltando candidatos ganadores en Caima. Chuctaya, basuma, es Chuctaya. Ese muchacho la hizo, ¿eh? He fallado en mis predicciones, ¿eh? Yo pensé que en Caima se la llevaba a Harbert Zúñiga, no sé por qué. Pero ni esto, ni segundo está, ni en segundo lugar, ¿no? No. No le ha ido muy bien a Harbert Zúñiga. En tercer lugar ha quedado el pollito, pues, Harbert Zúñiga. En segundo lugar, Jaime Chávez. Casi le liga nuevamente, pero no, Moisés Chuctaya de lejos. Y en mi barrio, Cerro Colorado, ¿no? Yo cruzaba los dedos para que María Luz Cruz, cuando estaba dando el resultado, ¡flash electoral en Cerro Colorado! ¡Soy María Luz Cruz! ¿Cómo me escuchan? ¡Bien, María Luz! ¡Muy bien! ¡Voy a leer! ¡Voy a decir! Un saludo a María Luz Cruz, que estábamos atentos, junto con... ¿con quién estaba? Con... ¡Ay! Siempre... ¡Héctor! Siempre lo digo, el tacaño de Héctor Tintaya. Y en Cerro Colorado no pude creerlo, ¿eh? No pude creer. Yo pensé que ahí iba a haber un error de parte de Amaquella, porque todo indicaba, pues, que Hermes Sosco iba a ganar, ¿no? Y lejos, ¿ah? ¿Eh? Es más, ¿no? Yo mismo opiné un par de días antes que La había visto a Mirta Ruelas, de Ahora Nación, del Casquito. La había visto que se había desinflado un poco en Cerro Colorado, ¿eh? Porque Hermes Osco nos ha metido bulla desde las 5 de la mañana, creo, los camiones, los tubulares, creo que tiene 10 tubulares, esos autos que parecen de carrera, bien bacán, por todo Cerro Colorado con sus equipos, con, ¿no?, parlantes estruendosos. Pero miren ustedes, esto ha sido fabuloso escuchar. Mirta Ruelas, 30.5, bueno, etcétera, ¿no? Y el otro señor, Hermes Osco, 25. Bueno, vamos a hacer un comentario también un poquito más acerca de qué nos ha parecido y qué nos viene a los taxistas, porque acuérdense que el ganador en la provincial, pues nada más y nada menos que Manuel Vera Paredes. Los que somos de Cerro Colorado sabemos de qué pata cojea. Creo que ahora lo he visto que está cojeando de la pata izquierda. Antes cojeaba de la pata derecha. Vamos a la pausa, regresamos.
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9: 3:43.
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0: Vamos a continuar, mis queridos amigos, con nuestro programa La Voz del Volante en Radio Yaraví. Bueno, me gustaría darle una vueltita, una miradita tipo dron a los resultados, ¿no? Porque nos conviene también, ya que aquí hemos tenido la oportunidad de entrevistar a varios de los candidatos que se han presentado. Hemos tenido también la oportunidad de tener conocimiento que hay algunos compañeros del taxi que han, han postulado, ¿no? Y han estado en esta justa electoral. Sería bueno ver cómo les ha ido, ¿qué les parece? Estoy acá justo con los datos en la computadora para poder abrir uno por uno, si es que nos alcance el tiempo, ¿no? Alguito nomás, ¿no? Alguito vamos a ver, ¿ok? A ver, me gustaría ver cómo le ha ido, porque en este momento estoy viendo en mi WhatsApp
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0: o en mis redes sociales, Giancarlito Chávez ha dejado un mensaje con musiquita, un poco triste, Giancarlo. A ver, ¿qué dice? ¿Qué dice? Gracias totales a todos por el apoyo. Si hemos logrado algo, es gracias al apoyo en todo momento. Y no dejarme rendir. Estoy muy agradecido con todo mi equipo de campaña. Seguiremos trabajando desde hoy. Regresé a mi trabajo y mis actividades de siempre. Y a Carlito ha puesto una foto bastante sugerente porque está con una camisa negra. De repente en signo de duelo, ¿no? Eso se me ocurre a mí, solo a Carlos Cruz se le ocurre eso. Pero bueno, ¿por qué ha hecho pues esta foto, Giancarlo? Porque me imagino que, como es normal, debe entrar en duelo algún tiempo. Pero ¿cómo le ha ido a Giancarlo Hermosa?
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0: A buscar un poco en Pau Carpata. Acá estoy justo en la OMPE. Vamos a buscar Pau Carpata, distrito. Y acá lo tengo. El señor Giancarlo Chávez. No hay nada por acá. Bueno, ha quedado en el 13º lugar de 14 candidatos. Puesto número 13 para el Partido Morado de Giancarlo Chávez Carvajal. Ha hecho 1.3%. ¿Ya? 1.3%. Que en votos ha significado que han votado por Giancarlo Chávez 1.127 votos. 1.127 vecinos y amigos y familiares de Giancarlo Chávez. A ver,
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0: Más adelante, acá quien ha ganado, Fuerza Popular de Antonio Zavala Zavalita, ¿no? ¿Cómo estaría ese caballero que nos llamaba casi dos veces por semana para hablar en contra de Zavalita, ¿no? Uy, ¿estará vivo? De repente el hombre pues le ha dado un síncope por ahí de cólera, ¿no? Porque ha ganado Antonio Zavala. Y Antonio Zavala ha ganado con el 25.5%. Que han hecho un total de 21.000 votos. 21.000 votos, más o menos. A ver, ¿quién más conocíamos de acá? ¿O quién estaba? ¿A cómo le ha ido a Marco Antonio Anco? A ver, Marco Antonio Anco quería hacer la misma figura del alcalde de Lima, de López Aliaga, ¿no? El señor candidato a la alcaldía de Tradición y Futuro, está el señor Navarro, renunció, creo que por...
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0: Se fue de la contienda electoral y Marco Antonio Anco, que estaba como primer candidato o primer regidor, y él iba a agarrar pues la alcaldía, ¿no? Pero se las peló. Yo no estoy de acuerdo, pues es una trafería eso, ¿no? Está bien que la ley lo permita, pues es una trafería, no molestes, hermano. Ya fuiste alcalde tus 4 años y arranque, hermano, corre, estudia, corre, trabaja, búscate otra chamba, no vengas acá a disimular. No, yo voy a ser primer regidor, arranca, compadre. Me da mucho gusto que ha quedado en cuarto lugar, Tradición y Futuro. Marco Antonio Anco ha hecho el 8.7%. Y han votado por él 7.158 votos. A ver, ¿quién más? ¿Quién más? Ah, ¿cómo le ha ido a Justito Maita? Ha quedado en segundo lugar, ¿no? Justo Maita quedó en segundo lugar, han votado por él 17.331, ha hecho 21.1% en Acción Popular. Bueno, a ver, ¿cómo le ha ido? ¿A quién buscamos acá? Ah, pues no nos olvidemos, pues, de Isidro Flores, hombre. A ver, Por favor, redobles los tambores, porque estoy en ese momento ingresando a la computadora para buscar cómo le ha ido a nuestro compañero Isidro Flores. En La Voz del Volante. Acá estoy. Acá, ha quedado en el puesto 15. En el puesto 15. De 18. En el puesto 15. Ha hecho menos de 1%. Solamente ha hecho 0.853%. Menos de 1%. O sea, de 10, ni uno. ¿Ok? Mira, pues, para lo que tiene gracia Isidro Flores. Para perder tanto tiempo y hacer tanto tiempo para esto. ¿Qué te pasó? A ver, y han votado por él 5.675 votos ha tenido. O sea, ni siquiera la gente que forma parte de su gremio, CREAT, porque él siempre lo ha dicho. Yo represento a 20.000, 25.000 taxistas. Si hubiesen votado solamente de estos 25, hubiesen votado 20.000 taxistas, pues hubiésemos estado frente a una mejor ubicación, pues. Acá, ¿quién ha ganado? A Manuel Vera, pues, ¿no? Con el 19.2%, con un total de 128.000 votos. 128.000 arequipeños que seguramente no viven en Cerro Colorado, y si viven en Cerro Colorado, viven en el Cono Norte, ¿no? Donde Manuel Vera les ha hecho canchitas, les ha puesto techo Rachel, y los ha abrazado y les ha dicho mamacita, a los viejitos papacito, papito. Bueno, ¿qué le han visto a Manuel Vera, por mi madre? Pero igual ha ganado, igual ha ganado. En el segundo puesto ha quedado nuestro compañero Alfredo Benavente. Yo digo compañero porque es al que más le he sentido ganas de trabajar para el taxista, ¿no? Él ha estado aquí la semana pasada, el día jueves, me parece. Alfredo Benavente ha logrado 104.000 votos. Ha alcanzado el 15.7%. O sea que Manuel Vera le ha ganado por 4 o 5 puntos porcentuales, ¿no? Y en votos le ha ganado por más de 24.000 votos. Y Roberto Muñoz, ¿cómo le ha ido? A ver, Robertito Muñoz de Arequipa, avancemos. Ha hecho, bueno, está bien, un respetado 11%, con 73.000 votos, ¿ah? 73.000 votos, lejos, ¿no? El doble ha sacado Manuel Vera, casi el doble. Y Yamel Romero, ¿cómo le ha ido? Uy, Yamelito, a ver, que yo también le eché el ojo. Yamel, puesto 12. Solamente han votado 2%, 2.5%. Un total de 16.800 votos. En la calle, realmente. ¿Ah? Son terribles estos resultados, ¿ah? Tanto que uno se sacrifica. Camina para aquí, para allá, y sobre todo el billete, ¿no? Si nadie apuesta por ti y ya no tienes billete para estar, pues, haciendo tantos gastos, ¿quién te ayuda a recuperar ahora, hermano? Yo entiendo que Isidro Flores sí debe estar de negro total, ¿eh? Si Giancarlo se ha puesto solo camisa negra, Isidro Flores debe estar de un severo luto negro, y se habrá pintado incluso las uñas de color negro. No estoy burlando. Por favor, no me estoy burlando. Estoy poniéndole un poco de gracia a ese resultado, porque ¿cómo se puede explicar? Quiero recordarle algo a Isidro Flores. El día que nos invitó a una cena, ahí estuvimos, se levantó su primer regidor, el primer regidor. Y ya lo conté, pero creo que es momento ideal para recordar, ¿no? Y su primer regidor, que lógicamente no sé cómo se llama, no recuerdo, nunca supe, creo. Bueno, pero este señor apenas agarró el micrófono para pronunciarse, dijo: señor Flores, si esta cantidad de taxistas usted convoca, siendo el presidente de CREAT, estamos en nada.
1: Ya la vi.
0: Estamos en nada, señor Flores. Yo esperaba un lleno total. Es que eso es pues lo malo de los taxistas, pues, ¿no? No, no, o sea, no me refiero a nosotros los que votamos, sino los que se presentan como candidatos, ¿no? Esos a todo el mundo mienten y les dicen: somos el efecto multiplicador, mi hermano, apuesta por mí. Yo represento a 20.000 taxistas, más sus esposas, más sus hijos mayores, son 60.000 votos. Uy, este pata yo apuesto por este. Pero a la hora que votan, miren, 5.600, ni siquiera todos los taxistas. ¿Qué dice mi primo Facundo? Mejor ya no me acuerdo. Vamos a la llamada. Buenas tardes.
2: Hola.
0: Sí, adelante. ¿Aló?
2: Hola.
0: Sí, adelante, hola, ¿cómo estás?
2: Señor Carlitos, ¿cómo estás? Un poco más en tierra y venga más, señor Carlitos.
0: No, hermano, estoy poniéndote como ejemplo, pues, ¿no? Porque ya tú siquiera has saludado, hay otros que se han escondido, hermano.
2: No, señor Carlitos, ¿cómo está usted? No, primero, agradecer, ¿no? A todo el sitio de Pocarpata que nos ha dado unos votos que... por primera vez que hemos postulado, hemos agarrado bastante experiencia en la cancha, ha sido muy bonito, pero un poco triste, señor Carlos, porque ha ganado las campañas millonarias.
0: Uh-huh.
2: Cerro Colorado, una candidata que no vota ni por ella misma, estaba votando en un colegio de...
0: Pero, de Yura, sí, pero no te metas con la candidata del Cerro, métete con tu candidato ganador, que es Antonio Zavala. ¿Antonio Zavala tiene plata?
2: No, escúcheme usted.
0: A ver.
2: Vamos a ir primero por diferentes sitios.
0: Ahí.
2: ¿No? ¿Recolorado? Una candidata que ha gastado tanto dinero.
0: Ya la vi.
2: Ahora, la provincia de Quipa, Manuel Vera Paredes, prófugo. En su oportunidad regresó por un amparo a la municipalidad.
0: Uh-huh.
2: Alcalde provincial. ¿Y qué estamos pensando, señor Carlos Cruz? Uh-huh. Gobierno regional, Alfredo Segarra, que dijo: ya voy a morirme, y hasta ahí el día de ahora no se muere, y ahora va a pasar a la segunda vuelta con Huiza. Después, el distrito de Pocarpata. En Paña Millonaria se han hecho el señor Carlos Cruz, Antonio Zavala, La Lampa, El Pollo. Él debe estar llorando porque para ser su cuarta vez que saque 7.000 votos no es nada.
0: ¿Quién es? ¿Edwin Vilca?
2: Edwin Vilca.
0: No, ha sacado 10.858 votos. Acá estoy con la computadora abierta.
1: Bueno, ya la vi.
2: Ya habrá sumado seguro ahora ya con las actas más contabilidad.
0: Ya.
2: Pero estamos hablando de casi nada, ¿no?
0: Ya.
2: El 20% lo aprueba Zavala porque somos 148.000 personas, señor Carlos Cruz.
0: 148.000. Antonio Zavala tiene 21.000 más o menos.
2: Sí, o sea, sale su cuenta, el 80% le ha dicho que no.
0: Uh-huh. Y tú, Giancarlito, más o menos en tu presupuesto mental que te hacías ahí, me imagino, antes de dormir con tu almohada, ¿cuántos pensabas tú que iban a votar por ti?
2: Yo estamos viendo siquiera unos 7.000, 8.000, pero no me siento, como le digo, no me siento triste, me siento contento, porque hemos aprendido muchas cosas, ¿no? Mire usted, un gran ejemplo, ¿no? He sacado más votos que el señor Isidro Flores. Se dio a Isidro Flores su segunda campaña.
0: No, a ver, espérate. No, acá está, ya me has hecho perder un poco, ¿eh? El señor Isidro Flores ha sacado 5.675 votos, sino que como es más la cantidad de votantes...
2: Estamos hablando en una provincia, pues.
0: Claro, por eso, pues. Pero en porcentaje, sí, en porcentaje no ha hecho ni 1%, ¿eh?
2: Así es. Bueno, hay candidatos que han ganado con 500 votos, señor Carlos Luce, y vamos a estar así hablando de esto. Yo tengo un amigo que ha ganado, ¿no?, del Partido Morado, en lo que es Yauca, Elso Ramos, que, ¿no?, le mando un saludo. que ya es alcalde con 600 votos, imagínese.
0: Ya, Peyauca, hay 605 vecinos, no te pases, Peyan Carlos.
2: Sí, señor Carlos, es una bonita experiencia.
0: Está bien,
2: hay que seguir adelante, ¿no? Como usted dijo, va a hacer sus pininos, y acá me tienes bien parado, bien firme, solo que a veces...
0: O sea, ¿te has quedado con el dedo dulce, Ian Carlito?
2: No, me quedo tranquilo, porque... Ya la vi. Aparte de eso, hemos conocido bastante gente, ¿no?, que nos va a apoyar, que...
0: Quiero ahora verte en la universidad, hermano. Quiero que el próximo año me digas, estoy estudiando Derecho, para que de acá a 4 años voy a volver a lanzarme a la alcaldía.
2: No, voy a estudiar lo que es administración de empresa, lo que yo hago.
0: Ahí está, perfecto. Pero hay que estudiar.
2: Sí, señor Carlos Cruz, hay que seguir trabajando, hay que seguir apoyando a la gente de Pocarpata, a los comedores populares, ¿no? Tenemos que seguir en eso, porque la política me gusta.
0: ¿Y por qué te has puesto luto? ¿Por qué te has puesto camisa negra y te has tomado
2: no,
0: la foto?
2: No, yo jamás, no me he puesto el luto negro, yo.
0: ¿Y ¿qué se llama? Ese post que has hecho ahí en el... ¿dónde he visto? Ya se me perdió ya. ¿Te he sacado acá? ¿Qué has puesto en el Facebook?
2: Ah, no, es mi chaleco.
0: Ah, es tu chaleco, entonces te has bajado de peso. Te has bajado
2: con
0: de
2: mi
0: peso.
2: Chaleco, así, no, negro, no, nada, señor Carlitos. Es como le digo, estamos, hoy día es 5 de octubre, y estamos nuevamente en la empresa de Elegant Taxi.
0: Bien, ya
2: tengo cosas, también tengo que ver lo que es, no, mi negocio, lo que es visería, tengo que viajar, o sea, la vida continúa.
0: Que exactamente, exactamente.
2: Sigue trabajando, ¿no? Tengo que trabajar. Pasó mañana, voy a bajar mi chakra a ver mis plantitas. Y
0: saludos, Giancarlito, y muy bien, a recuperar esto. Vamos a la pausa. Gracias, Giancarlo, gracias.
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3: Cuatro de la tarde con 2 minutos, 4:02, este es el avance de la hora. Y la subgerente de Educación y Cultura del municipio provincial, Ana María Carrasco, anunció que desde el 5 al 11 de octubre se realizará el intercambio internacional de teatro cultural. Y el Pan Lonco celebra 10 años y realizará su 10º festival de panadería el próximo sábado 10 de octubre en la Plaza Maitacapa. Y Rómulo Suico Panda, candidato de Somos Perú y único postulante a la alcaldía del distrito de Lari, provincia de Cayoma, volvió a perder una elección frente a los votos blancos y nulos. Es la segunda vez que le ocurre en este distrito. Y casi al 100% de las actas contabilizadas, Fuerza Arequipeña encabeza la proyección de consejeros regionales por la provincia de Arequipa. De mantenerse la tendencia, la agrupación obtendría 3 de los 6 escaños, mientras que ahora Nación alcanzaría 2 y Arequipa Avancemos 1 escaño. Bomberos de Arequipa controlaron un incendio registrado en una vivienda en la cuadra 7 de la avenida Daniel Alcides Carrión. De las informaciones nacionales, el presidente del Jurado Nacional de Elecciones, Roberto Burneo, anunció tras el término de la jornada electoral que el recuento formal de votos se podría extender hasta el 28 de octubre. La presidenta de la República, Keiko Fujimori, hizo un llamado a las futuras nuevas autoridades electas en las elecciones regionales y municipales 2026 para trabajar juntos de la mano y como un gran equipo. De las internacionales, los comicios de Brasil se saldaron con una consolidación de la derecha que representa el candidato presidencial Flavio Bolsonaro y sus aliados frente a la izquierda del presidente y aspirante a la reelección Luis Ignacio Lula da Silva. 4:04, hasta aquí con el avance de la hora.
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0: 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Tenemos una llamada telefónica. La escuchamos. Buenas tardes.
1: Hola, Carlitos, muy buenas tardes, habla Pedro Justo.
0: Don Pedro Justo, ¿qué tal, hermano?
1: ¿Qué tal, qué tal? Mira, Carlos, sobre las elecciones de ahora, del día de ayer, se ha visto los participantes que han terminado, como lo dices tú, ¿no? Flacos, ojerosos, demacrados, y que necesitan un descanso, al parecer, ¿no? Sobre la estos 4 años que ya está pasando, y estamos a fines ya, Carlos, no se ha visto nada bueno sobre el señor árbitro y sobre la señora alcaldesa, nomás. Claro, algo ha hecho la señora alcaldesa, ¿no? Por mérito a los votos que iba a votar, pero ha dejado una bomba de tiempo que viene a ser el pasaje a un sol y que la gasolina continúa subiendo, el petróleo sigue subiendo, y no ha dejado nada bueno. Ahora ya ella tiene que ver cómo solucionar eso, ese compromiso que tuvo con la ciudad de Arequipa y con los transportistas que lo están haciendo a un lado. Ahora, Carlito, mira, sobre el compañero Isidro, ¿no? Una vez más también vemos que los taxistas ya no somos los tontos útiles que anteriormente lo éramos, ¿no? Fácilmente nos dejamos engañar, fácilmente nos dejamos sorprender. Ahora no se ha visto ya que no se puede engañar al compañero taxista, no se puede utilizar. Y sobre todo el compañero Alexander Cornejo, ¿no? El difamador. ¿Cómo quedó? Ya me contaron que ese caballerito ya ahora sí se lanzó del puente Chilina. Muchas veces hizo la finta, actuó como lanzarse del puente Chilina, agárrenme, agárrenme, y no se lanzaba. Ahora sí se lanzó, pero dice que este vivo apareció el río arriba, doblando el codo.
0: ¿Cómo es eso? Carlos. Ya. Como no pesa nada, ha venido, ha bajado con una plumita,
1: el ha caído parado. Arriba, pero este vivo, cualquiera piensa, ¿no?, que va a salir mojadito, ya que más flaco arriba estaba doblando el codo. Tú sabes cómo ya, cómo
0: bueno, dobla el codo. Sí, pues, así ha ido las cosas. Ok, listo, gracias por tu llamada, Pedro Justo. Bueno, no se trata tampoco de burlarse, no. Ya nos conocemos como somos los taxistas, ¿no? Y estoy seguro que muchos, pues, estarán, buen hecho, ¿no? Seguramente, así hay muchos que estarán. No, de parte de la voz del volante, no, sino que aquí decimos las cosas solamente con la verdad, ¿no? Y es lamentable, pues, que don Isidro que haya quedado en el puesto número 15. Puesto 15, ¿ah? Es increíble. Y no haya sacado ni siquiera 1%, ¿no? 0.853%. Que hace un total de 5.675 votos. Que no es poco, ¿ah? ¿Eh? 5.000 votos. Ah, caramba. No crean, no es poca cosa, ¿no? Pero para su segunda, tercera vez que el hombre candidatea, ya pues debería haber avanzado más, ¿no? Primera vez que se presenta, por ejemplo, ¿quién? Roberto Muñoz, ¿no? O el mismo Manuel Vera, pero ellos traen votos pues de sus municipalidades distritales, ¿no? Como dije hace un rato, Manuel Vera seguramente ha tenido pues su bolsón de votos en el Cono Norte, ¿no? Y ellos también votan, muy agradecidos con el señor.

0: Manuel Vera. A ver, ¿qué es lo que opina el señor Julián Pari? Me imagino está con el rabo entre las piernas. Yo pensé que también debería estar de luto y que no iba a hablar una semana, pero conchudo como el propio. Hola, Julián.
1: ¡Qué Carlitos! ¡Ay, me dijo estar ahorrado en la pierna! ¡No! La vida continúa. El habiente tiene que ser alcalde en otro periodo, lo que sea. Y se va a la región porque el muchacho es más preparado. Bueno, nos echamos la culpa a todos. Así somos los arequipeños, que siempre a veces por simpatía le elegimos. Por eso estamos. Pero usted tiene la razón, Carlitos. Arequipa es pueblo joven, es peor que pueblo joven, no piensa, no solamente con honor te ha votado por este señor, se ve que en qué lugar que ha ganado, en el centro cero colorado, en las mesas, y visto pues, ¿no? En las mesas que ha ganado. Entonces, de tal forma, todos somos de pueblo joven. Y teniendo, conociendo, ¿no? Por todo el medio, y siente preparado, por lo menos, miro para ver el hoja de vida del señor, teniendo ya los dos. Vera y Benavente son malos, ya hay Tapianira, hay otras más que no tienen nada antecedentes, nada, ¿no? Pero por lo menos debemos seguir por ellos, ¿no? Pues no porque hoy el señor usted sabe, ¿no? Está denunciado por poder judicial, por exigiendo ilícito, todo el mundo sabemos, pero ha salido para el alcalde, que menos mal. No ha dicho ahorita el señor Pedro Justo y Carlos Fierro Lancho firmar un documento donde él, señora Vera, se compromete en los dos años dar una treva a los carros chiquitos, así que carros chiquitos no tengan miedo porque ese tiene que cumplir, si no haremos de frente, haremos la lucha pues.
0: Okay.
1: Y eso de Carlitos, la verdad que indigna, ¿no? En nuestro Arequipa, ¿no? De pasar a la segunda vuelta en la región, igualito nuestro señor Cigarra. ¿Y qué decía, no? ¿Cómo está? También tiene una avanzada de datos. ¿Cómo podemos elegir? Habiendo muchos candidatos ahí. Ojalá el señor Huiza, pues, que le gana lejos ahora en la segunda vuelta, pues, porque hay que pensar, señores arequipeños, por más que nos diga usted pueblo joven, pero por lo menos deben merecer como segunda ciudad del Perú. A ellos debemos ser, pero es que no somos preparados, no leemos, es lo que más indigna, mi querido Carlitos.
0: Ok, don Julián, listo, muchas gracias. Gracias a Julián Pari por sus comentarios. Bueno, yo este era un poquito más
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0: De verdad, de Alfredo Benavente, ¿eh? Solamente alcanzó 104.000 votos, ¿no? Frente a los 128.000 de Manuel Vera, le ganó por 24.000 votos. Yo esperaba de verdad que Alfredo Benavente dé la hora ahí, pero mala suerte. Manuel Vera pues se las trae. Es un hombre bendecido, ¿eh? Aunque no lo crean, Manuel Vera tiene una suerte. Acá ha salido Yamel Romero y otros candidatos a despotricar y a contar la verdad, ¿eh? Han estado contando la mera verdad, pero ni eso, o sea, yo por ejemplo no lo voy a pasar, de hecho un poquito.
3: En la ciudad blanca de Arequipa, Perú, donde los volcanes Misti y Chachani custodian el horizonte, la corrupción había tejido una red invisible que envolvía a políticos, empresarios y funcionarios públicos. En el centro de esta telaraña se encontraban dos hombres. Manuel Vera, un influyente alcalde de Cerro Colorado con conexiones en los más altos niveles del gobierno. Y Noé
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3: un funcionario...
0: Ahí lo vamos a dejar. Es un documento visual, o sea, un video que ha salido justo antes de las elecciones. Pero ya la gente no cree, ¿no? Yo me lo he leído, no, perdón, me lo he escuchado todito esto que dura como 8 minutos. A ver, ¿cuánto dura? Ah, no, 6 minutos, 14 segundos. Pero cuentan la verdadera historia, ¿no? Cómo comenzó Manuel Vera y en lo que está ahora, ¿no? Entonces, ¿qué nos queda, mis queridos amigos? Yo voy aconsejando algo, ¿ya? Está bien que no estemos de acuerdo, bueno. Hay muchos que estarán haciendo un poco de cólera conmigo, ¿no? Porque muchos que han votado por él dirá, ¿y este pata qué quería, pues? ¿Por quién quería que votemos, ah? Está para mí, Manuelito, ya, pues. Entonces, yo estoy hablando por mí, porque yo soy vecino de Cerro Colorado y a mí no me gustaba la candidatura de Manuel Vera, pero bueno, pues ya ganó. Entonces lo que nos queda a nosotros como taxistas en este caso, y acordándome
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0: lo
2: vi.
0: Que acaba de decir también el señor Julián Pari, primero hay que respetar el resultado, ¿eh? El resultado electoral que ha dicho que pues ha ganado Manuel Vera, muy bien, pues ya terminó la campaña. Ahora hay que exigir que el alcalde electo gobierne para todos. Ahora hay que exigir, por ejemplo, ese documento que hicieron firmar allá en las oficinas de Cetara, en la reunión que convocó Cetara. A ver, yo no lo tengo en mis manos, no lo he leído, pero sí he visto que Pedro Justo, Carlos Fierro, la verdad que ya no me acuerdo, pero se acercaron hasta donde estaba sentado Manuel Vera y lo hicieron hasta la mesa donde estaba y lo hicieron firmar. Y yo critiqué acá porque pues lo ha firmado sin más ni más, ¿no? O sea, sin leerlo, sin nada. Ahora están saliendo, ¿no? Acaba de salir el señor Julián Paría a decir que en ese documento se estaba pidiendo 2 años
2: ya
0: de
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0: Permiso, digámosle así, para los taxistas con carro pequeño. Y si lo firmó el candidato Manuel Vera, pues habrá que hacer respetar, ¿no? ¿Mm? Por otro lado, estoy totalmente convencido de que nosotros en el taxi, a este señor nuevo alcalde, pues no hay que darle un cheque en blanco, ¿no? Está bien que reconozcamos su triunfo, pero nosotros tenemos que estar atentos desde el primer día. Yo voy a estar atento, súper atento. Y cuando digo nosotros, me estoy refiriendo también a los señores dirigentes, ¿no? ¿O no porque Manuel Vera asistió a Cetara y mua, mua, mua? Ya saben que cuando digo mua, mua, mua es besos y abrazos. No, no. Está bien que Paco lo haya llevado y sí, se han abrazado, se han tomado fotos, etcétera. Han comido el tamal que llevó Manuel Vera, ha regalado polos, etcétera, una gaseosita más, creo. Bueno, eso significa de que ya somos sus aliados, no creo, ¿no es cierto? Espero que sea así. Espero que si el señor Isidro Flores, que es el gran derrotado también, ¿no? Al menos en el sector taxi, o sea, si el señor Isidro Flores da un paso al costado y él aparece y dice, nunca más con los taxistas, ¿ya? Váyanse a rascarse. Yo ya no, jamás saldré a apoyar al... Yo respetaría, porque le hemos pagado por ese lado, con esa moneda, ¿no? Pero si en caso el señor Isidro Flores quisiera nuevamente vestirse de dirigente del taxi, pues sabiendo de que tú dominas mucho más el tema de la problemática del taxi frente a este alcalde electo como es Manuel Vera, Isidro, yo te aconsejaría, hermano, que ahí a la primera le pares el macho, hermano, y le exijas que tenga gente idónea para los puestos que debe tener, ¿no? Gerente, subgerente de transportes, etcétera, etcétera. Entonces se necesita, en este momento, o bueno, a partir del 1 de enero, no darle un cheque en blanco, ¿ya? Está bien, repito, que reconozcamos su triunfo, pero pues son 4 largos años que tenemos para estar atentos a la jugada, desde el primer día. Ahora también sería bueno ya que los señores dirigentes vayan presentando, vayan escribiendo, ejecutando, no ejecutando, vayan al menos por lo pronto creando una agenda, ¿no? Que es lo que hay que conversar con este alcalde, porque no solamente vamos a caminar en base a ese documento que firmó, ¿no? ¿Qué habrá en ese documento? Algún día lo tendremos, espero que sí. ¿No? Si es que
2: lo pueden
0: compartir con el programa para leerlo, a ver qué se les ocurrió a los compañeros que lo hicieron firmar y que el señor este Vera firmó sin leer, ¿no? Pero no solamente es esto, pues hay que ver los otros beneficios que necesitamos dentro del taxi, las soluciones que debemos plantear para que pues esa agenda que hay que hacerla se base en la formalización, en el CETAR, en la seguridad, en la congestión, en la renovación del parque automotor, en la fiscalización, todo eso, ¿no? Todo eso tenemos que ver. Y también hay que pedir compromisos, ¿eh? Con fechas, para que no se nos alargue lo que nos tenía embaucados el señor Víctor Hugo Rivera, ¿no? Con fechas. Vamos con la llamada telefónica. Buenas tardes.
4: Muy buenas tardes, señor periodista. Yo soy un usuario.
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0: ¿Cómo está? Dígame.
4: Y me da mucha pena, ¿no?, entre taxistas que estén como enemigos. Deberían estar juntos. Así divididos no van a lograr nada tampoco, ¿no? las autoridades así divididos, ellos no van a tomar interés, pues. Ahora, si no, taxistas que se presentan como a la candidatura de provincial a la alcaldía, si no pueden agarrar, al menos pues intenten poner un regidor para que los represente ahí. Ahora, no se da cuenta cómo que lo odiaban tanto el presidente de la federación, de la FTDA, Elmer Arenas. Ahora, ¿en dónde estaba? El que luchaba contra esas instituciones, ¿no? Ahora está con Segarra. ¿Cómo cambió, no?
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4: Entonces yo al menos pienso, han debido intentar por lo menos poner un regidor para que se represente ahí. Yo creo que nos hubiera sido mejor, ya que no pueden intentar a una alcaldía. Entonces, como vuelvo a repetir, hubiera sido bueno que ponga un regidor. Yo se aconsejaría de repente para la próxima. Muchas gracias.
0: Listo, gracias, señor, gracias. Sí, ese es un sueño que tenemos desde que yo tenía 8 años, hermano. Ya tengo 48. Bueno, vamos a la pausa, regresamos con más en La Voz del Volante.
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0: 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El señor Isidro Flores Sosa, del cual si hablamos de él es porque hemos estado muy metidos también nosotros en apoyarlo hasta que nos hemos dado cuenta que ya no podíamos más, ¿no? Eso a él le consta, seguramente. Pero estoy enviando una especie de agradecimiento que hice gracias a Arequipa. Hoy quiero dirigirme a cada una de las personas que me acompañaron durante la campaña y decirles de todo corazón gracias. Gracias a quienes confiaron en nuestra propuesta y en nuestra visión de una Arequipa más ordenada, moderna y con más oportunidades para todos. Gracias a quienes salieron a las calles, caminaron junto a nosotros, participaron en nuestras actividades, compartieron un momento conmigo y llevaron nuestro mensaje a sus familias, amigos y vecinos. Y un agradecimiento muy especial a quienes estuvieron de día y de noche trabajando, organizando y difundiendo nuestras propuestas y haciendo posible que este proyecto llegara a más lugares de nuestra querida Arequipa, especialmente a mi amigo Carlos Cruz Vargas de La Voz del Volante de Radio Aravi, que le tengo un aprecio. No, mentira, ahí no dice nada de eso. Además dice: cada abrazo, cada palabra de aliento y cada muestra de confianza me motivaron a seguir adelante. Me llevo el cariño y las enseñanzas de cada encuentro con nuestra gente. Esta campaña termina, pero nuestro compromiso con Arequipa permanece. Seguiremos trabajando con experiencia y esfuerzo, compromiso por nuestra ciudad. A todos los que creyeron, acompañaron y dieron lo mejor de ustedes, gracias por caminar conmigo. Gracias, Arequipa. Sí podemos, Arequipa, corazón, una banderita del Perú, Isidro Flores Sosa. Aquí está. Teníamos una llamadita, creo que estaba esperándonos. Vamos a escucharla. Buenas tardes.
1: ¿Qué tal, amigo Carlos? Buenas tardes.
0: Mi hermano Gilmar.
1: Sí, ¿qué tal, amigo? Mira, sorprendido con los
0: resultados.
1: Que han salido los candidatos. Pero mira, quiero tener fe, hermano. Quiero tener fe de este señor Manuel Vera. Quiero darle la oportunidad, ¿no? Quiero darle la oportunidad que en los primeros meses nos dé la mano a los taxistas que, como en mi caso, no quedé caracterizados, que no cumplimos peso y cilindrada, ¿no? Ojalá, hermano. No creo que sea tan Pinocho como el señor árbitro. No creo, ya que sería ya. Quiero tener la fe y esperanza de que este señor nos pueda ayudar. Ojalá no me equivoque. Eso no va, Carlitos. Un abrazo.
0: Ok, listo, don Gilmar Serrano. Bueno, lo que está diciendo Gilmar, que quiere darle el beneficio de la duda, ¿no?, al señor ganador, don Manuel Vera. Tenemos que acostumbrarnos a su nombre, ¿ah? ¿Eh? Alcalde de Arequipa, Manuel Vera. Increíble, ¿no? Bueno, está bien, hermano, está bien. Hay que tenerle ese beneficio que da la duda, la desconfianza, pero finalmente se le da, ¿no? Ya, a ver, señor alcalde, pues esperemos sentados un tiempito para ver cómo es que va a reaccionar. Ya no sería tampoco dable. A ver, ¿qué nos prometió en ese papel de repente, no? Pienso por otro lado yo, ¿eh? Porque sí, ya yo lo dije, ¿no? Enseñarle, usted firmó tal fecha, ahí aparece el día, todo, ¿no? Usted firmó este documento, ahí está la foto. Entonces, usted nos prometió en esa oportunidad, si ganaba, ¿no?, y si votábamos por usted, pues nos iba a apoyar en esto, esto, esto. Más que esto, hay que exigirle qué es lo que piensa hacer por el taxista una vez que esté sentado en el sillón municipal, ¿no? Porque se supone que ya va a tener gente idónea, preparada, gente excelentemente lista para ocupar los puestos más importantes que se necesita para ser funcionario de la municipalidad, ¿no? Que sea así. Ya se acabó la campaña, ahora comienza la hora de cumplir. Así de fácil. Esto estamos hablando un día siguiente, al día siguiente de las elecciones. Seguramente nos olvidaremos de Manuel Vera hasta enero, ¿no? Sí, ya no vamos a estar hablando pues de esto. Lo hablamos porque ayer han sido las elecciones. Y también otra de las preguntas que deberíamos tenerle lista es: señor, ¿qué va usted a hacer durante sus primeros 100 días? ¿Qué va a hacer para el sector taxi? Muy bien, bueno, finalmente ya ganó. Y me quedo con lo que dijo el señor Gilmar Serrano, ¿no? Me voy a llenar de fe y le vamos a dar el beneficio de la duda a ver qué es lo que viene. Porque si también vamos a estar desde el arranque negativos, que no sirve, que la corrupción, que esto, que estuvo desaparecido más de un año, que ahora, que de repente va a estar de alcalde 3 meses, 1 año, y ahora sí el Poder Judicial lo va a sacar, y quién va a gobernar, eso también puede ser cierto. Bueno, yo estaba conversando con algunos compañeros ayer, que a veces me he cruzado hasta en 2 oportunidades con compañeros que, al igual que yo, llevábamos a damitas a votar, ¿no? Golpe de 11 de la mañana, iba un rato a votar y la esperábamos porque irían ida y vuelta, ¿no? Pues, ¿no? Y estábamos compartiendo ahí nuestras experiencias del taxi, conversando, y se tocó el tema del GLP, ¿no? Y el tema del GLP, pues, no es un invento, ¿no? No es que solamente pueden hablar los que tenemos GLP, no, es un tema que se está conversando, pues, en todo ángulo, en todo ángulo. Yo quiero saludar a mi amigo Freddy del Carpio, sí, el hombre fuerte de Taxi Académico, el gerente de Taxi Académico, que acaba de comprar otro vehículo y está en busca de un buen taller para ponerle a este nuevo carro su GLP, ¿no? A veces da un poco de miedo dar unas direcciones, pero claro, yo sí, con confianza, podría darle 1, 2 y 3 nombres, ¿no? Sino que ellos, que son los dueños de los vehículos, son los que se llenan un poco de temor, ¿no? Quieren un cambio o una conversión, pues, al 100%, como debe ser, pues, realmente, ¿no? Pero a lo que yo digo, de la conversación que teníamos ayer, los mismos compañeros ya están convenciéndose que el tema de la gasolina está por demás, ¿no? Y hay gente que está trabajando duro, pero no llega a juntar el dinero que antes juntaba. ¿Por qué? Porque la gasolina está demasiado cara. Y estábamos tirando un poco de números con respecto a 130 kilómetros nada más, 130, que hay muchos que trabajan muchos más kilómetros diarios, ¿no? Pero estábamos poniendo un tope de 130 kilómetros, ¿no? Que se trabaje. Más o menos está, a ver, ¿cómo sacaron esta cuenta? Yo anoté acá. Dice, hay un documento técnico que toma como referencia para los taxis en Arequipa, aproximadamente se gasta 9.5 kilómetros por litro
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0: en gasolina, 9.5 kilómetros por litro de gasolina, y en el GLP es 8.1 kilómetros por litro de GLP, es decir, el GLP consume algo más del volumen, pero su precio por galón es mucho menor. De tal manera que yo he sacado esta cuentita, a ver, no sé si me he equivocado en multiplicar. Pero vamos con la llamada. Buenas tardes.
3: Buenas tardes, señor Carlos.
0: ¿Qué tal, mi hermano? Adelante.
3: Bueno, yo hablando de GLP, hay muchos compañeros allá siguen con su carro de gasolina,
0: sí,
3: pensando que el GLP malogra la culata. Pero no es así, señor Carlos, porque yo he hecho bajar la culata para cambiar lo que es el empaque de culata.
0: Uh-huh.
3: De lo cual también le he hecho casar a niños para que ya un mayor se conoce prácticamente. Pero lo que
2: ya
3: es
2: la culata,
3: no pasa nada, señor Carlos. Ni nada, no es para lijar nomás eso. Y según el torero dice, ya tiene para rato. Y por eso muchos compañeros dicen, no, mi la culata lo malogra, el carro lo malogra. No, negativo, señor Carlos. Por eso todos los compañeros que están ahorita con gasolina, métele, gente, que andan renegando, preocupándose por la cuenta, si con GLP hacemos cuenta.
0: Uh-huh.
3: Es la única manera, con qué, porque la gasolina es bien cara, señor Carlos.
0: Sí, pues.
3: Entonces, sería mi opinión.
0: Claro, gracias, mi hermano. Sí, efectivamente, Ayer estábamos conversando con los compañeros ahí en las puertas de algunos colegios y hay algunos que tienen las cosas claras, ¿ah? Pero ¿cuál es el problema, mi hermano? Es pues el dinero. ¿Cuánto está ahorita una conversión a GLP? Está sobre los 2.700, 2.800 soles, ¿no? Claro. Entonces, no es pues tan fácil conseguir, pero tampoco es difícil ni imposible, ¿no? Y si tú sacas tu cuenta rápido, en un ratito pagas tu préstamo, hermano. Como hemos sacado la cuenta ayer, yo me estaba tomando nota y les dije a mis compañeros, mañana lunes toco este tema, hermano, porque ¿cómo es posible que tú, yo te conozco años trabajando en el taxi y sigues con tu taxi a gasolina? Sí, pues, señor Carlitos. Entonces, a ver, más o menos la cuenta que hemos sacado ayer, ¿ya? Aproximadamente, esto está incluso en el internet, ¿ah? Los taxis que usan gasolina gastan, a ver, un ratito, me dejan, por favor, me dejan un ratito. Los taxis que gastan gasolina, que trabajan con gasolina, aproximadamente gastan 9.5 kilómetros por litro de gasolina. Si eso lo convertimos al galón, entonces estamos hablando
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0: Que más o menos se gasta 3 galones.61. Estamos dividiendo 130 kilómetros que dijimos que eran lo que íbamos a trabajar, ¿no? 130 kilómetros por día entre 36 kilómetros por galón. O sea, claro, no sé si me estoy haciendo entender. A ver, hemos quedado en que los que tienen su carro a gasolina gastan, es referencial, ¿eh?, pero gastan aproximadamente, por cada litro de gasolina pueden caminar 9.5 kilómetros, ¿ya? Por cada litro. Entonces, si consideramos que el galón de gasolina tiene 3.61, entonces sacamos que son 36 kilómetros por galón, ¿ya? 36 kilómetros te rinde un galón de gasolina. ¿Cuánto está el galón? 22 soles, ¿no? Entonces, si ¿cuánto se gasta a diario? Si gastas 3 galones.61 por 22 soles, gastas 79 soles con 40 céntimos diarios, ¿ah? En gasolina. Este está ajustado milimétricamente a la matemática. Ahora, en GLP, ¿ya? Hemos sacado la cuenta acá, según lo que dicen también en el internet, que el GLP consume un poquito más que gasolina. O sea, por cada 8 kilómetros, por cada 8.1 kilómetros, se gasta un litro de GLP. ¿Ya? Entonces, haciendo la misma división, se tiene que 130 kilómetros hemos quedado que vamos a trabajar, ¿ya? Serían 8.1 kilómetros por litro, ¿no? Entonces serían 30.7 kilómetros por galón, ¿ya? 30.7 kilómetros por galón. Listo. Entonces, si dividimos los 130 kilómetros entre 30.7 kilómetros que dura un galón, nos sale pues que gastamos 29 soles 70 diarios, ¿no? ¿Por qué? Porque gastamos 4.24 galones, ¿no? Esos 4.24 que sale de la división de 130 kilómetros, o sea, por eso nunca he sido profesor, ¿no? Ya me he rayado, gana, me he rayado. Yo mismo no me entiendo. Este pata para burro, pero no, está bien pues, 130 kilómetros entre los 30.7 kilómetros por galón te da a 4 galones con 24, que es lo que has gastado en el día, ya. Y si estos 4.24
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0: multiplicas por 7 soles que está el galón, estás gastando 29 soles con 70 céntimos diarios, ya. Entonces, si la diferencia entre 79 soles 40 menos 29 70, ¿cuánto se ahorra diariamente? 49 70, 50 soles. Es el ahorro por tener tu GLP. Buenas tardes, mi celular, adelante.
4: ¿Qué tal, Carlitos?
0: Mi hermano, adelante.
4: Y a pesar de eso, todavía hay gente que usa
2: gasolina.
0: Sí, pues.
2: ¿No? Y se queja de que no gana nada, ¿no? Y ahí estamos, pues. Y especialmente los carros chiquitos casi la mayoría usan gasolina, no le han puesto gas. Uh-huh. ¿No? Y su rentabilidad es mucho más pequeña que la que usa GLP o el que usa electricidad, porque GNV no tenemos por uh-huh. estos lares, ¿no?
0: Sí,
2: pero a pesar de todo eso, Carlitos, mi reflexión era la siguiente, ¿no? Hay gente que dice, ¿qué va a cambiar el 1 de enero con el nuevo alcalde?
0: Uh-huh.
2: ¿No? Y yo le pregunto, ¿ustedes creen que los caracterizados comprarán hasta junio carros con peso y cilindrada y le van a poner GLP? ¿Ustedes creen que las loncheras desaparecerán para formalizarse? ¿Ustedes creen que para marzo regresaremos de nuevo a los 16.000 cetares vigentes que teníamos antes de este nefasto gobierno municipal? ¿Ustedes creen que el plaqueo será respetado por los particulares, los piratas, los cetares vencidos y los caracterizados? ¿Ustedes creen que la Poltrán hará respetar el plaqueo a particulares y la zona rígida en el centro? ¿Ustedes creen que los piratas con o sin aplicativos se volverán formales? ¿Ustedes creen que las personas jurídicas no aceptarán como socios a los carros sin peso y cilindrada? Ahí el amigo Julián dice 2 años más. Yo pregunto, ¿y las personas jurídicas ya no los aceptarán después de 2 años como sus socios para cobrarle la membresía que les deben cobrar? ¿Creen que los inspectores llevarán 20 carros diarios a partir de marzo del próximo año? ¿O creen que los nuevos gerentes y subgerentes que van a entrar con la nueva gestión tendrán una meta para el primer semestre del próximo año, aumentar de los 6.000 hasta los 12.000 y luego hasta fin de año a los 16.000 cetares que teníamos antes? ¡No! Si queremos cambio, Carlitos, primero tenemos que cambiar nosotros. O sea, no puede ser posible, pues, que a los carros sin peso y cilindrada les dieron 10 años, han pasado los 5 años de Candia, o los 4 años de Candia, han pasado los 4 años del señor este que se va, y vienen 4 años más, y todavía están pidiendo más años, más. ¿Por qué no dicen una vez que no nos dan la gana de hacerlo? O se hace lo que se está haciendo por medio de los gremios, vayan a Lima, al Ministerio de Transporte, y que cambien toda la norma, pues, y pueden estar los 20 años taxiando en su carro, ¿no? Entonces, ¿qué es lo que pedimos a la próxima gestión? Lo mismo, porque eso es lo que te he leído, lo mismo, los cetares que no se renuevan, les han hecho una ordenanza y no se están renovando nada, ¿no? Los SUV compraron y no quieren pintarlos porque dice que se le mandó a su carro. Entonces, ¿qué es lo que estamos pidiendo? Que siga como está, o lo que vamos a pedir de verdad, y lo lógico es que la municipalidad haga su trabajo. ¿Y cuál es su trabajo? Hacer respetar la norma. ¿Y cómo se hace respetar la norma? Atraer la fiscalización, ¿no? Entonces, ¿qué es lo que nos espera cada 5 años? ¿Lo mismo? O sea, que no hagamos el caso, o que la municipalidad haga su trabajo. Esa es la gran pregunta.
0: Muy buena la reflexión, Carlitos. Muy buena la reflexión. Te felicito. Tenemos una llamada que estaba esperando. Buenas tardes. Se fue. 21-31-72-28-99-52. Habían ingresado algunas otras llamaditas también aquí al celular, pero estaba en la palabra del amigo Carlos Peñafiel. Bueno, ha hecho una buena filosofía, ¿no? Ha filosofado mucho Carlos Peñafiel. ¿Crees tú que el plaqueo será respetado por los particulares, por los piratas, por los cetares que están vencidos, por los caracterizados? ¿Cree realmente que se va a respetar el plaqueo con el nuevo alcalde? Buenas preguntas, ¿no? Vamos con la siguiente llamada. Buenas tardes.
4: Carlito, buenas tardes.
0: ¿Qué tal, hermano? Adelante.
4: Mire, aquí me parece que hay algo, ¿cómo le digo? Tampoco no puede decir que puede haber una envidia, ¿no? Mire, señor Carlito, yo creo que en el sector taxi y todo lo que trabaja, lo que buscamos trabajo es un medio para llevar de repente un pan a la casa. No solamente hay competencia en el sector, en todos los temas de trabajo hay competencia. Pero lo único que se quiere, no sé si usted está informado, que lo último que hicieron con el Lima, presentaron y ya se aprobó, y la ATUSA. ¿Qué pasa? Aprobó eso acerca del transporte, que los carros de 2011 hacia adelante pueden trabajar tanto como taxi en cualquier otro servicio. Y de los 2010 hacia atrás, a esos días los iban a fiscalizar que estaban ya para que estén fuera de servicio. Y si hay buenos dirigentes de independientes o muchos que se puedan formar, y también se puede hacer, el consejo es autónomo. Hay que ver que no solamente ese es que se que elija el transporte, que el Ministerio de Transporte, no. Creo que hay una ley, señor Carlito, y usted lo sabe. Y el consejo es autónomo. Así como es autónomo para cobrar, para poner que los regidores sacan una norma, igual tienen de independencia también para formar en sus localidades. Y eso lo hacen en Cusco, lo han hecho en otra forma, puesto que los carros pequeños allá trabajan con permiso del Consejo Provincial. Por eso le digo, hay unas normas. He hecho la ley, he hecho la trampa, señor Carlitos. Uh-huh. Muy buenas tardes.
0: Listo, gracias, gracias, mi hermano. Pero hay que cumplir las normas, pues. Pones muy buenos ejemplos, hermano. Acabas de hablar incluso del Cusco. Sí, tengo entendido que en el Cusco incluso los compañeros del taxi ya se han acostumbrado a no tocar bocina por tocar, ¿no? Porque hay mucha gente del extranjero que camina a las calles del Cusco y se tapan sus oídos exageradamente cuando hay un arequipeño por ahí manejando y tocando la bocina como aquí, ¿no?
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0: No, en el Cusco no se toca la bocina con esa facilidad, rudeza, torpeza que tienen muchos conductores aquí, ¿no? Entonces, pero hay que cumplir las normas, hermano. Tú mismo lo dices, ¿no? Sino que echa la ley, echa la trampa, tú también lo has dicho. Y tiene mucha razón el señor Carlos Peñafiel cuando dice, ¿cuánto tiempo más, pues? O sea, con este alcalde, también los que tienen carros pequeños y que siguen pidiendo dos años más, igual a este alcalde, también lo van a hacer pisar el palito y lo van a presionar para que también acepte que los carros se trabajen 2, 3, 4 años más. Por ese lado, creo que el compañero Peñafiel tiene mucha razón, ¿no? No sé si las personas que tienen sus carros pequeños están dispuestos a cambiar también, ¿no? Están comprando, algunos compañeros, felicito, ya lo felicité al amigo Frey El Carpio, que acaba de comprar
5: otro carro. Ya la vi.
0: Tengo entendido que Julián Pari, mi querido amigo Julián Pari, también ya está en plenas finanzas para comprarse un nuevo carro. Creo que eso es lo que hay que hacer, ¿no? Y voy a completar las cuentas que sacábamos ayer, ¿eh? Porque con eso sí se van a convencer. Pero vamos con una llamadita. Buenas tardes.
6: Buenas tardes, señor Carlitos.
0: Hermano.
6: Tiene usted mucha razón. Nosotros tenemos que renovar máquinas y hay muchos que no lo hacen. Pero el señor alcalde tiene que hacer cumplir la ordenanza municipal. Peso y cilindrada y afiliado a una empresa, la que guste. Así claro, de simple. Porque esos que no tienen peso y cilindrada, desde el 2008 hasta ahorita, dicen 2 años, cada alcalde que entra, 2 años, 2 años, 2 años, desde el 2008 hasta el 2026, no puede comprarte un carro. Hay que ser, discúlpeme, pero no sé la palabra adecuada, mejor no incomoda a las personas.
0: En mi tierra les dicen hay que ser bien huevo frito.
6: Así es. Eso, huevo frito, pero hace tiempo que no compra su huevo, ¿qué le importa hacer una rodilla o guardar como si sería carro alquilado 30 solcitos diario? 3 años tienes tu carro ahí, y listo. Y nadie, la municipalidad no te va a molestar y vas a tener una tranquilidad para trabajar en el centro de la ciudad. Así es, señor Carlito, muchas gracias.
0: Gracias, mi hermano, gracias. Sí, pues ya es hora, amigos, ¿eh? Es hora, por más que el nuevo señor alcalde y que entren todavía en funciones el 1 de enero, les haya firmado lo que les haya firmado, vayan haciendo la prueba, amigos, ¿eh? Miren, hemos quedado en que eran 49 soles 70 que se ahorra por tener tu equipo AGLP, ¿ya? Y pagas solamente 7 soles el galón y dejas de pagar 22 soles que pagas por tener tu gasolina, ¿no? Eso te da la
5: posibilidad,
0: trabajando 130 kilómetros diarios, de ahorrarte 49 soles 70. Un ratito, Néstor, por favor. Ahora, si te ahorran los 49 70 por 26 días nada más que trabajes aproximadamente cada mes, ¿Sabe cuánto ahorras, hermano? 1,292 soles mensuales. ¿Mm? En un año de 12 meses, lógico, ¿sabes cuánto sería? 15,500 soles de ahorro en combustible. Entonces, como lo dijo el compañero, el último que llamó, si ustedes se proponen, en un año, dos años, tienen su carrito, amigos, tienen su carro. Vamos, Néstor Charca, te escucho.
5: Buenas tardes, mi estimado Carlos Cruz. Mire usted, acabo de escuchar al compañero Carlos Peñafiel. Uh-huh. Él se pregunta, pero no da una alternativa o cuál sería la solución a este. Todos pues preguntamos la misma pregunta, ¿no? ¿Va a ser esto? Esperemos. Lo que veo que ahora está fresco las cosas.
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5: El planteamiento de señor Benavente me parecía muy buena, acertada, donde la municipalidad debe asumir, por decir, estas son las ventajas para los que están, pues, llamemos formal, como llamamos ahora, ¿no? O los que tienen CETARE, en términos generales. Estas son las ventajas. Mire usted, señores, ustedes tendrán un aplicativo, porque esa idea que tienen me parece perfecto. ¿Ya? Entonces sería bueno conformar un nuevo comité, un nuevo, ¿no?, dirigentes que vayan ya con estos planes. ¿Qué parece? Si hoy por hoy estamos vagando, estamos alojados con estos aplicativos que realmente no, también no está saliendo también porque te ganan un porcentaje fuerte. Pero si la municipalidad, como dijo el señor Benavente, pone su propio aplicativo Arequipa, mira, y son, estos son, ¿no?, las benevolencias, estos son los, ¿no?, para los que son formales y tienen su CETARE, van a tener
7: estas posibilidades.
5: Entonces, el planteamiento me parece excelente. Facilidades. Ustedes ingresarán, como ahora que están haciendo, ¿no?, al cercado de Arequipa, se les dará un propio aplicativo, pagarán un porcentaje mínimo. ¿Quién no? Hasta yo, mi estimado. ¿Ah? Entonces, hay que ir pensando en eso, ¿no? La pregunta la hacemos, pero lo que viene es, ¿qué cambios? Que de seguro que tal vez no tiene, pues, suficiente acá el señor Paredes, pues, no, que conoce transporte. Pero sí, nosotros ya en esto no podemos dar vueltas. Creo que esa idea que dijo el señor Benavente me pareció bien. Nada más me hicimos alcance. Gracias.
0: Listo, no, está muy buena tu recuerdo, memoria, claro que sí. Está muy bueno. Hemos dejado de escapar esta oportunidad, amigos, de verdad. A mí también me parecía muy atinado y muy, muy importante las propuestas que nos hizo aquí hace unos días el señor Benavente, ¿no? Estaban ahí, ¿ah? Listas como para poder
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0: Llevarlas a efecto, ¿ah? Pero ya lo dejamos escapar también. Yo lo he escuchado al señor Manuel Vera cuando se presentó en la convocatoria que hizo CETARA. ¿Mm? Y la verdad que no sé si, no conversé con nadie más, ¿no? Creo que con nadie he hablado sobre ese día, pero yo he venido a decirlo acá, ¿no? A mi manera de ver, de escuchar y de conocer la problemática del taxi. El señor Manuel Vera conoce muy poco de solucionar los problemas del taxi, muy poco, ¿ah? ¿Eh? Pero hemos dejado pasar esta oportunidad, pues, ¿no? ¿Qué es lo que se viene? No sé. Vamos con el señor Peralta. ¿Cómo está, señor Peralta? Buenas tardes.
8: Bueno, Carlos Cruz, buenas tardes.
0: ¿Cómo está usted?
8: Acá estoy un poco preocupado por el alcalde.
0: Uh-huh. Hay que agarrarle confianza. Mejor nos hubiese ido con Benavente. ¿Qué va a pasar? ¿Qué piensa usted?
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8: Bueno, habría que ver qué funcionarios van a tener de confianza, más que todo en transporte. La circulación vial, en la fiscalización, ¿quiénes van a estar ahí? Porque si van a ir a aprender
0: un año, otro año. Un año, de verdad, para aprender.
8: Después, al otro año, otro cambio. No nos ha gustado ese gerente, no sabe. Cambio en el equipo. Otro año, lo mismo de siempre, vamos a estar en ese mismo plan.
0: Sí, pues, de verdad que sí. Ahí toma fuerza un poco lo que hablaba hace un momento Peñafiel, porque entonces estos nuevos gerentes nunca nos van a convencer, los gerentes, los sugerentes, de tal manera que pues los van a estar cambiando y finalmente nunca vamos a corregir lo que necesitamos.
8: Sí, porque nunca, y tampoco nunca van a dar la solución a los operativos contra los aplicativos.
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8: Mientras tanto, con los comités, las empresas, sin sí, no sé, de picada.
9: siguen muriendo. Sí, pues.
8: Agonizando, poco a poco.
9: Uh-huh.
8: La muerte lenta.
9: Gracias, señor Peralta. Muy, muy atinado. Parece que este fin de semana no tomó usted ni una gota de alcohol porque está usted pensando muy bien. Lo felicito. Gracias, señor Peralta. Bueno, y miren cómo se nos escapa, amigos, las buenas intenciones, ¿ah? Eso lo del... no sé, no creo que sea tan fácil tampoco el tema del aplicativo municipal, pero así lo soltó el señor Benavente, ¿no? Y viendo su juventud, su ímpetu y su buena voluntad para con el sector taxi, estoy seguro que hubiese agotado todas las posibilidades y alternativas de poder hacer un aplicativo. Que de repente es una solución para hacerle frente a estos señores de los aplicativos internacionales que tanto nos quejamos, ¿no?
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9: Ojalá que no nos arrepintamos después. Ojalá que el señor Manuel Vera pueda hacer una buena gestión. Ojalá que algún día me convenza, a mí al menos, ¿no? Porque hasta ahorita estoy triste, flaco, ojeroso, cansado y sin ilusiones también por la elección de Manuel Vera. No he podido dormir, preocupado por mis amigos del volante, porque la voz del volante te acompaña. ¿Cómo es?

5 de la tarde con un minuto, 5 con 1, titulares de la tercera edición de Yarabí Informa. Y el dirigente del pueblo tradicional de Zamácola, Emilio Barrios, dijo esperar la construcción de un mercado moderno con una inversión de más de 20 millones de soles por parte del municipio de Cerro Colorado. Y el prefecto regional de Arequipa, César Rodríguez, criticó que algunos candidatos hayan sido electos a pesar de estar involucrados en graves procesos judiciales. Y el secretario general de la FEDETA, Mariano Nina, espera que nuevas autoridades regionales y provinciales puedan impulsar más obras y proyectos en Arequipa. El presidente de la Asociación Profan de Yura, James Castro, mencionó que el día viernes realizarán una protesta en los exteriores del municipio provincial de Arequipa por la pérdida de su expediente de agua y desagüe. Paralelamente, la alcaldesa provincial de Arequipa, Rusi Osco Polar, manifestó que pondrá en agenda del Pleno del Consejo Municipal el proyecto de agua potable y desagüe para el Cono Norte. El jefe de la SUNAS Arequipa, Saúl Alire Benavides, certificó que se incrementa los reclamos de cobros injustificados en el recibo de agua. De las informaciones nacionales, el expresidente José Balcázar exhortó a las autoridades electas a asumir sus cargos con responsabilidad y capacidad de gestión, priorizando las necesidades de la ciudadanía. La selección peruana no contará con Oliver Song para el próximo partido frente a Colombia. La Federación Peruana de Fútbol informó que el lateral fue desconvocado de la lista luego de una evaluación médica. El Kremlin llamó a la calma y a fiarse exclusivamente de las informaciones del Servicio Ruso de Defensa del Consumidor tras la alerta emitida por la Casa Blanca sobre un posible brote de peste pulmonar en la región siberiana. 5 de la tarde con 3 minutos, hasta aquí con el avance de la hora.

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0: de los distritos, ya sabemos ya cuál es la determinación que ha tomado la ciudadanía de Arequipa con respecto a la elección del gobernador, del alcalde provincial y algunos distritos. ¿Qué les parece? De eso conversamos el día de hoy, amables oyentes, así que atentos, porque además ya la mayoría de las autoridades han vuelto a sus funciones. Hoy, por ejemplo, habló la alcaldesa provincial Rusi Osco, indicando de que vuelve a sus funciones luego de permanecer un mes con licencia y de haber ratificado, ¿no?, esta posición que tuvo antes de irse, de que el pasaje debería mantenerse a un sol en el transporte urbano, pese al aumento del precio del diésel, que actualmente supera los 26 soles por galón. De eso conversamos también el día de hoy. Stephanie Cotrina, buenas tardes, ¿cómo estás?
1: ¿Qué tal, Juan? ¿Cómo estás? Buenas tardes, ¿cómo te va? Y buenas tardes también con la población arequipeña que nos sintoniza en esta tercera edición informativa de Radio Yarabí, saliendo por los 106.3 FM y los 930 AM por nuestra página de Facebook como Radio Yarabí Arequipa. Vamos a estar interactuando, por supuesto, con sus mensajes, reaccionan, compartan, y nuestras líneas habilitadas como siempre, el 213172, el 289952. Efectivamente, en cuanto a nuestra coyuntura local, en el ámbito distrital, hay ya un avance. La OMPE ha llegado al 100% en el caso de varios distritos. En Mariano Melgar, por ejemplo, el virtual alcalde es Sergio González, con 27%, ya al 100% del conteo, ojo, de la OMPE. En Quequeña, Laura López con 33%, Poxy Leibniz Cornejo con 44%, conteo al 100%, reiteramos, de la OMPE. Yanaguara, Augusto Arce, con 25%. En Vítor, el virtual alcalde es Iván Castro, con 31%. En Santa Rita de Siguas, virtual alcalde Rufo Minaya, con 61%. Mollevalla, virtual alcalde Luis Ortiz, con 28%. Chihuata, Emiliano Vilca, con 20%. San Juan de Siguas, Elard Valencia, con 29%. Ocoña, César Mamani, con 48%, Cocachacra, con 33%, Luis Cornejo, Edgar Cornejo en Polovaya, con 53%, Santa Isabel de Siguas, Renzo Gordillo, al 100% de actas contabilizadas, el 52% de votos, ¿no? Eso sería hasta el momento las actas contabilizadas que han llegado, estimado Juan, amables oyentes, al 100%, y seguramente se viene actualizando y vamos a estar verificando en qué distritos, provincias de Arequipa ya se han llegado al 100% y tenemos las virtuales autoridades.
0: 5:12 y la región Arequipa tenía 1.234.582 electores habilitados para esta jornada, distribuidos en sus 8 provincias, ¿no? De acuerdo con algunos cálculos preliminares, la participación ha bordeado aproximadamente el 80%, aunque el porcentaje definitivo deberá ser confirmado por la OMPE una vez que concluya el procesamiento de las actas. En las últimas elecciones regionales y municipales, el ausentismo ha sido uno de los principales retos de los comicios 22, ¿no?, que llegó al 23,3% de los electores a nivel nacional que no acudió a votar. Arequipa, en cambio, se encuentra históricamente entre las regiones con menores niveles de inasistencia. Se está avizorando de que para esta oportunidad, elecciones 2026, el ausentismo va a bordear entre el 20 y 25% respectivamente.
1: Y continuando con más información, ¿quiénes serían, nos preguntamos también, los consejeros regionales para Arequipa durante el periodo 2027-2030? Con el 93.94% aproximadamente de actas contabilizadas en la provincia de Arequipa, Fuerza Arequipeña obtendría 3 escaños, Ahora Nación 2 y Arequipa Avancemos 1. Entre tanto, se está actualizando, por supuesto, pero de mantenerse esta distribución, reiteramos, representantes de Fuerza

0: arequipeñas serían Oscar Alfredo Ayala Arenas, Glenny Maribel Aquepucho Paco y Rutbel Raúl Vegaso Salazar. En lo que es consejeros regionales, por ahora Nación ingresarían José Raúl Suárez Llerena y Cleopatra Chávez Menacho, mientras que Cristian Mario Cuadros Treviño ocuparía el escaño de Arequipa Avancemos.
1: 5:14, 5:14, líneas abiertas, 21-31-72, 28-99-52 para sus comunicaciones. Rusi Osco retomó hoy a sus funciones como alcaldesa provincial de Arequipa, luego de permanecer un mes con licencia y ratificó su decisión de mantener aún solo el pasaje del transporte urbano, pese al aumento del precio del petróleo, que actualmente supera los 26 soles por galón. El pasaje se mantiene y voy a luchar porque el pasaje se mantenga en un sol, dijo la alcaldesa. Espera las respuestas de las cuatro concesionarias que aún cobran un sol 30 para seguir evaluando la situación del sistema. Aunque algunos especialistas han dado a conocer que esto ya tiene que terminar,
2: esta
1: historia de el pasaje que tiene diferentes variantes.
0: Hay participación ciudadana a estas horas. ¿Cómo está? Muy buenas tardes. Lo escuchamos, bienvenido.
3: Sí, Stephanie, buenas tardes. Juancito, buenas tardes.
1: Buenas tardes.
3: Bueno, un paréntesis. En primer lugar, esto es el pasaje. Esto es demasiado manoseo. El impresentable que está a cargo del Consejo de una manera... No, esto es posible. Esto ya, pues, ya es. No se puede soportar más. ¿Por qué lo digo esto? Por los improperios, los enfrentamientos que se dan en los medios de transporte. Y claro, para los funcionarios, bien gracias, ellos no soportan, pues, ¿no?, estos malestares, los alumnos, los estudiantes, ¿no?, víctimas del maltrato. Y no puede ser, pilar. Esto que se lo dejen, pues, a la nueva gestión. Que la nueva gestión ya se haga cargo de eso.
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3: Porque especialistas no lo hay, son avivatos, ¿ya?, y gozan de protagonismo porque no lo hay. No hay uno que supuestamente sea especialista que sea serio, no lo hay. Total, ahí le va y le viene. Quien soporta, quien paga los platos rotos es la población, así de simple, ¿ya? Y por otra parte, esto de los consejeros, regidores, y que me escuche la caja municipal, que es la que propicia, ¿no?, estos viajecitos, pues, de placer de los regidores. Porque ya basta, pues. ¿Para qué son regidores? ¿No es para elaborar normas, para legislar, fiscalizar, y no ser gatos de chifa y así hacer de turistas? Porque también están cometiendo una falta de abandono de cargo. Están tomando otras funciones que no les corresponde, que no les compete. Y la Contraloría, que está como Shakira, solo así, la muda, tartamuda, todavía no es el problema. ¿Qué le importa? ¿No? Pero sin embargo, ahí se están utilizando los recursos económicos para otros fines que no contribuyen, no cooperan con lo que requiere la ciudadanía. No puedo estar equivocado porque lo he indagado esto. Y reitero, la Contraloría, ¿hasta cuándo se va a hacer la sorda ciega muy tartamuda? Va a estar de espaldas. Los regidores ya basta. Los consejeros igualito. Gato de chifa, levanta la mano, baja la mano, levanta la mano y baja la mano. Nada más. Y también les encantan los viajes, ¿no? Les encantan los paseos a los consejeros. Porque de ahí más allá, no hay otra función que cumplan. Esperemos que esta nueva camada de consejeros, regidores, cumplan con su labor. Muchas gracias, José. Buenas tardes.
1: Bien, muy buenas tardes. Gracias, José, por tu opinión. 5:18, alerta, que está lanzando el Senami, quien informa que la temperatura nocturna va a descender hasta los valores cercanos a menos 16 grados centígrados en las zonas por encima de los 4.000 metros sobre el nivel del mar, de la Sierra Peruana. Entre el lunes 5, vale decir hoy, y el miércoles 7 de octubre, el aviso de intensidad moderada extrema afectará con mayor incidencia el sur y el centro del país, Para la Sierra Centro se prevén mínimas de entre 0 y menos 6 grados centígrados sobre los 3.500 sobre el nivel del mar. Mientras que en la Sierra Sur los registros podrían aproximarse a los menos 16 grados centígrados. Es como estar dentro de la refrigeradora, a tenerlo en cuenta.
0: Así es, y todavía ese pronóstico tiene para rato. Así que al tanto con las altas temperaturas también durante el día. El oyente hablaba acerca de los alcaldes provinciales, en este caso el alcalde de la provincia de Arequipa, ¿no? Sinceramente, en Arequipa hemos estado en una transición cambiante, ¿no? Como ya hemos visto, por errores de las exautoridades, es que podemos incluso ya considerar, y creo que queda para la historia, hasta tres, ¿no? Tres alcaldes provinciales en un solo gobierno, en una sola gestión, ¿no? De 4 años. Y esto queda evidentemente marcado para la historia. Y sí, es verdad, el trabajo es arduo, el trabajo es retador, pero justamente ahí el compromiso, ¿no? El compromiso con las diferentes provincias, no solamente de Arequipa. Y ya en el marco de estas elecciones regionales y municipales, con el conteo de las actas...
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0: Ya podríamos incluso hablar de los virtuales alcaldes provinciales en las 8 provincias, y lo detallamos rápidamente. En Camaná, Luz María Carazas Carnero sería la virtual alcaldesa. En lo que es Arequipa, Manuel Enrique Vera Paredes, de Fuerza Arequipeña. En Islay, figura Yo Arequipa en el primer lugar de las actas, y en este caso sería Kelly Orquídea Salas. Entre tanto, para la provincia de La Unión, Antonio Dionisio Castro Flores, de Somos Perú. En Cayoma, Julio César Calcina, en Castilla, al 98% de actas contabilizadas. Antonio Manuel Quispe Yauri, sí, y en Carabelí, Roberto Gerardo Vázquez, con de suyos, Ronald Marco Medina. Ahí está, en todo caso, el breve recuento de los virtuales alcaldes provinciales. Hay participación ciudadana.
1: Vamos al teléfono. Yaraví. Buenas tardes a la persona en la línea. Bienvenido a Yaraví. ¿Cómo está?
4: Buenas tardes, señor periodista.
1: Buenas tardes.
4: Para dar una opinión acerca de estas elecciones que han pasado, sinceramente no estoy tan conforme con los cédulas, lo que ha promovido la ONU, ni tampoco con los resultados. Yo creo que antes, en las elecciones presidenciales que han pasado, en las cédulas se mostraba la foto, el nombre y el símbolo. De tal manera, el elector va, bien reconoce por la foto o por el nombre. Pero sin embargo, ahora, ¿qué ha pasado en estas elecciones municipales? Solamente figura que... ¿cómo se llama ese, lo que representa, no? El casquito, la casita, no sé, puros símbolos.
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4: Pero no hay foto, no hay nombre. Entonces, de tal manera, muchos electores han dejado las cédulas en blanco. Porque yo sé, hasta yo mismo, yo quería votar, digamos, por un tal persona para la regional, no hay el nombre ni la foto. Pero no sé cuál será su símbolo. Entonces tuve que dejar en blanco. Entonces estas elecciones yo sé que se ha coludido bastante para que puedan tomar como ganadores a estos presos, a estos reos fugitivos con Tomás, como es el alcalde de Cerro Colorado, Manuel Vera, y el otro de la región, Lica, que también está con denuncias por violación, maltrato familiar. Esa clase de gente vamos a tener gobernando en la región y en la provincial. No estoy conforme, señor periodista, con estos resultados. Muchas gracias.
1: Bien, muy amable. Muchas gracias. Como una buena parte de la población arequipeña y peruana. 5:23 Más información que le vamos brindando. Las líneas siguen abiertas. 21-31-72-28-99-52. La desazón, la desgracia parece que se ha instalado en los locales partidarios del fujimorismo, ¿no? Porque en las mesas de votación la respuesta vecinal ha sido tajante. El elector de a pie, asfixiado por el transporte caótico y la delincuencia desbordada en su barrio, ha decidido castigar en las urnas y buscar cobijo en otras tiendas políticas. El resultado, no ha dejado espacio para la duda. Cero victorias para el partido naranja. Cero victorias para el partido de los fujimoristas. Ni en el sillón metropolitano de Lima, ni en las 17 alcaldías distritales donde compitieron varios candidatos, ¿no? Ni siquiera asomó en los cuatro primeros lugares. El mensaje de los barrios a nivel nacional ha sido unánime. Los vecinos no votaron por lealtades de cúpulas ni por consignas presidenciales, sino por la pista rota frente a su casa, el recojo de la basura que no llega y la caseta del serenazgo abandonada. Quien no convenció en la calle se quedó fuera de estas elecciones.
0: Vamos a una pausa y regresamos con más aquí en la tercera edición de Yarabí Informa.
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2: Bien, estamos de regreso con más aquí en Radio Yarabí con todas las voces, tercera edición informativa. 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
3: 5:28, líneas abiertas 21-31-72-28-99-52 para sus comunicaciones. Actualizamos la portada informativa. Está Carlos Nina para brindarnos información. Carlos, buenas tardes. 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
4: Siempre con la verdad. Muchas gracias por el pase correspondiente, compañeros. Reiterado saludo a todo nuestro público de Radio Yarabí. Sí, para dar mayor información acerca de este caso que, bueno, conmocionó a la ciudadanía arequipeña, de un taxista quedó gravemente herido producto de un arma de fuego, ¿no? Según lo que ha informado también pues el Ministerio Público y también el Poder Judicial, se ha dictado 5 meses de prisión preventiva para este vigilante que disparó contra este taxista la semana pasada, ¿no? La audiencia se ha realizado justamente este último domingo por el tercer juzgado de investigación preparatoria de la Corte Superior de Justicia, ¿no? Que estaba a cargo también de Jaime Moreno Chirinos, quien, bueno, ha logrado dictar 5 meses de prisión preventiva para Rodil Mamani Amachi por estar investigado por la comisión del delito de homicidio en grado de tentativa al haber presuntamente disparado en el rostro al taxista Clemente Huanqui del Carpio. Dentro del plazo de ley, el magistrado ha realizado la audiencia para atender el requerimiento de prisión preventiva presentado por el Ministerio Público en contra de Mamani Amachi por haberle disparado en la cara a la víctima, quien sostuvo una acalorada discusión con el conductor del taxi al rehusarse a pagar la carrera que solicitó desde la zona de Humacoyo hasta la urbanización Las Orquídeas del cercado de la ciudad donde ocurrió el hecho. Durante el periodo en que dure la medida coercitiva, el Ministerio Público va a investigar las circunstancias en las cuales el investigado habría disparado al taxista, quien presenta graves lesiones en el rostro a la altura de la mandíbula, según se informó durante la audiencia virtual realizada justamente el día de ayer por la tarde, ¿no? Todo esto también según los plazos de ley para que también se puedan realizar las investigaciones correspondientes, compañeros, mientras también se investiga este hecho que ha conmocionado también a la ciudadanía arequipeña, donde este taxista lamentablemente ha quedado gravemente herido y se viene recuperando producto de esta herida de arma de fuego. Bueno, esa es la información que podemos brindar a estas horas de la tarde desde exteriores. Informo Carlos Nina, y era ahí con todas las voces.
3: Gracias, Carlos. Gracias por darnos a conocer por las últimas informaciones que provienen desde, bueno, algunos lugares conflictivos y sobre todo también en donde han habido uso de armas inclusive, ¿no?
2: Sí, hay que resaltar y recordar que este sujeto para el cual se ha solicitado la prisión preventiva es Rodil Mamani Amachi,
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2: quien tenía la ocupación de vigilante. Entre tanto, disparó a sangre fría en el área de la mandíbula y gracias a Dios sobrevivió el taxista de 69 años, Clemente Huanqui del Carpio, en lo que es el cercado de Arequipa, urbanización Las Orquídeas, tras una discusión porque el pasajero se negó a pagar la carrera del taxi. El conductor está, entendemos, todavía hospitalizado en el hospital Carlos Alberto Seguín Escobedo de E-Salud. Tenemos participación ciudadana, Martín. Nuestras líneas habilitadas, el 21-31-72, el 28-99-52. Vamos con más información.
3: Y Manuel Vera será el alcalde provincial de Arequipa. Con estos resultados emitidos por ya la OMPE y también el Centro de Comunicación Amaqueya, se observa una tendencia para la agrupación de fuerza arequipeña tanto en la región como Yarabí, en la provincial, ¿no? Según lo que se ha dado a conocer. Pero después de conocidos los resultados extraoficiales y casi ya oficiales, Manuel Vera Paredes dijo que no quiere adelantarse y esperará los resultados oficiales para pronunciarse, ¿no? reiteró que en la campaña electoral primó la guerra sucia, sin embargo los resultados hablan por sí solos. No voy a ir a bañarme antes de conocer los resultados oficiales, dijo Manuel Vera Paredes. Escuchamos.
5: Estamos esperando que se dé al 100% los resultados oficiales para poder emitir alguna opinión. Vamos a la espera para poder agradecer y todo lo demás. Creo que deseamos que se cumpla al 100% el conteo y de esta manera poder opinar. Como le vuelvo a repetir, permítame con mucho respeto, creo que es lo más lógico y lo más saludable. No adelantarme, ha habido muchas personas que se han ido a bañar sin tener los resultados oficiales y eso es lo que nosotros no deseamos. Por eso con mucho respeto, a partir de mañana creo que hoy día a las 11, 12, ¿a qué hora terminará? Un 6-8%. Hay que esperar. El silencio para mi persona lo dice todo. No puedo opinar al respecto. La población se ha dado cuenta de la forma como se ha hecho la campaña. Eso no tiene un buen fin. Y esa es la mejor respuesta. Es el resultado de la selección. Hay que seguir trabajando para poder terminar las obras que tenemos. Posiblemente hay algunas que se están iniciando recién y van a culminarse el próximo año, pero todo va a estar dentro de lo correcto, con su presupuesto, sin ningún problema.
3: Ahí escuchábamos ya al alcalde provincial de Arequipa, o al virtual todavía, ¿no? Virtual todavía alcalde, porque tiene que venir primeramente el reconocimiento oficial y después la proclamación y luego la
0: juramentación.
3: Y finalmente la entrega de credencial y desde el primero de enero del próximo año recién entrarán en funciones. Pero ¿qué opina usted que haya sido determinado? Así haya sido electo Manuel Vera Paredes como alcalde provincial de Arequipa. 21-31-72-28-9952 para sus comunicaciones.
2: Hay mucha controversia, ¿no? Del por qué Manuel Vera Paredes aparece y está liderando el conteo de la OMPE. En este caso, ya no hay nada que hacer. El señor Alfredo Benavente salió también a brindar declaraciones. Bueno, aceptó. Ha sido una experiencia participar en estos comicios, no ganó como lo esperaba, claro, utilizó el presupuesto designado, tal vez hasta de más, no lo sabemos, pero esa es la realidad, ¿no? Hay algunos candidatos que agradecen, otros que están despotricando contra los virtuales ganadores, pero hay una parte de la población, y no sé si decir ¿qué tanto por ciento? Me parece que un 60-70% que no está conforme con estos resultados. Y vamos a escuchar a ver al oyente qué opina, cómo está. Buenas tardes, bienvenido, lo escuchamos.
6: Aló, aló, buenas tardes, Juancito, de periodista de Arabí.
3: Buenas tardes, Julián.
6: Bueno, yo creo que en Arequipa parece que no leemos el currículum de los candidatos. Creo que lo votamos lo que vemos en la calle de pancartas o alusivas, algo así, ¿no? Es como no estaríamos informados nada, ¿no? Sabiendo de que este señor Vera Paredes tiene enormes denuncias de varios casos. Incluso ha escapado un tiempo de la municipalidad de Cerro Colorado. Sabemos, ¿no? De lo que estamos informados. Sin embargo, y ahora ya es alcalde, ¿no? Pues, y habiendo
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6: ciudad, mi querido Juancito, muchos candidatos, ¿eh? Apoyamos cerca ya el Benavente ya también tiene denuncias de esos días de denunciar, ya. Y ahí una señorita de Yanía Salazar, creo, y otros más, ¿no? Por lo menos digamos elegido a los nuevos en todo caso, ¿no? Pero no a este señor, con todo respeto que merece, y no está para dirigir para la ciudad de Arequipa con los antecedentes que tiene. Igual manera la región, ¿no? Nuestro señor Alfredo Segarra decía, me queda un añito, dos añitos, ya me voy a ir de este mundo, ya, y cuánto tiempo ha pasado, y además tiene denuncias también bastantes, y seguimos dando esa oportunidad. ¿Y qué somos, mi querido Juan? Me hago la pregunta, yo, o sea, ¿no? ¿O no vivimos en Arequipa? ¿Qué sucede? ¿Puedo votar por ellos? Habiendo muchos más candidatos ahí en el lugar, en ese gobierno regional también. Entonces, en decirte igual pasa, ¿no?
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6: Yo pienso, Juancito, la verdad, lamento, ¿no? Así ver a nuestras autoridades con esos antecedentes que entran. Debería cambiar la ley. Nadie debe tener antecedentes, nadie ni denuncia, nada. Libre debe entrar. Eso sería mi sugerencia. La verdad, es decepcionado. Muchas gracias.
3: Bien, muy amable. Gracias, Julián, por darnos a conocer. Bueno, y quizás podríamos lanzar, ¿qué opinión le merece que Manuel Vera Paredes sea el alcalde provincial? ¿Qué lecciones nos deja el comportamiento de la población arequipeña al elegir a Manuel Vera Paredes? ¿Qué lo motivó? ¿O escogió al gobernador? ¿Escogió ahí por arrastre a el alcalde provincial? ¿O qué pasaría si Manuel Vera Paredes es sentenciado? Bueno, preguntas que sin duda tenemos que resolver entre todos, ustedes y nosotros.
2: ¿O qué propuestas les convenció? ¿Qué propuestas? A ver, ¿cómo está? Muy buenas tardes.
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2: Escuchamos, bienvenido.
7: Buenas tardes.
3: Buenas tardes. Bueno,
7: quizás no puedo responder su pregunta porque yo no he votado por él. Y más bien, me auno a su pregunta para saber por qué han votado por estas tres personas, ¿no? Los dos que van a ir a la segunda vuelta del Consejo Regional y la persona que ha salido. Bueno, imagino que nos da lo mínimo, yo justo me reía con alguien, hablaba. Nos dará pues el secreto de cómo volverse millonario vendiendo patos, pequines, gansos, ¿no? Para que todos gocemos también, hagamos dinero, ¿no? Lo mínimo, ¿no? Lo que sí me sorprende es los señores que han salido elegidos en el Consejo Regional, ¿cómo se llama? Como gobernadores regionales, ¿no?
3: Consejeros regionales.
7: Consejeros, me gustaría que también nos informen. Ese dato como que ha ido pasando piola. De todas las
2: provincias. Sí, lo hemos detallado al inicio de la programación.
7: De todas las provincias.
3: En breve lo vamos a repetir.
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7: Lo que sí quisiera es que ojalá que haya más de un debate. Primero, y se exponga mucho. Segundo, estamos obligados a votar por uno o por otro, y si hay una gran mayoría que vota en blanco, va a salir el que sea, es lo que es mi duda. Sale el que sea. No importa que digamos el 99% de Arequipa vota en contra, va a salir el señor de la casita o el señor del casquito. ¿Es así? ¿Así va a ser? Nos tenemos que conformar entonces con un señor, y uno, y dos, también tenía mi duda, el señor ex alcalde José Luis Bustamante, que tiene sus procesos, imagino que en algún momento, si sale esas sentencias, va a quedar como gobernadora regional la hija del señor Falconi, también es mi duda. Uh-huh. Y en tercer lugar, me gustaría mucho saber, ¿por qué han votado por el señor Huiza? Se habló ya del actual gobernador regional que no ha nacido en Arequipa, y por eso mismo estamos como estamos, porque muchas veces creo que ni saben cantar el himno de Arequipa. Entonces todas esas incógnitas espero que alguien las responda y nos ilustre a los que no hemos votado por ellos y que estamos muy dudosos de votar por alguno de ellos. Gracias.
3: Bien, hay muy buenas preguntas ahí, ¿eh? Bueno, pero algunas fáciles de responder. Por ejemplo, ¿se puede anular un proceso electoral bajo algunas condiciones reales y concretas? Cuando los votos nulos o blancos superan los dos tercios de los votos válidos, o sea, el 100%, se anula la elección. Cosa que ha pasado ahí con un candidato en Cailloma, en Lari, si mal no recuerdo, porque por segunda vez, no, los votos nulos y blancos han sido superior al que ha obtenido este candidato, ¿no?
2: Sí, 70%.
3: Bueno, entonces, ¿no? Sí, pero dos tercios por eso, ¿no? Entonces, eso por un lugar. ¿Por qué se ha elegido a Huiza? Bueno, ahí, de verdad, ahí hay mucho pan por rebanar.
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3: Huiza, ¿qué tanto conoce de Arequipa? Uno, por ejemplo, ese es un comentario que está ya en las redes sociales. Recuerden ustedes de que quieran o no reconocer, Arequipa es racista. Siempre sale con algunos tintes racistas y ahí no sé si Huiza va a salir favorecido, ¿no?
2: En la segunda vuelta.
3: En la segunda vuelta, me estoy refiriendo ahí. Y, claro, el tema hija Falconi, que está como vicegobernadora, va a pesar mucho, ¿eh? Yo digo, ¿qué pasaría si Alfredo Segarra y Falconi en algún momento rompen palitos y se pelean? ¿Le harían la vida imposible a Alfredo Segarra? Probablemente. ¿Y quién sería la gobernadora? ¿Quién sería? ¿Quién sería la hija de Falconi? Entonces, sí, hay que tener ese tipo, digamos, hay que ser ahí malicioso, ya, para decirlo concretamente, ¿no? ¿Puede ocurrir eso? Probablemente. Pero no estamos conversando eso ahora. Lo que estamos conversando es qué opinión tiene de la elección de Manuel Vera Paredes.
2: Y ojo que hay que resaltar que Manuel Vera Paredes, ¿no?, del movimiento Fuerza Arequipeña, al 99.254% de actas contabilizadas, ¿sí?, esta última actualización a las 5:30, son 186.638 votos que ha obtenido el señor Manuel Vera Paredes. O sea, estamos hablando de una cantidad significativa de arequipeños que han votado por Manuel Vera Paredes. Ahora, se dice y se presume que el distrito que habría elevado esta cantidad de votos es pues el distrito de Cerro Colorado, ¿no? El distrito en el cual continúa y regresó a funciones Manuel Vera Paredes como alcalde distrital. Entre tanto, ¿qué prometió en Cerro Colorado Manuel Vera Paredes? ¿Por qué se llevó la alcaldía en aquel entonces de las elecciones pasadas? La titulación. Vamos a regresar con esta información, pero antes vámonos a una pausa y volvemos con más.
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2: Bien, estamos de regreso con más aquí en esta tercera edición de Yaraví informa. 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Tomar bebidas alcohólicas en exceso es dañino. Y solamente para cerrar, estimado Juan, el tema de la virtual victoria de Manuel Vera Paredes como alcalde provincial. Detallábamos, ¿no?, que en su momento, para ganar la alcaldía en Cerro Colorado, ofreció titulación, ¿no?, a diversos ciudadanos, quienes creyeron y confiaron en él. Titulación que no sabemos si llegó al 100%. Entre tanto, detrás de este triunfo, de esa victoria, también habría unos motivos muy similares, ¿no?, o la misma estrategia de la titulación. ¿Qué pueblo joven no quiere titularse, ¿no? Y en Cerro Colorado, un distrito grande, el más grande de Arequipa, que se está extendiendo por todos los lados, el que menos desea titularse. Y no estamos hablando que en un pueblo joven pues son dos o tres personas, estamos hablando de una comunidad prácticamente. Así que se dice y se plantea que la misma estrategia que utilizó Vera Paredes para alcalde de Cerro Colorado la ha utilizado para la provincia de Arequipa.
3: Bueno, pero lo cierto es de que Manuel Enrique Vera Paredes arrastra un extenso historial de investigaciones y procesos judiciales. De eso no podemos desligarnos, ¿no? Bueno, sin duda podríamos estar diciendo las principales denuncias que tiene, ¿no? Entre ellos aparece abuso de autoridad, usurpación de funciones, especulado, falsificación documentaria, omisión de actos funcionales, colusión, negociación incompatible, tráfico de influencias, cohecho, lavado de activos, fraude procesal y enriquecimiento ilícito. Bueno, frente a eso, la población lo ha obviado y lo ha elegido alcalde provincial. Bueno, veremos a ver qué pasará dentro de todo lo que significa la futura gestión de Manuel Enrique Vera Paredes. 5:49, volteamos la página, vamos a conversar sobre otro tema que tiene que ver mucho con la SUNAS, que tiene que ver mucho con el incremento de reclamos injustificado en el recibo de agua, ¿no? Bueno, ¿qué pasa? ¿Por qué ha aumentado los reclamos de estos cobros en el recibo del agua? Es que realmente SEDAPAR está ahí abusando, no está leyendo los medidores y está cobrando lo que mejor le parece. Habló Saúl Alire, ¿no?, y ha certificado de que cada día se incrementa más los reclamos por el costo de las tarifas del agua. Nosotros como superintendencia estamos realizando ferias informativas y el ciudadano tiene que estar informado y muy bien atendido. Y si no pudiera acudir a estos eventos, hay teléfonos y direcciones al que se puede acudir para realizar sus reclamos y sobre todo si SEDAPAR no les quiere atender. Ha dicho así el responsable de la SUNAS, ¿no? Hay teléfono en estos instantes, Stephanie.
2: ¿Cómo está? Buenas tardes, bienvenido, lo escuchamos.
4: Aló, señorita periodista, buenas noches. Yo le quería decir, señorita periodista, ¿en qué porcentaje está el señor Segarra? Porque yo he votado por él y me interesa porque tiene buenos proyectos para Arequipa.
2: ¿Qué proyectos le ha convencido mi estimada del señor Alfredo Segarra?
4: Sí, me ha convencido de mi candidato porque yo sé que va a ganar la segunda vuelta.
2: ¿Qué proyectos que a usted le beneficia, por ejemplo? ¿Un ejemplo?
4: Tiene buenas obras para hacer, por ejemplo, el Colido. Por ejemplo, va a hacer un montón de cosas del estadio Melgar, que lo va a ampliar. Un montón de cosas, tiene un montón de proyectos. Bueno, correcto. Yo le quería decir, señorita, que pensemos bien para hacer nuestro voto, porque no vaya a ser como el cajamarquino que votamos y no hizo nada por Arequipa. A mí me parece que el mejor líder es el señor Segado, para mí, ¿eh? No para los demás, para mí. Bueno, esa sería mi opinión. Muchas gracias.
3: Pero diríamos que aquí en Arequipa, ¿qué necesitamos? Vías de evitamiento, que no ingresen todos los vehículos al centro de la ciudad. Necesitamos corredores periféricos que permitan que el transporte pesado hacia Matarán y Lima o el sur no atraviesen zonas urbanas, ¿no? ¿Qué más necesita? A ver, creo que ampliar la Panamericana, ¿no? No solo de 2 carriles, sino a 4, ¿no? Necesitamos semaforización inteligente acompañada de una verdadera gestión de tránsito, entre otras cosas. Bueno, se me viene eso en estos instantes a la cabeza, que entre otras cosas puede ser más, ¿no?, el gobernador ya de turno.
2: Efectivamente, y atender las provincias que se encuentran abandonadas, ¿no?, en especial las minerías, ¿no? La minería que afecta a estas provincias y las golpea duramente. Tenemos más participación ciudadana. Buenas tardes, lo escuchamos.
5: Bien, muy buenas tardes, periodistas. La señora que llamó anterior, ¿qué pasó? Ahora ya no es izquierda. ¿Se acuerda que esta señora cómo lloraba cuando sacaron a Pedro Castillo? Y ahora se ha vuelto al lado de la derecha. Que más, bueno, dice que tiene mucho proyecto el señor Segarra. Lo que queremos, yo creo que para la región, es queremos que personas sean centradas, que no sean entreguitas hacia un gobierno de turno. Y vemos, y sabemos cómo este señor Segarra lo gusta, pues, las ventas. Y como ya solamente bien claro ha dicho, ¿no?, Keiko Fujimori, estoy esperando para poder trabajar con qué tipo de gobernadores, no ha dicho con todos, ¿no? Ya lo y ahí tenemos las informaciones. Vamos a ver con qué tipo de gobernadores vamos a trabajar de mano a mano. Quieren decir que algunas regiones, como Arequipa, porque Cusco ya no se va a meter ahí, ya sabemos quién es gobernador ahí, pero como Arequipa está esperando esta segunda vuelta, ya tiene otras regiones, ¿para qué? Que se vienen las privatizaciones. Y esta señora Segarra, sabemos quién es el jefe de ese grupo, quién es el dueño. Este señor Falconi tiene, pues, es un pulpo. Maneja, pues, está con el BCP, está de la parte derecha. Y entonces vamos a lamentarnos cuando haya acá el entreguismo. Entonces lo que queremos es un gobernador, y hay que ver, señor. Una vuelta que este señor Huiza, que se va, está, yo creo que es una persona de centro, porque está con López Chao. Entonces, aquí no se va a respetar más que todo las cosas, los feriados, los terrenos, porque este señor agarra, le gusta vender las áreas verdes. Ahí está, tenemos los ejemplos, tenemos Universidad Continental, tenemos acá lo que ha vendido acá en Caima, y muchas cosas más. Entonces, después vamos a estar lamentando que lo vendió, no se depredó, se entregó. Entonces, pensemos bien antes de que vamos a meter el como se dice, la pata, vemos, ¿no? Muchas gracias, muy buenas tardes.
3: Buenas tardes. A ver, siguiente llamada telefónica que está en espera. Buenas tardes, bienvenido a Yaraví. ¿Cómo está? ¿Cuál es su opinión?
6: Buenas tardes, Radio Yaraví. Bueno, si hablan de SEDAPAR, pues SEDAPAR es un destructor de toda la infraestructura vial, e inclusive que se llama las bermas y veredas, que cuando reparan lo rompen y no lo refaccionan, en la mayoría de los casos. En mi caso también estoy esperando hasta ahora que refaccionen mi frontera, SEDAPAR. Ya he hecho el reclamo, pero ha pasado ya mes y medio y se han olvidado totalmente. Quizás, para entrar al plano político, quizás el señor Vera Paredes realmente represente a un sector que ama la corrupción, ¿no? Por eso que algunos electores han votado, aunque otros no se han dado cuenta ni por quién votar, porque yo no sé si habrá habido una resolución del Jurado Nacional de Elecciones, o en este caso, para sacar las fotografías del candidato como era de siempre. Esto sí ha llevado a una confusión, y quizás por ahí un analista jurídico que compete en elecciones generales puede ser que presente la nulidad de todas las elecciones locales, de municipales y regionales. O algunos dirán, pues ya, ¿cómo? Pues ya falta poco tiempo, ya, que quede así nomás, ¿no? Si leemos, dice, tiene que ser, la votación tiene que ser el fiel reflejo que el ciudadano, la intención del ciudadano que quiere por un candidato. Entonces David confundió, no estaba la imagen, símbolos, buscaban, no encontraban la imagen, o, antiguamente dice que también ponían nombres, no encontraban nada, y bueno, dice, no sé dónde día, marcaré cualquier cosa. Muchas gracias, ojalá que algún jurista presente de repente una nulidad en este caso. No
3: lo ¿podría, sé, ¿podría presentarse una nulidad por una cédula incomprensible? Bueno, sería primera vez en la vida, ¿no? Sería un caso singular. Pero parecía que estaba sencilla. Sí, sin embargo, hay que reconocer que le quitaron el nombre, le quitaron la imagen y solo estaba el símbolo del partido, ¿no? Para algunos puede que haya estado difícil. Buenas tardes a la persona en la línea. Bienvenido, David. ¿Cuál es su opinión?
7: Buenas tardes. Buenas tardes.
3: Buenas tardes, Marco.
7: Sí, ¿Cómo está? ¿Cómo está, Juan? ¿Qué tal? ¿Cómo está, Stephanie? Marco de Caima. Como le dijera con Eric Malaver y con Carlos Macetas, habría que hacer horas y horas haríamos para analizar estas elecciones. La verdad que, no sé si te has dado cuenta, Juan, que es una elección también. Dicen que cada elección, cada proceso electoral es diferente, puede ser. Yo, sin embargo, me quedo con los resultados de Maquella, de Yeraví, y que no son, son muy confiables, décadas, ¿eh? No solamente son años, décadas. Y quizá usted de repente, alguna vez, de repente, una que otra vez, como se dice, no la han achuntado, pero siempre la hicieron. Yo me quedo con la imagen de que en la segunda vuelta tenía que ir el señor Emel Cáceres Lica con el señor Segarra. Pero sin embargo, bueno, ¿no? Al mejor estilo de la elección de Keiko, aparece una encuestadora de Lima y dice que no, ¿no? Que tiene que ir el señor Huiza y no sé, e incluso lo mandan a cuarto lugar. Cuando finalmente sabemos que de repente los mejores analistas, mejor dicho, la población, ¿no? Periodistas, comunicadores, y gente de campaña, todos sabían, todos midieron de que en la segunda vuelta iban Lica con Segarra. Pero estamos en este escenario. Quizá también, si no lo sabe la población y no recuerda, el mercado de Lica fue el que dejó sin efecto las pampas de Cachendo que Yamila le regaló a la empresa Sauder para que pudiera hacer su planta procesadora. Ahora se lo han repuesto, por eso que ya está construyendo, y quizá eso no le perdonó Sauder a Elmer, y por eso que justamente yo... Bueno, son parte de situaciones que uno quizá no tiene las pruebas, pero sí tiene las certezas y lo que ha sucedido. Un candidato antisistema, porque yo le decía, no, el Correo sacó en el mes de junio, si no me equivoco, julio, que los candidatos antisistema eran pues Lica, Verónica Mendoza y otro como más. Verónica Mendoza más ha barrido en el Cusco, ¿no? Bueno, qué bien, sí, parece que en Cusco sí saben votar, en Cusco, y quizá de repente aquí no, pero quizá de repente hay errores, ¿no? Ahora yo me digo, ¿no? Quizá de repente Huiza ha sido más Lica que el mismo Lica, ¿no? O sea, ha sido más candidato del pueblo, no lo sé, eso puede ser un análisis muy adelante que se pueda dar, y que de repente ahora pues ya él se va a la segunda vuelta con Segarra. Ahora habrá que ver, ¿no? Entonces, la población, ¿a quién le va a apoyar? ¿A Segarra o a Huiza? Gracias, Guerrero.
3: Bien, muy amable. Sí, no va a estar tan difícil, ¿eh? Ahí la decisión, pero veremos a ver cuál será el comportamiento de la ciudadanía arequipeña, ¿no? Teniendo en cuenta algunos referentes que ya vamos soltando. Pero escuchemos a la población. Buenas tardes, bienvenido, Yaraví. ¿Cuál es su opinión?
8: Muy buenas tardes. Radio Yaraví.
3: Con toda la voz.
8: Acá, Alto Selva Alegre. Discúlpenme con todo respeto. Radio Yaraví siempre saca cara por el pueblo. Lo único, les felicito. Yo quiero preguntarle o saber si la PAR no estaba prácticamente pertenece, o sea, nacional todavía. También el agua y la luz a nivel de Arequipa. Gracias al doctor Guillén desde aquella fecha. Pero, no sé, de repente ya la han privatizado. Queremos saber, pueblo de Arequipa, porque Arequipa siempre se ha hecho respetar. Desde esa fecha no hay ninguna autoridad desde el momento del doctor Guillén, yo me recuerdo muy bien, y también del doctor Hunter, Bueno, perdóname, desgraciado, señor Conejito. Los dos, esta fecha, muy buenos arquitectos que han hecho respetar tanto el agua, la luz, en el tiempo de Chino. Yo me recuerdo muy bien. Quiero saber eso, si ya es privatizado o todavía no.
3: No. Serapar es una empresa pública, pero tiene derecho privado, ¿no? De sociedad anónima. Y es de propiedad de las municipalidades provinciales de la región Arequipa, que tiene relación con, digamos, con el Ministerio de Vivienda, Construcción y Saneamiento, ¿no? Son ellos los que, o con ellos se coordina, digamos, algunos proyectos, convenios, transferencias, ¿no? A través de estos famosos programas de saneamiento urbano, ¿no? Pero también es regulado por la SUNAS, ¿no? Por la famosa Superintendencia Nacional de Servicios de Saneamiento, que hace instantes hemos escuchado a Saúl Alire, ¿no? Bueno, es eso, eso más o menos es la administración, pero es de propiedad de las municipalidades provinciales de Arequipa, no está privatizado.
2: Sí, efectivamente, y la población se pregunta, ¿no? ¿De qué manera ha rebasado Henry Huiza a el Mercáceres Yica? ¿Qué pasó allí? ¿Qué pasó? Ha sido el candidato sorpresa, vamos a decirlo así. Entendemos de que había, obviamente, un estilo de campaña diferente. Hay bastante arraigo por el señor Henry Huiza en las provincias de Arequipa. Ahora, entendemos de que Yica, si bien también cerró campaña en Cayoma, Majes, Henry Huiza también ha hecho lo suyo en la costa de Arequipa, donde, dicho sea de paso, ha tenido bastante respaldo. Ahora, es un poquito difícil decir que Cáceres Yica va a pasar al señor Henry Huiza. Incluso dicen que es el efecto casquito, ¿no? Allí el apoyo y tal. Uno de los candidatos también jóvenes, a 32 años tiene el señor Henry Huiza, pero lo que sí es cierto es que le apoya la juventud.
9: Ya
2: en
9: la
2: el
9: vi.
2: Sentido de que me parece que tiene esa ventaja, ¿no? Respecto al señor Alfredo Segarra. Ahora, de pasar a una segunda vuelta, se decía, se analizaba de que los votantes, los ciudadanos que han emitido su voto por el señor Elmer Cáceres Yica y Benigno Cornejo, quienes estarían allí más o menos en el empate técnico, pues no van a ir con el voto hacia Alfredo Segarra, ¿no? Y dicho sea de paso, con este tema de qué tanto poder tiene el señor Falconi sobre Fuerza Arequipeña. Entonces, allí vamos desglosando algunas cosas que podrían jugar en contra, me parece, a Fuerza Arequipeña. Evidentemente hay una gran probabilidad, Juan, que los ciudadanos que simpatizan o votaron por los otros candidatos, como mencionaba Cáceres Yica, que ha tenido también una buena aceptación en la ciudadanía,
3: Benigno,
2: podrían inclinarse tal vez por Henry Huiza, ¿no? Hay una probabilidad, ¿no? Ahora,
3: probablemente, sí y no, diría. Pero
2: una probabilidad.
3: Recuerden ustedes de que, bueno, ahí siempre se dijo, como lo ha dicho Marcos, que los candidatos que iban a pasar segunda vuelta era Segarra y Yica, ¿no?
2: Claro,
3: y Yica
2: que se cantaba.
3: Era considerado como el pararrayos de ese racismo local y nacional, ¿no? Bueno, pero también Yica era considerado como, diríamos, el en donde se concentra el odio y esos complejos que tiene cada peruano, ¿no? Bueno, lo cierto es que ahora Huiza y Segarra. Bueno, vamos a tener que enfrentar una dicotomía, dos candidatos totalmente diferentes, diríamos uno urbano y otro rural, ¿no?
2: Claro.
3: Puede ser así, por ubicarlos geográficamente.
2: ¿No? Uno joven.
3: Uno joven y uno ya
2: de la tercera edad.
3: Caballerito, ¿no?
2: Claro, tiene experiencia, pero ahí también hay ciertas dudas sobre la disponibilidad tal vez para trabajar, no lo sabemos, ¿no? Entre tanto, lo decimos rápidamente antes de irnos a la pausa, al 99.165% de actas contabilizadas, con un 25% equivalente a 211.808 votos para Alfredo Segarra, ¿no? Se lleva esta primera vuelta, seguido de Henry Huiza, del cual estábamos hablando también, con 121.425 votos, equivalente al 14.45%.
3: Así casi el doble, ¿no?
2: Sí, le ha doblado. Le ha doblado. Pero no alcanzó, señor Alfredo Segarra, el 30%. Así que habrá segunda vuelta. Ya no falta nada para llegar al 100% de actas contabilizadas. Seguramente para mañana ya tenemos un panorama más claro. Vámonos a una pausa y regresamos con más aquí en esta tercera edición informativa de Radio Yarabí.
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3: Con 10 minutos, 6 con 10. 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
4: Y continuando con este tema de las elecciones regionales y municipales, porque es esta que quema. Y ya no queda nada, nada para terminar al 100% las actas contabilizadas de la OMPE. Quien se ha pronunciado ha sido la presidenta de la República, Keiko Fujimori. Ella pareciera que estuviera en campaña, pero ha convocado a unión a las nuevas autoridades municipales y regionales. Entre tanto, envió un mensaje claro y contundente. A ver, escuchemos qué es lo que dijo Keiko Fujimori. Ya no más indiferencia. Vamos a trabajar de la mano. A ver, lo escuchamos aquí en Radio Yaraví.
5: En los que los gobiernos que han pasado no hicieron nada. Por eso saludo a COFOPRI, a Cecilia Castro, al ministro y a los ejecutivos que hoy trabajan en la cancha para entregarle esta seguridad jurídica, que hoy son 326 familias acá, pero ya son más de 10.000 familias en estos 2 meses que llevamos de gobierno. Y así como ellos, son miles a nivel nacional. Y qué pena que no se haya avanzado como ha debido ser, sabiendo que hay recursos. Y los colegios Yaraví también. Muchas veces nos preguntamos por qué el colegio no tiene agua, no tiene electricidad. Y la excusa que nos han dado estos años es que le faltaba el título. Pero eso se acabó. En este gobierno no queremos excusas, queremos dar soluciones. Por eso me alegra tanto saber que a puertas de su aniversario están recibiendo no un premio, el derecho que tienen ustedes de saber que el lugar donde estudian nuestros hijos es un lugar seguro. Y es que es eso, este gobierno quiere darles seguridad, seguridad jurídica para esta titulación, seguridad también para recuperar el orden. Eso es lo que venimos trabajando. En los últimos días, yo ya he dicho, ¿no?, que se me acaba la paciencia, pero he visto a los políticos poniéndose nerviosos, arañándose entre ellos, que la presidenta tiene que tener paciencia. Perdón. Yo llevo la voz del pueblo. ¿Cómo podemos pedir paciencia después de 26 años que venimos esperando un título de propiedad? O tantos años que vemos que los delincuentes avanzan y que el gobierno no se pone firme. Hace pocos días también hemos escuchado algunos audios que buscan amenazarme o hacerme retroceder. Yo quiero decirles, a lo largo de mi vida política, he hecho política en la adversidad, me he enfrentado a ataques, a persecuciones, pero jamás he retrocedido, y mucho menos ahora. Al contrario, con más fuerza vamos a seguir trabajando.
4: Ahí está, Keiko Fujimori, ¿no? Ha dicho que, bueno, se le ha cuestionado que últimamente ha perdido la paciencia, pero ¿cómo dices? Si son más de 25 años en la misma situación. A las nuevas autoridades también les ha dicho que van a trabajar ahora con este gobierno. Basta de indiferencia, ¿no? Basta de

0: indiferencia que han tenido las otras gestiones. Basta del abandono, imagínense. Como si no fuera nada o no estuviera involucrado Fuerza Popular en los anteriores gobiernos. Entre tanto, efectivamente, pareciera que Keiko Fujimori estuviera en campaña, Juan.
1: ¿No? Sí, efectivamente, pero discrepo totalmente con lo dicho. Yo no sé si se está refiriendo a nuestro país, porque 26 años, no creo. Yo diría 200 años y pico, todos los que tenemos como república, que la población peruana, la más empobrecida, está totalmente abandonada, porque nuestro país nació mal estructurado, pensando solamente en las élites, los grupos de poder, que las fuerzas armadas y la policía estaban a su servicio y la población totalmente desprotegida. No son 26 años, señora Keiko. Creo que usted desconoce la historia del Perú, ¿no? Y mientras la delincuencia avanza, sí, pues, porque habría que preguntarle, a ver, un indicio nomás de lo que usted ha hecho para tratar de frenar esta criminalidad organizada, esta delincuencia que cada día mata a muchas personas y principalmente conductores en la capital de la República, y ojalá que no sea en otras regiones, como ya también viene ocurriendo en Trujillo y La Libertad, ¿no? Sí. Se le olvidó de decir eso, de que, bueno, nosotros estamos cruzaditos de brazo y no hacemos nada, ni ponerle un freno al tema de la inseguridad.
0: Pero ella ha dicho que ella lleva la voz del pueblo. Yo llevo la voz del pueblo, dice Keiko Fujimori. ¿De verdad?
1: ¿De qué pueblo? ¿De qué pueblo está hablando? ¿El peruano?
0: ¿Qué pueblo?
1: ¿El peruano no?
0: Ella dice.
1: No creo que sea el peruano.
0: Ella detalla, sería bueno que especifique, ¿no? ¿Qué pueblo o qué parte del Perú? Porque aparentemente la población no se siente identificada. ¿Cómo está? Buenas noches. Bienvenido, lo escuchamos. ¿Cuál es su opinión?
2: ¿Aló?
1: Adelante.
2: Sí, muy buenas noches. Muchas gracias, señores periodistas de Radio Yarabí. Estaba escuchando estos días los comentarios en la mañana, también en la tarde. Bueno, cuando hay tiempo.
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2: Y bueno, a mí lo que me está causando sorpresa es que creo que debemos analizar, particularmente desde el punto de vista de mí, un poquito más, ¿no? Un recuerdo histórico. Cuando en el año 1531 creo que llega un señor que no sabía escribir, no sabía leer, y a lo más era un patán que se llamaba Francisco Pizarro, llegó al Perú, y lamentablemente en el Perú encontró a un imperio dividido, ¿no?, entre Huáscar y Atahualpa. Lamentablemente creo que el papá Huayna Capac había tenido un hijo con una por el norte, y nació Atahualpa, y el hijo legítimo era Huáscar. Lamentablemente los dos se pelean. Atahualpa, como saben, vence a Huáscar, ¿no?, porque tenía un ejército más preparado. Y poco tiempo después llega este señor, ¿no?, Francisco Pizarro.
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2: Lo engatusa, lo engaña, lo encarcela finalmente, pensando que él iba a hacer un trato, ¿no? Y Atahualpa, como ya todos saben, y debemos recordarlo siempre, le ofrece casi más de un cuarto de oro. Y se lo da a este señor, a los españoles, Francisco Pizarro. Se lo da, los engaña y posteriormente lo mata Atahualpa, ¿no? Y con un ejército de menos de 200 personas, Francisco Pizarro prácticamente avasalla nuestro estado peruano en ese tiempo, el imperio incaico, ¿no?, que estaba conformado por los chancas, por los tiahuanacos, por los coldes, por los chimús, etcétera. Entonces vino a conquistar y vinieron a saquear, a llevarse el oro, ¿no? Lo que estamos viendo ahora en estos momentos es prácticamente lo mismo. Ha venido la señora Keiko Fujimori, ha estado esperando 20 años porque después de que se fue su papá, y ha venido con una gente a saquear el Perú. La señora Keiko Fujimori no se preocupa por los estudiantes del Perú, por los niños, por la niña, por la falta de agua, por la falta de luz, sino que viene y se está preparando para armar todo un atropello, un vasallaje contra nuestro estado. Y ya lo hemos visto, cómo es que en Bolivia el gobierno de los Estados Unidos ha extraído al fiscal de la nación de ese país con el fin de que no lo investigue a este inventor de la granja de bots, que ha hecho que los presidentes que representan no la derecha, no ni tampoco la ultraderecha, sino el vasallaje, la explotación, el abuso, el saqueo a esa
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2: Gente representa, y eso es lo que está pasando aquí en el Perú, y por eso debemos nosotros ponernos en situación de defensa basado en el conocimiento primero para defendernos, ¿no? Porque no es posible que la señora Keiko Fujimori hable como lo ha dicho ahora, diciendo de que son 26 años que el peruano que no han hecho nada por el Perú. Como usted dijo, ni siquiera son 200 años, son como 400 años que solamente somos una fuente de saqueo para un pequeño grupo a costa de la anemia de los niños. Mire, para terminar, señor periodista, cuando usted sale a la ciudad, ¿cuántos niños de 7, 8, 9 años venden caramelos? Ancianos de 80 años venden caramelos. Ancianas de 80 años venden agua, refresco. La gente de todo trabaja. Y me recordaba que la señora Patricia Donaire, la senadora Patricia Donaire, se sintió muy ofendida porque había cobrado 62.000 soles porque un familiar suyo ha muerto. Y que se sentía muy dolida y que no le reclamen eso porque prefería que su familiar no muera, ¿no? Pero cobró 62.000 soles. Eso es lo que está pasando en el Perú y deberíamos darnos cuenta. Yo quiero terminar de que para estas elecciones regionales yo voy a votar por el señor Huiza, que no lo conozco, que no sé quién es, pero lo que sí sé es que no representa el continuismo, el robo y el saqueo que el señor de Fuerza Arequipeña, que ha salido primer puesto para el gobierno regional, con el otro señor que ha ganado la alcaldía, pucha, se saquen nuestra riqueza acá en Arequipa. No lo permitamos. Bien. Porque ese es un dúo.
1: Muy amable, muchas gracias. Bueno, ya lo cierto, amables oyentes, sí, pues que se ha cambiado los escenarios y también los protagonistas, pero continúa el saqueo. Y yo creo que por ahí van los tiros con Keiko Fujimori con respecto a esos 66 temas que quiere para las facultades legislativas, ¿no? Bueno, miren nomás el ejemplo Bolivia y Chile, que ahí está clarísimo lo que está ocurriendo, ¿no? Para que posteriormente vaya también a darse en nuestro país. Bueno, sí, pues hay que mirar la historia. Un pueblo que no conoce su historia vuelve a repetirla, dice, y es lo que está ocurriendo en América Latina. Bueno, ojalá no ocurra eso. Pero volvamos a nuestro tema, ¿no? A nuestro tema de conversación.
0: ¿Keiko Fujimori es la voz del pueblo? Es lo que nos preguntamos. Ha propuesto también a las nuevas autoridades trabajar más allá del color político. Ella no va a mirar los colores políticos. Yo creo que con quien ya más o menos se ha ido anticipando,
3: ya la vi,
0: van a trabajar y seguramente van a trabajar muy bien, al menos por conveniencia, es con Rafael López Aliaga, ¿no? Quien está liderando también las votaciones allí en Lima. Imagínense. Pero lo que sí indigna es esa firmeza con la cual habla Keiko Fujimori dirigiéndose a la población, porque entendemos que ha hecho la entrega, ¿no?, en esta actividad de títulos de propiedad a diversas familias. Son 45.000 títulos que se han entregado. Entre tanto, lo que da pena, y me parece a mí sinceramente, es que las familias, ¿por quiénes están conformadas, ¿no? ¿Por qué se dice familia? ¿No es porque en su mayoría hay niños, hay menores que están creciendo, ¿no?, quienes necesitan una vivienda, vivir acogidamente? ¿Y qué se está haciendo, Juan, si Keiko Fujimori es la voz del pueblo? ¿Qué se está haciendo por las niñas abusadas en Aguajún? En la Amazonía. Esto es diario. Hay medios locales que han hecho reportajes de investigación, lo han plasmado, lo han evidenciado, pero sinceramente yo no he escuchado a Keiko Fujimori hablar nunca, desde que ha iniciado su gobierno, de las niñas abusadas de Aguajón.
1: No, bueno,
0: y para allí facultades legislativas, ¿qué hay? ¿Y esos no son familias?
1: Claro que sí, son personas, ¿no? Entonces,
0: ¿dónde está la voz del pueblo allí?
1: Claro, o sea, es que vivir dentro de la selva, bueno, fácilmente puede decir de que allí es otra historia, es otro país, otro mundo, ¿no? Y peor que un mal ministro todavía se atrevió a decir que, bueno, las violaciones sexuales son patrones culturales. Bueno, habría que decirle, no sé, un adjetivo fuerte para decir tremenda desfachatez, de verdad, ¿no? Bueno, a ver que la abusen a algún familiar de él o a su hija y digan, bueno, no, bueno, las violaciones sexuales son patrones culturales, fue ministro de Educación todavía. Qué terrible, ¿no? Bueno, pero lo cierto es que Keiko ha hecho un llamado, a que me parece muy bien, ¿no? Keiko ha hecho un llamado de intención de liderar una gestión de unidad bajo la premisa de que no va a mirar colores políticos. Me parece regio, fenomenal, pero que lo haga realidad, pues. Que solamente no mire el color naranja, nada más, sino mire todos los niveles de gobierno para, por ejemplo, hacer desaparecer lo que estamos hablando en estos instantes, la anemia, por ejemplo. El 40% de la población de los niños en el Perú es anémico. Y eso es lo que hay que luchar, ¿no? Hay que mejorar la educación. Hay que cambiar los escenarios del saqueo, ¿no? Si antes eran los españoles, bueno, ahora ¿quiénes son? Los grupos de poder, ¿no? Entonces, pero continúa el saqueo. Sigue llevándose nuestro oro, ¿o no? ¿O no? ¿Quién dice que sí? A ver, vamos a la pausa, volvemos en breves instantes para seguir brindándole más información.
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0: 18 horas con 30 minutos es la hora aquí en Radio Yaraví, en esta tercera edición informativa. Juan Cervantes y Stephanie Cotrina le están trayendo esta cobertura informativa y vamos a entrar en estos minutos con otro tema fuera de las elecciones regionales y municipales, no tan lejano, porque vamos a hablar de una candidata que fue asesinada y yo creo que hubiera sido la virtual ganadora hasta el momento de Ancash, ¿no? Estamos hablando de Susy Isabel Aponte Polo, quien fue asesinada el pasado 19 de septiembre en el distrito de Caraz, en Ancash. El juez Miguel Dueñas Arce ha dictado 18 meses de prisión preventiva contra los ciudadanos venezolanos Luis Obispo Díaz y Ronald Toro Artila. Escuchemos este informe de Canal N aquí en Radio Yaraví.
1: Prisión preventiva por el plazo de 18 meses.
2: Pasarán 18 meses de prisión preventiva mientras continúen las investigaciones del asesinato contra la candidata al gobierno regional de Ancash, Susy Aponte Polo, quien fue atacada a balazos mientras se encontraba en plena campaña electoral en Caraz.
1: 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Prisión preventiva en los seguidos en contra de Luis Iván Obispo Díaz y Ronald José Toro Ardila por la presunta comisión del delito contra la vida, el cuerpo y la salud en la modalidad de sicariato en agravio de Susy Isabel Aponte Polo. En consecuencia, se les impone la medida coercitiva de prisión preventiva por el plazo de 18 meses, el mismo que contabilizados a partir del día en que fueron capturados.
2: Los dos hombres de nacionalidad venezolana, Luis Obispo Díaz y Ronald Toro Ardila, son investigados por el presunto delito de sicariato contra la China Polo y de lesiones graves a otros ciudadanos que fueron alcanzados por las balas durante el ataque a disparos en un mercado en Caraz el último mes de septiembre. Luis Obispo Díaz es el asesino confeso de la que fue también periodista.
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2: Habría sido un crimen por encargo. Mientras que Ronald Toro Ardila es acusado de ser el presunto financista y cómplice del asesinato. Según la fiscalía, ambos procesados podrían fugar al no contar con arraigo domiciliario en el país. Los dos detenidos serán derivados a un penal donde continuarán recluidos mientras continúen las investigaciones.
0: Bien, ahí está en todo caso este informe que hemos escuchado de Canal N, ¿no? La Fiscalía ha formalizado esta investigación por los delitos de sicariato, homicidio calificado en grado de tentativa y lesiones graves vinculados al móvil del crimen y a la labor periodística de la víctima y sus denuncias de corrupción.
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0: 18 meses de prisión preventiva es lo que se ha dictaminado, que anteriormente se había solicitado, ¿no?, hace algunos días. Entre tanto, Luis Obispo Díaz y Ronald Toro Artila son estos investigados. Incluso se habla de una tercera persona, ¿verdad, Juan?
4: Sí, sí.
0: Que ha perdido la vida
4: en un accidente de tránsito en Venezuela.
0: Curiosamente.
4: Raro.
0: Lo que nos llama la atención de esta investigación que se está realizando por el fallecimiento de China Polo, y claro está que en su momento generó bastante controversia, aparte del crimen, ¿no?, nos preguntamos si la fiscalía, las autoridades, están haciendo seguimiento a las denuncias que en su momento esta periodista, Susy Aponte, habría evidenciado. Recordemos que en las denuncias que ella realiza, no solamente son de ella apareciendo en un video y detallando y dando profundidad a las denuncias, no. Ella hace denuncias en modo de reporte, en el cual evidencia documentos como también víctimas, ¿no? En el caso, por ejemplo, de este abuso de los terrenos que en su momento se habría suscitado por parte de los Dyer, ¿no? En el cual les habrían quitado los predios a diversos agricultores, y son ellos mismos quienes salen incluso en sus reportajes hablando y dando testimonio de ello. Lo que nos preguntamos es, Juan, si a raíz de este fallecimiento, la autoridad, la fiscalía, la policía, han iniciado alguna investigación contra estas personas que ella investigaba, porque se habla de muchos delitos, o simplemente lo están dejando pasar.
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0: Porque aquí también estamos hablando de personas que, por supuesto, están involucradas y que han sido dañadas, ¿no? Y que a las cuales se le ha vulnerado sus derechos. Sabemos que sus denuncias van desde lo que es acusaciones, ¿no? De lo que es chantajes, por ejemplo, extorsiones. Hay denuncias también por estafa. Entendemos de que todavía no hay algo claro de todo lo que esta candidata y a la vez colega periodista hacía, ¿no? En esta investigación. Entre tanto, no sabemos si esto va a quedar en la nada o en cierta forma va a servir como base para que se inicie investigaciones a estos grupos poderosos.
4: Pero quizás aquí habría que echarle una miradita ahí, Stephanie, y ver qué realmente ocurrió, ¿no? Era, digamos, la causa de su muerte por ser una periodista un tanto más controversial. Era porque querían evitar que se convirtiera en una autoridad. Era que una mujer, una periodista que estaba haciendo una piedra en el zapato de las autoridades, que tuvieron que acudir ahí al sicariato para de esta manera terminar con su vida de esta mujer, que ahora, digamos que pasó tiempo desde ese 19 fatídico, ¿qué podemos ahora decir? ¿Por qué este silencio del Ministerio Público, de la Policía Nacional, o es que realmente estaban también muy comprometidos algunos jefes, algunos, la élite política y la élite incluso policial? ¿Qué pasó ahí?
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4: ¿Qué hipótesis podríamos deslindar ahora frente a este caso que hasta la fecha, bueno, parece que va camino al olvido?
0: Así es, y entre tanto queda, por supuesto, de análisis para poder saber también qué había detrás de todas estas denuncias. ¿Deberían caer aquellas personas que han sido señaladas por esta periodista? ¿Qué tanto peso tenían estas investigaciones? Que no era cualquier tipo de investigación, ¿no? Se hablaba de familiares directos de una conocida conductora de televisión, ¿no? Que inició con un programa infantil y que hoy por hoy se dedica al streaming, pero de la noche a la mañana, vamos a decirlo así, tiene diversos emprendimientos.
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0: Entre tanto, este señor, quien sería su esposo, ¿no? Fue uno de los nombrados en las denuncias, por ejemplo, de esta ex candidata a Ancash, Sucia Ponte. No solamente de ello, hablamos también, por supuesto, de las denuncias y también el video que sacó, ¿no? Donde responsabilizaba prácticamente de su muerte incluso a el señor Víctor Reboredo, ¿no? Alto mando de la Policía Nacional. Entonces, nos preguntamos si esto quedó con un cambio de cargo, quedó allí, ya no se va a indagar, no se va a escarbar. ¿Están siendo indiferentes las autoridades? Es lo que nos preguntamos, porque una cosa es investigar el crimen y otra cosa es tomar en evidencia lo que plasmó la periodista Aponte Polo y, por supuesto, tomarlo como base para iniciar una investigación, porque estamos hablando de grandes organizaciones criminales que se están beneficiando de los más pobres.
4: Ahora, y no podemos deslindar también, Stephanie, de que este crimen se produce en un contexto hostil para la prensa peruana, ¿no? Se dice, según la ANP, hasta julio del 2026 se han registrado 240 ataques en contra de los hombres y mujeres de prensa en el Perú. En el 2025 fueron 458, la cifra más alta en 30 años, ¿no? Este año han sido asesinados 4 periodistas de regiones vinculadas a investigaciones sobre el poder y atacado por sicarios. Ninguno de estos crímenes ha sido esclarecido hasta la fecha, ninguno, incluso la de Sucia Ponte. Entonces, ¿qué quiere decir eso? ¿Qué quiere decir eso, amables oyentes? Bueno, de que el periodismo está perseguido o no les gustaba a muchas autoridades, a la policía, a los políticos, a la élite política, los reportajes comprometedores que sacaba Sucia Ponte, puede ser también parte de las principales causas de su muerte.
0: Momento de irnos a una pausa y regresamos con más información aquí en Radio Yaraví, con todas las voces.
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0: Continuamos con más información aquí en Radio Yaraví con todas las voces en esta tercera edición informativa.
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0: Y bien, los oyentes nos habían pedido que detallemos los consejeros regionales, ¿no? De cada provincia. Así que vamos a proceder nuevamente a dar a conocer quiénes serían los consejeros, ahora virtuales, ganadores, por las provincias de Arequipa. Labor muy importante que van a cumplir. Hemos tenido acá un debate solamente con cuatro, me parece, en el cual hemos escuchado algunas de sus propuestas, el tema de la fiscalización. Algunos decían, vamos a crear una comisión de fiscalización, porque aquí el gobernador pues muchas veces hace lo que quiere, ¿no? Y así como en el gobierno central hay comisión de fiscalización, tendría que haber aquí en la regional, entre otras propuestas, ¿no?, que fueron debatidas aquí en Radio Yaraví. Salud, obras paralizadas, mucho que fiscalizar en realidad, Juan.
4: Sí, bueno, ya con las actas contabilizadas,
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4: cosa de Quipeña, sin duda encabeza la lista de consejeros regionales para la provincia de Arequipa, ¿no? La agrupación obtiene 3 de los 6 escaños, mientras que ahora Nación alcanzaría 2 y Arequipa Avancemos 1, ¿no? ¿Y quiénes son estos representantes? Por Fuerza Arequipeña serían Oscar Ayala, 1, Glenny Maribel Aquepucho, 2 y Rudbel Vegaso Salazar, de los colegios privados, sería el tercer consejero, ¿no? Por ahora, Nación, se habla de José Suárez Llerena, ¿no?, conocidísimo, Cleopatra Chávez Menacho, mientras que Cristian Cuadros, también conocido, Treviño, ocuparía el escaño correspondiente a Arequipa Avancemos. Esa sería la conformación de el nuevo Consejo Regional en la provincia de Arequipa.
0: Además, en otras provincias, como por ejemplo Islay, perfila como consejero Juan Luis Quija Guamán Arteta, de Alianza para el Progreso, con más de 7.000 votos. En Camaná, el avance va con Ali Ángelo Chioc Amezquita, de Acción Popular, que se quedaría con el escaño con más de 6.600 votos. En Cayoma, figura como consejera o virtual consejera Luz del Carpio Arguelles, de Alianza para el Progreso, y a Edi Milagros Casco Cano, de Arequipa Avancemos. En Condesuyos está Galo Miguel Sarmiento Sánchez, de Ahora Nación, con más de 1.600 votos. Así, la proyección para La Unión está como virtual consejero César Rolando Totocayo Aymara, de Somos Perú, y César Concepción Bellido Angulo, de Ahora Nación. Castilla, Marta Marcelina Guamaní Castro, de Fuerza Arequipeña, y Max Elias Morón Álvarez, de Ahora Nación. Mientras tanto, para la provincia de Carabelí, Lina Mariana Ugarte Angulo figura como la virtual consejera con más de 1.800 votos, ¿no? Esta es la proyección preliminar para las 8 provincias en Arequipa en cuanto a consejeros regionales.
4: ¿Qué le parece? ¿Qué le parece a usted? Nombres conocidos, nombres definitivamente también extraños que por primera vez van a ingresar al Consejo Regional. Si tiene usted alguna opinión, las líneas están abiertas, 2131-72-2899-52 para sus comunicaciones, y díganos, a ver, ¿qué le parece estos representantes que van a tener que hacer 3 cosas, ¿no?, dentro del Consejo Regional? 1, legislar, que es su principal función, ordenanzas regionales; 2, representarnos o representar a presidente de la región; y lo otro es fiscalizar, ¿no? Fiscalizar, no agarrar las rodilleras y levantar la mano nomás cuando se lo piden. Vamos al teléfono. Buenas noches, bienvenido, David. ¿Cuál es su opinión?
15: La opinión de que hay varios que ha tocado. Pero sabe que está ahorita en el tema de los candidatos, de las elecciones, ¿no?, que nos obligan a votar. Y la mayoría de los que han ganado es que han gastado bastante plata. Pero hay una relación directa entre ganar una elección y el dinero que gastas. Entonces todo el sistema de elecciones está basado en el dinero. Si no tienes dinero, no puede ser candidato y no puede ser alcalde o gobernador regional. Así es como funciona la democracia representativa. Eso ustedes, Yaraví, no lo mencionan. es democracia representativa. Ya desde hoy, ya no van a aparecer más en 4 años o 5 años. No van a volver. Los tienes que buscar y no te van a atender. Así funciona. Lo otro es que ellos no son de partidos políticos. Ellos son gente de dinero que compra la candidatura. Lo ha hecho Huiza y lo ha hecho Segarra, que han aparecido solamente para la elección. Luego desaparecen. Tienen dinero, van a, hablan con el dueño del partido, Falconi. No le dicen, ¿sabes qué? Yo quiero ser candidato. Sí, puedes ser candidato. No. ¿Cuánto me vas a dar de dinero para que yo te ponga en la lista? Para que tú seas el candidato de la lista de Fuerza Arequipeña. Entonces, está garantizada la corrupción, pues. Está garantizado. Porque si han gastado tanto dinero, tienen que recuperar todo ese dinero y mucho más. Entonces, la democracia representativa avala la corrupción, avala lo que tanto se denuncia en los medios de comunicación como Radio Yaraví. Saludos, Pablo. Uh-huh.
0: Estimado, ¿sigue usted en la línea? Ya, nos cortó. Bueno, quería justamente preguntarle si uno de los consejeros, al menos por la provincia de Arequipa, que son los más conocidos, le llama la atención en cuanto tal vez a carácter, en cuanto a la experiencia o la evaluación que cada oyente o ciudadano puede hacer respecto a estos jóvenes. Por ejemplo, el señor Rudolf Vegaso, ¿no? Varias veces lo hemos visto en los medios de comunicación brindando declaraciones acerca de la situación de las instituciones educativas particulares, ¿no? El alcalde de Mariano Melgar, Óscar Ayala, de alcalde, su salto a consejero regional. O Cristian Cuadros.
4: El controvertido Cristian Cuadros.
0: Claro. No, él no se arañó, yo creo que él sabía incluso que hasta iba a ganar, ¿no? Y se postuló como consejero regional y tan nos olvidamos de sus antecedentes, un tanto escandalosos, ¿no? Son nombres conocidos, ¿eh? El actual regidor también de la municipalidad, ¿no? José Suárez. Sí, sí. El doctor José Suárez, él tenía la comisión de transporte, recordemos, ha sido pieza clave también en este tema de la crisis del CIT. A ver, muy buenas noches, bienvenido, escuchamos su participación.
14: Buenas noches, señores de Radio Yaraví, gracias por dar el pase al humilde sufrido. Bueno, la verdad es como ha dicho el oyente anterior, ¿no? Es gente que tiene dinero, compromisos, etcétera, etcétera. Lo más grave en esto es, defienden al pueblo o se someten a los intereses de la globalización. Toda vez que en Bolivia, en Colombia, en Ecuador y en la Argentina, se someten. Si no se someten, son terroristas. Y naturalmente, cualquier rato los agarran y los mandan al canasto. En eso tenemos que ser claros. El pueblo apoyará a todos los que apoyen al pueblo. Y si no, quedaremos todos en el limbo. Quedaremos como neoesclavos del nuevo sistema global. Gracias, señorita.
4: Bien, muy amable. Muchas gracias. Bueno, un pésimo consejo regional fue en el gobierno de Cáceres Llica, ¿no? Bueno, allí se forraron de plata, se forraron de terrenos y Autodemo estaba ahí a la orden del día, ¿no? Esperemos de que eso no se vuelva a repetir, por lo menos con estos nuevos elegidos ahí, ¿no? Óscar Ayala, la Maribela Quepucho, el Rubén Vegaso, que van a ser parte principalmente del oficialismo, ¿no? Eso creo que la principal arenga, el principal exhorto, el principal llamado es para ellos, bueno, que no solamente estén apoyando situaciones que beneficien solo su bolsillo, sino que vean exactamente un proyecto región, proyecto Arequipa.
0: ¿Y quién sería, a tu perspectiva, estimado Juan, el nuevo César Mamantuma?
4: Ya la vi. Si desde ahí puede ser Cristian
0: Cuadros, ¿no?
4: Cristian Cuadros.
0: Más o menos tiene esa disposición. Pero lo que sí es cierto es que llama la atención ¿no? De que justo todos estos rostros conocidos que han postulado han ganado, ¿no? No sé si la población ha visualizado sus propuestas, porque yo sí creo que han pasado totalmente desapercibidos los consejeros, ¿ah? Sí. Han pasado desapercibidos, así como también están pasando desapercibidos los vicegobernadores o vicegobernadoras regionales, ¿no? Quienes iban con los candidatos. Muy poco se sabe nombres o hasta rostros, ¿no? Y yo sí creo que estos consejeros que han sido elegidos, vamos a decirlo, por la población, es más por popularidad que por propuesta. ¿Mm? Más por ser conocidos, porque ya han estado en algún cargo, ya han sido alcaldes, regidores, o han estado, en el caso del señor Vegaso, en la autoridad, ¿no? De algún gremio, en este caso del tema de las instituciones educativas
4: privadas. Coordinador general de los colegios particulares, ¿no? Entre otros, ¿no? Pero que defiendan principalmente ahí el quehacer rural en las provincias de La Unión, Cotahuasi, allá en Condesuyos, en todos estos lugares donde se necesita bastante trabajo en favor de toda esta población que necesita muchas cosas. Y ahí ese es el trabajo principal que tienen que hacer los consejeros regionales, ¿no? Para convertir sus pedidos en una ordenanza regional que los favorezca, que favorezca a todas estas jurisdicciones.
0: Y bien, estamos ya llegando a la parte final de nuestra programación aquí en la tercera edición de Radio Yaraví. Y nos dicen que hay información desde exteriores con Wilder Portilla. Yaraví. A estas horas de la noche. Wilder, ¿cómo estás? Buenas noches. 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
16: Buenos y amigos.
17: Siempre con la verdad, Yaraví, con todas las voces. Estamos en Paucarpata.
16: Yo sé que la Asociación Civil
17: Antonio Zavala Vega, director alcalde elegido del distrito de Paucarpata. Vamos a escuchar un rato su mensaje.
16: Ustedes. Y vamos entonces que se desarrolle, y antes de que venga el grupo principal estaremos dando nuestro reconocimiento a cada uno de ustedes y a los vecinos que están llegando. Así que, amigos, no es todavía ni siquiera el inicio. Adelante, Miguel. Sí. Muchísimas gracias. Y yo quiero que me acompañen, hermanos. Me acompañen con ese corazón, con ese amor que han votado por Zavalita, agradecer el uno al otro. Sé que vienen más vecinos y amigos. Hay que ser agradecido en la vida. Y yo, hermanos, de verdad les entrego mi testimonio de que cuando uno da, recibe. Cuando uno sirve, también es apreciado por los vecinos. Gracias por
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16: Muchas gracias de corazón. Los quiero. Zavalita, Paucarpata está contigo. Zavalita, Paucarpata está contigo. Zavalita, Paucarpata está contigo. Entonces, continuamos con la fiesta, con la reunión. Todavía hay presentación artística. ¡Tierra por Paucarpata! ¡Hip! ¡Ah! ¡Hip! ¡Ah! ¡Hip! ¡Ah! ¡Hip! ¡Ah! ¡Querida Arequipa! ¡Querida! ¡Gracias! ¡Sigan!
17: Antonio Zavala Vega, primer alcalde de Paucarpata. Ya la vi con todas las voces.
0: Bien, gracias Wilder por este reporte. En estos momentos, ¿ah? Continúa en todo caso esta actividad que está realizando el señor Zavala. Pero lo que sí es cierto es que quien se quedó en la puerta del horno ha sido el señor Justo Maite Livici, ¿no? Parecía por ahí que iba también a repetir el plato de ser alcalde de Paucarpata. Pero lamentablemente Antonio Zavala es el virtual alcalde de Paucarpata. Pero bueno, ya queda a su opinión qué le parece, ¿no? Este concierto, actividad que están realizando en el distrito de Paucarpata, por el agradecimiento a la población, en fin, ¿no? En fin, sinceramente ahí queda a criterio de cada uno. Vamos cerrando esta programación informativa. A todos los que nos han dejado sus likes, han compartido, por supuesto, nuestra programación en el Facebook. A ver, un saludito y una despedida para Percy Carrillo Quispe, para Tulita Soncocori. Un saludito para Edwin Carrizales Condori y para Miguel Valdivia Oviedo. Un gran saludo a nuestros seguidores, oyentes que han estado sintonizándonos también por nuestra plataforma de Facebook como Radio Yareví Arequipa, aquellos que también han compartido, han comentado. Un beso y un abrazo. Y bien, momento de irnos con las melodías del corazón. Yareví en tu corazón, a cargo de Berly Gutiérrez. Ya está listo. ¿Cómo estás, Berly? Buenas noches.
18: Estefany, ¿cómo está? Muy buenas noches. Juan Arturo, Martín Guaynacho, amigos de Radio Yareví, reiteradas buenas noches. Bueno el dicho, ¿eh? En la puerta del horno se quema...
0: el pan.
18: El pan, ¿no? Bueno. Un abrazo grande para mi gente linda que ya está escuchando también el programa Yareví en tu corazón. Ya vamos con la parte musical. Gracias a nuestros compañeros de trabajo, tanto a Stephanie como a Juancito. Nos vamos a musicalizar la noche con el dúo Los Hermanos Pimpinela. Llega con aplausos esta canción. 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

0: empezar.
1: Nunca.